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Sí.

0: 166, premio número 9.
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2: Milanesa napolitana.
1: Sí, caserita.
2: Qué rico.
1: Con tutti, Valentín. Una salsita casera. Salsa, bueno. La tradicional salsa de pizza.
2: Claro.
1: Mamá.

0: 118, premio número 14.
1: Yamilza dice, me parece amigo, estoy equivocada, pero la grande ha sido extraña para... Se ve que no han dado ni cerca, bueno, hay que seguir.
2: ¿Sí?
1: Como dice el favorito, el que no juega...
2: No gana.
1: Esa. Néstor Berro Gómez, suerte para todos, saludos. Bueno, el amigo Ángel Gabriel hace mención a una noticia muy triste. Buenas noches, muchachos. Frío y humedad, tomando mate, con tostadas, Peñarol juega 21-30, que venga la música y habla del robo a la sede de... A la sede no, al lugar de entrenamiento de Fénix. Le robaron materiales.
2: ¿En serio?
1: Sí.
2: Bueno.

0: 235, premio número 16.
1: Pajarito, 235, premio número 16. No tenía idea, Valente, que había sufrido un asalto, un robo.
2: Sí.
1: Las instalaciones del Centro Atlético Fénix. ¿En juveniles o en primera división?
2: Fue en primera, creo.
1: Primera, que sí. Bueno, está tremendo, ¿no? Tremendo.
2: Le robaron herramientas de trabajo.
1: Y claro, claro. Claro.
2: Para entrenamiento.
1: Un gran abrazo a toda la barra del Centro Atlético Fénix, que además viene haciendo un campeonato notable, ¿eh?
2: Claro.
1: La vienen rompiendo. Y un gran abrazo también al Ángel Gabriel, al Cachorrón, al viejo Soria, claro. Amigos nuestros, todos hinchas de Fénix. Qué buen tema, ¿vale? Recuerdos.
2: Recuerdos.
1: Vamos a tener la comunicación con el favorito al final, ¿eh? Porque mañana 83 años la banca de Quiniela, ¿verdad?

0: Número 20.
1: Aló, Fain.
0: 525, premio número 20.
1: 525 a los 20, Valenti, no han cantado el primero hasta el momento. 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Vamos en busca de otro premio. 2105, helados Oasis, el sabor del futuro, el sabor que da placer.

0: 260, premio número 10.
1: Claudio, el niño de San Carlos, dice buenas noches, como siempre al firme. Valenti, esta es por Gonzalo, y este hombre está brindando.
2: Muy bien. Pero
1: no está en el búnker, está en otro lado.
2: Me imagino.
1: Veo mostrador ahí.
2: Sí, nada. Le mandamos un gran abrazo.

0: 899, premio número 13.
1: El Balvanero Bellavista, buenas noches. Me firma con el sorteo, suerte para todos, Cenando Puchero, que salga mi número. Hoy fue al revés, no tuvimos agua, bueno. Pero tiene luz.
2: Sí, claro que sí. Bueno. Está complicado, suena ahí. Sí. Qué terrible.

0: Buenas noches, será con suerte para todos. Saludos al ciclista, señor Espiga, y al favorito, vamos arriba de ese, Walter Cardoso.
1: Muy bien. Tenemos que mandarle un gran abrazo al Gnomo, ¿eh? Ah. Al Gnomo está en el sexto. Por suerte está mejor.
0: ¿Está mejor?
1: Está mejor, sí.
0: Bueno,
1: está mejor.
0: Bueno, me alegro.
1: Porque él, bueno, ya se sabe. Y es sabido, ¿no?
0: Sí. Ya lo agarraron para...
1: Lo agarraron varias veces ya.
0: De extra para la serie.
1: Va a estar en la serie esta, sí.
0: Muy
1: sí,
0: bien, sí. Felicitaciones.
1: Así que este...

0: 9, premio número 15.
1: La momia, Valentín.
2: Y esa noche en la televisión.
1: Un abrazo grande para nuestro querido amigo Daniel Maturro,
3: Claro.
1: De Maldonado, que está preparando un estofado de sobuco.
3: Uf.
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1: Maravilla.
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3: de
2: momia.
3: Opa, arrancamos con Tuti. Buenazo, saludos a la barra de Quiñerera, abrazo grande, dice Julio el Picero.
1: Grande Julio.

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0: Bueno,
1: los sobrinos.
2: 268, premio número 1.
1: Claro, también el tránsito de Valencia, está Arjona en el centenario.
0: ¿Es hoy?
1: Es hoy, una locura de gente. Una locura de gente, como estoy viendo acá en imágenes.

0: 903, premio número 18.
1: 903, premio número 18, Valentín. 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

Apareció Eños, buenas noches, favorito, Valente, Gonzalito, Cachorrón. Hoy solo voy con la quiniela, le pedí a mi señora que me hiciera la tómbola y la perdió. Marche, sí. Un abrazo. Venga.

0: Pulito del Cadorna nos dice que hoy 21:30 en el estadio de Peñarol hay partido por Sudamericana.
1: Sí,
0: bueno, por ingresar a la Sudamericana en realidad. Informó Julito del Cadorna.

0: 294, premio número 4.
1: 294, Valenti, premio número 4. ¿Sabe que este es el número que juega nuestra querida amiga Nati Salovich, directora de Levante?
2: ¡Qué bien!
1: Tanto Nati como Dieguito y Bauti. Le mandamos un abrazo a Bauti, la pronta recuperación, que se quemó con agua caliente.
2: Bueno.
1: ¿Sabe que ellos son gente muy moderna, ¿no? Muy viajada,
2: sí,
1: de Europa, de Oriente, sí, Medio. Usan el cepillo eléctrico. De dientes eléctricos.
2: Upa.
1: ¿Conoce usted, Valentín? No. Ahí allá en Belvedere, en Manga.
2: No. 220.
1: En Manga, como mucho a pedal puede haber.
2: Pedal
1: eléctrico, sí, eléctrico no.
2: Bueno, a pedal es una buena opción.

0: 8, premio número 19.
1: Vicky de la Teja, buenas noches, gente. Estamos al firme escuchándolos. En la tarde a veces se me complica, dice Vicky, saludos.
2: Grande Vicky, muchas gracias por acompañarnos.

0: Valente.
1: ¿Ah, sí?
0: Un cepillo de dientes eléctrico.
1: Bueno.
0: Pasa que usted después va, lo dejan los peruanos.
1: ¿Quién sabe qué hacen con esos artefactos?
0: No.
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0: Qué buen tema, ¿eh?
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1: Sigue girando.

0: 350, premio número 17.
1: El PAN. 350, premio número 17. 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
2: Buenas noches, muchachos. Mi solidaridad con la gente de Feigning. Vamos todavía, y se hubo Silva, Loyarte, de Estación Míguez.

0: 46, premio número 5.
1: Los sobrinos a la grande Valentí. Vino el 68.
2: Sí, señor. Dice Marcelo Barrera, buenas noches Gonzalo, Optimus Jorge. Prime. Saludos para Montevideo Rural, con Walter Cardoso, tía Mari, Waldo Espigue, familia de la Llera. Digna actuación de Juventud de las Piedras, pero no alcanzó.
1: Claro que sí.

0: 109, premio número 11.
1: El Arroyo, 109, premio número 11, Valentín.

0: Fabri me mandó un tema lanzamiento. Pablo Cocina y el Kimba Pintos.
1: ¿Sí?
0: Sí, tema lanzamiento. Opa. Activo del mundial. Bueno, mucha gente ya produciendo canciones.
1: Claro, sí, sí.
0: Para lo que es la fiesta máxima. De

0: 71, premio número 12.
1: Buenas noches, equipo. Fresquita la noche, mucha humedad.

0: si tinta.
1: Dato que pasa Andrés de la Paz. Buenas noches, familia, yo de la Quiñela. Por si alguien de la familia tiene que hacer un trámite en el BPS, mañana es el día del funcionario y las oficinas están cerradas en todo el país. Abrazo, Andrés.
0: 37.
1: Claro, si te tirás hasta el BPS a hacer un trámite.
2: Y llegás hasta cerrado.
1: Medio mayor ahí, sí, con problemas, bueno.
0: 03.
3: Sancono.
2: 03, Valentino.

0: 79.
1: 79.
0: Resultado del sorteo nocturno de Quiniela y Tómbola del día 27 de mayo del 2026. Del primero al décimo, 268, 117, 849, 294, 246, 047, 503, 971, 566, 260. Del décimo primero al vigésimo, 109, 971, 899, 118, 299, 235, 350, 903, 548, 525. Por repetición, para el juego de la tómbola se sortearon los siguientes números: 37, 70, 79.
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5: Una voz inconfundible con rebusques de sordina. Sigo anotando y espero así piantar de la ruina.
6: Y cuando suena las estrofas del favorito en la voz de Ramón Rivadavia, está del otro lado de la línea el favorito José Ángel Tuana. Buenas noches, ¿cómo le va?
7: Buenas noches, Gonzalo Sebastián López Tuana, bien con frío, pero siempre con ánimo, siempre con ganas de llegar al disco.

0: si nos dejan ganar, ganamos. Señoras, señores, una incursión especial en la víspera de los 83 años de la banca de quinielas del Uruguay. Aquellos pioneros que empezaron con un papel de atrás anotando en el mostrador y cuando se conocía el fiado, hoy han llegado a la tecnología. Es así que la banca de quinielas ha superado cantidad enorme de juegos que llegan a todas las familias, incluido a los menores de edad. Y le voy a decir por qué. Porque qué abuelo, qué padre, qué madre no le dice al gurí que va a la escuela: dame un número para la quiniela, dame un número para la tómbola, dame un número para el 5 de oro. Comprame una raspadita, haceme una jugada de supermatch. Y así podría seguir enumerando los adelantos que tiene hoy la gente liderada por lo que era antiguamente la esquina más áspera de Montevideo, Sierra y Lima. Hoy esa zona de allí se ha constituido en una de las más modernas de Montevideo, incluido ese gran edificio de hábitat diseñado por el ingeniero Ott. Creo que he cumplido con la gente que apoya a todos los barrios de Montevideo y a toda la República Oriental del Uruguay a través de las distintas sociedades de los departamentos quinieleros. ¿Alguna pregunta para hacerlo, Pestuana?
1: No, favorito. Yo escuchar, aprender, porque obviamente no llegué a esas épocas. Sí recuerdo cuando era niño y tenía que ir a hacer la jugada de mi abuela al kiosco, ver aquellas boletas verdes, naranjas, de la tómbola, de la quiniela, con la crucecita, los casilleros, el papel de carbónico.
0: Sí, ¿qué más? Que alguno te escribía mal. Te decías el 325 y te anotaban el 395 y cobrabas por error.
1: Claro.
0: Por eso, a pesar de la máquina hoy, siempre hay que mirar la boleta, porque por ahí le decís vespertina y un turro como Tuana pone nocturna. Y me les voy.
1: Se va, favorito.
0: No sé, ¿le queda algo a usted para preguntarme?
1: Valiente, bueno, no, mañana entonces lo tendremos.
2: Buenas noches.
1: Lo tendremos en las dos ediciones, favorito, porque bueno, es un día muy especial, 83 años de la banca quinielas, y nos gustaría tenerlo presente tanto a la tarde como a la noche para compartir. También procuraremos la comunicación con Roberto Palermo mañana, como corresponde, presidente de la banca de quinielas, para que bueno, nos comente algunas palabras acerca de estos 83 años de esta empresa señera, sin lugar a dudas, en el Uruguay.
0: Por supuesto, como dije anoche, Valenti es testigo. Valenti, Imbriaco y López Tuana son los verdaderos capitanes de este espacio quinielero. A mí me tienen como el pedregullo de relleno. Gracias, buena suerte para todos y hasta mañana si Dios quiere.
2: Buenas noches.
1: Arriba, favorito, 21:30, Valenti. Es momento de la partida, pero ¿con qué nos vamos a ir, Valenti? ¿Tiene algo movidito,
2: algo
1: top? Sí. A ver, vinagre y aceite.
2: Algo que le guste mucho al cachorro.
1: A ver. Ay,
2: Diosito Calavera. Sí, a él le gusta mucho esta canción.
1: Y quiero mandar un beso grande a un gran hincha de Defensor, como es el señor Bautista Beñarán, que se está recuperando de esa quemadura. Pero bueno, él tiene el privilegio de ser hincha de Defensor. Anda siempre con la camiseta.
2: Sí.
1: Anda siempre con la camiseta.
2: ¿Pero salió de él o alguien lo motivó?
1: No, probablemente alguna persona del bien.
2: Sí.
1: Como corresponde, hay tantos ciudadanos de bien que le ha regalado una camiseta de Defensor y él, desde ese día y hasta ahora no se la quita prácticamente.
2: Claro.
1: Solo para lavarla y la vuelve a usar.
2: ¿Cómo corresponde?
1: Sí, señor.

0: Quiniela de Temazo, nos vamos, Valentín, para volver mañana a 15 horas. Quiniela y Tómbola Vespertina, estaremos nuevamente acá. El show de la Quiniela en Clarín, clavada en el dial.
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3: El presidente Yamandú Orsi encabeza en Torre Ejecutiva un consejo de ministros clave para evitar que la próxima rendición de cuentas sea de gasto cero.
4: El presidente del Partido Nacional, Álvaro Delgado, criticó al gobierno por reducir a menos de la mitad las localidades del interior incluidas en el plan de saneamiento de OSE.
3: Los equipos técnicos ministeriales y la URSEA definen en estas horas las pautas de las tarifas de los combustibles para junio.
4: Varios sindicatos de la actividad pública y privada activaron medidas de fuerza y reclamos gremiales en distintos sectores del país.
3: Cada país aplicará su propia cuota en el acuerdo con la Unión Europea si el Mercosur no logra un consenso regional.
4: El Banco Central del Uruguay mantuvo la tasa de interés en 5,75%, pero advirtió que controlará los riesgos inflacionarios por la suba internacional del petróleo.
3: El Sindicato Médico del Uruguay rechazó el proyecto de ley para erradicar especialistas en el interior por presentar objeciones legales.
4: El INAU abrió una investigación administrativa por presuntas irregularidades en contratos directos en Salto.
3: La Cámara de Comercio informó que el sector comenzó el primer trimestre con una caída del 1% en sus ventas.
4: El narcotraficante Ricardito fue trasladado a la cárcel de máxima seguridad del Comcar tras el triple homicidio en Cerro Norte.
3: Cesaron de su cargo al jefe de la zona operacional 4 de la policía de Montevideo tras la balacera que derivó en un triple homicidio en el barrio Cerro.
4: Una niña de 4 años fue hallada deambulando sola en la vía pública en el barrio Andresito de Salto.
3: Condenaron a 20 meses de libertad a prueba al joven que agredió brutalmente al comerciante Pepe Matosas en Paysandú.
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4: ¿Qué tal, amigos? Comenzamos a informar en este miércoles 27 de mayo de 2026... saludando a CX205A, Nativa FM de San José.
0: Aquí están los titulares de las principales noticias de esta edición de Inforami.
3: El presidente Yamandú Orsi encabeza en Torre Ejecutiva un consejo de ministros clave para evitar que la próxima rendición de cuentas sea de gasto cero.
4: El presidente del Partido Nacional, Álvaro Delgado, criticó al gobierno por reducir a menos de la mitad las localidades del interior incluidas en el plan de saneamiento de OSE.
3: Los equipos técnicos ministeriales y la URSEA definen en estas horas las pautas de las tarifas de los combustibles para junio.
4: Varios sindicatos de la actividad pública y privada activaron medidas de fuerza y reclamos gremiales en distintos sectores del país.
3: Cada país aplicará su propia cuota en el acuerdo con la Unión Europea si el Mercosur no logra un consenso regional.
4: El Banco Central del Uruguay mantuvo la tasa de interés en 5,75%, pero advirtió que controlará los riesgos inflacionarios por la suba internacional del petróleo.
3: El Sindicato Médico del Uruguay rechazó el proyecto de ley para erradicar especialistas en el interior por presentar objeciones legales.
4: El INAU abrió una investigación administrativa por presuntas irregularidades en contratos directos en Salto.
3: La Cámara de Comercio informó que el sector comenzó el primer trimestre con una caída del 1% en sus ventas.
4: El narcotraficante Ricardito fue trasladado a la cárcel de máxima seguridad del Comcar tras el triple homicidio en Cerro Norte.
3: Cesaron de su cargo al jefe de la zona operacional 4 de la policía de Montevideo tras la balacera que derivó en un triple homicidio en el barrio Cerro.
4: Una niña de 4 años fue hallada deambulando sola en la vía pública en el barrio Andresito de Salto.
3: Condenaron a 20 meses de libertad a prueba al joven que agredió brutalmente al comerciante Pepe Matosas en Paysandú.
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3: Desde la Asociación de Radios del Interior, para todas sus emisoras afiliadas y cuando estamos comenzando a promediar la jornada de este miércoles, iniciamos el desarrollo de la información destacando que el presidente de la República, Yamandú Orsi, encabeza desde las 11 de esta mañana un nuevo Consejo de Ministros en la Torre Ejecutiva, para avanzar en el proyecto de ley de rendición de cuentas con el objetivo de evitar un escenario de gasto cero. Las autoridades del Poder Ejecutivo analizan la asignación de recursos incrementales para las áreas prioritarias que ya definió el mandatario, que son la seguridad, la infancia y la atención a las personas en situación de calle. Los ministros buscan definir los lineamientos presupuestales que se enviarán al Parlamento antes del 30 de junio en una negociación interna para conseguir algunos fondos extra, según los detalles que confirmó el propio Orsi en la jornada previa. El presidente dijo que la idea es encontrar algunos recursos más y que el Ejecutivo trabaja en este sentido. Agregó que el gobierno está peleando para que la rendición de cuentas no sea de gasto cero.
1: Pero estamos peleando para que no sea así.
5: ¿Quién está peleando? ¿Con el ministro?
1: Entre todos. Mañana tenemos una reunión importante. Hoy de tarde nos vamos a ver de nuevo. No, la idea es encontrar algunos recursos más, que algo se puede conseguir.
5: ¿Cuál va a ser el tema del Consejo de Ministros de mañana?
1: Después del Consejo de Ministros le contamos, porque van a surgir cosas.
5: ¿Qué pasó con la baja popularidad? ¿Ya empezó a trabajar en esa?
1: Ya lo dije. No, y claro, lo está analizando todos los días.
5: ¿Qué le da?
1: Y yo creo que nunca voy a tener una conclusión, hay que trabajar y ver.
4: El presidente del directorio del Partido Nacional, Álvaro Delgado, criticó al gobierno nacional por la decisión de OCE de modificar el proyecto de saneamiento que aprobó la administración anterior. El dirigente nacionalista expresó su preocupación tras reunirse con la Comisión Asesora sobre Agua y Saneamiento debido a la resolución oficial de reducir de 61 a 28 las localidades del interior donde se realizarán los trabajos. Delgado señaló que el plan original ya estaba licitado, financiado y adjudicado, por lo que la cancelación del proyecto de universalización afectará a unos 185.000 uruguayos y demuestra una visión centralista al priorizar las capitales departamentales por razones de costos.
6: Con los ojos en el espejo retrovisor, lo que hace es cancelar un proyecto del gobierno anterior, del gobierno que encabezó Luis Lacalle Pou. ¿Qué proyecto estamos hablando? De un proyecto que le daba saneamiento a 61 localidades del interior, muchas de ellas localidades pequeñas, de menos de 5.000, de menos de 2.500 habitantes, y sobre todo donde daba saneamiento a 18 departamentos. Todos iban a tener una cuota aparte de saneamiento. Eso se aprobó, se licitó con una licitación internacional, se financió con un préstamo de Fonplata y con otros instrumentos, se adjudicó y se empezó a funcionar. Bueno, sorpresivamente, el directorio de OCE decidió cancelar el proyecto de universalización del saneamiento, que le iba a dar saneamiento a 185.000 uruguayos que viven en el interior, muchas veces en el interior profundo.
3: Los equipos técnicos, ministeriales y la URSEA definen en estas horas las pautas de las tarifas de los combustibles para junio, bajo un escenario internacional inestable que generó presiones al alza en abril y mayo por el conflicto en Medio Oriente y las restricciones en el Estrecho de Hormuz. El presidente Yamandú Orsi reconoció la complejidad exterior, pero señaló que ANCAP acumuló reservas suficientes para amortiguar las fluctuaciones del resto del año. El panorama expone la preocupación por la escasez global del diésel y, en contrapartida, un alivio en la generación eléctrica, porque la llegada de gas desde Argentina redujo a la mitad los costos operativos en Punta del Tigre. La ministra de Industria, Fernanda Cardona, descartó una rebaja en los surtidores debido a que el valor del petróleo de importación se mantiene rígido.
4: El Sindicato Médico del Uruguay rechazó el proyecto de ley del diputado Federico Prevé, que busca obligar a los especialistas a radicarse en el interior, argumentando que presenta objeciones legales según dos informes jurídicos independientes. El gremio médico propone sustituir la obligatoriedad por un sistema voluntario basado en incentivos reales y mejoras salariales, por lo que solicitará una reunión en el Parlamento para presentar formalmente esta contrapropuesta. A la postura del sindicato se sumaron las críticas del grupo estudiantil Medicina con Libertad, que cuestionó el uso de medidas coercitivas con base a informes internacionales y afirmó que la iniciativa descarga el peso de la falta de planificación sobre los profesionales jóvenes. Por el contrario, el Frente Social de la Salud y otros movimientos sociales respaldaron el proyecto de ley tras un conversatorio en la Universidad de la República, al considerarlo un paso necesario para corregir la desigualdad de distribución geográfica de los recursos sanitarios y garantizar el derecho a la salud en todo el país.
3: El ex jefe de Estado Mayor de la Armada, Gustavo Musso, ratificó ante la Comisión Investigadora del Parlamento que la elección del astillero Cardama para la compra de dos patrulleras oceánicas fue temeraria. El contraalmirante retirado, que solicitó su pase a retiro en 2023 por discrepancias con esta adjudicación de 82 millones de euros, defendió su informe técnico, donde ubicaba a la empresa de Vigo como la peor opción por presentar plazos irreales, un diseño genérico y costos llamativamente bajos. Musso explicó que se le encendió una alarma al constatar que el astillero carecía de antecedentes en buques de ese tonelaje, arrastraba embarcaciones sin entregar desde hacía una década y contradecía la información oficial disponible, por lo que prefirió recomendar empresas con mayor respaldo financiero para evitar trasladar el riesgo al Estado uruguayo. La comparecencia generó visiones encontradas en el ámbito político, donde legisladores de la oposición señalaron contradicciones entre el relato de Musso y lo expresado previamente por el excomandante en jefe Jorge Wilson. Al momento de la definición en la Junta de Almirantes, Musso votó por el astillero Gondán, tres oficiales se abstuvieron y otros tres respaldaron a Cardama, cuyo contrato fue rescindido por la actual administración y derivó en un arbitraje internacional. Tras la sesión, la oposición solicitó adelantar la citación de la ministra de Defensa, Sandra Lasso, para conocer los términos del litigio, pero la moción resultó negativa al no contar con los votos del oficialismo.
4: El sindicato de ANCAP realizará un par de actividades y una movilización de 24 horas a partir de este viernes a las 14 horas. La empresa Duxa comunicó a los estacioneros que las medidas gremiales incluirán un corte general de horas extras y cambios de turno desde el 1 de junio, lo que reducirá la capacidad operativa a unos 20 camiones diarios. Desde la Unión de Vendedores de Nafta del Uruguay señalaron que la situación se repite antes de fin de mes, lo que impide a los usuarios cargar combustible al precio anterior al aumento mensual y genera pérdidas a las estaciones de servicio por quiebre de stock. Los funcionarios de Torre Ejecutiva se declararon en preconflicto ante la falta de ingresos de personal y de ascensos en las unidades de presidencia. El presidente del sindicato, Pablo Capurro, confirmó que la situación se arrastra desde 2017 y además existen reclamos por salud mental junto a denuncias de acoso laboral y sexual. Los trabajadores entregaron un petitorio con 250 firmas en la Secretaría de Presidencia para exigir soluciones a estas problemáticas.
3: El senador nacionalista Martín Lema solicitó al Ministerio de Ambiente la suspensión preventiva de las licitaciones y de todo el procedimiento administrativo vinculada al proyecto hidrológico de Casupá hasta que concluyan los estudios de impacto ambiental correspondientes.
4: La iniciativa del gobierno de Yamandú Orsi busca reforzar el abastecimiento de agua dulce al área metropolitana, mediante la construcción de una represa en Casupá y una segunda planta potabilizadora de aguas corrientes, para lo cual la OCE acordó recientemente un préstamo de 130 millones de dólares con la Corporación Andina de Fomento. Sin embargo, desde la oposición, disconformes con la cancelación del anterior proyecto Neptuno, exigen frenar el proceso basándose en el artículo 47 de la Constitución y en la inquietud de los vecinos de la zona por las posibles afectaciones sobre los ecosistemas, los cursos de agua y la biodiversidad.
3: Las últimas informaciones sobre la economía en el país, un paro de la Federación de la Salud Privada que está afectando hoy servicios, el anuncio del paro de ANCAP, una investigación administrativa que abrió el INAU en Salto por presuntas irregularidades y nepotismo. La información de que tres profesionales, entre ellos el vicario de la diócesis de Florida, una escribana y un contador, fueron denunciados por lavado de activos en el marco de la causa de Conexión Ganadera, el cese del jefe de la zona operacional 4 de la policía de Montevideo por los asesinatos en el cerro, y la reiteración de un hecho donde en este caso una niña y en la ciudad de Salto apareció deambulando sola por las calles en horas de la madrugada, son algunos de los temas que estaremos desarrollando en instantes en la segunda parte de InfoRami de este miércoles.
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11: Retomamos la información para dar cuenta de noticias vinculadas a la economía en este miércoles 27 de mayo desde la Asociación de Radios del Interior para todas las emisoras afiliadas que retransmiten el Inforrami. El sector comercial comenzó el año con un proceso de contracción al registrar una caída de 1% en sus ventas durante el primer trimestre, según informó la responsable del Departamento de Estudios Económicos de la Cámara de Comercio y Servicios, Ana Laura Fernández. La gremial señaló que este desempeño responde a un contexto económico general de bajo crecimiento y a los bajos números registrados durante la temporada de verano, lo que derivó en una baja generalizada en todos los rubros de la actividad. Desde la institución indicaron que el resultado no resulta sorpresivo debido a la lenta velocidad de crecimiento que muestran otros sectores de la economía y adelantaron que las expectativas no prevén cambios significativos en el comportamiento del mercado para el corto plazo.
12: El Banco Central del Uruguay decidió mantener la tasa de interés en 5,75%. Pero advirtió que el balance de riesgos para la inflación se inclinó levemente al alza por la persistencia de los precios del petróleo en niveles elevados. Las autoridades del organismo señalaron que el contexto internacional actual, marcado por el conflicto en Medio Oriente y la volatilidad en los costos de la energía, genera presiones que podrían afectar los precios locales. El directorio del banco comunicó que permanecerá atento a la evolución de estos factores globales y que actuará en consecuencia para asegurar que la inflación se ubique en la meta del 4,5% anual, en un marco donde la actividad económica y el empleo muestran una recuperación en el primer trimestre.
11: La Cámara de Industrias presentó una estrategia de asesoramiento para preparar a las empresas locales ante la vigencia del acuerdo interino de comercio entre el Mercosur y la Unión Europea.
12: El director de Asesoría de Política Comercial del Ministerio de Economía y Finanzas, Juan Labraga, afirmó que cada país aplicará su propia cuota en el acuerdo Mercosur-Unión Europea si no se alcanza un consenso dentro del bloque regional, y aseguró que las ofertas presentadas hasta el momento por los socios comerciales resultaron inadmisibles para Uruguay. El jerarca minimizó la urgencia de cerrar el reparto de los cupos antes de septiembre, fecha límite fijada en el pacto, al sostener que, bajo el sistema actual de competencia por orden de llegada, el país obtuvo buenos resultados como la obtención del 63% de la cuota de arroz.
11: Por el contrario, el ex vicecanciller Nicolás Albertoni discrepó con la postura del Ministerio de Economía y Finanzas durante el evento organizado por la Cámara de Industrias, advirtiendo que la falta de cuotas fijas generará una fuerte competencia interna en la que Uruguay corre el riesgo de perder por un tema de escala frente a sus socios del bloque.
12: En tanto, la directora de Asuntos de Integración y Mercosur de la Cancillería, Paola Repetto, destacó que la concreción del acuerdo con el bloque europeo aumentó el atractivo de la región para avanzar en otras negociaciones bilaterales con Canadá, Vietnam, India y Japón, y adelantó que Uruguay buscará abordar los temas pendientes cuando asuma la presidencia pro tempore del Mercosur en junio.
11: Un paro de la Federación de la Salud Privada afecta hoy los servicios hasta las 15 horas debido a una movilización desde el obelisco hacia el Ministerio de Salud Pública en Montevideo en reclamo de avances en las negociaciones laborales con el Poder Ejecutivo. La dirección del sindicato informó que entre 2024 y 2025 se registraron 500.000 certificaciones médicas en el sector privado, lo que representó el 47% del total de las certificaciones del país, con un 20% de los casos vinculados a problemas de salud mental y otro porcentaje igual por patologías osteoarticulares.
12: El directorio del Instituto del Niño y Adolescente del Uruguay abrió una investigación administrativa por presuntas irregularidades y nepotismo en contrataciones directas de la Dirección Departamental de Salto, tras una denuncia presentada por el sindicato de funcionarios del organismo. La situación se desencadenó a partir de la difusión de un documento que resume un listado de proveedores locales de servicios de almacén, roticería, farmacia, provisiones y tiendas de artesanías, entre los cuales los trabajadores identificaron a posibles familiares y allegados de la jerarca local. El sindicato del INAU intervino en el asunto luego de recibir las quejas y el malestar de varios comerciantes de la zona, quienes manifestaron su disconformidad con el manejo de las adjudicaciones.
11: Tres profesionales, entre ellos el vicario de la diócesis de Florida, César de Jesús Buitrago, una escribana y un contador, fueron denunciados por lavado de activos en el marco de la causa de Conexión Ganadera. Según informaron los abogados de los damnificados, Leonardo Costa, Graciana Abelenda y Santiago Alonso.
12: La denuncia apunta a maniobras en operaciones de compraventa que buscaban ocultar el origen de los fondos mediante el uso de testaferros y documentación falsa. Al sacerdote colombiano se lo vincula con la compra de 4 padrones en minas por $260.000 en junio de 2020, pagados con un cheque de Conexión Ganadera a una empresa de Gustavo Basso.
11: Los denunciantes señalaron que el religioso omitió declarar este negocio cuando se presentó públicamente como un ahorrista damnificado por $127.000 y también calificaron como llamativo que renovara contratos un mes después de la muerte de Basso. La escribana fue denunciada por participar en 7 negocios entre 2013 y 2024, que incluyen hipotecas al frigorífico Casablanca y compraventas por casi $6 millones registrando inmuebles a nombre de terceros, pese a que los fondos pertenecían a Basso.
12: Los abogados afirman que la profesional avaló certificaciones de ingresos insuficientes y omitió reportar como sospechosa la operación del sacerdote. El contador, por su parte, quedó involucrado por confeccionar certificados de actividades e ingresos que no coincidían con la realidad de las empresas que asesoraba. La denuncia concluye que el dinero de las víctimas no se usaba para comprar ganado, sino para adquirir inmuebles y mantener una vida suntuosa para la familia Basso y sus allegados.
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11: En la crónica policial se destacan repercusiones de los graves hechos ocurridos en la zona del Cerro, en Montevideo, con tres fallecimientos en un caso que conmocionó a la opinión pública, no solamente de la capital, sino de todo el país.
12: El Ministerio del Interior cesó de su cargo al jefe de la Zona Operacional 4 de la Policía de Montevideo, Charles Portugués, una medida que fuentes de la cartera justificaron en la búsqueda de una mejora de resultados en la seguridad de la zona oeste de la capital. La remoción del jerarca, cuya jurisdicción abarcaba las seccionales 19 y 24, se dispuso de forma inmediata tras registrarse una fuerte balacera que derivó en un triple homicidio en el barrio Cerro, un hecho que generó una fuerte repercusión pública y cuestionamientos políticos sobre los planes de seguridad. Tras el cese de Portugués, las autoridades ministeriales designaron

0: este sector para evitar que el caponarco pueda coordinar directivas, ordenar represalias o liderar nuevos ataques desde el penal de Libertad, donde se encontraba previamente.
1: La principal línea de investigación de la policía apunta a que el ataque armado se ejecutó en el marco de un fuerte enfrentamiento con organizaciones enemigas que buscan debilitar y copar el territorio que lidera Cáceres. Horas antes del traslado, los efectivos policiales efectuaron 12 allanamientos en Cerro Norte para desarticular la organización, operativos en los que detuvieron y condenaron a 3 personas encargadas de la logística, entre ellas a la pareja de Ricardito, quien recibió una pena de 4 años y 7 meses de prisión.
0: La justicia de Paysandú condenó a un joven de 24 años por un delito de lesiones graves, luego de haber agredido violentamente al conocido comerciante José Pepe Matosas, de 78 años, en las inmediaciones de su panadería el pasado 4 de mayo. El ataque ocurrió cuando la víctima se negó a entregarle mercadería, lo que provocó que el agresor lo atacara físicamente y luego se diera la fuga en una moto junto a una mujer. El hecho generó una profunda conmoción en la sociedad sanducera debido a la brutalidad del episodio y a la destacada labor solidaria del comerciante. El dictamen del juzgado letrado en lo penal de octavo turno estableció para el imputado una pena de 20 meses de prisión bajo el régimen de libertad a prueba. La rápida identificación del responsable por parte de los investigadores fue posible gracias al análisis de los registros fílmicos de la zona, la toma de declaraciones de testigos y diversas averiguaciones policiales posteriores a la internación de Matosas en un centro médico.
1: Una vecina del barrio Andresito II, en la ciudad de Salto, encontró ayer a una niña de 4 años que deambulaba sola por la calle sobre las 7 horas cuando se dirigía a su trabajo. La mujer protegió a la menor y dio aviso a la policía, cuyos efectivos iniciaron una investigación en la zona que permitió localizar a la madre de la pequeña, una joven de 27 años. La madre explicó a los funcionarios policiales que se retiró del hogar para comprar medicamentos para su hija y la dejó al cuidado de un amigo, pero al regresar constató que la ventana estaba abierta y la niña ya no se encontraba en la vivienda. Tras ser informada de la situación, la justicia de paz de la jurisdicción dispuso que la menor fuera reintegrada a su progenitora en un hecho que ocurrió 3 días después de un caso similar registrado en la ciudad de Rivera, donde un niño de 5 años fue localizado caminando solo bajo la lluvia durante la madrugada del domingo.
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0: Según el Instituto Uruguayo de Meteorología, para la tarde y noche de este miércoles 27 de mayo se prevé que se mantenga la nubosidad, alta humedad, con la presencia de bancos de niebla en gran parte del país. Para el suroeste, cielo mayormente nuboso a cubierto, máxima de 25 grados con algunas neblinas aisladas. Para el centro del territorio, cielo cubierto a nuboso, no se esperan lluvias y la máxima llegará a los 24 grados. Para el este, tarde fresca y muy húmeda, con importante presencia de nieblas y neblinas persistentes al atardecer, temperatura máxima de 23 grados. Para el noroeste, nubosidad variable con periodos de cielo cubierto, baja probabilidad de precipitaciones aisladas hacia el final del día, máxima de 27 grados. Para el noreste, también ambiente templado, pero en este caso con una máxima que llegará a los 25 grados con cielo nuboso a cubierto, con mejoras temporarias, neblinas y bancos de niebla. Para el sur, incluyendo Montevideo y área metropolitana, la tarde continuará con cielo nuboso a cubierto, fresca con una temperatura máxima estimada en los 15 grados.
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0: Hasta aquí la edición de este miércoles de Inforrami.
1: Estas fueron las principales informaciones al promediar la jornada.
0: Volvemos mañana a esta hora.
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1: La provincia de Buenos Aires en su organización política tiene para elegir intendente, que es cada 2 años, elegir un intendente por cabecera de partido. Y las localidades chicas tienen un comisionado, pero el intendente es el de la cabecera del partido. Y alguna vez fue así en Córdoba. Dice que en una de las campañas previas a una elección para intendente, en un pueblito perdido de la Sierra de Córdoba, cae uno de los candidatos a arengar a la gente y pedir su apoyo. Y vengo hasta este lejano rincón de mi provincia de Córdoba a pedirle humildemente el apoyo. Yo quiero ser intendente del partido. Y ustedes se preguntarán, ¿para qué? Yo quiero resolver viejos atrasos que tiene nuestra provincia, dar solución a viejos problemas de nuestra provincia. Y por eso les pido el apoyo a ustedes. Y tengan la seguridad que si llego a salir intendente, lo que ustedes me pidan y esté dentro de las posibilidades de la intendencia, lo van a tener. Y entraron a pedir a cuenta ya lo... Queremos un buzón, queremos un buzón, queremos un... Le pareció tan modesto el pedido al candidato a intendente. Dice, señores, hasta vergüenza me da como cordobés que nada más que eso pidan humildemente los de esta localidad. Me comprometo como cordobés y como argentino que si no llego al puesto de intendente, como ciudadano común, liso y llano, y desde el llano les voy a hacer poner el buzón. Pero gana las elecciones. Y al mes tenían el buzón. Como venía bien barajado con la función, ya se habló de reelección para los 2 años. Así que al año y medio, campaña de vuelta, pasa el reelecto y vuelve al mismo pueblo. Y ustedes me conocen. Y ustedes saben cuáles son mis intenciones y ustedes saben cuál es el motivo de mi visita. Vengo nuevamente con la misma humildad de siempre a pedirle el apoyo de ustedes para lograr la reelección, porque eso va a ser posible que yo concrete obras que no se pueden cumplir con un solo mandato. Así que les pido humildemente, y lo que ustedes necesitan y esté al alcance del municipio, sabe que lo van a tener. Y entraron a pedir de vuelta. Queremos un buzón, queremos un buzón. Quedó descolocado el funcionario. Pero ¿cómo queremos un buzón si la primera obra de gobierno que hice en esta localidad fue ponerle un buzón a menos de un mes de haber asumido? Sí, dice, pero ya está lleno ese. Claro, porque le había puesto el buzón, pero no le avisó al correo. Y si no le avisás... Una vez estando en Misiones, en los Pagos del Dorado, cuando bajé del escenario de una fiesta, festival que había 2 policías. Y me dice uno, che Luicho, porque a los Luises en el litoral nos dicen Luicho. Che Luicho, cuando dice que te voy a contar, le dice lo que le hizo este bruto a un porteño la vez pasada. Por el compañero de él, delante de él, ¿no? Y el otro le dice, sos loco, oh, no, este me carga a mí siempre. Y ustedes dirán, ¿y por qué hablan así? Y bueno, porque ellos tienen el paladar acomodado para hablar guaraní. El castellano se usa de vez en cuando. Cuando se habla entre parientes allá, entre la familia, se habla guaraní. Es lo mismo que cualquiera de los gringos que anda entre nosotros, que a veces, si es inglés el tipo o anglosajón, viste, no le sale bien González. Y nadie se ríe porque sabe que él tiene acomodado el paladar para hablar otra cosa. Pero cuando uno de los nuestros sale medio atravesado, la gente toma como... No saben hablar, la bruta. Y sobre todo cuando algún paisano nuestro te suele decir por ahí, che señor, o cuando va al regimiento y le dice che teniente, o che coronel, o che sargento, la mayoría, como no entiende que está hablando la mitad en guaraní y la mitad en castellano, se puede reír porque puede decir qué bruto, le dice che y le dice señor, o le dice che y le dice che teniente, o che coronel, o che sargento. Y lo que mucha gente ignora que el che del guaraní es artículo posesivo en primera persona. Entonces lo que quiere decir cuando dice che es mí. Entonces dice mi señor, mi señora, mi coronel, mi teniente, o che roga, mi casa. Entonces, por supuesto no es obligación saberlo. Pero a veces tenemos juicio ligero para nuestros paisanos, ese bruto viejo este. Lo que pasa es que tiene el paladar para hablar guaraní y lo que habla circunstancialmente es el castellano. Y habían hecho, dice, un relevamiento, un control, pero no un control policial de seguridad, sino para ver quién iba, cuánta gente iba para las vacaciones de julio, que va mucha gente para las cataratas. Entonces le tomaba los datos. ¿De dónde está viniendo, eh? Entonces le dice, de Buenos Aires. Ajá, de Buenos Aires. ¿Para dónde está yendo? Catarata del Iguazú. Catarata del Iguazú. Móvil del viaje. Dice, voy a hacer turismo. Turismo. ¿Primera vez que viene a Misiones? No, dice, yo soy viajante, así que ya he venido varias veces. Mi familia es la que viene por primera vez. ¿Cuánto componen el grupo familiar, eh? Mi señora y dos chicos. Cuatro. ¿Cuánto tiempo van a estar allá en Catarata? Y si 7 días. Una semana le pongo. ¿Piensan cruzar a Brasil, eh? No, no creo. No creo. Y mira todo para ver si se acordaba o se había olvidado de algún detalle. Y a bocajarro le dice, la marca al auto. Y el otro también a bocajarro le dice, Mitsubishi. Dice, la marca al auto, no el nombre del gato. Este cuento enviado por Rafael Leguizamón Bautista de Villa García, Uruguay, es un cuento con una sutileza elogiable, ¿no? Porque cuando uno arranca con el cuento, la gente dice, ¿hasta qué termina el cuento? Así que venía una monjita por la ruta manejando un auto, el auto entra a tironear, la monjita estaciona a la banquina, en la banquina mejor dicho, y hace lo que hacemos todos los automovilistas. Levanta el capó para ver qué pasa. Cuando se da cuenta que no entiende nada, baja de vuelta. Y se queda en el medio de la ruta. En eso viene un señor con un furgón. Apurado el hombre porque traía cargas perecederas, traía embutidos y carnes para el restaurante de otro pueblo. Entonces la ve a la hermanita y dice, ¿qué le pasa, hermanita? Pero no sé, usted sabe que venía lo más bien. Y entró a toser el auto. Y se quedó, y se quedó. Bueno, dice, mire, yo apurado estoy porque tengo que llegar al otro pueblo, y sigue en horario, pero no la voy a dejar en la estacada. Así que estaciona el furgón, baja y hace lo que hace todo hombre que está acostumbrado a andar en la ruta, tiene la cancha lógica del hombre de ruta. Va al tanque derecho y manda un palo hasta el fondo. Lo saca y se... Dice, hermana, ni olor a nafta tiene este tanque. La hermana lleva la mano a la cara y dice, ¡ay, me olvidé! Usted sabe que me dijeron en el colegio que cargue y me olvidé. Bueno, mire, dice, yo nafta tengo, manguera también, si usted tiene cualquier cosita, cualquier recipiente, dice, yo le doy un poco de nafta, por lo menos llega hasta el pueblo. Sí, sí, yo, y ya se iba para el baúl. Y dice, no tengo. Mire que cualquier cosa sirve, hermana. Dice, aunque sea un termo, cargamos varias veces. No, vaya nomás. Dice, vaya, usted está apurado. Pero hermana, ya estoy con manguera, todo. Ya. ¿Tiene o no tiene? Tengo, pero no tengo. Y se entró a poner colorada la hermanita. Entonces este hombre, apurado y además expeditivo, un hombre acostumbrado a problemas de ruta, va él decidido al baúl de la hermana y levanta, y lo que la hermanita la hacía sonrojar era que era el recipiente era una pelela. Entonces, pobre, estaba... Y le dice él, pero... Hermana, dice, para una circunstancia así, déjese de embromar, también no hay que ser exagerada. Esto es un trance que usted tiene que salir y cualquier cosa sirve, no se me ponga así, pues. Muy atento el hombre. Y bueno, pero a mí no sé qué me da, pero faltaba más, hermano. Y va a ir llena, hasta ahí. Entonces la hermanita le dice, bueno, miren, ya hizo bastante por mí, ¿eh? Déjeme, yo tengo embudo, yo voy a cargar. Pero no, hermana, dice, si hice 30 o 31, ¿qué problema hay? No, dice que usted tiene su problema, usted tiene que llegar, dice, y además no le agregue cargos a mi conciencia porque todavía va a llegar tarde y va a ser por culpa mía. Demasiado que me ha dado un asta y todo. Bueno, usted se arregla, hermana, pero ¿qué no me voy a arreglar? Y se va el hombre y queda la hermanita sola en el medio de la ruta con el embudo y el recipiente echándolo. En eso viene un camión por la ruta. El camionero venía. Y entra a mirar, ¿viste? La ve a la hermana y medio no quiere creer. Entonces va parando el camión y se le para justo al lado de la hermana. Baja el vidrio y le dice, hermana, está bien que tenga fe, pero no es para tanto, ¿eh?

La otra cosa que deben recordar ustedes, cómo varió el número de hijos de una familia. Las familias antes, 8, 10, 12, 14 hijos. El que se quedaba en 6 ya era para comentar. La gente dice, parece que el gringo es medio flojo. Ah, y claro, no había picardía para evitar un embarazo, mucho menos para interrumpirlo. Había algunas mañas cuando las papas quemaban caseras. No había cosas médicas en ese entonces, habría por ahí, pero la gente en el campo se arreglaba con baños de asiento. Acá hay mujeres que deben saber eso, porque esas son las primeras cosas que se avisan las mujeres. En la zona de Cuyo, el baño de asiento con jarilla. Después el perejil, dicen que... Se ve que se ríen porque algo hay. Había una vecina de mi mujer que le decía, ay, cuando los primeros brotes la parra, vio los enrulados, eso en té es lo que más afloja. Y esas son mañas caseras que por ahí se daban, como pero no se hablaba de anticonceptivo. Hoy ya se habla en la escuela el anticonceptivo, casi normal. Y esto que les voy a contar ocurrió ahí en Rivera, República Oriental del Uruguay, a propósito de estas modernidades, porque ya la ciencia ha inventado las maneras de evitar los embarazos, algunas aprobadas hasta por algunas creencias religiosas, pero sobre todo la ciencia ha resuelto bastante bien el problema. Algunas están muy difundidas. Parece ser que una señora que ya había pasado la etapa de tener hijo, ahí en Rivera, había quedado de encarga. Y era el comentario. A la salida de una fiesta que hubo, las mujeres se juntan entre ellas mientras los maridos buscan los autos. ¿Te enteraste lo de la Arminda? ¿Del qué? Viste que ella no es una vieja, pero no es una pichona tampoco, ¿no? Está de encargue. ¿Cómo? Está de encargue. ¿Pero qué, lo encargaron a propósito con el marido? ¡No! Ninguno de los dos quiere. ¿Y cómo? Ya está. ¿Pero y cómo, juez? ¡Se les escapó! Entonces... Se escapó, ¿pero cómo? Entonces, mira para todos lados, porque si bien están difundidas estas formas de la ciencia para los anticonceptivos, hay pudor de nombrarlos en voz alta en público. Todavía en el interior esas cosas quedan, ¿no? Mira para todos lados y dice, le falló el espiral. Y salta una vieja que no tenía ni idea de lo que estaban hablando. Y mete la cuchara también ella para decir algo. Ah, nosotros por eso en casa usamos Flynn nomás.

0: Les comentaba del Fabián, que era el vago, el ground, ¿cierto? Había otro, me acuerdo, santiagueñito, que un día faltó a la escuela. La maestra le pregunta al otro día, Juancho, dice, ¿por qué ha faltado? ¿Ah? ¿Por qué ha faltado ayer? Ay, dice, ¿te sabes lo que me ha pasado? No. No sé lo que te ha pasado, por eso te pregunto, querido. Bueno, usted sabe que usted sabe que mamá se ha peleado con tata. No me digas que ha habido algún problema serio. No, dice, ellos siempre se pelean, pero ayer fue más bravo. Y se golpearon. No, no, dice, yo lo voy a contar. Bueno, dice, pero ¿qué tiene que ver eso con que vos haya faltado? Es que ahí está la cosa, pues. Yo lo voy a contar. Me he levantado y la mamá estaba discutiendo con el tata, mire, una cosa bárbara. Y bueno, usted sabe que el tata le ha tirado con una botella a mamá. Ay, la lástima. La ha lastimado y por eso vos no viniste. No, no, le ha errado. Y si, bueno, y entonces eso qué tiene que ver, dice, con que vos no has venido. Es que ahí está el asunto, que le ha errado la botella. Bueno, pero explícame, le explico. Le ha errado a mamá, pero le ha pegado el espejo el baño. Ay, se ha cortado alguno de los chiquitos. No, no. No se ha lastimado nadie, Juancho. No. ¿Y entonces qué tiene que ver con que vaya a faltar? Espere, pues le voy a contar, ahí está el asunto. Que cuando le ha errado el botellazo a mamá, pegado en el espejo el baño, ha roto el espejo. Ya me lo dijiste. Bueno, ha roto el espejo, se ha desparramado el espejo, no ha quedado nada. Y bueno, yo me he levantado para venir a la escuela, me voy a peinar, no me vi en el espejo, pensé, ya estoy allá y no vine.
1: Vamos a hacer una caminata rápida por las provincias para que los que son paisanos nuestros un poco reaviven la nostalgia, y los que no son argentinos y no conocen Argentina vayan entrando a conocer un poco las idiosincrasias provincianas. Si yo arranco a caminar desde el Chaco, puedo hacer varias cosas: treparme a Formosa, provincia vecina, o a Salta, que está más arriba, o caminar hacia el oeste y entrar a Santiago del Estero, una de las provincias más antiguas y madres de ciudades de todo el contorno, ¿no es cierto?, del noroeste, o bajar a Santa Fe por el sur, o cruzar el río Paraná e internarme en Corrientes, provincia de Corrientes. Yo siempre he dicho, a propósito de los testimonios que tengo de ustedes mismos, que el correntino es un tipo tan especial, porque pertenece a una provincia singular con características propias, que donde va el correntino exporta idiosincrasia, porque el correntino sigue siendo correntino en Los Ángeles, en Tierra del Fuego, en Australia, en Chicago. Él es correntino hasta que se muere. Y es lo lindo del correntino, es orgulloso de ser correntino, y se le nota en el hablar enseguida. Tiene un acento así que surge de su ascendencia guaranítica, que es otro de los orgullos del correntino. Me contaba un jefe de regimiento que, cuando era jefe de compañía, siendo teniente o teniente primero, cayó un soldado. Soldado que hacía el servicio militar. Allá el servicio militar es obligatorio. Y todos los muchachos de 20 años en aquel entonces, cuando entran a hacer el servicio militar obligatorio, igual que en cualquier lugar del mundo, cada vez que pueden sacar un franco, una licencia, no sé cómo le llamarán acá, pero es irse 3-4 días a la casa, aprovechan cualquier coyuntura. Entonces los suboficiales y los oficiales tienen que estar atentos para que no haya alguna historia inventada. Y dice que pide veña o pide permiso para hablar este correntinito soldado con el jefe de la compañía. Entonces le da, el suboficial mayor le da permiso para hablar con el teniente. Y allá, cuando uno entra al regimiento, lo primero que le dicen, acá hay que hablar fuerte, esto no es para flojo, y te hablan todos los gritos. Entonces el soldadito se para en la puerta de la oficina del teniente y dice, ¡parte para el teniente mayor! Le desacomodó hasta los almanaques con el grito. Y el teniente dice, ¿qué le pasa, soldado? ¡Soldado, la clase 52! Y le larga todo el... Está bien, pase. Saca el birrete, lo pone al costado y le dice, Teniente, ¿qué le pasa, soldado?
2: Y bueno, dice, mi teniente le venía a avisar, dice que este fin de semana me voy a tener que ir franco. Así sin anestesia. Y lo quedó mirando el teniente. Ah, sí, dice, ¿se puede saber por qué? Dice, porque tengo a mi señora muy enferma. Ah, eso ya es otra cosa. Y está muy delicada. Dice, sí, está muy grave. Y ya entró en confianza y ya se cruzó de brazos sin permiso. Está muy grave. Está muy grave. Sí, está muy grave. ¿Y usted le parece que estando tan grave con un fin de semana le va a alcanzar para resolver el problema? Sí, para el lunes ya va a estar bien. Ese fue la piedra de la tora, ¿no? Entonces ahí lo entra a sondear el teniente. Dígame, soldado, ¿y si yo le dijera que acabo de recibir una carta expreso de su señora, en la que su señora me notifica que está perfectamente de salud, ¿usted qué diría? Y baja la cabeza, Correntinito se sonríe pícaramente y dice, y le diría que los dos nomás somos mentirosos, dice, porque yo no tengo mujer. Le contaba este chiste que les voy a contar a ustedes ahora, ayer, a un joven argentino a través del canal 34, ayer al mediodía creo que fue. Y es un señor que va empujando un cochecito de estos para llevar los nenes, ¿no? Los niños. Y va por la calle y el nene, la piel de Judas. Lloraba, zapateaba, berreaba, era una desgracia. Está la gente. Se paraba a mirarlo cómo lloraba el chico. Y el señor empujando el niño este y el cochecito decía, calma, Joaquín, calma. Ten paciencia, Joaquín, por favor, cálmate. Una señora asombrada se paró a verlo y le dice, señor, dice, estoy asombrada. Mientras todo el mundo se para para ver cómo llora a su hijo, yo me paro para lo contrario, para agradecerle a usted la ternura con la que se dirige a su hijo. No, señora, dice Joaquín, soy yo.
0: Los he convocado, como la vez pasada, para esta pretensión de concierto, que no es de música, sino un concierto para sonreír. Hay gente que se preocupa para que la gente se ría a carcajada. Yo me preocupo simplemente para que, aunque sea, sonría. Y no sé si se acuerdan que la vez pasada algunos de ustedes tuvieron en la Cantata Criolla, Opas 22 y yo 23. Bueno, esta es la Cantata Criolla, segundo movimiento. Entonces, como en aquel larga duración hablaba de una maestra que tuve allá por el tercer o cuarto grado, que era muy fiera, y me va a entender bien, acá hay un entrerriano, sabe que no se dice muy, sino muy fiera, porque ellos no dicen está flaco, está. Entonces esta maestra, pobrecita, que así hablando recién, antes de comenzar a grabar, hablábamos de aquella maestra. Dice, ¿siempre la ve? No, hace mucho no la veo. Además, no la quiero ver porque yo me asustaba de chico, ya no dormía la noche. Las primeras horas, vos sabés que entraban, la primera, segunda hora, saludábamos mirando al piso para no asustarnos. La tercera hora, que ya volvíamos del segundo recreo, y que veníamos saboreando todavía el pedazo de pan crocante que nos habían entregado a la salida del recreo, para ir al recreo, mejor dicho, y que nosotros, los que veníamos con ganas de comer de antes, lo hacíamos durar, no lo devorábamos como algunos suponían, sino lo hacíamos durar, comíamos la mitad y la otra mitad en el bolsillo para ir comiendo de a poco, ¿viste? O sea, esa cosa, hacer durar algo. Y eso no le gustaba a la maestra porque estábamos en la hora de clase pellizcando de adentro del bolsillo el pan ese que nos daba la cooperadora. Y entonces decía, a ver, queridos, las manos sobre el pupitre. O sea, que no me gusta que coman el grabo, a mí no me gusta. Bueno, hoy tercera hora tenemos lenguaje, querido, lenguaje, vamos a tratar el tiempo de los verbos. A ver, por ejemplo, a ver, vos, Luisito, y me encaró a mí. Y yo era tipo estudioso. Me preocupaba mucho por saber, porque no me gustaba que me rete. Y yo sabía, pero me preguntó muy de golpe. Y me atoró. Y como a cualquier chico que sabe, y que le preguntan de golpe, yo también me paro. Y le digo, sí, señorita. Por ejemplo, querido, a ver, Luisito, yo fui al cine. ¿Qué tiempo de verbo es? Y empecé yo a mirar para arriba, para abajo, los costados. Sí, yo fui al cine, yo fui al cine. Querido, la palabra te lo está diciendo, yo fui al cine. Yo fui al cine, querido. Tiempo pasado. Bien, pero hay que estar más atento, Luisito, hay que estar más atento. A ver vos, Miguelito, querido, y se para, Miguelito. Por ejemplo, ¿qué tiempo de verbo es yo estoy comiendo? ¿Qué es lo que estaban haciendo recién? Yo estoy comiendo, no me contestes una barbaridad, Yo estoy comiendo, tiempo presente. Muy bien, así se contesta. A ver vos, Fabián. Oh, Fabián era el vago, el grave. Ese que lo ponen al fondo del aula para que no descomponga el resto. Con la gomera al cuello. Los bolsillos del guardapolvo lleno de balines de barro para tirar con la onda. Los dedos afuera de las alpargatas desparramados como estornudo de ñato. Despeinado, parece peinado con un cohete, ¿viste? Así bien. Parece bien. Ensayaba una manera de pararse, Fabián. Bueno, dice, Fabián ya escuchó a sus compañeritos, Luisito, que ha dicho yo fui al cine, tiempo pasado. Y Miguelito, que ha dicho yo estoy comiendo, tiempo presente. Por ejemplo, a ver, ¿qué tiempo es, Fabián? A ver, yo busco novio. Y la mira al Fabián, se sonríe, dice, tiempo perdido, señorita. Este cuento que les voy a contar ahora me lo contó un paisano de Cañuela en oportunidad en que grabábamos un programa de televisión. Lo estábamos grabando en Cañuela porque era un programa al aire libre con camiones de exterior y todas esas cosas para poder captar en imágenes las cosas que pueden pasar en un campo, ¿no es cierto? Ya sea desde jinetear hasta pialar y todas esas cosas que son tareas comunes a la gente que está en el campo, pero que a veces la gente de la ciudad no sabe perfectamente cuál es el esfuerzo de esa gente todos los días. Fuimos allá y llegaron paisanos de ropa a llevar y paisanos de manera de ser. Pues yo he aclarado muchas veces que el gaucho no es una manera de vestir, sino una manera de ser. Es una filosofía de vida. De ahí es que cada vez que uno necesita un favor dice, hágame una gauchada, porque esa es la actitud del gaucho. Tender una mano siempre. Y este hombre estaba ahí, me cuenta el cuento, y yo le digo, no, pero relátelo más, porque para ser nuestro, para ser de campo, tiene que ser cuento, no chiste. El chiste es la cosa breve para la gente que tiene apuro. Nosotros en el campo tenemos tiempo, así que lo podemos hacer más agrandado, más decorado al cuento, y sale lujoso. Y le pedí que lo cuente él, pero lo apuraron un poco y el hombre medio me estropeó el cuento, porque era de él, pero lo apuraron. Entonces le dije, no, usted no se tiene que dejar apurar, cuéntelo como tiene que ser. Y de ahí me quedó a mí el cuento, mejor dicho, lo tomé de él, y tiene que ver con nuestras actitudes. La gente en el campo, en los pueblos de provincia, somos saludadores. Así como en la ciudad no se saluda por las dudas para no quedar pagando, en los pueblos la gente saluda por las dudas. Hasta los cortos de vista saludan al bulto porque por ahí es amigo. Y venía uno de allá que se venía rascando. Y el que iba de acá lo vio que se rascaba. ¿Y cómo lo iba a dejar pasar sin preguntarle por qué se rascaba si para eso nosotros somos comunicados en los pueblos? A veces tan comunicados ya somos curiosos y nos metemos en la vida de los otros. Y le dice, che, Damián, ¿por qué te rascas tanto? ¿Eh? ¿Que por qué te rascas tanto? Sí, porque tengo piojo. ¿Cómo? Que tengo piojo. Ay, ¿me lo decís así? ¿Y cómo querés que te lo diga? ¿Dando saltos mortales? No, bueno, pero me decís, tengo piojo. Y tengo piojo, hermano. ¿Qué quiere que te diga? Que tengo canguro para hacerlo más distinguido. Tengo piojo. Y bueno, hermano, pero si sabes que tenés piojo, ponele alcohol. ¿Estás loco? Y si no los aguanto fresco, los voy a aguantar más mal. Y
3: Y aclarando esto públicamente, nosotros le decimos turco a los árabes, porque en la Argentina no hay demasiado turco. Hay bastantes árabes de distintas partes de la Arabia. Y para nosotros habla con la B larga y ya está crucificado, turco. Tiene hija con ojos lindos, peor, turco, la hija del turco. Y esta vez lo llama Amin Hatta Haimur, que era el personaje de mi historia, porque era de la zona nuestra. Y por rara coincidencia el turquito este tenía tienda. Y lo llama el hijo, dice, Salomón, venga un momento para acá usted. Se va a cruzar enfrente de la casa de don Amado, le va a decir a don Amado que le preste el martillo para clavar un clavito, un tela al vidriero, enseguida te volvemos. Cruza el pibe que ya era criollito y hablaba como los del pago y le dice, don Amado, dijo mi papá si le puede prestar un momento un martillo para clavar un clavito en la vidriera que enseguida le devuelve. Don Amado lo miró de arriba abajo y dice, dígale a su padre que no, que el martillo no se presta porque se gasta. Cruza el pibe desilusionado, lo encara al padre, papá, dijo don Amado que no le presta el martillo porque se gasta. Turco amarrete, saque el martillo nuestro entonces. No.

Esto no es que sea un lujo, lo de los micrófonos, porque uno es para sala y otro es para grabación. Grabando ya la charla que voy a hacer. Señor técnico, tal vez algunos de ustedes ya me conozcan y otros me van a descubrir ahora. Yo no soy tan necio como para creer de que todo el mundo sabe quién soy. Además, a veces hay gente que compra una entrada para hacer un beneficio. ¿Y qué? Y llega el día de la función y casi siempre la mitad de la sala viene decididamente a verme a mí y la otra mitad viene porque ha venido la otra mitad. Casi siempre la que decide es la mujer. Sobre todo cuando es beneficio de parroquia, está clavado que la que compra la entrada es ella. Entonces llega el día de la función, para colmo un día como hoy, miércoles, la mujer le dice al marido cuando llega al trabajo viejo, dice, hoy es lo del teatro. ¿De qué? El beneficio que está la Andresina. Y el marido le dice, ¿oye? Hoy. ¡Oh! Y ya lo dice con una cara de asco que le habla a las claras de que no tiene ninguna intención de venir. Entonces, si ya sacaste la entrada, y claro, si es en beneficio, hace 4 días que la tengo. ¿Por qué no vas con la vecina? No, señor. Vos venís conmigo porque no soy ni viuda ni separada. Entonces yo tengo que trabajar 3 veces bien para agradarle al tipo. Porque si no, la vuelve loca la vuelta la mujer. Le amarga el regreso, ¿viste que me hiciste perder la noche con el abombado ese? Entonces yo tengo que, en lo posible, hacer que se vaya contento. Y la tarea mía es que ustedes se vayan mejor de lo que entraron. Como soy provinciano, soy de narración extendida. No soy muy proclive al chiste, yo soy más proclive al cuento. Y el cuento lo deben saber los que han estudiado algo de literatura, que tiene planteo, desarrollo y epílogo, y el chiste no, porque el chiste es de zonas apuradas, que son las grandes ciudades, los grandes conglomerados humanos, ¿no? Que son las ciudades de cualquier lugar del mundo, que tiene pautas de vida distintas a los puebleros. No es ni mejor ni peor, es distinta. Si yo fuera contador de chistes de teatro de revista, le diría, una vez un tipo le dijo al otro, y acá ya está marcada la pauta de vida de la ciudad. Ya le dije un tipo, ya no le puse nombre, ni le dije cómo era, ni qué rostro tenía, ni de dónde venía, ni para dónde iba. Era un tipo, así es la ciudad. Usted se puede atropellar con 1000 personas, 2000 personas, cruzarse en un subterráneo, pero no sabe quiénes son. Son miles de personas que son tipos. Y un tipo le dijo al otro, estoy encantado, che, porque ahora puedo comer de todo. No me diga, dice, te dio de alta el médico. No, dice, saqué el PRODE. Y ese es el chiste. Ahora, si ustedes me preguntan a mí, bueno, y eso trasladado a cuento, ¿cómo sería? Y ahí está la cosa. Yo ya para empezar al tipo le pondría nombre. Ya para mí no sería un tipo, ya sería un Abelardo. Y ya lo haría venir del lado de allá para que tenga el lado para venir, porque tiene el lado para venir. Porque el Abelardo que yo conozco y me acuerdo vivía del otro lado de la vía. Y en los pueblos no hay más remedio, o vivís de este lado de la vía o del otro lado de la vía. Y los que viven de este lado de la vía suelen decir en voz alta, che, con ciertos aires, nosotros vivimos de este lado de la vía. Y los que viven del otro lado dicen, nosotros vivimos del otro lado, pero después nos vamos a cambiar. No sé por qué será, pero nadie quiere vivir del otro lado de la vía. Pero don Abelardo no tenía problema, che, porque él no tenía complejos sociales. Él vivía del otro lado de la vía y vivía bien. Tenía sus gallinas, sus pollos, todo. Y se cruzaba para este lado de la vía porque le gustaba comprar galletas en lo de Galarza. La panadería de los Galarza que horneaban a las 11:30. Porque a él le gustaba comer con galleta caliente. Porque había otras panaderías del otro lado de la vía, pero que horneaban a las 7:30 de la mañana. Entonces para las 12 ya estaba fría la galleta para don Abelardo. Así que se cruzaba.
Y venía como siempre, che, de bolso el pan, alpargata, bombachas batarazas, faja negra, tipo vasco. Esa corralera azul sanforizado tipo ferroviario de antes. Y sombrero con toda la ala para atrás como para tomar leche en tarro. Clima nuestro, calor, a las 11:30 de la mañana picaba el sol, se cruzó de vereda porque en aquella vereda había sombra. La vereda del banco, que es el edificio alto. Y a continuación la tienda de los Mendiola. Y a la altura de la tienda de los Mendiola lo vio el Evaristo que venía del lado de acá. El Evaristo es el que está casado con la hija del jefe de la estación. Que parece que no andan bien las cosas. No, parece que iba mucho el cartero y nunca llevaba carta. Y cuando lo vio el Evaristo, che, don Abelardo lo llamó y le dijo. Y recién le dijo lo que un tipo le dijo al otro. Y usted le puede caber el derecho de decirme, está bien, sí, está pintoresco el relato, pero muy largo. Y yo lo único que quería decirles es que con esto, con esta pintura, demostrar la diferencia de pautas de vida. De pronto en una ciudad, en un solo edificio de departamento en propiedad horizontal, viva más gente que en un pueblo chico. Pero difícilmente se conozcan tan íntimamente como la gente de un pueblo chico, por desparramado que es el pueblo. Lo que le quería demostrar que en un pueblo hay tiempo para saber que don Abelardo se llama don Abelardo, para saber que vive del otro lado de la vida, que compra galleta en lo de Galarza, que el Evaristo está casado con la hija del jefe de la estación y que la cosa no anda bien. Entonces, establecidas las pautas, vamos a arrancar con el cuento y también con el chiste, porque no lo vamos a desechar. Y le vamos a buscar el costado del humor que pueda tener, no todos, pero unos cuantos trabajos, de los muchos que solemos hacer para sobrevivir. Y quedarían la del italiano y la del gallego. Usted sabe que entre los italianos a mí me comprenden las generales de la ley, porque soy hijo directo de italiano y hermano de italiano, fabricado en el país con material importado. El italiano le ha dejado muchísimo rastro en las actitudes al argentino, y a cierto tipo de porteño no le digo nada. Cierto tipo de italiano. Piensen en algún italiano pariente que tengan, o familiar, o vecino, o alguna película italiana, y piensen en un italiano enojado. Piensen en este gesto. ¿Más qué hacemos? Traslade este gesto a una esquina porteña. Baja un taxista que le acaban de arremangar el guardabarro delantero derecho, un colectivero de la línea 60 que dio marcha atrás sin mirar. Y baja el taxista con otro acento y dice, ¿qué haces, loco? ¿Pero dónde tenés los ojos, vos, tarado? Y es el mismo gesto que el italiano, nada más que con otro acento, porque esto no lo heredamos de los mapuches. Esto vino de algún lado. Fundamentalmente Italia. Esto de ser gritones, gesticuladores, y hablar a los gritos, y ser como ellos también un poco Santa Bárbara con la idea del honor. La hija más vale morta antes que pierda el honor. Si no está muerta, la mato yo, ¿eh? Y nosotros somos como ellos, un poco machista, la moquera ya, nosotros los hombres somos los que valemos la cosa. Y somos como ellos, leche hervida. Te grito, está rabiando. Y como ellos somos capaces de darnos cuenta de que nos salimos de los canales y volvernos románticos y hasta tiernos. Y solemos tener grandeza para decirle al amigo, mirá, discúlpame, se me fue la mano, no sabía lo que decía, viste, cuando uno está enojado. Y si el otro tiene grandeza, dice, está bien, ya pasó. Te entiendo porque te vi que estabas muy enojado. Esto en italiano diría, estaba calentito. Y cuando uno está calentito, te dice cualquiera cosa, vos tenés que entenderle esto. Y esto ocurrió en Italia entre dos italianos. Enojado, malo, como bolsa de gato. Por un problema de honor decidieron precisamente, en el campo del honor, terminar sus diferencias. Batirse a duelo. Esta noche a la 22:30 en la esquina Garibaldi, Rey Humberto, a la 22:30 en Mundo. ¡Ah! Esto fue a la mañana. Se iban a batir a duelo.
A las 22:30 en la esquina Garibaldi y Rey Humberto. A las 5 de la tarde a uno se le había pasado el enojo. Y no debe haber nada peor para un tipo que pelear en frío. Además, un tipo que sabe que tiene que ir a matar o morir, es feísimo. Y no podía dar marcha atrás, ¿por qué? Por una cuestión de dignidad. Porque el otro va a pensar que yo le tengo miedo, y no tengo miedo. Ahí entra a funcionar el machismo y el orgullo del latino. ¿Qué? ¿Le va a hablar para decirle no, no vamos a pelear para que el otro cree que le tengo miedo? Nunca. ¿Y cómo daba marcha atrás si no podía? No quería pelear, pero tenía que ir a pelear. Y se acuerda que eso está penado por la ley. Ahí está la salida airosa. Llama al jefe de policía. Señores jefes de policía, este es un llamado anónimo. Soy un ciudadano italiano, tan antecedente de que quedó inconsciente esta noche a las 22:30 en la esquina Garibaldi y Rey Humberto. Piensan faltar a la ley, señores jefes de policía. Estoy inconsciente, piensa batirse a duelo. Hay que detenerlo, hay que llegar antes y detenerlo. Y le dice el jefe, sí, ya me enteré. Hace 10 minutos me habló el otro.

Y esto, aclaro, me lo contaron los protagonistas de la historia, con mucho sentido del humor. Y cuando la población civil ya era importante, que entraban a haber problemas de convivencia, había que establecer un orden policial. Así que se sacaba de los fortines 10 o 12 milicianos, se les impartían instrucciones precisas, se les daba un distintivo y pasaban a cumplir funciones de policía. Y por eso a nosotros nos quedó la maña de decirle al policía milico, porque el primer policía que tuvimos era de las milicias, era miliciano. Entonces, para nosotros es milico. Y no le decimos para agredirlo ni para faltarle, no, milico. Para nosotros es milico. Y si son muchos, la milicada. Y claro, a esta gente se la contrató para la policía de territorio, no por su nivel intelectual, su inclinación particular por la poesía universal o la música clásica. Se los contrató por el ancho lomo y la habilidad para el sable. Porque eran épocas duras, había que ser de mucha galla para ser milico hace 50, 60 años en el Chaco. ¿Usted sabe lo que es ser autoridad y entrar a un baile y decir, señores, terminó el baile porque se venció el horario del permiso? Y te salía un tape abajo, un árbol de 1,80 m, y te decía, me parece que no va a terminar porque tenemos ganas de seguir bailando. ¿Y qué le iba a decir vos a este? Mire, no me haga esto que me compromete. Ahí el melico ni preguntaba, pelaba el sable, primer sablazo al farol y después repartir chatarra, y no quedaban ni los músicos. Y eso le dio una fama bastante brava. Son todos unos bestias, no, son muy brutos, no viste lo que te hacen. Claro, fue una necesidad de la época. Claro, cuando se hace provincia, se trató de ralear lo más grueso. Pero algunos rezagados quedaron. Entre ellos un pariente mío, pero lejano, casi ni nos tratábamos, ¿no? Preparado para brutos. El cabicho Altamirán. Lo habían mandado para un procedimiento por aquel entonces, para un apuñaleado que había habido en el almacén de Sebastián Peralta e hijo, que era Ramos Generales, Despacho de Vía y Cancha Bocha. Ya para ese entonces una cancha bocha justificaba uno o dos ensartados por semana. Pero tirando para fin de semana, tampoco hay que exagerar. Volvió el procedimiento y el presunto comisario, le digo presunto, nosotros le decíamos comisario, a un tipo que era su oficial a cargo del destacamento. Pero como era jefe de comisaría, le decíamos comisario. Entonces lo llama, cabicho, ordene, señor. ¿Vos te fuiste para el procedimiento lo de Peralta? Sí, señor. ¿De a caballo te fuiste? Sí, señor. ¿Cuando vos llegaste ya te encontraste con el occiso? Cuando yo llegué, lo que encontré fue un muerto. Y bueno, chamigo, le dice el comisario, el muerto es el occiso. No, señor, el muerto un tal Medina, Hilario Medina, 44 años. Entonces, comisario le dice, lo que te quiero decir, que occiso se le dice al muerto para el sumario. Ah. Y a propósito de sumario, vos le dictaste al sumariante y al escribiente el informe que ellos escribieron. ¿Sí? ¿Vos le dictaste eso? Lo que ellos pusieron en el papel es lo que vos le dijiste. Sí, señor. ¿Estamos hablando del mismo muerto, cabicho? El que está en el carro de Zamora tapado con una frazada, marrón. Sí. Ese es el tal Medina. Sí. Según vos, el tal Medina murió de muerte natural. ¿Sí? ¿Pero cómo va a morir de muerte natural, chamigo, un tipo que tiene 14 puñaladas? Y bueno, mi comisario dice, con 14 puñaladas, natural que muera.

0: Hay uno que tiene que ver con una pareja de italianos en un barco de estos cruceros que se hacen de placer. ¿Ustedes vieron esa serie que hay, El Crucero del Amor? ¿Vieron cómo es la cosa? ¿La vieron bien? ¿Veo que nadie sale que no esté enganchado en algo? ¿Vieron como que sea viejo? Igual. Bueno, esto es igual, pero la edad de los protagonistas, perdón, no tenía nada que ver con los del el Crucero del Amor. Un hombre de 40, 42 años, bien parecido italiano, el hombre de mundo. Un galán. Estaba sobre el bar, uno de los bares de a bordo, en la barra, revoleando el vaso de whisky en las rocas, como dicen los... un hielo. Y en eso viene una chica italiana bien parecida, joven pero no tiernita, era señorita. Una vela sin orina y él la mira, la deja pasar y ella dice, una estrega. Y por el acento él le dice, es paisana mía. Y ella lo mira y dice, si es italiano, sí. Ecco. De la Lombardía, dice, del Véneto. Y ya brindan, y ya le pide que le acepte el trago, y le invita con otro trago, y ya se empiezan a conversar, se establece una corriente de simpatía, le invita a cenar, después a bailar, quedaron en juntarse al otro día para desayunar, y sigue así una cosa muy, muy, muy simpática, muy linda, y contra lo que pueden estar opinando, se enamoraron hasta las muelas los dos. A tal punto que él le propone matrimonio. En un buque de estos cruceros que son de placer, eso era una cosa tan a contrapelo. Y ella lo mira y le dice a él de que, bueno, de que es, cualquier mujer se siente un poco... lo que espera cualquier mujer de cualquier época del mundo, de que un hombre le diga esto. Más... dice, en una circunstancia como esta todavía es más asombroso. Y dice, y yo te confieso de que yo también estoy enamorada. Y si me agrada sobremanera de que esto ocurra. Y le dice él, ma, ahí, como los dos, dice, tenemos una vida hecha. En el momento que yo te conozco, pienso de que he nacido de nuevo. Entonces, te propongo de que los dos hayamos nacido aquí, en este crucero, y que ninguno le pregunte al otro cómo era la vida antes de cada uno, como forma de preservar la armonía de la pareja. Nuestra historia arranca acá. Y entonces dice, tú sabes que yo lo he pensado, mas no me parecía prudente, sobre todo propuesto con una mujer, y menos con un italiano. El hombre siempre quiere saber la historia de la su mujer, de la su mujeres, mas siendo italiano con más razón. Dice, mira, el caso mío es particular. Yo soy un hombre amplio, generoso, de criterio, hombre de mundo. Dice, y confirmamos la promesa de que en este momento hemos nacido y nadie le pregunta al otro por nada que haya ocurrido antes. Y así van para adelante, hermanos, se casaron. Van de luna de miel a un hotel de 5 estrellas. Balcón interior en forma de media luna, piso octavo. Se asoman, miran para abajo, en el medio del parque interno del hotel, una piscina con un agua tan celeste como transparente. Y ella le dice, Francesco, no te enfadas de que me nado un poco antes de... Y no, dice, ¿por qué? Y pide, si tiene apuro, más, dice, es tu gusto, es mi debilidad. Dice, yo te espero. No te enfades que no te acompañe. A mí no me atrae el agua. No, no, dice. Entonces ella se pone el traje de baño, baja con la toalla y cuando llega abajo le hace, ¡Francesco! Y ella dice, ¡Angela! Y ante los ojos asombrados del marido, la mujer se saca la toalla y se tira a la piscina. Y entra a hacer maravillas en la pileta esta. Era una nadadora exquisita. pero todos los estilos. Y él pensó, Padre, más, dice que me he casado con una campeona olímpica. Más, ¿cómo no me lo ha dicho? Y esta iba para el costado, para atrás, para adelante, de pecho, de mariposa, de pata para abajo, pata para arriba, era una cosa de loco. Y este pensó con cierto egoísmo, más, dice, qué maravilla, pero con cierto egoísmo dijo, esta va a venir muerta cuando viene. Y no, cuando llega ella era una lechuga y se venía secando, dice, Francesco, te agradezco tanto tu paciencia, más, dice, era un gusto que me quería sacar. Hacía tanto que no, nada, a veces estoy contenta. Él dice, mamá, me lo dice tan naturalmente y tan sencillamente, más, dice, que, ¿cómo es la cosa? ¿Qué? Es lo que acabo de ver, un asombro, que campeona olímpica. No, quedamos en que nadie le pregunta al otro que era antes. Más dice, más que tiene que ver una cuestión sentimental con una cuestión deportiva. Ah, pero una cosa trae la otra y... Más dice, no me deje con la espina, yo quiero un poco de sabela. No, quedamos que ninguno le pregunta al otro que era antes. Ah, dice, no, no me haga esto. Y yo te prometo que sea lo que sea, yo no me enfado. Usted lo promete, palabra de hombre, te prometo. Va, siéntete. Se siente, dice, va. La tua moglie, dice, tu mujer, así, tocándose el pecho, ante, era una trota calle. Blanco se quedó el tano. Más dice, ¿qué tiene que ver esa barbaridad con lo que yo te pregunto sobre tu habilidad para las nadaciones? Dice, porque yo era trota calle, pero en Venecia.
1: Les voy a contar un cuento que yo contaba en Villa Ángela antes de ir a Cosquín. Y acá debe haber gente que es de campo o que vivió en el campo. ¿Ha visto? Y sabe lo que voy a decir, porque eso es lo bueno para tener testigo de lo que uno dice.

soy así de mezquinarle el lomo al trabajo, pero me duermo, patrón. Es una cosa que, no sé, pero me duermo. Y no es mala voluntad, para colmo yo vivo allá en el rancho atrás del puestito último, así que no hay nadie que me patee la puerta para que me despierte. Me despierto solo cuando ya me da la luz en la cara, si no tampoco. Bueno, está bien, yo te resuelvo el problema. Ahora después venís a la tardecita, pasás por casa, yo te doy un despertador viejo que tengo ahí, a ver si... Y mañana te quiero ver con toda la peonada, ¿eh? En la matera a la hora que están todos tomando mate. El único que no estaba el otro día era el Evaristo. 8 menos 20, aparece. Y le dice el patrón, dice, ¿vos me estás tomando el pelo? Pero no, patrón, no sonó. Si yo, en serio, yo qué más quiero que trabajar si yo vine a pedir trabajo acá. No es que me agarraron al cruce y me dijeron, ¿quiere trabajar? Yo vine a ofertarme porque yo necesito trabajar. Y como yo, usted piensa, además usted me vio que cuando yo entro a cinchar ya no, yo ni pregunto la hora y yo voy para adelante. Sí, en eso no te puedo negar. Y bueno, entonces, pero mi problema es que me duermo. A veces a la noche doy vuelta y vuelta y no. Y después me duermo después todo. Dice, bueno, a la tardecita me traes el reloj, yo te lo voy a poner en hora porque por ahí vos no lo sabes poner. Y le trae la tardecita el reloj y se lo mete. 6 menos 5 se lo puso. 8:15 llegó el otro día. A mí me parece que vos me estás tomando pa'l churrete. Pero no, patrón, a mí se me cae la cara de vergüenza, pero me dormí porque no sonó tu reloj a mí. No sonó. Anda a traer el reloj. Y trae el reloj, efectivamente, lo prueba en una hora y no sonó. Te pido disculpas, tenés razón. Pero no te vas a salvar mañana. Ensilla al morito. Te vas hasta el pueblo, entre el juzgado de paz y el Banco Nación. Ahí está el boliche del ruso Banibeski, el relojero. Decile que te manda el patrón de la estancia Las Garzas, él ya me conoce a mí. Decile don Esteve, que te arregle el reloj delante tuyo. Y le pagás lo que sea, y si no te alcanza, vení a buscar. Pero yo mañana quiero que ese reloj ande y que vos te levante horario. ¿Estamos? Porque si yo me enojo, me va a costar aguenarme. ¿Eh? ¿Estamos? Sí, patrón. Y agarró su morito y envolvió en una toalla el reloj, esos reloj de antes, ¿viste? Grandote, con las campanas arriba. ¿Se acuerda que tenía una... que tocaban las dos campanas? Unas mariposas. Y bueno, y... se fue de un galopito hasta el pueblo y llegó. Dice, yo soy el Evaristo, empleado de don Esteve de la estancia Las Garzas, y me mandó mi patrón, me dijo, allá entre el juzgado de paz y el Banco Nación está el relojero, el ruso Benibeski. Dice, ¿cómo? Benibeski dijo que usted quiera y que me arregle el reloj acá delante mío y que yo le voy a pagar la plata, y no me alcanza, ya voy y busco y ya traigo la plata y ya me tengo que llevar el reloj también, porque pero delante mío dijo que arregle. Viste, los relojeros solían tener como un bajo mesa, así que era un bastidor con tela o lona para que no se le caigan las... cuando se arreglaban los relojes, que eran con todos esos engranajecitos. Y entra a sacarle la mariposa. 3 tornillos que tenía. Cuando saca la tapa, se ve el tiempo sin usar, cae una cucaracha muerta. Y mira el Evaristo, pero como para andar también si estaba el maquinista muerto.

Este es otro cortito y al pie, de Córdoba. Había muerto un cordobés bastante degeneradito, pero derecho al infierno, pero ni por el purgatorio pasó, derecho. Y llega allá, tipo, lo atiende uno de esos tipos como los de Independiente, ¿viste? El tridente, los cuernitos, la colita con la cosa.

Entonces le dice, ¿usted viene de Córdoba? Provincia argentina. Dice. Fulano de tal. Sí, ya estoy acá. Dice, bueno, ahora va a pasar. Momentito. Les estoy haciendo el favor de venir al infierno. Así que yo quiero, para empezar, como a mí siempre me gustó el jolgorio, quiero disfrutar aunque esté en el infierno. Yo quiero que me pongan donde esté la mina. Entonces le dice, ¿cómo? ¿Dónde están las minas? No, no, no lo entiendo. Las mujeres, loco. ¿Dónde están las mujeres? Discúlpeme, dice. Creo que se equivocó. En el infierno no hay mujeres. ¿Qué es lo que decís? Lo que escuchó. Destápese los oídos. En el infierno no hay mujeres. ¿Ah, sí? No me diga. ¿Y esos cuernos los sacaste en una rifa?

y los vecinos de ellos y vecinos míos. Santiagueñito es que uno de los primeros que grabé del santiagueño que va a la ferretería acá en Buenos Aires. Buenas. Foco ando queriendo. ¿Cómo? Foco. Foco para la luz. Ah, lámpara. Bueno, lámpara entonces. Se dice lámpara, acá se dice lámpara. Bueno, dame lámpara. ¿De cuántos guas? Y de muchos guas, porque la voy a prender, la voy a apagar, la voy a prender, la voy a apagar.

Yo le voy a ir demostrando cómo yo cotidianamente aprendo de los demás. En este oficio hay que tener la suficiente humildad para estar permeable a los aprendizajes que le pueden brindar los demás y después reconocerlo. En agosto del año pasado, en esta provincia, estaba corriendo mi hijo. Ustedes saben mis inclinaciones para el automovilismo. Yo lo andaba siguiendo. Y ustedes, que son una provincia donde se han destacado precisamente por las carreras de rally, saben los de las etapas, los del prime, y que se larga cada 2 o 3 minutos. Entonces, si no hay un accidente o algo que le pase al que largó 34, el 35 no lo puede alcanzar. Le puede descontar algunos segundos, algún minuto, pero pasarlo difícil, salvo que le pase algo y el otro sí se quede al costado del camino. Pasaba eso con mi hijo. Y yo estaba con un mecánico cordobés que contratamos acá en Carlos Paz, que se llama Zanotti, que es tan gordo como buen tipo y buen mecánico. Bien comido, gracias a Dios, no tiene así, no tiene muchos complejos él, Y entonces no aparecía mi hijo en el puesto que tenía que estar y yo entré a ponerme nervioso. Él lo esperábamos en el medio de la sierra y él se da cuenta que yo me pongo nervioso. Porque ya no era el tema de que perdía un puesto, sino qué le pasó. Ya no era como aficionado, ya no como padre estar preocupado. Y él me mira y se da cuenta que yo entré a caminar en un círculo muy chiquito. Y me dice, para sacarme del clima, para que me despreocupe. Dice, ¿se enteró, don Luis? Dice que anduvo Drácula por acá por la Sierra de Córdoba. Y yo me doy cuenta que el tipo se está queriendo hacer el gracioso y le doy pie. No me diga, sí, dice, anduvo de turista. Disfrutando de la Sierra de Córdoba, que viene gente de todos lados, Drácula también. ¿Y cómo anduvo? En auto. Solo andaba. De un lado para el otro, encantado con la Sierra de Córdoba. Y vio como la Sierra de Córdoba, que si usted no sabe manejar, cualquier piedrita le puede arruinar una goma. Se le reventó una goma a Drácula. Y cuando se bajó a cambiarla, como estaba solo, agarró la llave cruz y se murió.

0: Y llegamos a Santiago del Estero, una provincia madre de ciudades, pero además con características propias, porque al igual que Corrientes es el resultado de una mistura entre dos corrientes, quichua e hispánica. Y los quichuas dejan su rastro, pero los españoles dejan lo suyo. Y nos da como resultado un santiagueño que tiene una actitud tan dulce que no he encontrado gente yo que me hable mal de los santiagueños. Los santiagueños se hacen querer. Y tiene un sentido del humor que se pone manifiesto en un cuento como este, por ejemplo, que me contó un santiagueño, que es de Añatú. Tincho Costa andaba desesperado buscándolo a Eusebio, amigo de él y consejero. Y le dice, Eusebio, y yo, ¿qué te anda pasando? ¿Qué gritas así? Te andaba buscando. Bueno, si ya me has encontrado. ¿Qué te anda pasando? Mirando este asunto de la penetración de la industria automotriz japonesa. Y si vos, ¿qué tienes que ver con la industria automotriz? No, dice, no te vayas a pensar que no, porque han invadido el mercado automotor y yo no estoy pudiendo usar un mío. Ah, no le eches cosas a los japoneses, andas, ¿qué está tu auto? No, dice, ojo, yo no te voy a permitir. El auto mío está muy usado, pero no está maltratado. Y cada vez que va a venir algún cliente a verlo, yo lo enjuago el auto está presentable. Bueno, dice, pero alguna razón ha de haber. Sí, en realidad sí. ¿Y cuál es? Cuando ven el velocímetro y ven el kilometraje que tiene, se echan para atrás. Y bueno, sí, pero es culpa tuya. ¿Ha andado mucho? Vivo arriba el auto. Y bueno, pero ¿por qué no haces como los que venden autos usados? ¿Y qué hacen? Le bajan el kilometraje. Nah. Bájale. Y el otro dice, ¿a vos te parece? Bájale, no seas tonto. Vete ahí al lado del ferrocarril, al lado del paso a nivel, está el taller del Floro Núñez, al lado de la cooperativa agrícola está. Vete y dile que vas de parte mía, de parte de Eusebio. Un artista es con los fierros ese hombre. Dile que vas de parte de Eusebio, en un rato te va a bajar el kilometraje, ni cuenta te vas a dar. Y se fue. Y efectivamente le nombró a Eusebio, en un rato el otro le hizo el trabajo. A los días lo encuentra y dice, Eusebio, vení hermano, te estoy debiendo un abrazo. Vos sabes que me he ido donde más me han dado el otro día. Y cierto, che, un artista ese hombre. Y como te aprecia, che, te pronunció tu nombre y ha dejado lo que estaba haciendo, se ha puesto a trabajar en mi auto. Me le ha bajado el kilometraje en un rato, che, un artista es. 5.000 kilómetros me lo ha dejado. Y me ha cobrado por no regalarme, che, vergüenza me ha dado pagarle. 3 palos de los viejos me ha cobrado. Ni para propina alcance, me dijo que está bien pago porque soy amigo tuyo. 5.000 kilómetros me lo ha dejado, che. Bueno, te felicito. ¿Y lo vendiste? No, dice, ahora con 5.000 kilómetros lo voy a disfrutar yo.
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3: Señoras y señores, Mercedes Sosa.

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reserva sin cobrarnos. Nos urgieron a quedarnos, al menos hasta las claras, y todos, sellan las caras, con tono muy preocupado, dijeron, por este lado suceden cosas muy raras. Van a tener que cruzar por el paso del Ahorcau, que hace años está embrujado y es difícil de bandear. Dicen que en este lugar, en una noche de estío, y en un rancho junto al río, el brasilero Carvalho mató a su mujer de un palo porque le dio un mate frío. Después, loco, sin remedio, fue y se colgó de un cerezo. Y dicen que su pescuezo se les tiró un metro y medio. Sepultado en aquel predio, su alma errante y perdida se aparece convertida en horizonte o en luz. Solo huye ante una cruz que haya sido bendecida. Yo pensé, ¡qué mal andamos! Y el perro que estaba echado me miró y me dijo, ¡guau! ¿Qué quiere decir sonar? Pero igual le dije, ¡vamos! Porque la hija de Mendieta, rubia, espigada y coqueta, me miró y dijo entre dientes, cuando encuentro hombres valientes yo pierdo hasta las chancletas. Y ante sus palabras gratas salí sin pensarlo más, Juan Moreira más atrás, con la cola entre las patas. Cruzamos las altas matas del Talama Chaparrau y después de haber andado orillando la corriente, nos hallamos de repente en el paso del Ahorcau. Noche callada y serena, tan serena y tan callada que era la más apropiada para las almas en pena. Si fuera de luna llena, pero oscura y misteriosa, nos hacía ver una fosa en cada sombra tendida. Por una cruz bendecida hubiera dado cualquier cosa. De pronto, un llanto doliente surgió del agua y quedé sin poder mover un pie, paralizado totalmente. Luego una luz imponente que alumbró las dos orillas, sobre chincas y cardillas se vino en mi dirección. ¡Ay, fue que perdí el tapón y empapé las zapatillas! Y grité desesperado, ¡zuca, Juan Moreira, zuca! Sintiendo un frío en la nuca y todo el pelo erizado. Y echando un ojo al costado, lo vi con media mirada, sin poder ladrar ni nada, embrujado por la luz mala, a mi perro contra un tala con la pata levantada. Menos mal que en la charquita que el perro ya había formado, el cielo había reflejado la cruz del sur bien clarita. Y al estar por Dios bendita, fue la salvación segura, pues huyendo a la espesura la luz mala, lo bisona, se apagó y toda la zona se sumió en honda negrura. Y más ligeras que un tren, atravesaron un cerro las cuatro patas de un perro y las dos mías también. Nos detuvieron recién cuando ya estaba clareando. Yo todavía temblando sudaba, quedaba a gusto, y Juan Moreira del susto ladraba tartamudeando.

Después vienen los gestos de la inocencia. Los gestos de la inocencia tienen que ver con esas cosas que hacemos inocentemente porque desconocemos tal o cual cosa, y no lo hacemos para hacernos los graciosos ni nada, lo hacemos porque no conocemos. Entonces, algo que resulta gracioso por inocencia para nosotros, le resulta a los otros, no a nosotros que somos los protagonistas. Y esto me lo contaron en Gualeguaychú, provincia de Entre Ríos, ahora en enero de este año. Yo inauguro mi repertorio todos los años ahí para una obra bien público, antes de irme a Mar del Plata. Dejo el auto estacionado, pasé una llamada por teléfono y cuando salgo, sobre el guardabarro de mi auto hay un médico, sentado esperándome. Y miro de reojo y veo que es una clínica ahí de Gualeguaychú. Y yo dije, oh, qué metí de pata, estacioné frente a la clínica. Si llegaron a necesitar para una ambulancia este, ya pensé todo, las cosas que me iba a decir y todo. Le digo, discúlpeme, no vi que era clínica. No, lo estoy esperando a usted, yo dice. ¿Usted no estrena esta noche acá? Sí. Bueno, yo le voy a contar algo que pasó acá, que me pasó a mí. Y le va,

¿Se acuerda la semana pasada? Dice cuando salió en los diarios, lo habrá visto en televisión, que en Santa... Bueno, acá no hizo sensación térmica, hizo 46 en serio acá. Ese día, a la siesta, yo venía del campo, porque tengo un campito acá, sobre la ruta 14, como quien va para Concepción. A la mañana no puedo ir porque tengo consultorio, a la tarde tengo clínica, así que la única hora que puedo ir es la siesta. La peor hora, cuando más apretaba el calor. Pero yo, claro, una camioneta importada, aire acondicionado, no te das cuenta ni que es verano. Es un freezer eso. Porque el aire acondicionado de una camioneta tiene que enfriar media cabina nomás. Es una cosita cortita, ahí rebota y ahí está frío. Y venía, medio el rayo del sol, sin saber lo que pasaba afuera. Pero veo un paisanito, dice, en el medio del asfalto, desangrándose en transpiración, haciendo dedo. Y si yo no soy de levantar gente, tengo temores. Pero lo vi tan desprevenido de todo al paisano que paré. Y le digo, ¿va para Gualeguaychú? Sí, sí, sí, es tan gaucho y me lleva y se le voy a agradecer. Sí, súbase. Se subió el paisano. Pero usted sabe que hace como 2 horas estoy meta a hacer señas acá. Ahí. Pasó un colectivo, yo no sé si era los de la línea, ¿no? pero ni amagó a pagar. No. Yo le hice señas y nadie me paraba, así que le agradezco mucho. Y como a los 400 metros dice que lo mira y dice, pero qué tiempo loco, cómo refrescó, ¿no? Y me decía el médico después una cosa muy linda, dice, yo no quise agredir su inocencia, no quise ponerme a explicarle lo del aire acondicionado, porque por ahí él no tiene acceso a esas cosas y le iba a entreverar los cables. Y después me quedé con la duda si no lo tendría que haber hecho, porque no sé lo que habrá pasado cuando bajó de la camioneta otra vez. Claro, pues le tendría que haber aclarado, que hubiera dicho, más, qué tiempo loco, en un ratito nomás.

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0: Y esto me lo contó una maestra que se recibió con mi mujer, de mi pueblo, que es judía, y me lo contó ella, te cuento. Dice que había en un templo cristiano, en los escalones que dan a la vereda, dos mendigos, esperando que saliera la gente del oficio religioso para recibir el óbolo del gesto cariñoso y solidario de los que salían de adentro, de haber estado en comunidad con Dios hace un ratito. Y uno decía, tenían letrero, uno decía mendigo cristiano y el otro mendigo judío. Y es natural, los cristianos somos muy cristianos, pero a veces somos más todavía. Salían y veían el letrero, ¿y a quién le van a dar? Al cristiano. Y algunos que no pensaban dar, daban a propósito, para que le duela a este otro. Algunos miraban así y se volvían, diciendo, a este le doy. Una cara, una languidez, el judío con la manito así, pero ni hojas secas tenía nada, ni que habían caído del otoño. Y el otro tenía así como una alfombra y le rebalsaba el sombrero, la lata, la mano, todo. Porque medio como a propósito. Y una señora muy viejita se conmovió. Dice, buen hombre, discúlpeme, yo sé que yo no me tengo que meter en su vida, pero no es el lugar para usted. Encima pone el letrero. Esto es una comunidad cristiana. Seguramente que van a preferir a su amigo en desgracia, ¿no? Porque él es cristiano y usted no. ¿Por qué no va a un templo judío, una sinagoga? Su comunidad, cuando lo vea necesitado, seguramente se va a condoler de usted. Pero acá no va a tener suerte. Dice, muchas gracias, señora, le agradezco el buen corazón. La voy a tener en cuenta. Cuando se va la señora, lo mira al otro mendigo y dice, che, Isaac, mirá si nos van a enseñar a hacer negocio a nosotros.
1: Muchas gracias. Hasta acá, señor.

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0: Una vez, en una feria internacional del libro, me encontró una señora muy digna, ella se había muy bien puesta, muy elegante, muy dama, sería distinguida. Las señoras que se expresan bien, con muy elegante y con esos zorros que uno le va mordiendo la cola al otro, ¿viste? Y con un sombrerito chiquito así. Y me... ¡Ay! Nunca pensé que lo iba a encontrar así. Yo estaba en la editorial que edita mis libros, estaba firmando unos libros. Después quisiera tener una charlita con usted, como no. ¿Sabe qué? Siempre dije, el día que lo encuentre a don Luis le voy a preguntar. Yo tengo mis años. Y yo soy de la época en que se viajaba muy bien en los trenes. Viajes de larga distancia. Yo disfrutaba mirando el paisaje. Abría la ventanilla y se perdía mi mirada. Después, cuando los trenes entraron en decadencia, bueno, pasé a la posibilidad de los autos, pero ya la edad mía no es para que yo me mueva por mis medios, así que sigo con la costumbre de los estos ómnibus de larga distancia y puedo disfrutar del paisaje. Y ahí, recorriendo las zonas pámpidas, he visto, y ahí es donde me acordé de usted, esos boliches en soledad, en el medio de la nada. Yo dije, algún día le voy a preguntar a la andesina que tanto habla de esos boliches, ¿por qué están ahí? Porque hay rutas que hacen que los pueblos estén cerca y con pueblos llenos de supermercados. ¿Cómo está ese bolichito ahí en medio de la nada? ¿Cómo va a competir con los precios del supermercado? Y digo, ¿por qué esos boliches, señora, no están para competir con el precio de los supermercados? Esos son una suerte de boliches y club social a la vez. Club social sin cuota de ingreso. Para el peón rural, para el peón de campo. Porque el peón de campo está acostumbrado a trabajar en soledad y el mutismo. Pero hay un momento en que esa soledad le hace crisis. 20 días solo ya la cosa se pone. ¿Y a dónde va? Al boliche ese que está en la zona. No va al pueblo él. Porque su gente, los que hablan el mismo lenguaje y tienen las mismas tareas, están en ese boliche. Y entonces él va para allá a sacarse los silencios ahí. Y va ahí. Por ahí le alcanza con compartir una caña sin hablar mucho. Por ahí relojear del lado de atrás un partido de truco y aventurar quién va a ganar. O si hay cancha de bocha afuera, decir, hacer algún comentario. Si la costalea por acá la lista, la deja mamando con el cruz. O si no entra y está en el monosílabo, los paisanos de campo son así. Son medio cortones. Suelen entrar, son gente educada. No dije intruido, a veces no son intruidos, pero son educados. Buenas, a veces tocan el ala del sombrero. Esos boliches están en penumbra, porque no hay luz eléctrica. Y un farol no se va a prender de día para tener, se prende a la noche. Los que están adentro del boliche tienen la vista acomodada a la semipenumbra. El que viene enceguecido es el de afuera. Pero sabe dónde está el mostrador, así que va derecho. Buena, toca el ala. No sabe si hay gente, después se va a enterar. Sabe que el dueño del boliche se llama Reynoso. Decía, don Reynoso, ginebra doble. Y vos sentís el ruido del tiqui, tiqui, tiqui. Y el tipo agarra así y afirma acá. Y lo baja hasta la mitad y ahí se arregla el ruidote. Lindo. Y de por allá uno le contesta, así es la cosa, sí señor. Y vos no sabés qué es lo que está lindo y cuál es la cosa que está así. Pero es parte del lenguaje de lo... Eso,
1: esas frases cortadas de ellos. Hay un gordo sentado en un rollo de soga todavía sin desatar. Dice, ¿cómo no, cómo no? Y otro de por acá le retruca, vamos a ver, vamos a ver. Y por ahí se trenzan a conversar y no los paran ni las locomotoras. Si uno... ¿Escucharon los comentarios? Parece que viene crecida. Sí, porque ya se desmadró el salado y hay problemas. Y bueno, no sé si se fijaron lo que pasó ahí en la zona del Trenquelauque. Zona trigalera, de girasol, y le vino el agua, hermano, y no se les fue. Hay estancias que ahora venden pejerrey. Y dijo, sí señor, yo soy uno de los desocupados, culpa de eso. Y dice, bueno, a mí me gusta pescar, pero pejerrey lo pescan para vender, así que la municipalidad incluso se ocupa un poco en red. No, así no se pesca. Pescar, uno tiene que ir y pescar y sentir uno el tirón y que lo sacude. Si no, no es pescar. ¿Y usted suele pescar? ¿Y ande? Yo voy a donde hay. Dice, ¿pero qué busca? Uno va, si va a buscar dorado, va a buscar dorado. Y si va a buscar surubí, surubí, y es pacú, pacú, ya.

0: ¿Sí? ¿Grande? 57 kilos. ¿Usted solo lo sacó? Y sí, ¿qué iba a hacer? Me armé de paciencia, tengo un buen bichero, lo cansé un rato y ahí lo traje. Y el tipo que va a mentir más que el otro se afirma en la mentira de este. Yo le creo. Yo le creo porque yo también la vez pasada me enredé con un surubí que me tuvo loco. Pero unos kilitos más que el hombre, sí. 62 kilos. Ya le ganó por 5. Y había uno que estaba en una mesita, solo así con un vaso de vino. Y se los estaba escuchando hablar. Y usted sabe que yo no soy pescador. A mí me gusta fotografiar a los pescadores. Le fotografío el rostro y después fotografío si es dorado, cuando el dorado pega el salto, porque el surubí viene siempre por abajo, pero el dorado es una preciosura verlo como pelea por arriba y las curvas que pega, son fotos artísticas. Y la vez pasada dijeron que iba a haber un certamen de pesca y yo fui con todo el equipo como para fotear y no se hizo por mal tiempo. Yo ya que estaba ahí me quedé porque había llevado todos mis avíos. Y como tenía un aparejo, agarré y lo tiré, lo encarné y lo tiré. ¿No va a creer que me lo llevó el pescado? Y ahí ya me calenté. Me fui, busqué otro aparejo y lo até al árbol. Un árbol que estaba en la orilla y preparé la máquina. Yo dije, ese, si no es ese, el compañero va a volver. Y cuando pegue el tirón va a tener que saltar. Porque va a quedar enhorquetado en el árbol, va a quedar. Y cuando salte, le voy a pagar la foto. Y dicho y hecho, tengo alguna experiencia en esto. Así que esperé un ratito y yo vi que yo había dejado dos rollos del aparejo así, y vi que se iba yendo despacito. Y como ya lo había atado al árbol, iba a decir, te va a terminar el rollo. Y se le terminó, che. Y cuando vi que tironeó, me preparé y justo, che, le pegó el salto y en el aire lo agarré. Le dice, ¿y grande el pescado? No sé qué le parece, y la foto tenía 84 kilos.
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En un pueblo, ni muy grande ni muy chico de Entre Ríos, parecido a tantos pueblos que jalonan lo largo y lo ancho de nuestro bendito territorio, pueblo que suele definir el comentario popular como pueblos donde nunca pasa nada, y cosa con la que yo no estoy de acuerdo tampoco para nada, porque ¿qué es que pase algo? Aparecer en los diarios. Desgraciadamente, cada vez que un pueblo chico aparece en los diarios, por alguna cosa ingrata, porque los diarios no se ocupan de las cosas cotidianas, de las cosas simples, donde las noticias de policía llegan a ser hechos exclusivamente accidentales, porque no hay delitos premeditados, porque todo el mundo se conoce y nadie cometería la torpeza de robar ni siquiera un timbre de bicicleta, o estaría en el comentario de todo el pueblo al otro día. Y el comisario de ese pueblo, un poco de tanto no anotar nada, porque escuché, anotaba nomás lo esencial, las cosas, estaba, no pasaba de ahí, de un partido de básquet, un partido de fútbol con el otro pueblo. Una noche cualquiera le dijo a los amigos: che, vamos a hacer un asado esta noche, para romper la rutina. Asado de hombres, pues en la comisaría no van a ir con mujeres. ¿Y quién eran los hombres invitados? Los hombres sobresalientes del pueblo: juez de paz, jefe correo, jefe estación, boticario, gerente de la tienda, el dueño de los almacenes Ramos Generales, el presidente de la cooperadora policial, el carnicero que puso la carne, abogado, médico, intendente. Y te dirán: ¿y para comer asado no vas a juntar? No, el asado era un pretexto para estar un rato juntos, jugar algún truco, contar algún cuento, reírse un rato. Y empezaron temprano, con lo que nosotros llamamos comúnmente el vermucito, y que nunca es vermucito porque es la picada con el mismo vino con el que vamos a acompañar el asado. Ya arrancamos con la picada organizada por una mujer, al no querer siempre tiene cierto detalle estético, cosa que no ocurre cuando la reunión es de hombres solo. El hombre es muy guasuncho para la cosa. Y estos eran todos hombres solos, que nunca entran a la cocina para nada. Entonces te imaginas, se organiza la picada, mortadela, bola, cortada a los guasos, queso duro y picante para hacerse. Y aceituna de las ordinarionas, estas que le arrima el escarbadiente y rajan para afuera, que llegás a comer un 25%, las otras están todas en el suelo. Y empezaron con eso, y con algún truco, algún tute, y se hicieron mesas así, y el asado era entrerriano, despacito, casi al resplandor del abrazo, porque no había ningún apuro. Se hicieron las 2 de la mañana en estos trámites, 2 y pico, y se terminó el vino. Y el comisario lo llama al cabo de cuarto, porque era en el patio de la comisaría, y le dice al cabo de la guardia: Medina, hermano, vení. Y viene Medina: orden, señor. Que le hizo el saludo porque había gente, si no, nunca le decía. Y le dice: haceme el favor de llamar Boliche Cabral y decirle que manden vino. Del que a mí me gusta, decirle para el comisario, él ya sabe el que a mí me gusta. Una dama Juana, decirle que mande, decirle que yo después paso a arreglar con él. A la orden. Y pega la vuelta y sobre el mismo talón vuelve a girar y le dice: discúlpeme, señor, ¿te recuerda el número del Boliche Cabral? Se memoria el comisario y le dice: 2232. Muchas gracias, señor. Y se va. Ustedes estarán pensando, en un pueblo chico, a las 2:30 puede haber un boliche capaz de atender un pedido telefónico. Ahí está la cuestión. Este es un boliche de doble juego, o sea, de dudosa reputación. No sé si me explico para los más grandes. Vendía pimentón y otras cosas. Y va este y de apurado, che, mete mal el dedo. Y en vez de 2232, que era el boliche Cabral, marca 2222. Y ese no era el boliche Cabral, era la parroquia del pueblo. 2:30 de la mañana suena el timbre en el teléfono, en la mesa de luz del cura párroco. Un salto así pegó el curita porque dijo: extrema unción clavada. Nadie va a llamar para un bautismo a esa hora. Y casi con temor de una mala noticia de alguno de los compueblanos, el sacerdote dice: hola, ah, sí, el cabo de cuarto acá en la comisaría local, el cabo Medina le habla. Dice el comisario que le mande vino. Dice: ¿cómo? Que dice el comisario que le mande vino.
Le dice, ¿está seguro? Sí, sí, del que usted ya sabe. Y le puso tanta voz de cómplice que se desorientó el cura, porque ahí recordó que lo había convidado con vino de misa al comisario. Y pensó para adentro, estará de antojo, pero no le entendía el horario. Entonces le dice, pero a esta hora, sí, sí. Y una dama, Juana, dice que le mandé. Ahí se dio cuenta el cura párroco que estaba equivocada la dama. Y como buen cura párroco, decidió investigar qué estaba pasando en su pueblo para ver si tenía argumentos para el sermón del domingo. Le dice, ¿para qué quiere vino el comisario, si es que se puede saber? Ah, está con los amigos acá, tan de farra. Ah, no me diga. ¿Y quiénes son los amigos? Y le da la lista el otro. Ah, dice, están todos, sí, sí, y seguramente desde temprano. ¡Ja! Desde las 9 están chupando tupido y meta con tacos cuentos verdes tan. Ah, qué bien. ¿Y qué hora es ahora, cabo? Y miran el reloj de la guardia y dice, ahora son 3 menos 20 de la mañana. Ah, 3 menos 20 de la mañana. Así que están chupando de las 9, se terminó el vino. Y el mismo comisario en persona pide más vino para seguir chupando en la misma comisaría a las 3 menos 20 de la mañana. Un ejemplo el comisario, ¿eh? Habría que destacarlo esto en los diarios porque es un ejemplo para la comunidad. Lo felicito por el jefe que tiene. ¡Oh! Se quedó duro el cabo. Y pensó para sus adentros, ¿quién es el atrevido este que se permite poner en tela de juicio las actitudes de mi jefe? Y endureció el tono. ¿Quién habla de ese lado? Y del otro lado, con no menos firmeza en el tono de voz, dice, para que sepa mi amigo, de este lado habla el cura párroco. ¡Ja! ¡El cura párroco! ¡Ja! Y lindo cura tenemos en el pueblo, ¿eh? A las 3 menos 20 en el boliche de Cabral.

0: Bueno, y hay también el gusto de los cuentos, o por los cuentos de parte de la gente. A veces me llegan cartas, a veces me paran en la calle, a veces me paran después de una actuación y me dicen, ¿sabes qué cuentos me gustan tal o cual? O de tal tipo. Y uno de los cuentos que más les gusta a la gente son los cuentos de Opa. Yo he comentado que en mi familia tengo varios, entonces tengo testimonios cerca. Iba mi primo, por ejemplo, con el Julián, otro Opa del pueblo, abanderado y escolta. Iban caminando y le dice mi primo al Julián, Julián, mira, ¿eh? ¿Qué? Mira, hay un paquete. Uy, tenés razón, es un paquete. ¿Lo levantamos? Lo levantemos. Lo levantan. Mi primo le dice al Julián, ¿lo abrimos? Lo abramos. Lo abren y era un libro, o sea, aprenda a cabalgar en 20 lecciones. Mi primo dice, yo voy a aprender. El otro dice, ¿tenés caballo vos? No, dice, pues tengo escoba. ¿Y cómo vas a practicar primero? Después le pido el caballo a Samaniego, mi vecino. Ah, meta. ¿Crees que yo te tome la lesión? Meta. Y le tomaba las lesiones y venía lindo la cosa. Al quinto día le pidió el caballo a Samaniego. Y le dijo mi primo al Julián, vamos ahí mañana al terraplén del cementerio que hay poca gente y vos te vas a parar en la cuneta con el libro y me va a corregir, ¿querés? La mañana tempranito le habían prestado el caballo bien ensillado y bien enfrenado. Mi primo se había puesto la ropa de montar, que era la misma de todos los días, pero atada con un hilo abajo. Y agregado espuelas, porque las espuelas venían como parte de la pelo. Lindas espuelas, pigüelo largo. Salieron para el lado del terraplén, cuando llegaron, llamó, parate ahí, corregimos. Julián se para, abre el libro y... ¿Estás listo? Estoy listo. Bueno. Calzar el pie izquierdo en el estribo izquierdo, revolear la pierna derecha por encima de la montura y calzarlo inmediatamente en el estribo derecho. Sin descuidar la rienda, dice acá, ¿eh? Bueno. El otro se sube al pie de la letra todo y queda hecho una estatua. Entonces Julián le dice, ¡hacele ngu, ngu, ngu! Le da arranque y sale. Entra a caminar.
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Está loco, muchacho. Qué cagada nos mandamos, jato, joder, muchacho. Se chasqueó, mi amigo. ¿No sabés que veníamos en la camioneta con una zorra, viste? Y seguro había matado un fiolerío sabandija nomás. Y vos sabés que nos para la caminera, muchacho. Nos para la caminera y se bajó un sargento, uno rubio, viste. Y agarró y le dijo, dice, pero no sos tan incapaz, muchacho. Mirá las condiciones que andás en la ruta, muchacho. ¿No ves que te das cuenta que podés andar con un chirimbolo de esto que está todo mal atado no tenés iniciación ninguna, no tenés nada? Mi camarada lo mira y le dice, ¿qué te me vas a complicar a mí, mucho que soy laburador? ¿Por qué no complicar a los otros? No, dice, pero yo también soy laburador, yo estoy haciendo mi trabajo, dice. Y ahí se debatieron, viste. Y yo escuchando, y en una baile dice, bueno, dice, el problema es plata, ¿con cuánto arreglamos? Ah, pues es un atrevido barro, dice. Mirá que yo vivo de mi sueldo, no vivo, dice, del sabandijismo y lo que me quieras dar. Así nomás lo manoteó, tocó con él, muchacho. Decir que el hombre es garantido, muchacho, me dejó aquí en la calle con una botella de agua y al lado de la camioneta. Sí, yo acho que la van a venir a buscar, que eso para mí quedó presa. Se regaló el hombre porque trajo mal, si el sargento le habló bien de bien, muchacho. El hombre bien de bien, respeto, sí, no, y este otro, tirando un zafacón sin cabo. Una cagada, machazo. Mira, aquí estoy tirado en la calle, loco de hambre, loco de sed. Y bueno, no sé qué va a pasar. No sé si con qué me voy a ir, qué voy a hacer, no sé.

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¿Te acuerdas de ese cantor que cantó Todo con O? Yo los conozco, son ocho, los monos, todos los pololos. ¿Te acuerdan? Yo hice una con A. Y ahí dice un tema así. A ver. Una cumbia con A. Ajá. 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

así llegamos al final de nuestro espacio de canto popular rioplatense y folclore. Gracias por habernos acompañado en este recorrido por nuestras raíces. Los esperamos nuevamente en el próximo programa para seguir disfrutando de la música que nos une. Hasta la próxima y que viva el folclore.

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0: por seguro.
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2: Vinculada a este cuerpo. La Cancillería iraní condenó lo que calificó como violación del alto del fuego por parte de Estados Unidos tras el ataque en la ciudad portuaria de Bandar Abbas, y por eso justificó este ataque de las últimas horas contra la base aérea estadounidense. El ejército de Israel anunció que un soldado había muerto en la víspera, alcanzada por un dron explosivo alcanzado por el grupo Hezbollah cerca de la frontera con Líbano, lo que eleva a 24 el número de muertos en sus filas desde comienzos de marzo. La sargento Rotem Yanai, 20 años, cayó durante una operación militar en el norte de Israel, indicó el ejército en un breve comunicado. Un vocero del ejército precisó a la agencia AFP que la soldado murió por un dron de Hezbollah. El ministro de Relaciones Exteriores de China, Wang Yi, elogió la resistencia de Cuba a las presiones estadounidenses durante una reunión con su homólogo Bruno Rodríguez Parrilla en Nueva York, informaron sus oficinas. Cuba, bajo embargo estadounidense desde el año 1962, ha enfrentado en los últimos meses una presión adicional por parte del gobierno de Donald Trump. El gigante asiático muestra con frecuencia su apoyo a la isla. El presidente Díaz-Canel anunció también el fin de semana la recepción de un primer cargamento de 15.000 toneladas de arroz enviado por Pekín, que según él ha prometido un total de 60.000. El ministro de Exteriores de China entonces elogió la resistencia cubana a las presiones estadounidenses. Al menos 16 personas, en su mayoría alumnos, murieron y 73 resultaron heridos al producirse un incendio en un dormitorio de un pensionado de niñas en Kenia, confirmó una fuente policial. El Ministerio de Salud italiano declaró hoy la alerta roja a nivel 3, el más alto, en las ciudades de Roma, Florencia, Bolonia y Turín, debido a una ola de calor que afecta a Europa toda durante esta semana. Señoras y señores, ya llegan Emiliano Cotelo y Romina Andrioli. 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

0: Señoras y señores, tengan ustedes muy buenos días. ¿Qué tal? ¿Cómo están? En sus planes figura la ciudad vieja para el día de hoy. ¿Tienen alguna idea de venir para este lado? En todo caso, infórmense bien, organícense bien. No es fácil. Por ahí viene una de las señas de este jueves 28 de mayo del año 2026. Acá estamos abriendo una nueva emisión de En Perspectiva. Los saludamos con Romina. Buen día.
1: Muy buenos días para todos. ¿Cómo les va? ¿Cómo andan?
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0: Sí. Si tienen previsto llegar para la ciudad vieja hoy, planifiquen, tómense el tiempo, eventualmente dejen de lado el auto, por ejemplo.
1: Sí, yo te iba a decir eso.
0: Sí.
1: Monopatín, bicicleta, ómnibus o Uber, taxi, lo que sea.
0: Sí, el ómnibus tampoco es una forma de llegar apropiada porque los ómnibus van a tener hoy modificaciones,
1: sí,
0: modificaciones en su trayecto, ¿no? Viniendo en ómnibus, dependiendo a dónde vayan, van a tener que caminar bastante. ¿Por qué? Lo decimos porque empieza, no sé cómo llamarlo, la fase crítica, el momento culminante del rodaje acá en nuestra ciudad de El Futuro es Nuestro. Esa producción de Netflix en la que se viene trabajando acá en Montevideo desde el 9 de este mes. ¿Recuerdan que abrimos el programa en su momento cuando se hizo la comunicación oficial? ¿Recuerdan que les dimos algunos datos a propósito de esta producción que implica una inversión cercana a los 8 millones de dólares, que generará unos 4.000 puestos de trabajo entre directos e indirectos? Por ahí iba lo principal. Se hablaba también a propósito del elenco, ¿no?
1: Bueno, Enzo Borinsich es el protagonista.
0: Sí. La primera adaptación en español, a su vez, de una obra del escritor estadounidense Philip Dick. Se preveía, se anticipaba un largo periodo de filmación en la capital, con locaciones en Ciudad Vieja, Plaza Independencia, Peñarol, Melilla, Parque Lecoq. Bueno, ya algunas de esas etapas se cumplieron. Ciudad Vieja, por ejemplo, ¿no?
1: Sí.
0: Transformada en un panorama bastante deprimente, ¿no? Algo similar se hizo en Peñarol. Bueno, ahora le toca el turno a la Plaza Independencia misma. Por eso es que estos días se ha venido preparando una estructura allí delante del Monumento Artigas, que quienes siguen nuestra emisión en video habrán visto crecer. Y lo que ocurre hoy es que desde la madrugada está todo cerrado. Está buena parte de la circulación en torno a la Plaza Independencia bloqueada e impedidos una cantidad enorme de sitios de estacionamiento, ¿no?
1: Ayer ya había varias limitaciones, sobre todo para estacionar. Hoy hay incluso alteraciones en y desvíos, ¿no? Directamente. Además de eso, gran restricción en lugares de estacionamiento.
0: Agrego otro detalle del paisaje. Esta es una zona en la que en la madrugada hay una cantidad de zombies,
1: sí,
0: ¿no? Personajes complejos con respecto a los cuales uno tiene que establecer mecanismos de convivencia ingeniosos. Bueno, hoy hay más zombies que nunca. Mejor dicho, hay otros zombies. Hay una cantidad de personal, no zombies, pero muchos de ellos vestidos, ¿no? Con indumentaria oscura, en fin, que forman parte del staff, ¿no? Bueno, están ubicados en una cantidad de lugares, bloqueando, cuidando el tránsito, ¿no? Preservando lugares. Y bueno, ahora cuando haya un poco más de luz en la plaza, supongo que se van a ver en el video nuestro también, porque están recorriendo ahí toda esa parte de lo que se ha estado instalando.
2: ¿Cómo está el tiempo en Montevideo?
0: El tiempo, ¿cómo está? ¿Cómo viene Montevideo en este jueves?
1: Bueno, no podemos ver claramente todavía, pero aparentemente hay neblina, según señala Inumet. Ayer, ¿te acordás que si bien acá en la Plaza Independencia no teníamos, sí había en buena parte del país, o por lo menos en parte del sur? Así que ténganlo presente, que esa es una de las características de este amanecer. Tenemos 11 grados de temperatura, la humedad alta, 99%, la presión 1024 hectopascales, la visibilidad está reducida, es de un kilómetro debido a la neblina, y el viento sopla del noreste a 4 kilómetros por hora.
0: Esa reducción de la visibilidad no es la que tenemos acá, ¿no?
1: No, acá por suerte vamos a poder ver bien ahí cuando empiece todo el rodaje. El otro día, por ejemplo, el martes no hubiéramos visto nada, ¿no?
0: Es que va cambiando según el lugar de la ciudad, ¿no? La niebla.
1: Sí. Bueno, el pronóstico, no te dije, para hoy 15 grados la máxima, nuboso y cubierto con nieblas y neblinas de mañana y después de la tarde-noche simplemente nuboso y cubierto.
0: El sol sale 7.42 y se pone 17.44, la luna en fase creciente, dos noches faltan para la próxima luna llena.
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0: ¿Qué dicen los oyentes? Bueno, Rosa señala, me encanta que Uruguay se convierta en meca del cine. Creo que podemos ver un futuro fabuloso en esa dirección. Después, a propósito de ver o no ver, a propósito de la niebla, tenemos a Gustavo, que señala que en Ruta 3 a la altura de San José la cerrazón se corta con cuchillo. Opa, dramática descripción. En Rivera también hay problemas, ¿no? Con la niebla.
1: ¿Con la niebla?
0: Sí, visibilidad 500 metros, dice este mensaje de Mario, allá arriba. En Rivera también. Y mira, hay otro tipo de testimonios otros lugares. Juan Antonio dice que está yendo en familia de Cascais, Portugal, a Málaga. 5 horas de viaje con 29 grados de temperatura y pleno sol. Está haciendo mucho calor en Europa estos días. Fíjate, 29 grados, pleno sol. ¿Y qué agrega Juan Antonio? El programa nos acompañará en todo el recorrido.
1: Bueno, un saludo entonces para Juan Antonio. Y gracias por escribirnos a distancia.
0: 7:11, traemos los titulares, las primeras noticias de este jueves.
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0: La próxima rendición de cuentas incluirá recursos adicionales para infancia, seguridad, atención a personas en situación de calle y empleo. Pero el gobierno mantendrá inalteradas las metas fiscales previstas para 2027. Entonces, bueno, según se anunció, se buscará financiar esas prioridades mediante reasignaciones internas entre los ministerios.
1: Los lineamientos fueron presentados ayer tras el Consejo de Ministros encabezado por el presidente Yamandú Orsi en Torre Ejecutiva. El titular de Economía, Gabriel Odone, dijo que el proyecto mantendrá los compromisos presupuestales ya definidos y abrirá una ronda de diálogo con cada ministerio para ordenar los recursos disponibles.
12: No hay ninguna alteración de la meta fiscal. Entonces, para poder cumplir con estos objetivos, que es abrir espacio para el nuevo esquema de transferencias, priorizar estas áreas que mencioné, manteniendo las metas fiscales en un contexto de menor crecimiento, lo que hemos acordado es iniciar un proceso que ya está en curso, pero que lo estamos cerrando en los próximos 15 días, bilateral entre el equipo económico y los incisos, los ministerios, para poder llevar adelante reasignaciones de recursos de manera tal de poder abrir los espacios necesarios para cumplir con estos objetivos.
0: El ministro destacó que una de las principales medidas será la unificación y mejora de las transferencias monetarias a niños, niñas y adolescentes, una recomendación que surgió del diálogo social.
1: Según indicó, esa iniciativa tendrá un costo estimado de unos 30 millones de dólares en 2027.
0: Odone señaló que la rendición de cuentas se elaborará en un escenario internacional complejo, marcado por incertidumbre, desaceleración global y aumento del precio del petróleo. De todos modos, puntualizó que Uruguay sigue creciendo por encima del promedio de la última década, con aumento del empleo formal y los salarios, inflación en niveles bajos y reducción de la pobreza.
1: Por su parte, el director de la Oficina de Planeamiento y Presupuesto, Rodrigo Arín, rechazó la idea de una rendición de gasto cero y sostuvo que el proyecto combina prudencia fiscal con definición política de prioridades.
13: Esta no es una rendición de gasto cero. Es una rendición que lo que preserva es el compromiso con la programación financiera y fiscal que realizó el gobierno en el presupuesto quinquenal, pero que toma la iniciativa política de priorizar áreas absolutamente centrales para la ciudadanía, para el gobierno, como son infancia, situación de calle y seguridad. Y por supuesto la creación de empleo y las inversiones. Por lo tanto, es la conducción política del Poder Ejecutivo en un contexto determinado, en donde hay un conjunto de incertidumbres en el mundo que nos rodean, que todos conocemos, en donde hay una rendición de cuentas que prioriza las áreas que entendemos que son centrales para la ciudadanía del día de hoy.
0: El ministro de Economía, Gabriel Odone, aclaró que el financiamiento de la reforma de la Biblioteca Nacional, comunicado esta semana, no estará incluido en la próxima rendición de cuentas.
1: Odone dijo que ese es un proyecto emblemático para el gobierno y prioritario para el presidente Yamandú Orsi, pero no formará parte de la asignación presupuestal que ahora se está discutiendo. De todos modos, indicó que la obra no queda descartada y que se analizan otros caminos complementarios para financiarla.
0: Según se comunicó este martes, la reforma demandará entre 20 y 30 millones de dólares y se ejecutaría en 3 años.
1: El plan incluye mejoras en la preservación del acervo, digitalización, espacios para usuarios y fortalecimiento de la red de bibliotecas públicas.
0: 7:14.
1: Vamos a otros temas que se destacan esta mañana.
0: Una encuesta de Factum mostró que el 46% de los uruguayos está en desacuerdo con la actuación de la oposición, mientras que está de acuerdo un 19%. Por otro lado, no se manifiesta ni de acuerdo ni en desacuerdo con la oposición, un 35%, y no opina el 1%.
1: El estudio, que fue presentado ayer en BTV Noticias, corresponde al segundo bimestre de este año y se conoce luego de otros sondeos que marcaron un deterioro en la evaluación del gobierno en ese mismo periodo.
0: Volviendo al informe Factum, también marca diferencias por edades. Entre los jóvenes de 18 a 33 años, la discrepancia con la oposición es menor que en los tramos de mayor edad.
1: Factum incluyó además un relevamiento sobre posicionamiento político. Según la consultora, se identifica con posturas dialoguistas el 57% de los encuestados y con posiciones cerradas un 9%, mientras que expresa desinterés o descreimiento hacia la política un 31% y no sabe o no opina el 4%.
0: Veremos más tarde, quizás con un poco más de detalle, este informe, pero lo que llama la atención es que la desaprobación de la oposición, 46%, es exactamente igual que la desaprobación de la gestión del presidente Orsi.
1: Es el mismo porcentaje, tal cual.
0: El diputado colorado Felipe Schipani presentó un pedido de informes a Presidencia para conocer cómo se eligió y bajo qué condiciones se utilizó el vehículo que trasladó al presidente Yamandú Orsi durante los actos de Asunción, el 1 de marzo del año pasado.
1: El planteo se da en medio de la polémica por la compra de una camioneta Hyundai Santa Fe híbrida por parte de Orsi pocos días antes de asumir. Según informó el programa Si Nos Va de Radio Carve, el mandatario pagó $54,000 por el vehículo, cuyo precio de venta en plaza rondaba los $79,000.
0: En el pedido, el diputado Schipani señala que el auto usado en la Asunción era de la misma marca y sostiene que ese dato adquiere relevancia pública por el presunto descuento de $25,000 que Orsi recibió en la adquisición de la camioneta. Por eso pregunta quién resolvió utilizar ese vehículo, cómo fue el contacto entre Presidencia y el representante Hyundai o sus concesionarios y bajo qué modalidad se concretó el uso.
1: El legislador también consulta si hubo una sesión gratuita o bonificada, un arrendamiento, un patrocinio o algún tipo de acuerdo comercial, institucional, publicitario o protocolar. Además, pide saber qué criterios éticos o administrativos se aplicaron y si Presidencia analizó posibles conflictos de interés.
0: Además, en una publicación que realizó en sus redes sociales, Schipani afirmó que el vehículo que usó Orsi el 1 de marzo es de la misma automotora que le regaló 8 días antes $25,000 en referencia a Oliva Automotores, y consideró que resulta urgente que el gobierno aclare esta situación.
1: En el mensaje compartió un video en el que se muestra cómo el vehículo fue modificado para el desfile, entre otros cambios con el retiro del techo para que la fórmula presidencial pudiera permanecer de pie durante el trayecto entre el Palacio Legislativo y la Plaza Independencia. En cambio, desde el gobierno aseguraron a TV Ciudad que el automóvil utilizado en la Asunción de Orsi fue presentado por Fidocar, el representante de Hyundai en Uruguay.
0: El senador nacionalista Martín Lema pidió al Ministerio de Ambiente que promueva la suspensión preventiva de las licitaciones, expropiaciones y demás procedimientos vinculados con el proyecto para construir una represa en el arroyo Casupá hasta que estén concluidos los estudios de impacto ambiental.
1: El planteo se da mientras el gobierno avanza con el plan para reforzar lo que es el abastecimiento de agua dulce en el área metropolitana, que incluye esa represa y una segunda planta potabilizadora en aguas corrientes, entre otras obras.
0: El senador Lema sostiene que todavía no están claros los impactos ambientales del proyecto en Casupá, sus efectos sobre ecosistemas, cursos de agua, biodiversidad y población, ni se conocen las medidas de mitigación necesarias.
1: Por eso pidió que los estudios sean concluidos y publicados antes de seguir avanzando.
0: Ya seguimos, hay más noticias.
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0: 7 de la mañana y 20 minutos cuando recibimos otra vez. Está con nosotros de nuevo Gabriela Pintos. ¿Qué tal, Gaby?
19: Buen día, muy buenos días para todos.
0: Por supuesto, la hemos abrazado. Hemos tenido la alegría de encontrarnos de nuevo con ella después de estos días complicados que le tocó pasar. Acá estamos de nuevo, ¿no?
1: Arriba, Gavita, estamos acá,
19: arriba.
1: Todos contigo.
19: Te liberas de Abbas Araghchi por unos días, Romy, y ya aprovecho también para mandarle un saludo a toda la audiencia que de algún modo me hizo llegar su cariño y su apoyo en estos días complicados.
0: Vamos entonces a la información internacional.
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0: Empezamos en Bolivia, donde el presidente Rodrigo Paz advirtió que la crisis está llegando al límite en una nueva jornada de manifestaciones exigiendo su renuncia, pese a la posibilidad de que se declare un estado de excepción para frenar las protestas.
19: Paz enfrenta desde hace casi un mes una convulsión social con bloqueos de carreteras por parte de campesinos, obreros y transportistas que pedían medidas contra la crisis económica, la peor en 4 décadas, y ahora exigen su renuncia.
0: Convocamos al diálogo, dijo el mandatario, hablando en un acto en La Paz, en el que instaló un foro de discusión de políticas sociales y económicas.
20: Compañeros, para eso está el diálogo. Yo tengo instrumentos constitucionales. El tiempo se acaba.
19: El martes por la noche, el Congreso eliminó una norma que ponía límites al presidente para decretar estados de excepción, lo cual le permite recurrir a militares para contener las protestas y la restricción de libertades de reunión y movimiento.
0: El presidente Paz advirtió que el que quiera destruir la patria se las va a ver con la Constitución. Pero las manifestaciones continuaron ayer, con banderas indígenas en las que miles de campesinos, la mayoría mujeres, marcharon en el Día de la Madre por el centro de la ciudad de La Paz. Es peor que el COVID, manifestó el presidente cuando habló de la escasez y de la suba de precios provocada por los bloqueos en La Paz y en el Alto.
19: El gobierno de Paz denunció un intento de alterar el orden democrático y señaló al expresidente socialista Evo Morales, prófugo por un caso de presunta trata de una menor, de impulsar los disturbios en las protestas.
0: 7:23 minutos.
19: Seguimos con más información internacional.
0: El presidente Donald Trump dijo que Irán está empeñado en llegar a un trato para poner fin a la guerra, pero de todos modos amenazó con nuevas acciones militares.
19: Cuando se le preguntó sobre un posible acuerdo a corto plazo para reabrir el Estrecho de Hormuz a condición de que Irán y Omán controlen el paso de buques, Trump se mostró tajante. No, el estrecho va a estar abierto a todo el mundo. Son aguas internacionales y Omán se comportará como todos los demás o tendremos que volarlos por los aires, amenazó Trump.
0: Estados Unidos derribó 4 drones lanzados desde Irán y también atacó un centro de control en la ciudad sureña de Bandar Abbas, según dijo un funcionario de Washington que describió las acciones como puramente defensivas.
19: Las fuerzas estadounidenses también atacaron una estación iraní de control terrestre en Bandar Abbas, que estaba a punto de lanzar un 5º dron.
0: El gobierno de Irán estimó como poco probable la reanudación de las hostilidades con Washington en un momento de avance de las negociaciones con Estados Unidos.
19: El subjefe político de la Marina del Cuerpo de Guardianes de la Revolución Islámica declaró que la posibilidad de guerra es baja debido a la debilidad del enemigo y advirtió que las Fuerzas Armadas están al acecho con los cargadores llenos. La declaración llegó un día después de que Irán acusara a Estados Unidos de violar el alto el fuego vigente desde abril.
0: El ejército de Israel emitió una advertencia de evacuación para la ciudad de Tiro, en el sur de Líbano, al indicar que llevaría a cabo, en pleno alto al fuego, operaciones contra el grupo pro-iraní Hezbollah en esa zona.
19: Las fuerzas de defensa de Israel se ven obligadas a tomar medidas enérgicas contra el movimiento libanés, asegura la orden del ejército israelí dirigida a ciertos edificios.
0: El gobierno de Estados Unidos restableció las sanciones impuestas a Francesca

0: De distrito de Estados Unidos dictara una medida cautelar contra las sanciones.
1: Sin embargo, la reimposición de sanciones se produce tras una orden emitida el viernes por un tribunal de apelaciones estadounidense que establece que estas sanciones podrían seguir aplicándose mientras la justicia no se haya pronunciado sobre su legalidad.
0: México y Estados Unidos iniciaron las negociaciones formales para la renovación del Tratado de Libre Comercio de América del Norte en medio de presiones arancelarias del gobierno de Donald Trump.
1: En principio, según el texto fundador del acuerdo en el que también participa Canadá, la revisión tripartita debía concluir el 1 de julio, pero los equipos estadounidense y mexicano celebrarán negociaciones hasta el 20 del mismo mes.
0: El tratado, conocido como T-MEC, debe ser revisado cada seis años. Es un tratado vital para la economía mexicana, que tiene Estados Unidos como principal socio comercial, destino de más del 80% de sus exportaciones.
1: Marcelo Ebrard, secretario de Economía mexicano, dijo en rueda de prensa que los ánimos son muy buenos para la negociación y que el hecho de que exista ya un calendario demuestra la importancia que Estados Unidos da al proceso.
0: La embajada cubana en Washington protestó mediante una nota pública por reportes periodísticos sobre presuntas injerencias de La Habana en asuntos internos de Estados Unidos, que supuestamente están siendo investigados por el gobierno de Donald Trump.
1: De acuerdo a la cadena televisiva Fox News, el gobierno federal abrió una investigación tras el viaje de activistas estadounidenses en marzo a bordo de un velero con ayuda para la isla.
0: ¿Qué dijo Cuba ahora en esta nota que acaba de divulgar?
1: La serie de artículos publicados por Fox News, que se refieren a una supuesta actividad de la embajada de Cuba en Estados Unidos y de sus funcionarios, carece por completo de fundamento y forma parte de una campaña de difamación promovida por el gobierno de Estados Unidos.
0: El presidente de Colombia, Gustavo Petro, denunció el suicidio de un conciudadano el año pasado en uno de los centros de detención de migrantes del ICE en Estados Unidos.
1: Según los registros del Servicio de Inmigración y Control de Aduanas, el ICE, Brian Rayo Tarzón murió el 8 de abril de 2025 en un centro de detención en Missouri. Ingresó allí a finales de marzo cuando fue diagnosticado con ansiedad y dio positivo en COVID. Quería llamar a su mamá y no se le permitió. Decidió el suicidio, dijo en redes Petro, quien se refirió al centro de detención como un campo de concentración. La Cancillería colombiana debe entregar nota de protesta, agregó el presidente.
0: Y para finalizar esta recorrida, hablamos de España. El presidente del gobierno, Pedro Sánchez, reiteró su apoyo a José Luis Rodríguez Zapatero y descartó la posibilidad de adelantar las elecciones como se lo solicita buena parte del sistema político.
1: El presidente realizó estas declaraciones en Roma, en una rueda de prensa convocada días antes con motivo de su encuentro con el Papa en el Vaticano.
0: Hablando con los periodistas, el jefe del gobierno español destacó la sintonía en el encuentro con León XIV allí en el Vaticano. Pero, ¿qué pasó? Bueno, la audiencia con el pontífice quedó eclipsada por la investigación judicial a propósito de José Luis Rodríguez Zapatero, el primer presidente español en democracia indagado en la justicia penal. Sánchez habló del asunto.
1: Sí, que dijo, toda colaboración con la justicia, todo el respeto a la presunción de inocencia del señor Zapatero y todo mi apoyo al presidente Zapatero, subrayó Sánchez en los mismos términos que frente al Congreso. También se refirió a los pedidos para adelantar las elecciones.
2: Hay algún compañero pues que evidentemente lo que me pide es adelantar las elecciones porque es consciente de que voy a tener una mayor mayoría parlamentaria en el gobierno y en el Congreso para poder gobernar de manera mucho más tranquila. Y yo se lo agradezco. Pero es que yo no puedo convocar elecciones por interés partidista. Tengo que convocar elecciones por el interés general de los ciudadanos y ciudadanas.
0: Ayer fue otro día complicado para el PSOE en esta materia porque desde temprano en la mañana agentes policiales se instalaron en la sede del partido, en la calle Ferraz, en Madrid, para llevar a cabo un allanamiento. Este caso, a su vez, tiene que ver no con Rodríguez Zapatero, con otra de las causas, la de Leire Díez, como se la denomina. Bueno, y este asunto generó, claro, una enorme conmoción. Justamente estaba teniendo lugar una sesión de control en el Parlamento. Por ejemplo, hubo a partir de esa noticia y a partir de los trascendidos de ese otro caso, nuevos planteos en cuanto a qué debe pasar con el gobierno. El Partido Nacionalista Vasco considera que la legislatura ha llegado a su fin, y que el interés general demanda elecciones. Ese es uno de los títulos en la prensa española.

0: propósito de la actitud de uno de los socios en el gobierno de Pedro Sánchez.
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0: ¿Volvemos? Sí, llega la tercera parte de este panorama.

0: La campaña de vacunación en educación primaria comenzó ayer en la Escuela 128 de Montevideo, en el barrio Conciliación.
1: En la primera jornada se detectó que 38 niños tenían el esquema incompleto o desactualizado.
0: La iniciativa está dirigida especialmente a niños de 5 a 11 años. La vacunación se coordina con cada centro educativo, solo se realiza con autorización escrita de padres o tutores.
1: La ministra de Salud Pública, Cristina Lustenberg, dijo que el objetivo es acercar las dosis a los lugares donde están los niños.
2: Son vacunas que protegen contra la difteria, el tétanos, la tos convulsa, el sarampión, la meningitis a los 11 años. Ustedes saben que desde el año pasado empezamos a vacunar contra esta enfermedad que a veces en etapa escolar, en los niños menores de 5 años, produce cuadros extremadamente graves. Bueno, a los 11 años se da una de las vacunas contra 4 serotipos en contra del meningococo. Entonces, nos es muy importante que las familias adhieran, trabajen con las maestras, con las directoras. Esto es una situación que no es de imposición, al contrario, es de acercar el vínculo.
1: El presidente de ANEP, Pablo Casiani, sostuvo que la campaña permite bajar barreras de acceso al derecho a la salud. También recordó que tener el carnet de vacunas al día es requisito para la educación física, salidas didácticas y campamentos.
0: El Consejo Directivo de la Universidad de la República aprobó principios rectores para el uso de inteligencia artificial en esa institución.
1: La guía busca orientar la adopción de estas herramientas en la enseñanza, la investigación, la extensión y la gestión institucional.
0: El documento al que accedió el matutino La Diaria plantea que la inteligencia artificial debe aplicarse de forma ética, transparente y equitativa, sin sustituir el juicio académico ni las decisiones humanas.
1: También incluye criterios sobre protección de datos, no discriminación, seguridad, sostenibilidad y soberanía tecnológica.
0: La justicia prorrogó hasta el 26 de noviembre las medidas cautelares aplicadas al responsable de la empresa Portfolio Capital, Alejandro Berruti, y su esposa, María José Argenti, según informó en estas horas el diario El Observador.
1: Las medidas incluyen fijación de domicilio, prohibición de salir del país y retención del pasaporte. El fiscal de delitos económicos y complejos, Gilberto Rodríguez, sostuvo que se trata de una investigación compleja y que se necesita más tiempo.
0: El caso se originó cuando Portfolio Capital, un negocio de inversión ganadera, dejó de pagar a sus inversores y acumuló deudas cercanas a los 20 millones de dólares.
1: La fiscalía investiga posibles delitos de estafa, apropiación indebida y lavado de activos.
0: Hoy va a haber otras novedades.
1: Sí, hoy se realiza la junta de acreedores de Portfolio Capital, instancia en la que, bueno, se definirá si los ahorristas suscriben un acuerdo o se liquidan las empresas.
0: El Liceo Yaba fue declarado sitio de memoria por la Comisión Nacional Honoraria de Sitios de Memoria. En un acto que tuvo lugar ayer, se descubrió una placa en la entrada del centro educativo sobre la calle José Enrique Rodó.
1: La declaración reconoce al Yaba como un lugar de resistencia al autoritarismo durante la dictadura y recuerda a 26 estudiantes desaparecidos.
0: Durante la ceremonia, estudiantes, docentes, exalumnos y autoridades destacaron la importancia de mantener viva la memoria y promover nuevos proyectos de investigación sobre la resistencia estudiantil, los años de dictadura y las violaciones a los derechos humanos.
1: El Ministerio de Defensa resolvió suspender el pago de las jubilaciones de 4 militares prófugos de la justicia, investigados en causas por violaciones a los derechos humanos durante la dictadura. Según informó TV Ciudad, la decisión responde a órdenes judiciales impulsadas a pedido del fiscal especializado en delitos de lesa humanidad, Ricardo Percivale.
0: El fiscal también pidió a Cancillería que notifique a Interpol si alguno de los militares prófugos se presenta ante un consulado uruguayo en el exterior.
1: En total, hay 16 militares requeridos por la justicia uruguaya, de los cuales 12 permanecen prófugos.
0: 7:35 minutos.
1: Vamos con noticias de economía y empresas.
0: En abril se registró el máximo histórico mensual de compras web desde el exterior, desde el inicio del sistema de franquicias hace más de una década. ¿Cómo fueron los números?
1: Bueno, llegaron al país 252.500 encomiendas, un promedio de 8.419 operaciones por día.
0: El dato se explica principalmente porque los consumidores se apuraron a comprar antes de que entraran en vigencia los cambios en el régimen de franquicias, esos que rigen desde este mes e incluyen la aplicación de IVA a las compras provenientes de China a través de plataformas como Temu.
1: Los envíos acumulados en los primeros 4 meses del año muestran un aumento de casi 61% con 973.000 compras registradas entre enero y abril, récord cuatrimestral, según datos de la Dirección Nacional de Aduanas, que hoy consigna El Observador.
0: 7:36.
1: Cerramos con otras noticias.
0: El Ministerio del Interior dispuso nuevas medidas a raíz del triple homicidio que ocurrió el domingo en el Cerro de Montevideo en una vivienda investigada como boca de drogas.
1: El caso es atribuido a un enfrentamiento entre grupos vinculados al narcotráfico en la zona de Cerro Norte.
0: Una de las decisiones fue el traslado de Ricardo Cáceres Correa, alias Ricardito, desde el penal de Libertad a la Unidad 25, una cárcel de máxima seguridad con régimen de aislamiento en el Comcar. Según la investigación, Cáceres seguía controlando una estructura narco desde la prisión y estaría vinculado a la boca donde ocurrió la balacera.
1: Recordemos lo que sucedió el domingo. El ataque ocurrió en una casa ubicada en la esquina de Egipto y Estados Unidos. Varios hombres bajaron de un auto y dispararon contra personas que estaban en el frente de la vivienda. Murieron dos hombres y una mujer, y otras dos personas resultaron gravemente heridas.
0: Después del crimen, la Brigada Antidrogas llevó a cabo 12 allanamientos en Montevideo y Canelones, con 4 personas detenidas. 3 fueron condenadas por negociación de estupefacientes y asociación para delinquir, con penas de entre 3 años y 4 años y 7 meses de penitenciaría, entre ellas la pareja de Ricardito.
1: En paralelo, el Ministerio del Interior trasladó al jefe policial de la zona 4, Charles Portugués, a la Dirección de Coordinación Ejecutiva. En esa misma zona, 2 policías habían sido sumariados a fines de abril por una investigación sobre simulación de allanamiento con fines extorsivos, precisamente en la boca donde ocurrió el triple homicidio.
0: El Ministerio del Interior también reforzó el patrullaje en el cerro después del ataque y de la aparición de una amenaza en el hospital de la zona, ubicado a pocas cuadras del lugar de los hechos.
1: Policía y Fiscalía investigan el mensaje firmado por un supuesto cártel de Montevideo, aunque por ahora no hay elementos que confirmen la existencia de una organización con ese nombre.
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3: ¿Qué hora es? Son las 7:40, ¿qué es lo que viene? La información de mercados. Romina.
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5: Bueno, les cuento. En nuestro país, el dólar ayer tuvo una leve suba por cuarta jornada consecutiva. En esta ocasión fue de apenas 0,07% el incremento. El interbancario fondo se operó en promedio a 40 pesos con 0,93. Después, en lo que va del año, tenemos que el dólar lleva una suba acumulada de 2,69%, casi 2,7%. En pizarra del Banco República, el billete en el mercado minorista culminó la jornada cotizando a 39 pesos para la compra y a 41 pesos con 20 para la venta. Vamos a Brasil, allí la divisa estadounidense subió ayer, cerró cotizando a 5 reales con 0,58. Y si miramos a la República Argentina, bueno, ahí el dólar en el mercado oficial aumentó, cotizó en 1.412 pesos, el paralelo blue en cambio se mantuvo. Se mantuvo en el entorno de los 1.440 pesos. El euro, por su parte, subió ayer frente al dólar y culminó ayer la jornada cotizando a 1,1629. Vamos con otros números. A ver, como siempre venimos haciendo en estos días, los precios del petróleo que suben hoy después de que se registraran estos nuevos ataques estadounidenses en Irán y se reavivara así la preocupación por las interrupciones en el transporte marítimo comercial a través del estrecho de Hormuz. El barril de crudo Brent está cotizando en el entorno de los 93, 94 dólares, está 93,82 para ser más precisa, y el WTI anda en los 90 dólares, en ese margen es que se está moviendo. ¿Algo más? Bueno, el Bitcoin, que hace días ahora no lo comentábamos, está cotizando en este momento a 73.311 dólares. En los últimos 30 días el Bitcoin tuvo una baja de 4,36%. Recordemos que su valor récord fue el 5 de octubre pasado, el 5 de octubre de 2025, cuando llegó a cotizar a 126.198 dólares.
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3: Cambiamos de tema, pero atendemos lo que dicen los oyentes también. Viene el mensaje de Lilian. Cada tanto llegan sus panoramas. Mirá lo que dice Romina. La semana pasada fueron los más pequeños quienes nos emocionaron en el torneo Promesas Olímpicas Sudamericanas. Allí, niños y niñas de entre 10 y 13 años dieron sus primeras grandes brazadas representando a Uruguay con alegría y con entusiasmo. Brazadas.
5: Me encanta, es una poeta hoy, Lilian.
3: Estamos hablando
5: las primeras brazadas.
3: Natación.
5: Sí, claro.
3: ¿Qué más? Hoy, esa misma ilusión viaja rumbo a Perú. ¿Junto a quiénes? Bueno, atletas como Débora Rodríguez, María Pía Fernández, Emiliano Laza, Valentín Soca, Lorena Aires, Martín Cuestas, Lautaro Techera, Santiago Lézar y Mili Díaz, entre otros, entre los integrantes de la delegación uruguaya que va a competir en el Campeonato Iberoamericano de Atletismo Lima 2026. ¿Lo tenían en la agenda? Campeonato Iberoamericano de Atletismo Lima 2026. Y termina diciendo, dos competencias diferentes, pero un mismo sentimiento. El orgullo de ver a deportistas uruguayos que crecen, se esfuerzan y representan al país en cada etapa de su camino.
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3: Me quedé pensando que es muy oportuno este mensaje de Lilian. Ese tipo de apelaciones para prestar atención a los deportistas que compiten en atletismo, en categorías mayores, categorías de menores, viene bien porque hay todavía una ventana de oportunidad. Dentro de unos días se desata el mundial y olvídate es más, de este no otro tipo de representantes, ¿no?
5: ¿Hay alguna otra disciplina? ¿Compiten efectivamente en alguna otra cosa cuando en el periodo del mundial?
3: Ah, sí, sí.
5: Habría
3: sí,
5: que saber.
3: Sí, se superpone.
5: Y sí, ¿no? Porque ahí quedan totalmente opacados, lamentablemente, ¿no? Pero bueno.
3: Se viene el mundial.
5: Así.
3: Se acerca el mundial, ya estamos a menos de un mes. Y estamos a pocos días de que empiece el trabajo periodístico que en Perspectiva Radio Mundo les van a proponer a propósito del mundial. Esto arranca el lunes que viene. Ya se enterarán, ya van a ir escuchando las promociones correspondientes.
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3: Panorama de la niebla y la visibilidad. María Fernanda dice que en la ruta 5, desde Villa Guadalupe a Montevideo, hay buena visibilidad. Sí, bien. Coincide con la impresión que tenemos acá, ¿no?
5: Sí, mira acá, se ve clarito. Todavía no está pasando nada en la Plaza Independencia. Todavía. Pero ahora generamos mucha expectativa, ¿viste? La gente va a venir a buscar a Borinsich y no, todavía no, no hay nada.
3: ¿Y quién dijo que va a estar acá, en esta parte del rodaje?
5: Ah, bueno, eso es bueno. Tendremos una imagen ahí de él, desde la plaza, una imagen, o ya grabó en otro lado y chau.
3: Bueno, pero hablando de visibilidades, tenemos también este panorama de Artigas. ¿Te acuerdas que hace un rato decíamos que en Rivera había niebla, no? Uh-huh. Bueno, Martín nos manda la foto en el campo. En Artigas, un amanecer muy bonito, con cielo nublado, pero el sol apareciendo en el horizonte sin ningún inconveniente para que se lo observe, ¿no?
5: Bien, y mira, un último mensaje de Octavio que responde a mi pregunta. Pasan otras cosas durante el Mundial, otros eventos deportivos durante el Mundial. Por ejemplo, el Mundial de Optimis es entre el 18 y el 28 de junio en Marruecos. Lo sé, dice, porque mi sobrina Clara, de 15, clasificó primera y va a representar a Uruguay junto a otros competidores más de aquí.
3: Valiente.
5: Ah, ¿viste? Pero le daremos visibilidad entonces, o seguiremos el Mundial de de Optimis.
3: Faltan 8 para las 8.
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3: Brasil, ese es el foco de nuestra atención. El informe de Marcelo Silva de Sousa.
26: ¿Qué tal? ¿Cómo les va? Muy buen día para todos. La Cámara de Diputados de Brasil aprobó anoche en primera instancia la reforma constitucional que elimina el esquema laboral de 6 días de trabajo por 1 de descanso. Esta medida, que marca un quiebre en la legislación de Brasil, reducirá el tope de la jornada semanal de 44 a 40 horas. La votación en el plenario fue contundente, 472 votos a favor y apenas 22 en contra. Para dimensionar el impacto, la reforma alcanza más de la mitad de los trabajadores formales brasileños. Según las bases de datos del gobierno federal, esto representa unos 35 millones de empleados. La transición hacia este nuevo esquema se hará en 2 etapas. Primero el tope bajará a 42 horas semanales, 60 días después de promulgada la ley. 12 meses más tarde se llegará a las 40 horas definitivas. El texto garantiza 2 días de descanso por semana, preferentemente uno de ellos el domingo, y prohíbe expresamente cualquier reducción salarial. Un punto que generó debate, pero que contó con el aval del gobierno de Lula, fue la creación de la figura del superempleado. Los profesionales con título universitario y salarios superiores a los 21.800 reales, cerca de 4.000 dólares por mes, quedarán exentos del control de horas. Para que esta enmienda entre en vigencia, todavía resta la votación y el tratamiento en el Senado brasileño. En el plano político internacional, además, ayer el senador y precandidato a la presidencia Flavio Bolsonaro, hijo del expresidente, siguió con su gira por Washington. Mantuvo reencuentros de alto nivel con el vicepresidente de los Estados Unidos, J.D. Vance, y con el secretario de Estado, Marco Rubio. Según el legislador, la reunión con Rubio se extendió por unos 30 minutos. Aseguró que las autoridades estadounidenses están preocupadas por la libertad de prensa en Brasil a raíz de recientes decretos de Lula. Además, abordó la seguridad regional. El senador sostuvo que la administración de Donald Trump no designó a las facciones criminales brasileñas como grupos terroristas por un pedido expreso de Lula. Remarcó Flavio a sus interlocutores la necesidad de avanzar con esta clasificación, argumentando que estas bandas ya operan en Europa y Estados Unidos. Por su parte, en Brasilia, el oficialismo desestimó estos movimientos diplomáticos paralelos. Integrantes del gobierno de Lula aseguran que la presión para clasificar a las bandas narco como terroristas es apenas una operación política del bolsonarismo.
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3: Seguimos. ¿A dónde vamos? Vamos a Argentina. Allí el gobierno del presidente Javier Milei reactivó las negociaciones con los gobernadores provinciales buscando destrabar la aprobación de la reforma electoral. Este proyecto es considerado clave para el oficialismo, permanece trabado por la resistencia de los aliados a eliminar las PASO, las primarias abiertas, simultáneas y obligatorias. Ayer TN informó que el Poder Ejecutivo comenzó a sondear a los gobernadores aliados para buscar su apoyo en medio de reclamos por una serie de asuntos: financiamiento para obra pública, más recursos presupuestales y las negociaciones frente al año electoral. El encargado de llevar adelante las conversaciones con las provincias es el ministro del Interior, Diego Santilli. El jerarca ya mantuvo reuniones con 2 gobernadores que en el pasado jugaron como aliados circunstanciales de La Libertad Avanza, concretamente los gobernadores de Catamarca, Raúl Jalil, y de Salta, Gustavo Sáenz. Y completamos la mirada de la región. ¿Para dónde vamos, Romina?
5: Nos vamos a Venezuela, porque allí 8 militares, entre ellos un general, acusados en 2017 de conspirar para dar un golpe de Estado a Nicolás Maduro, salieron de prisión en medio de una nueva tanda de liberaciones otorgadas por el gobierno interino de Delcy Rodríguez a presos políticos. Estos 8 militares están relacionados con el llamado caso paracaidista, en el que se les acusó de instigación contra el gobierno de Maduro. En este grupo estuvo también el general Raúl Isaías Baduel, un antiguo aliado de Hugo Chávez, que fue muerto en prisión en 2021. Los sargentos salieron del tribunal entre aplausos de un grupo de personas que los abrazaron y lloraron. Vestidos con camisetas amarillas, algunos alzaron un puño en señal de triunfo, según imágenes difundidas por la ONG Foro Penal.
3: ¿Querés más destaques deportivos de representantes de nuestro país?
5: Quiero.
3: Mariela manda mensaje con foto. Dice que también en Perú, hace una semana, la familia Winans fue medallista. Oro, plata y bronce en ciclismo, obviamente. Hija, hijo y sobrina del famoso Milton Winans.
5: Impresionante esa familia.
3: Hija, hijo y sobrina. Y entonces pone clap, clap, clap.
5: Y todos con medalla.
3: Sí, sí, clap, clap, clap. De esa manera aplaude Mariela y agrega, ya que estamos, aguante la celeste. Y el mensaje, decía yo, viene con imagen. Ahí se ve a Luciana y Paola. A dos de las representantes de la familia Winans. Ahí están, en sus bicicletas, con sus indumentarias, con sus cascos.
5: Es un tema genético, evidentemente.
3: Ya distendidas, ¿no? Ajá. Evidentemente habían culminado la parte de la carrera, ya estaban en la etapa de dialogar entre ellas, de alegrarse, celebrar. Bueno, entonces dice Luciana, encuentran en Paraguay con...
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12: Faltan literalmente unos metros para que culmine la construcción del puente sobre el río Paraguay que unirá el Chaco paraguayo con el estado brasileño de Mato Grosso do Sul. En los próximos días, cuando se junten las dos sendas de hormigón, la de un lado y la del otro, que hoy están separadas por solo 20 metros, se habrá completado la pieza más simbólica de uno de los proyectos de infraestructura más ambiciosos de América del Sur. El corredor bioceánico de Capricornio, que va a conectar el Océano Atlántico con el Pacífico atravesando 4 países. ¿Están al tanto de esa iniciativa? ¿Qué cambiará en la región cuando ese corredor quede operativo? ¿Cuánto falta todavía para que esto sea una realidad comercial, no solo una obra civil? ¿Y Uruguay? ¿A Uruguay lo beneficia o lo perjudica esa ruta que no pasa por nuestro territorio? Hoy más tarde, cerca de las 9, vamos a poner el foco en esta noticia que pasó bastante desapercibida en estos días. Vamos a estar otra vez con el embajador de Paraguay en Uruguay, Didier Olmedo, que además preside el Grupo de Trabajo sobre Infraestructura y Logística de ALADI, la Agencia Latinoamericana de Integración.
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12: Ahora son las 8 y 6 minutos.
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12: Ahora les propongo que vengamos al panorama político de nuestro país. Les planteo apuntes y preguntas a propósito de un asunto que ha dado mucho que hablar en estos días.
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12: Esta semana se generó una polémica por la compra de una camioneta Hyundai Santa Fe 0 kilómetro que el presidente Yamandú Orsi realizó pocos días antes de asumir el cargo. El tema surgió a partir de un informe del programa Así nos va de Radio Carve, conducido por la periodista Patricia Madrid, que analizó la última declaración jurada presentada por Orsi ante la Junta de Transparencia y Ética Pública, la JUTEP, y después accedió a documentación enviada por Presidencia sobre la operación. En aquella declaración jurada figura una Hyundai 2025 valuada en 3.396.570 pesos, unos 79.000 dólares, tomando el valor de la divisa de febrero del año pasado. En su declaración anterior de 2024, Orsi tenía otro Hyundai del año 2020, valuado en unos 29.000 dólares. Esa diferencia abría una pregunta a propósito de su patrimonio. ¿De dónde había salido el dinero para la compra, dado que no surgía de la propia declaración? Pero la documentación enviada por Presidencia ante el requerimiento de la periodista modificó el centro del asunto. Según una factura emitida el 21 de febrero de 2025, 8 días antes de la asunción presidencial, Orsi adquirió la camioneta por 54.000 dólares. El vehículo fue vendido por Oliva Automotores, concesionario oficial de Hyundai, y el precio de plaza informado para ese modelo era de 78.990 dólares. La diferencia entre el precio de mercado y el monto facturado ronda entonces los 25.000 dólares. Desde el entorno presidencial informaron al programa Así nos va que Orsi recibió una rebaja o descuento de aproximadamente ese monto. También señalaron que los 54.000 dólares facturados se integraron con la entrega de su auto anterior, el Hyundai 2020, y una transferencia bancaria. Sin embargo, no se detalló cuánto le reconocieron a Orsi por el usado, ni cuánto dinero transfirió efectivamente el exintendente de Canelones. El informe recordó que el artículo 9 de la ley 19.823, que estableció el Código de Ética de la Función Pública, prohíbe a los funcionarios solicitar o recibir obsequios, gratificaciones, recompensas o ventajas de terceros para sí o para otros por actos específicos de su función. Y entre las repercusiones que tuvo el caso, se agregó otro elemento. El primero de marzo, Orsi y la vicepresidenta Carolina Cose se trasladaron desde el Palacio Legislativo a la Plaza Independencia en otro Hyundai, un Ioniq 5 eléctrico, prestado por la empresa Fidocar, Sociedad Anónima, para la ceremonia de asunción. En la nota periodística se agregaba que Oliva Automotores, la empresa que vendió la camioneta particular a Orsi, es concesionario oficial de Hyundai, mientras que Fidocar es representante de Hyundai en Uruguay, y se añadía, ambas empresas figuran en el Registro Único de Proveedores del Estado, RUPE. Esto que ustedes acaban de escuchar, esta noticia que yo acabo de leer, estuvo ayer en nuestro panorama de titulares de las 7 de la mañana. Y después, como habrán notado, en ese programa, el de ayer, el de este miércoles, no incluimos el asunto ni en entrevistas ni en la tertulia. ¿Cuántas veces hemos cuestionado a los políticos por lanzar opiniones y veredictos lapidarios a partir de un titular de prensa o un tuit? ¿Cuántas veces hemos advertido que de esa manera cometen errores o enchastran injustamente a personas o instituciones? Bueno, partiendo de esa misma premisa, partiendo de esa base, nos pareció prudente esperar por lo menos 24 horas, mientras la información disponible públicamente se ordenaba un poco más, y mientras nosotros, desde En Perspectiva, realizábamos algunas averiguaciones adicionales y gestionábamos voceros que estuvieran dispuestos a explicar las zonas grises que quedaban pendientes. Ahora sí, después de esa pausa y después de trabajar en la cuestión, en la medida de nuestras posibilidades, quiero volcar en los próximos minutos algunos apuntes y algunas preguntas que he ido anotando.
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12: Toda esta historia se desata a partir de un error o un descuido que figura en la declaración jurada que Yamandú Orsi presentó ante la JUTEP en marzo del año pasado, al que después se sumaron problemas varios de comunicación. ¿Por qué digo esto? En la declaración jurada figura como valor del vehículo una cifra en pesos equivalente a $79,000, que era el precio en plaza de ese modelo 0 kilómetro. Pero el auto no valía eso en el mercado. Aunque se lo había comprado unos días antes, esa no era la cifra correcta. Por el solo hecho de empadronarse y ponerse en circulación, un auto pierde un 20% de su precio. Concretamente, dicho en otros términos, si Orsi quería vender el auto en marzo del año pasado, nadie le iba a pagar $79,000, entre otras cosas porque él lo compró a título personal y no a través de una empresa, y entonces en esa transacción se pierde el IVA incluido en la operación inicial. O sea, desde el punto de vista técnico, la cifra puesta en la declaración jurada no debió haber sido esa. Pero resulta que ese descuido, es notable como ese descuido, precipitó la polémica que vino después y que fue creciendo como una bola de nieve, entre otras cosas por desaciertos en la comunicación. ¿Por qué digo eso? Porque la periodista empieza su trabajo este lunes preguntándose cómo Orsi había obtenido los recursos para hacer ese pago, teniendo en cuenta el patrimonio que había registrado en su declaración de bienes del año anterior, 2024. A partir de esa inquietud, realiza la consulta en Presidencia de la República y desde allí le informan que Orsi no había pagado el precio de lista, sino que en la automotora le habían realizado un descuento o una atención de $25,000 y por lo tanto la operación había sido por $54,000, como puede leerse en la factura correspondiente que la periodista recibe y que desde entonces es pública, ha circulado, se ha publicado. O sea, desde Presidencia se blanquea una información que casi nadie conocía, el descuento. Y entonces se inicia otro debate. Se inicia un debate a propósito de si el presidente electo debió o no haber usufructuado esa bonificación, por qué se la hicieron y eventualmente si ese ahorro personal de Orsi tenía como contrapartida algún beneficio futuro para la automotora o para la marca del vehículo en su relación con el Estado. Concretamente, enseguida se agregó ese dato que yo mencionaba. Tanto la automotora como el importador oficial de la marca figuran en el RUPE, el Registro Único de Proveedores del Estado, con lo cual se dispararon las especulaciones sobre eventuales favoritismos en licitaciones o compras directas de autos, camionetas, buses, etc. Y apareció enseguida la asociación con lo ocurrido el 1 de marzo del año pasado, cuando Orsi y Cose utilizaron para su traslado un auto de esa misma marca que gozó de una amplia visibilidad, seguramente beneficiosa desde el punto de vista del marketing. Para enredar más las cosas, las fotos y los videos de los días previos al 1 de marzo, cuando se estaba realizando la adaptación necesaria en el techo del auto, muestran que en una de sus puertas tenía un ploteado de la automotora donde Orsi había efectuado su compra. En fin, después de haber repasado la información acumulada en estos días, y después de que el equipo de En Perspectiva efectuara algunas averiguaciones adicionales, yo quiero comentarles algunas conclusiones que saqué y también dudas que todavía quedan abiertas. Entre paréntesis, es impresionante la cantidad de dimensiones que tiene este tema y por eso lo mejor es ir por partes. Uno, hay una discusión política de fondo que sobre todo está planteada dentro de la izquierda y que se resume así. ¿Era razonable que Orsi, El candidato impulsado por el MPP y ahijado político de José Mujica, tan caracterizado por la austeridad, comprara unos días antes de asumir un vehículo de alta gama cuyo precio en la versión cero kilómetro es de $79,000. El contraste es enorme con el Fusca viejo que empleaba tradicionalmente Mujica y también con un sedán muy usado, bastante cascoteado, que pertenecía al MPP, en el que se movía en su época de presidente y que era tan chico que le implicaba a Pepe un gran esfuerzo cada vez que subía o bajaba de él. Entonces, hay una pregunta allí que es, ¿no debió Orsi cuidar ese detalle? Dos, también es cierto que la decisión de Orsi tiene otro lado que nadie le reconoce. Casi nadie le reconoce. Ese auto que Orsi compró con su dinero está siendo utilizado todos los días por él para sus movimientos como presidente de la República. ¿A dónde voy? En vez de recurrir a un vehículo oficial, Orsi se desplaza en su camioneta privada todos los días. Y en esa lógica, puede decirse que tiene derecho a hacerlo en una unidad que resulte lo más confortable y segura posible, porque con ella debe recorrer miles de kilómetros, empezando por el ida y vuelta de cada jornada a su casa, que, como ustedes saben, es en Salinas, departamento de Canelones. Él decidió permanecer en su residencia familiar en vez de recurrir a la residencia de Suárez y Reyes. Eso le implica viajes relativamente largos cada día, no se los carga a un auto del Estado, los resuelve por su cuenta, pero quiere contar con la comodidad que corresponde a quien ejerce el más alto cargo de gobierno, y eso es sensato, más allá de que su mentor Mujica optara por lo contrario, optara por el máximo sacrificio. Tres. Por otra parte está el debate ético a propósito del descuento de $25,000. Los críticos esgrimen el artículo 9 de la ley 19.823, el Código de Ética de la Función Pública, que prohíbe a los funcionarios públicos, leo entre comillas, solicitar o recibir obsequios, gratificaciones, recompensas o ventajas de terceros para sí o para otros por actos específicos de su función. Acá existen dos lecturas. Una, que es la que manejan en Torre Ejecutiva, esa norma no era aplicable a este caso en la medida que cuando Orsi compró su camioneta no era todavía presidente de la República. La otra reconoce ese detalle formal, pero enfatiza que debe tenerse en cuenta el espíritu de esa disposición, sobre todo porque la atención, entre comillas, se le realizó solo una semana antes de acceder al cargo, es decir, con plena conciencia del poder que esa persona estaba por detentar. Cuatro. Buena parte de esta polémica se disiparía si Orsi o la automotora explicaran cuál fue la justificación de ese descuento significativo de $25,000. Las fuentes de presidencia que consultó en Perspectiva no respondieron esa pregunta. Se limitaron a señalar que suele ocurrir que en el rubro automotor haya atenciones hacia personalidades públicas. Del lado de la empresa, en tanto, se nos contestó que los directores no harían ningún comentario al respecto. Es una pena realmente que este punto quede en la oscuridad. Por ejemplo, capaz que la automotora simplemente quería facilitarle al presidente electo esa decisión que él había tomado de usar su vehículo personal para sus movimientos de gobierno. Ese, digamos, hubiese sido un escenario benévolo. Más delicada y controvertida hubiese sido otra razón, que se le hiciera un descuento porque para esa marca y para esa automotora iba a ser una buena publicidad asociarse cotidianamente a la actividad diaria del primer mandatario. En cualquier caso, las razones del gesto debieron haber quedado documentadas. Y eso no ocurrió, por lo menos por lo que conocemos hasta ahora. Cinco. Está la discusión que se instaló esta semana sobre el auto que el gobierno entrante eligió para el desplazamiento de Orsi y Cose el 1 de marzo del año pasado desde el Palacio Legislativo hasta la Plaza Independencia. Como ya quedó dicho, resulta que ese vehículo pertenece a la misma marca que el que Orsi adquirió con descuento unos días antes y que aparentemente fue suministrado por la misma automotora. Como su visibilidad ese día beneficiaba a la marca, hay quienes sospechan que esa ventaja pudo haberse logrado con el descuento que Orsi tuvo en su compra. Las fuentes que consultó en Perspectiva en Presidencia señalaron que nada tuvo que ver una cosa con la otra. Indicaron que para ese ceremonial se buscaba un auto que fuera 100% eléctrico para dar un mensaje a favor del uso de las energías renovables. Incluso el secretario de la Presidencia, Alejandro Sánchez, lo anunció el 18 de febrero del año pasado en una conferencia de prensa donde adelantaba detalles de la jornada. En un momento dijo, comillas, Uruguay se ha transformado en líder de la transformación energética y lo que tiene que ver con el medio ambiente, y ese componente lo queremos también, dando una señal importante al ser trasladados en un auto eléctrico, cierro comillas. Una vez que se definió ese criterio, decían estas fuentes, se visitó varias automotoras y luego de la recorrida se optó por utilizar el Hyundai Ioniq 5 porque era el más apto para efectuarle las adaptaciones necesarias. Recordemos, había que cortarle el techo con las terminaciones correspondientes, incluyendo colocación de barras de sujeción, para que presidente y vicepresidente pudieran viajar de pie saludando a quienes los esperaban a lo largo del recorrido. Búsqueda agrega hoy que otras propuestas estuvieron sobre la mesa. Otras propuestas de las marcas BYD y Geely, por ejemplo, fueron rechazadas porque los vehículos eran híbridos, se buscaba uno que fuera 100% eléctrico, o porque el contorno del techo que podía quitarse era demasiado pequeño, o en algún caso porque se trataba de una camioneta pick-up en la que Cose y Orsi tendrían que transportarse parados en la caja. Según nuestras fuentes, la firma importadora del Ioniq 5, Fidocar Sociedad Anónima, accedió a entregar el vehículo que el gobierno electo había seleccionado, lo entregó en préstamo para que fuera empleado en la jornada del 1 de marzo. ¿Cuál es mi comentario acá? Que esa explicación es interesante y tranquilizadora, pero no tiene carácter oficial. Un proceso de selección como este, que se nos estaba detallando, debió haber sido transparente y formal, especificando los pasos que se dieron, la fundamentación de la decisión final y las condiciones. Por ejemplo, por mencionar un ítem nada más, quién se hizo cargo de los trabajos de adaptación, etc. 6. También digo que la escasa transparencia que existió con respecto a aquella resolución no es algo inédito. Yo, en mi carrera como periodista, me he encontrado con varios ejemplos de este estilo en distintas administraciones. El sistema político debería haber aprendido de tantos tropezones del pasado, debería acostumbrarse a proceder de manera permanente con la mayor formalidad y rigor en el apego a la normativa vigente. 7. Y para terminar, agrego, llama la atención que en estos días no haya habido jerarcas de gobierno o dirigentes frente amplistas que aceptaran hablar con los medios de comunicación para responder a los cuestionamientos y contestar las preguntas y dudas que estaban sobre la mesa. ¿Ustedes notaron eso? ¿A quién vieron, a quién escucharon del oficialismo tomando este asunto? Ni siquiera hubo voces del Frente Amplio o del Poder Ejecutivo que salieran a fustigar a la oposición por el énfasis en este caso. No, cero.

0: que fueran al frente en esta crisis y que el primero que aceptara decir algo al respecto fuera el propio Orsi cuando fue abordado por periodistas en una rueda de prensa informal anteayer. Además, lo que dijo en ese momento fue muy breve, no aportó claridad e incurrió en una imprecisión incluso, porque señaló que se le iba a enviar la factura de compra a la periodista Madrid cuando ella ya había recibido el documento horas antes.
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0: Dejamos el tema abierto a la espera de la información y las declaraciones que todavía están pendientes y seguramente retomamos el asunto en base a lo que hoy conocemos en la tertulia más tarde, después de las 9:30.
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0: Dentro de unos minutos vamos a poner el foco en un proceso que está en curso en nuestro continente, la construcción del corredor bioceánico de Capricornio. Semejante obra de infraestructura que en estos días tiene un mojón importante porque se completa un puente que une concretamente Paraguay con Brasil y que es una pieza clave

0: en todo ese entramado. Vamos a conocer, vamos a profundizar en esa novedad.
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0: ¿Qué más en nuestro menú de hoy? Bueno, en unos minutos vamos a estar con el análisis económico. Ahora, enseguida. Y después de la entrevista, después del tema del corredor bioceánico, llegará la tertulia. 9:30 de la mañana. La mesa de este jueves va a estar integrada por Ana Laura Pérez, Miguel Fernández Galeano, Tomás Teijeiro y Martín Bueno. Luego, Romina, seguimos.
2: Les cuento, en nuestro espacio de TI hoy vamos a profundizar sobre los neuroderechos. A ver, miren lo que les planteo. ¿Existe la posibilidad de que en un futuro podamos conectar nuestro cerebro a dispositivos externos para depositar allí nuestros pensamientos o nuestros recuerdos? Bueno, ¿quién asegura que tengamos derechos sobre nuestra propia identidad? Frente a estas posibilidades técnicas de crear tecnologías que puedan ser capaces entonces de leer nuestros pensamientos o incluso de modificar nuestra identidad, ¿cómo nos podemos proteger? Bueno, se acaba de realizar ayer un foro justamente de bioética y nuevas tecnologías organizado por el Parlamento, por la Presidencia de la Cámara de Representantes, en conjunto con la Organización de Naciones Unidas, UNESCO, la Organización de Naciones Unidas para la Educación, la Ciencia y la Cultura, que se denominó justamente Neurotecnologías y Neuroderechos, desafíos éticos para la libertad, la privacidad y la identidad en la era del cerebro conectado. Bueno, vamos a estar conversando justamente con uno de sus principales expositores, Pedro Maldonado, neurobiólogo chileno, magíster en ciencias biológicas, quien fue justamente uno de los principales oradores en el foro, y nos va a acompañar Miguel Pastorino, doctor en filosofía, especialista en bioética, coordinador de la mesa de filósofos, que además fue el moderador de este evento.
0: Ahora son las 8:34. ¿Cambiamos de tema?
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0: Este martes, el Comité de Política Monetaria del Banco Central decidió mantener la tasa de política monetaria. ¿En cuánto? 5,75% anual. De este modo, el Banco Central dejó sin cambios la tasa de interés de referencia por segunda reunión consecutiva. ¿Qué elementos estuvieron detrás de la resolución del Banco Central? ¿Cómo está incidiendo el contexto externo? ¿Cómo son las perspectivas para los próximos meses? Vamos a conversarlo en los próximos minutos con el economista Luciano Magnífico, gerente en Exante.
2: Luciano, ¿qué tal? Buen día, ¿cómo estás? Un gusto saludarte.
4: Buen día, todo muy bien, el gusto es mío.
2: Luciano, a ver, ¿cómo leyeron en Exante ustedes esta decisión del Comité de Política Monetaria? ¿Era lo que esperaban de alguna manera?
4: Sí, a ver, al igual que ya había sucedido en la reunión anterior de abril, todo indicaba que el Banco Central iba a mantener la tasa de política monetaria, la TPM, en 5,75% anual. Por un lado, los resultados que arrojaban nuestras diferentes especificaciones de reglas de Taylor apuntaban a que no hubiese modificaciones en la tasa de interés. Ahí, como hemos comentado otras veces, y para ubicar en la audiencia, la regla de Taylor es la herramienta estándar, si se quiere, de calibración de la política monetaria, que permite entender cómo debe accionarse la tasa de política monetaria para responder esencialmente a desvíos en materia de inflación y de actividad económica respecto a los niveles de referencia. Por otro lado, sigamos otros indicadores, la mediana de las respuestas de la encuesta de analistas que realiza el propio Banco Central tampoco presagiaba movimientos a la tasa de interés de referencia en esta oportunidad. Además, en lo que son los rendimientos del tramo corto en las últimas licitaciones de letras en pesos, de letras de regulación monetaria, tampoco permitían anticipar movimientos sobre la tasa de política monetaria.
2: Luciano, a ver, la última vez que conversamos con ustedes sobre la marcha de la política monetaria, hablaban de un balance de riesgos, ¿no?, entre el objetivo de inflación y el objetivo de actividad económica, mucho más equilibrado de lo que habíamos tenido, por ejemplo, en los primeros meses de este año. ¿Podemos ahondar sobre este tema?
4: Sí, claro. A ver, mencionaba recién que el Banco Central evaluó una serie de indicadores a nivel de la inflación y de la actividad económica para decidir las acciones de política monetaria que va tomando. En ese marco, una decisión de mantener sin cambios la tasa de interés de referencia, como en este caso, no implica necesariamente que no haya desvíos, sino que los desafíos en estos dos frentes, inflación y actividad económica, están relativamente equilibrados. Esto hace que el Banco Central opte por continuar monitoreando la evolución de estas variables antes de decidir un ajuste en alguno de los sentidos. En particular ahí hay que destacar el inicio del conflicto en Medio Oriente como un antes y un después en ese análisis de riesgos que hace el Banco Central. Uh-huh. Previo al estallido del conflicto veníamos con un periodo de caída del tipo de cambio, con una inflación sistemáticamente por debajo de la meta de 4,5% anual, con las expectativas de inflación que tendieron a converger a ese objetivo y con una actividad económica que venía mostrando muy escaso dinamismo. Entonces, en otras palabras, como dijimos la última vez, no existía dilema entre inflación y actividad económica porque recortar la tasa de interés colaboraba en reducir los desvíos en los dos frentes. Entonces, en ese marco, el Banco Central bajó fuertemente la tasa de política monetaria en el inicio del año, con ese ajuste acumulado de 175 puntos básicos entre lo que fueron las reuniones del COPOM de enero y de principios de marzo, que bueno, llevó a la política monetaria a una instancia expansiva que todavía se mantiene.
2: ¿Y después del estallido del conflicto?
4: Bueno, en estos meses más recientes, la inflación siguió ubicándose en torno al piso de 3% del rango de tolerancia, y bueno, las expectativas de los agentes en el horizonte de 24 meses, que es el relevante para la política monetaria, siguieron en niveles similares a lo que teníamos en la previa de este conflicto. Digamos, a nivel cambiario, el dólar mostró oscilaciones en estos últimos tres meses por diferentes factores, pero sin llegar a acumular una suba significativa desde fines de febrero con el estallido del conflicto. Además, del lado de la actividad económica, por más de que tuvimos algo más de dinamismo en el inicio de 2026 respecto a lo que había sido la evolución sobre finales del año pasado, lo cierto es que la economía uruguaya arrastra todavía, según las estimaciones que realizamos en Exante, bueno, una brecha negativa respecto a su potencial, que es como la referencia en este caso. Entonces, en esta mirada, entonces, se podría concluir que todavía hay espacio para recortes adicionales de la tasa de interés de referencia. Sin embargo, el efecto que ha tenido el conflicto en Medio Oriente, por lo que son precios de petróleo, derivados y demás, representa, bueno, una presión alcista sobre la inflación en los próximos meses. Esto se da tanto por lo que es un aumento directo en el precio de los combustibles, como, bueno, por el impacto indirecto de los procesos productivos de muchos otros bienes de la economía. De hecho, ahí hay que mencionar que en el propio comunicado del Banco Central se menciona explícitamente, y cito, que el balance de riesgos para la inflación se inclinó levemente al alza, justamente como consecuencia de la persistencia del conflicto en Medio Oriente.
2: Uh-huh. Luciano, ¿podemos repasar qué proyecciones de inflación están manejando ustedes en Exante, te parece?
4: Sí, claro, a ver. Nuestras proyecciones en Exante apuntan a que la inflación va a subir en los próximos meses y de hecho se ubicaría el cierre del año en niveles próximos a 5% anual, que es algo por encima de esta meta puntual de 4,5%. Ese escenario asume que se alcanzaría una resolución del conflicto en un plazo de tiempo, bueno, relativamente corto. Obviamente, en caso de que la duración y la magnitud del conflicto en Medio Oriente supere el escenario moderado que estamos manejando en Exante, eso va a suponer una inflación todavía más alta en los próximos meses. Del otro lado, la proyección de inflación que recién manejaba, bueno, contempla una depreciación moderada del peso uruguayo en los próximos meses. Si eso no se verifica, el dólar en Uruguay, por ejemplo, cayera, eso puede derivar en una inflación más baja en este caso de la que estamos proyectando.
2: Uh-huh. Luciano, ya para cerrar, ¿qué puede esperarse a nivel de la política monetaria entonces en los próximos meses?
4: Bueno, decía al principio de la charla que la postura que está teniendo el Banco Central en este contexto es la de esperar e ir evaluando el balance de riesgos en cada una de estas instancias de reunión del Comité de Política Monetaria. También, como decía antes, nuestras proyecciones apuntan a que la inflación va a subir, pero tampoco es trivial que el Banco Central tenga que sobrereaccionar a eso. Al fin y al cabo, la economía está estancada y es funcional tener una política monetaria flexible para apuntalarla y para dejar algo más de espacio de suba al dólar. También hay que decir que mientras las expectativas de inflación estén ancladas, bueno, a nuestro juicio tampoco parece haber un imperativo para subir la tasa de interés de uh-huh. referencia. Uh-huh. Dicho eso, después del comunicado de ayer, de existir movimientos de tasa en las próximas reuniones, hoy parece más probable que sean al alza que a la baja.
2: A ver, ¿por qué decís eso?
4: Bueno, lo digo porque el comunicado incluyó esa mención que repasaba antes de que los riesgos inflacionarios se han intensificado, y se indicó explícitamente que el Banco Central actuará en consecuencia si se materializan dichos riesgos. Esto es consistente con el escenario base que presentó el propio Banco Central en su último informe de política monetaria, que fue publicado hace unas pocas semanas. En ese escenario se contemplaba una suba de la tasa de interés de referencia en los próximos meses, con una TPM que alcanzaría un nivel de alrededor de 6.5% sobre finales de este año, que es un aumento, bueno, relativamente pequeño respecto al actual 5.75%, y se mantendría por encima de 6% durante 2027. En cualquier caso, hay que decir también que en ese informe el Banco Central explicitó dos escenarios alternativos, caracterizados en un caso por una prolongación del conflicto en Medio Oriente y en el segundo caso por un escenario de debilitamiento global del dólar, que son justamente los dos elementos que mencionaba hace unos dos minutos como condicionantes de nuestra proyección de inflación. Si bien no voy a ahondar en las características de estos escenarios, ya que sus supuestos hoy lucen un poco extremos, sí confirman la vocación del Banco Central de llevar la inflación hacia la meta de 4.5%. En el caso del escenario de prolongación del conflicto en Medio Oriente, bueno, con una suba mayor de la tasa de interés que permita mitigar esas presiones inflacionarias. En el escenario del debilitamiento del dólar, con una baja de la tasa de interés que permita contrarrestar las presiones, en este caso desinflacionarias, asociadas a esa trayectoria.
2: Luciano, gracias. Gracias por este análisis a propósito de esta novedad que se conoció el martes. El Copom mantuvo la tasa de política monetaria en 5,75% anual. Volvemos a conversar con ustedes en los próximos días, ¿sí?
4: Perfecto. Hasta la próxima.
2: Un abrazo. Chau, chau.
4: Chau.
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0: Señoras y señores, estamos en las 8 y 47 minutos en este jueves que es 28 de mayo de 2026. Antes de pasar al asunto que viene en nuestra agenda, Romina, ubiquemos cómo está el tiempo.
2: Bueno, en algunos puntos de Montevideo hay neblina, no acá en la Plaza Independencia, pero por ejemplo en la estación de Inumet en el Prado hay neblina y de hecho la visibilidad está reducida, es de un kilómetro. La humedad 99%, tenemos una temperatura a esta hora de 11 grados y los vientos soplando del noreste a 4 kilómetros por hora.
0: Hablando de la Plaza Independencia, recordemos lo que ya marcamos temprano, sobre todo para aquellos que habitualmente vienen hoy tengan que venir para estos lados, la plaza tiene la circulación bloqueada, ¿no? No se puede transitar en sus alrededores con vehículos.
2: Exacto, está sí. Todo cortado.
0: Sí, ahora quienes siguen nuestra emisión en video notan que no hay movimiento, no existe ese movimiento.
2: Hay movimiento de transeúntes, ¿no?
0: Ahí está.
2: Sí, todavía pueden seguir pasando. Lo que pasa es que uno no distingue tampoco si son parte del staff ahí, del equipo del rodaje, o curiosos, gente que pasa habitualmente.
0: Sí, porque caminar se puede, por la plaza se puede caminar. Está todo este sector de Montevideo tapizado de conitos.
2: Sí, conitos
0: naranja por todos lados, especialmente para impedir el tránsito de automóviles, ómnibus, etcétera, y también para dejar sin habilitación una cantidad de lugares de estacionamiento, ¿no? Están las dos modificaciones. Cambia la circulación y cambian las posibilidades de estacionar.
2: Hacíamos la advertencia más temprano de si vienen para el centro, para esta zona, para acá, para la Ciudad Vieja, tengan presente que les va a llevar más tiempo. Estábamos mirando ahora, por ejemplo, San José, está bastante cortada.
0: Bueno, sí.
2: Está trancadito.
0: ¿Y el motivo cuál es? Un rodaje, ¿no? El rodaje de esa serie de Netflix de la que venimos hablando desde hace ya varias semanas, una producción que se desarrolla acá, en nuestro país, básicamente en Montevideo, y que ya ha tenido una parte del proceso en otros lugares, ¿no? Por ejemplo, Ciudad Vieja, por ejemplo, Peñarol, ¿no? Bueno, ahora le tocó a la Plaza Independencia, por eso es que está esa estructura allí delante del monumento a Artigas. Por eso es que está lleno de gente del equipo técnico con todo lo organizativo, para que en algún momento del día empiece el trabajo. No sé cuándo. Esto viene con suspenso.
2: Sí, porque hace días que tenemos despliegues, amagues, ¿no? Ahora le están pasando, mira, como un impermeabilizante o una protección a la tarima esa que está ubicada como en el escenario, ¿no? Que se ha montado, el estrado que se ha montado ahí abajo del monumento de Artigas.
0: Bueno, pero faltaba el pronóstico.
2: Faltaba el pronóstico para hoy. Inumet marca una máxima de 15 grados, cielo nuboso y cubierto con neblinas y nieblas en la mañana y después simplemente nuboso y cubierto. Un panorama similar tendremos para mañana, viernes 29. No veo lluvias acá, por lo menos hasta el domingo.
0: 8 y 51.
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0: El continente sudamericano lleva décadas buscando una ruta terrestre eficiente entre sus dos costas. Uno de los tramos más críticos de esa conexión está a punto de cerrarse, literalmente. Sí, a punto. Faltan 21 metros nada más. El puente internacional de la bioceánica sobre el río Paraguay unirá las localidades de Carmelo Peralta, en el Chaco paraguayo, y Puerto Murtiño, en el estado brasileño de Mato Grosso do Sul. Con 1.294 metros de longitud y financiado por Itaipú Binacional, se encuentra a días nada más de que los tableros de los dos países, ¿no?, las sendas de hormigón de un lado y del otro, se toquen por primera vez. Este puente es la pieza clave del Corredor Bioceánico de Capricornio, una ruta de más de 2.400 kilómetros que atravesará Brasil, Paraguay y el norte de Argentina y Chile, conectando los puertos atlánticos del sur de Brasil con los puertos chilenos de Antofagasta, Iquique y Mejillones, que dan al Océano Pacífico. El corredor promete reducir hasta 10 días los tiempos de traslado, transporte entre Brasil y los mercados de Asia-Pacífico. ¿Qué cambiará en la región cuando este corredor quede operativo? ¿Cuánto falta todavía para que sea una realidad comercial, no solo una obra civil? ¿Y a Uruguay cómo lo afecta? ¿Lo beneficia o lo perjudica en la medida que esta ruta no pasa por nuestro territorio? Vamos a conversar en los próximos minutos con Didier Olmedo, embajador de la República de Paraguay en Montevideo, con quien estuvimos hace pocas semanas. El embajador Olmedo es además coordinador del Grupo de Trabajo sobre Infraestructura y Logística de ALADI, la Asociación Latinoamericana de Integración. Embajador Olmedo, buen día, gracias por acompañarnos otra vez.
1: Muy buenos días, muy agradecido por esta oportunidad de estar en contacto con su gran audiencia, a su entera disposición.
0: Empecemos por la noticia de estos días, una noticia que en realidad acá pasó bastante desapercibida. El puente de la bioceánica está a 20 metros de cerrarse, de completarse. ¿Qué significa ese momento para ustedes, los paraguayos? ¿Es un hito simbólico? A ver, ¿cómo lo ubica?
1: No, por supuesto que es un hito histórico. Hasta hace poco, este puente que va a unir el departamento de Alto Paraguay, en el Chaco paraguayo, con el estado de Mato Grosso do Sul, hasta hace poco tenía solamente un kilómetro de carretera pavimentada. Y ese kilómetro era un aeropuerto, es decir, ningún camino era utilizable en todo momento, ¿verdad? Y este trazado del corredor bioceánico, como nosotros lo hemos iniciado, nombrado, ¿verdad?, significa un cambio importante para toda una región, ¿verdad? Usted había mencionado casi 2.500 de conexión entre Atlántico y Pacífico. Una reducción pero significativa de los tiempos para llegar a la costa del Pacífico. Entonces, esta es una decisión impulsada más por los gobiernos regionales. Hay que decirlo, yo fui coordinador de Paraguay en la redacción de la declaración de Asunción sobre corredores bioceánicos que dio inicio a este proceso.
0: Enseguida me gustaría que nos concentráramos en el corredor bioceánico, en el proyecto macro. Pero yo le preguntaba específicamente ahora sobre este puente. Yo le decía, ¿es un hito simbólico o una vez que se cierre ya va a empezar a funcionar y ya va a tener un impacto ahí, en esa zona directa?
1: Sin lugar a dudas, ¿verdad? Las regiones fronterizas siempre son muy activas, ¿verdad? Y mismo habiendo un río de por medio, esa zona de Brasil y de Paraguay tiene un intercambio interesante, especialmente en la producción ganadera. Hay brasileños teniendo estancias en el lado paraguayo, hay paraguayos que tienen también negocios en el lado brasileño. Ese puente va a ser un elemento de inmediata interconexión para actividades productivas, actividades económicas en esa región. Entonces va a haber todo un cambio. En esa zona Paraguay tiene, en el centro del Chaco paraguayo, un grupo de colonias menonitas que son exponentes muy importantes de la economía paraguaya, en la producción de alimentos, en la producción de productos agrícolas. de ahí que entonces este puente inmediatamente va a tener ese efecto. Es lo que podría decir con respecto a este puente, ¿verdad? El único que tiene Paraguay y Brasil sobre el río Paraguay, puente internacional, ¿verdad? Paraguay tiene 3 puentes sobre el río Paraguay hasta la fecha, ¿verdad? Pero todos dentro del territorio paraguayo. Este es el primero de naturaleza internacional y con Brasil.
0: ¿Cuándo está prevista exactamente la inauguración del puente, de este puente de la bioceánica?
1: No hay indicación aún de una fecha precisa. El avance de las obras hablaban de ir concluyendo a mediados de este año. Está en una región muy especial, eso es casi la parte sur del Pantanal brasileño, el Pantanal que comparten Brasil, Paraguay y Bolivia. Entonces, tiene unas complejidades en sus accesos, se tuvieron que hacer obras muy importantes para llegar a la zona del río Paraguay, tanto desde el lado brasileño como desde el lado paraguayo, ¿verdad? Probablemente, no, yo no sé si inmediatamente va a poder entrar en funcionamiento el puente, porque seguramente el tablero del puente es el que está a días de estar concluido, ¿verdad? Pero seguramente habrá que completar algunas obras en los accesos, probablemente para habilitarlo. Sí. Podría estimar que tal vez en el transcurso de este año pueda ocurrir esa inauguración y habilitación del puente.
0: Bien, y ahora sí, ubiquemos a ese puente en el contexto, en el conjunto. Expliquemos el corredor bioceánico en su totalidad. No todo el mundo conoce el trazado. Pusimos hace un rato un mapa, podemos volver a ponerlo. ¿Desde dónde y hasta dónde va? ¿Qué países atraviesa? ¿Cuáles son los puntos críticos?
1: Muy bien. El corredor permite unir en sus extremos el puerto de Santos o los puertos de Santos y Paranaguá en el Atlántico brasileño con los puertos de Antofagasta, Mejillones, Iquique en el norte de Chile, pasando en primer lugar por Paraguay y por Argentina. Paraguay en el Chaco une 3 departamentos: el departamento de Alto Paraguay, el departamento de Villa Hayes y el departamento de Boquerón. Hay un trazado aproximado de 600 kilómetros de una carretera que se está construyendo, una primera etapa de 270 kilómetros entre Carmelo y Peralta, en la costa de este puente, con Loma Plata en el centro del Chaco paraguayo, 270 kilómetros que ya está habilitado de hace más de un año, y un tramo de alrededor de 300 kilómetros también que se está construyendo entre Mariscal Estigarribia y Pozo Hondo. En Paraguay va a tener vinculación este corredor con Carmelo Peralta, a cruce Centinela, Filadelfia, Mariscal Estigarribia, cruce Don Silvio, Pozo Hondo, que serían localidades del Chaco paraguayo, ¿verdad?, que estarán sobre ese corredor, y luego el cruce a Argentina entre Pozo Hondo y Misión La Paz, ya en la provincia de Salta, en Argentina. Luego de Misión La Paz, 140 kilómetros hasta Tartagal, una carretera que viene desde Bolivia, desde Santa Cruz de la Sierra hasta Salta, y luego esa carretera va hacia el sur, viniendo hasta Salta, hasta Jujuy, y permitiendo la utilización de 2 cruces en la cordillera de los Andes, que serían Jama, que está en la provincia de Jujuy, en Argentina, y Sico, en la provincia de Salta, que conectan con Baquedano, San Pedro de la Atacama, creo que es otra región, para conectarse con estos puertos del norte de Chile que le mencionaba, Iquique, Antofagasta y Mejillones.
0: Está claro que conoce en detalle el proyecto del corredor bioceánico. Ha ido mencionando todas las localidades que veíamos en el mapa. Capaz que podemos ponerlo incluso un poco más para que los que nos siguen a través de la emisión en video tengan la gráfica a la vista. Ese es el trayecto, esos son los puntos icónicos por los que va pasando. ¿Y iba a agregar algo más usted?
1: El hecho de que ya es un trazado que ya contaba con carreteras en Brasil, una carretera viniendo de Campo Grande hasta Puerto Murtiño, que ya estaba hecha, ¿verdad? Y la carretera que viene de Bolivia, Salta, y la conexión de Salta, Jujuy, con el norte de Chile, que eran carreteras que ya estaban, que se están mejorando en sus condiciones como para hacer un sistema de transporte. La gran obra se tuvo que hacer y se está haciendo en Paraguay. Y ahí la intervención de Itaipú Binacional, que es un emprendimiento hidroeléctrico binacional entre Paraguay y Brasil, que además de haber financiado el puente de la integración que une sobre el río Paraná las localidades de Foz de Iguazú y Presidente Franco, que fue inaugurado a fines del año pasado, que ha sido habilitado recientemente, también Itaipú financió ese puente y ahora también financia el puente entre Carmelo Peralta y Puerto Murtillo.
0: Ese dato quizás sorprende a una parte de nuestra audiencia que no se imagina a una represa binacional financiando otras obras de infraestructura.
1: Así es, fueron emprendimientos que tienen valor de cerca de 100 millones de dólares cada uno, que fueron financiados por Itaipú Binacional. Entonces, un poco eso es lo que podríamos decir respecto a lo físico. La pretensión...
0: Una pregunta antes de seguir. Sí. De todo ese trayecto que usted acaba de describir, ¿qué es lo que falta? ¿Cuánto efectivamente ya está construido o mejorado de la infraestructura vial? ¿Y qué es lo que está pendiente a esta altura?
1: Bueno, está concluida en Paraguay la construcción de esa carretera de más de 600 kilómetros, iniciada en Carmelo Peralta y concluida en Pozo Hondo. La construcción se ha dividido en tres etapas. Una primera etapa que le decía de Carmelo Peralta hasta Loma Plata, que ya está habilitada, inaugurada, a 270 kilómetros. Se está trabajando hoy en la tercera etapa, entre Mariscal Estigarribia y Pozo Hondo, unos 200 kilómetros aproximadamente, y estaría faltando un tramo de unos 80 kilómetros entre Cruce Centinela, Filadelfia, Mariscal Estigarribia, en el centro del trazado paraguayo, ¿verdad?
0: ¿Y en los otros países?
1: En el tramo Misión La Paz, en Argentina, en la provincia de Salta, hasta Tartagal, unos 140 kilómetros, también estaban realizándose trabajos ahí. Hubieron algunas cuestiones con las comunidades indígenas que se tuvo que atender, aspectos vinculados a ambiente y compañía que estaban siendo atendidos en estos trabajos, ¿verdad? Y había un tramo de la conexión Baquedano-Sico en Chile que estaba pavimentándose, ¿verdad? Pero prácticamente en Argentina la conexión que permitía también conectar con Bolivia, que ha manifestado su interés de sumarse al corredor bioceánico, es totalmente factible con esa carretera que viene desde Santa Cruz de la Sierra hasta Salta. Entonces, básicamente el grueso de las obras de este corredor han sido realizadas en territorio paraguayo, están siendo realizadas en territorio paraguayo.
0: Y entonces, ¿qué fecha se estima para que el corredor bioceánico esté realmente operativo?
1: Yo estimo que a finales del año próximo podrían estar concluidas estas obras, como son carreteras, están supeditadas a todo el régimen de contrataciones públicas, licitaciones. En el caso Paraguay, en el tercer tramo que hoy está en desarrollo, dividió nuevamente en tres tramos y adjudicó a tres empresas para trabajar en simultáneo y avanzar con más celeridad en el desarrollo de esa obra. Y De hecho, ya existe un pavimento entre Filadelfia, Mariscal Estigarribia, Rivia, podría reducir bastante el volumen de trabajo en este segundo tramo, que yo estoy confundiendo entre el primero y el segundo tramo. Yo estimo de que para fines del año que viene podrían estar concluidas todas las obras, ¿verdad?
0: Y entonces, cuando eso se dé, ¿qué cambio ocurrirá? Concretamente, ¿cuánto tiempo puede llevar el traslado de una carga en un escenario realista que cruce el continente por este corredor desde Brasil hasta Chile?
1: Bueno, se había mencionado que en su momento el tiempo estimado en el cruce serían de unos 5 o 6 días por transporte carretero, ¿verdad? Entonces, por eso es que se está hablando como un sistema de transporte y no solo una obra de infraestructura para permitir algo que es muy determinante en el plazo, en el tiempo de transporte de nuestros productos, que es el cruce fronterizo y las operaciones de aduana, ¿verdad? Entonces,
0: sí, en esos cruces se va a jugar buena parte del partido. Ahí pueden ocurrir demoras, trancazos, etcétera.
1: Es que eso es lo que se pretende. Se pretende que sea un sistema que tenga una normativa común, que se ampare en derechos reconocidos internacionalmente, como libertad de tránsito, libertad de circulación, como era otro, igualdad de trato, una serie de elementos, y jugar muy, muy de mano con la tecnología, ¿verdad? Hacer que esté vigente ya en el marco de ese sistema el rastreo satelital, precintos electrónicos, anticipo de la documentación aduanera por vía digital, llevar a lo largo del corredor el trazado, el tendido de fibra óptica para tener la conectividad digital igualmente, ¿verdad? Un poco eso es lo que se está pretendiendo. Hemos trabajado, tiene su virtud este proyecto, porque desde el inicio, desde el primer día de la declaración de Asunción sobre corredores bioceánicos, se ha involucrado a la empresa y se ha involucrado a la academia, ¿verdad? Han participado en los grupos de trabajo representantes de estos sectores que son muy dinámicos y son muy activos y apoyan el desarrollo del proyecto muy efectivamente. Como usted decía, bueno...
0: A ver, usted mencionaba, el trayecto insumiría unos 5 días de costa a costa, y eso implicaría, ¿es correcto?, hasta 10 días de ahorro con respecto a los tiempos actuales. Porque,
1: ocurre,
0: si yo entiendo bien, bueno, hoy la carga tiene dos alternativas para ir de un océano al otro, ¿no? Una es ir por abajo, por el Estrecho de Magallanes, la otra es ir por arriba, por el Canal de Panamá.
1: Sí, pero hay otro elemento más determinante, ¿verdad? Salir desde el centro del continente para las costas marítimas es todo un desafío, ¿vale? Costas del... gente de Mato Grosso do Sul decía que sacar su producción por Paranaguá, llegar a Paranaguá, salir desde Paranaguá para luego ir o a Magallanes o a Panamá, implicaba 45 días.
0: Impresionante, ese dato es muy fuerte, ¿no?
1: Sí. Entonces no olvidemos que también está la hidrovía de los ríos Paraguay y Paraná para asistir a todas las regiones del centro del continente.
0: Sí, eso deja abierta una pregunta que quiero plantearle ahora después, que es, claro, Uruguay, ¿no? Claro, el impacto, claro, en Uruguay, claro, cómo juega, claro, cómo se, claro, engancha, cómo sincroniza Uruguay con ese proyecto. Pero, claro, pero usted marcaba entonces ese otro aspecto a tener en cuenta, ¿no? Lo que pasa para las zonas mesopotámicas estrictamente.
1: Exactamente. El transporte desde el centro hasta los puertos de ultramar, por decirlo, ¿verdad? Entonces, hay otra opción que le digo de 45 días entre Campo Grande y Paranaguá. Se presenta la opción de la hidrovía que hace que en 8 días ese cargamento pueda estar en Montevideo, en los puertos del Río de la Plata, y a partir de ahí ver la ruta de ultramar, ¿verdad? Ya sea por el sur o por el norte, ¿verdad? Se ha tropezado con alguna dificultad en su momento por congestión del canal de Panamá, y todo eso un poco para ver, definitivamente, ¿verdad? El corredor va a poder transportar cierto tipo de carga. Otro tipo de carga siempre va a tener que utilizar el transporte fluvial,
0: por ejemplo,
1: marítimo. Y la gran mayoría de nuestras exportaciones son de volumen, como minerales o como cereales, granos.
0: O sea, materiales que se transportan a granel.
1: A granel, de gran volumen, que por su costo no podrá probablemente ser transportado por camiones. Y hay otra cuestión que vamos a tener que ir construyendo para la habilitación de este sistema, es la adecuación de los puertos chilenos del norte de Chile, que tienen una especialidad en minerales, pero no en agroalimentos. Probablemente eso va a tener que trabajarse, tal vez se tenga que trabajar en el calado de los puertos del norte de Chile, para adecuar a los buques que transportan nuestros granos, nuestra soja. Entonces yo veo mucha complementariedad en este sistema, el corredor bioceánico con la hidrovía, porque...
0: Enseguida, si le parece, volvemos con ese tema en la segunda parte de la entrevista.
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0: ¿En qué punto de su avance se encuentran las obras que conducirán a el corredor bioceánico Capricornio, que unirá el Océano Atlántico con el Océano Pacífico acá en América del Sur? Ese es el tema del que estamos conversando con Didier Olmedo, embajador de la República de Paraguay acá en Montevideo.
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0: La noticia es de estos días. Faltan literalmente unos metros para que culmine la construcción del puente sobre el río Paraguay que unirá el Chaco paraguayo con el estado brasileño de Mato Grosso do Sul. Cuando se junten las dos sendas de hormigón, la de un lado y la del otro, que hoy están separadas por solo 20 metros, se habrá completado la pieza más simbólica de uno de los proyectos de infraestructura más ambiciosos de América del Sur, el Corredor Bioceánico de Capricornio, que conectará el Océano Atlántico con el Pacífico atravesando 4 países. Ese es el tema de nuestra entrevista con el embajador de Paraguay en Montevideo, Didier Olmedo.
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0: Señor embajador, ya quedó dicho, el Corredor Bioceánico de Capricornio, este que está en plena construcción y que va a culminar, va a estar pronto aparentemente sobre fines del año próximo, es una ruta de más de 2.400 kilómetros que atravesará Brasil, Paraguay, el norte argentino y Chile, conectando los puertos atlánticos del sur de Brasil con los puertos chilenos de Antofagasta, Iquique y Mejillones, que dan al Océano Pacífico. Esa es la esencia. Y a partir de la información que hemos estado volcando, los oyentes hacen sus preguntas. Por ejemplo, tengo acá a un oyente que quiere saber, más allá de que evidentemente es muy importante, esta infraestructura que se está preparando, que va a tener las ventajas que usted exponía en cuanto al ahorro de tiempo, en particular a efectos del transporte de un enorme set de mercaderías. La pregunta es, ¿por qué una carretera y no una vía férrea? ¿No hubiese sido más lógico una vía férrea? Hasta por cuestiones ambientales, plantea Luis.
1: Está previsto en el trazado y hay una previsión en la franja de dominio. La ampliación o la complementación del corredor carretero con una vía férrea. Hubieron proyectos, solo que el costo de del sistema ferroviario es mucho mayor que la construcción de carreteras, ¿verdad? Pero esa posibilidad está contemplada y hay diversos capitales, diversas manifestaciones hubieron de poder concretar esa doble modalidad de este corredor, ¿verdad? Entonces, no, eso no se descarta, y en la franja de dominio, por lo menos en el tramo paraguayo, hay una interconexión. Hay otro elemento también, pero que no duplicar para conocimiento de este oyente. Ya hay una interconexión ferroviaria hoy, recordando que hay un trazado de trenes desde Santos hasta Corumbá en Brasil, y de Corumbá hasta Santa Cruz de la Sierra hay interconexión ferroviaria, lo mismo que desde Santa Cruz de la Sierra hasta Salta y hasta Buenos Aires también hay conexión ferroviaria. Así que, de hecho, hoy lo que serían distancias mayores, pero hay un sistema ferroviario que tal vez lo que necesite sería una actualización, un ayornamiento, nada más, pero repito de que específicamente para el corredor oceánico hubieron consultas, hubieron propuestas, y no se descarta esa posibilidad.
0: Bien.
1: Podría decir con respecto.
0: Bien, y los oyentes habrán escuchado la lista de países que esta ruta va a recorrer. Dijimos Brasil, Paraguay, el norte de Argentina y Chile. En esa lista no figura Uruguay. Entonces, ¿usted qué dice a propósito de las consecuencias para nuestro país? ¿Ese corredor bioceánico podrá ser aprovechado de alguna forma por Uruguay? ¿Le quitará carga, por ejemplo, a la hidrovía y puertos de nuestro país, como el de Nueva Palmira o el de Montevideo?
1: Uno de los principios que guían la definición de este corredor fue la multimodalidad, ¿verdad? Y la complementariedad entre los diversos sistemas y modos de transporte. Yo estimo personalmente que esto puede tener un efecto muy positivo para Uruguay, porque va a ser el corredor oceánico tanto desde el lado brasileño como del lado argentino, el lado paraguayo, van a ser colectores de carga para la hidrovía que va a llegar hasta puertos uruguayos, Nueva Palmira, llega la hidrovía, el trazado de la hidrovía llega hasta Nueva Palmira, las cargas llegan, algún tipo de carga llega también hasta Montevideo, ¿verdad? Pero lo mismo, cargas uruguayas por la hidrovía van a poder subir hasta Carmelo Peralta, hasta Puerto Murtillo para su transbordo hacia el corredor oceánico y los puertos del norte de Chile, ¿verdad? A mí me parece que hay un efecto ahí positivo, tanto para las cargas uruguayas como las cargas del interior de la región, que serán colectadas por este corredor. Hasta hoy no lo teníamos, y podrían ser, de acuerdo al tipo de carga, como le decía, algún tipo de carga que definitivamente no va a poder utilizar el corredor, ya sea por costo, ya sea por volumen, continuará utilizando la hidrovía con los beneficios para los puertos uruguayos. Yo veo un efecto muy muy muy positivo, no veo competencia, sino veo complementariedad, ¿verdad? Así es que esa es la visión que se tuvo de un principio cuando se buscó el corredor. El corredor no es un corredor que va solamente hacia los puertos de Chile. Se ha insistido en que sea un corredor bioceánico, ¿verdad? Esa es la sí. naturaleza de este proyecto, que sea de naturaleza multimodal y que sea un complemento de otras vías de transporte, ¿verdad?
0: Y para completar el contexto, yo recién preguntaba del corredor bioceánico

0: al norte de Lima, reconocido como el primer puerto inteligente y automatizado de Sudamérica. Es una infraestructura que ha tenido una inversión fuerte proveniente de Asia y en particular de China, y busca impulsar la conectividad de Perú con mercados internacionales. Esa fue una apuesta fuerte de China en Perú, bueno, y obviamente una apuesta fuerte de Perú mismo. Que hay que entender que podría haber otro corredor que se sumara a este que venimos comentando.
1: Sí, en el ámbito de lo que históricamente se llamó primero IRSA, luego se llamó COSIPLAN y después se llamó PROSUR, y, digamos que foros de concertación en materia de integración física y de infraestructuras, en la región sudamericana está dividida en diversos ejes de integración y desarrollo. Son varios en América del Sur y totalmente es posible la interconexión, especialmente en la cuenca amazónica, ya sea con Ecuador, Colombia, Perú, mismo la posibilidad también con Bolivia, que alguna vez habló de trenes, de integración ferroviaria. En el caso de los países del Mercosur, y nosotros estamos involucrados en este eje interoceánico central, se llama el primero, que digamos que vincula a Brasil, Paraguay, Bolivia, Argentina, Chile. Tenemos el eje Mercosur-Chile, donde sí está Uruguay, Argentina, Paraguay, Brasil, con Chile para obras en Chile. Y otro eje del norte-sur es el eje de la hidrovía Paraguay-Paraná. Entonces, Uruguay está contemplado en estos proyectos. Y si hablábamos de integración ferroviaria, hay movidas interesantes que se están dando, especialmente en Argentina, en la rehabilitación del ferrocarril Urquiza, que podría permitir una interconexión con el proyecto uruguayo de llegar con ferroviaria, con conexión ferroviaria desde Paso de los Toros hasta Salto Grande, que es un plan en el cual se está trabajando, entiendo, ¿verdad? Yo escuché nada más.
0: Sí, sí, es una posibilidad que está en carpeta a partir de la obra que ya se realizó, la construcción del ferrocarril central, exacto, que llega justamente, exacto, desde Montevideo hasta Paso de los Toros, continuar ese trazado para ese giro que usted recién estaba mencionando.
1: Mire que desde Chile, desde Antofagasta, hay conexión ferroviaria Ferronor en Chile con TAC, trenes argentinos de carga, que vienen cruzando en Socompa y llegan hasta Güemes en Salta, y desde Güemes hay una inversión china, una concesión china para el tren Belgrano Cargas, que desde Salta llega hasta Resistencia, hasta el río Paraguay. El sistema Urquiza contempla la posibilidad de la renovación del sistema Urquiza, contempla la posibilidad de un puente ferroviario al sur de Resistencia, Barranqueras, hasta donde llegan digamos que la provincia de Corrientes, y luego un trazado que podría estar llegando hasta Paso de los Libres, Uruguayana, no recuerdo bien, ¿verdad? Pero permitiría perfectamente. Hoy el sistema Urquiza está renovándose en sus tramos, permite llegar a la localidad de Posadas, en Argentina, que está unida a Paraguay, la ciudad de Encarnación, con un puente San Roque González, que ya cuenta con un trazado ferroviario. Entonces, la integración ferroviaria es un gran desafío que va a ser probablemente el siguiente paso en nuestra integración física regional.
0: Creo que ha sido muy conveniente en esta entrevista poder darle una mirada global a lo que está ocurriendo con estas obras de infraestructura.
1: Están todas interconectadas, ¿no?
0: Sí, y escuchándolo a su vez recordaba un comentario suyo de hace pocos días, pocas semanas, con motivo del aniversario del Tratado de Asunción. Usted decía: la integración regional es la única respuesta válida ante las contingencias de un mundo convulsionado, ¿no? Estaba aludiendo a las tensiones geopolíticas, al cuestionamiento del multilateralismo.

0: va bien, mejor integración. Si nos va mal, mejor integración, mayor integración, ¿verdad? No hay, por lo menos eso desde la perspectiva paraguaya, que es una economía menor, ¿verdad?, y carente del litoral. Pero le digo, hay elementos muy importantes en este proyecto, muy muy interesante en este proyecto del corredor, que le digo, no es solo una obra de infraestructura más. No queremos que se repita de nuevo ver en las fronteras kilómetros de colas de camiones esperando para cruzar. Entonces, con esa visión se está trabajando en ALADI, estamos trabajando en estos temas, estamos en contacto con la Organización Mundial de Aduanas, que nos ayuda en nuevos mecanismos, nuevas fórmulas para facilitar este tipo de iniciativas. Estamos escuchando a el sistema TIR, que es un sistema de registro de carga, justamente para facilitar los flujos, facilitar. Y básicamente el tema es utilizar la integración física para facilitar el comercio. Básicamente son elementos que nortean nuestro trabajo, ya sea a nivel Mercosur, porque Mercosur también tiene un grupo de trabajo en materia de infraestructura, en materia de ALADI, porque ALADI concentra, al amparo del artículo 14 del Tratado de Montevideo, el Acuerdo de Transporte Internacional Terrestre, la TIT, ¿verdad? Un poquito que es la norma que guía en este tipo de actividad, ¿verdad? Entonces, es un objetivo ineludible. Tenemos que encontrar rutas para que nuestros productos lleguen a los mercados internacionales, y la logística es un elemento determinante de nuestra competitividad.
1: Didier Olmedo, embajador de la República de Paraguay en Montevideo, representante de Paraguay ante ALADI y el Mercosur también, le agradezco su presencia otra vez esta mañana en Perspectiva.
0: Muchas gracias y a las órdenes.
1: Volvemos a conversar en cualquier momento.
0: Cuando guste.
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1: Actualizamos la información a media mañana. Sí, Gabriela Pintos tiene un par de noticias.
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15: El operativo policial realizado en la noche de ayer en el Estadio Campeón del Siglo terminó sin mayores incidentes. Sin embargo, hubo 3 detenidos, 2 de ellos por desacato y 1 por robar en el interior de un vehículo. Según informaron desde fuentes policiales al informativo subrayado, uno de los arrestados integra la lista negra de la AUF, la de los impedidos para ingresar a espectáculos deportivos. El procedimiento fue encabezado por la Guardia Republicana, que dispuso un importante despliegue en la previa y también una vez finalizado el partido entre Peñarol e Independiente de Santa Fe por Copa Libertadores. Ayer Peñarol alquiló torres de luz para iluminar más el ingreso a las tribunas. En la zona se observaron efectivos junto a las puertas de ingreso. Ocurre luego de los incidentes del jueves pasado, que terminaron con hinchas de Peñarol y policías heridos. Para este encuentro, el Ministerio del Interior había comunicado que la parcialidad local iba a desalojar primero las instalaciones, a diferencia de la semana pasada, cuando lo hizo la hinchada de Corinthians. El periodista Martín Charquero, subrayado, informó en la noche de ayer desde el estadio que tras la derrota, hinchas aurinegros intentaron ingresar al vestuario local, ingresaron por la tribuna Henderson y luego bajaron por la calle lateral para acercarse a ese recinto. El ingreso finalmente fue evitado por la policía. Sobre la 1 de la mañana de hoy, ingresó al hospital del Cerro un joven de 19 años en estado grave con un disparo en la zona izquierda del pecho. Al lugar llegó en un vehículo particular conducido por otro joven también de 19 años. Sobre las 3:30 de la madrugada fue trasladado en una ambulancia al CTI del hospital Maciel, donde a las 5 de la mañana se constató su fallecimiento. En el caso tomó intervención el Departamento de Homicidios de la Dirección de Hechos Complejos, que trabajó para encontrar la escena del crimen y recabó los primeros datos. La novia del fallecido le dijo a los investigadores que pasada la medianoche estaba con él, quien salió a llevarle una campera a un familiar y que más tarde se enteró de que lo habían baleado porque lo llamó a un amigo para avisarle. Los policías trabajaron para identificar el lugar donde el hombre recibió el disparo y fueron hasta la intersección de Luis Valleverres y Eduardo Paz en Nuevo París, pero allí no había indicios, por lo que ahora buscan identificar el lugar exacto del homicidio. En el panorama internacional, Alemania y Países Bajos establecerán este año un cuartel táctico conjunto en los países bálticos para comandar fuerzas en el flanco oriental de la OTAN y ayudar a disuadir a Rusia, según informó el gobierno alemán hoy. El centro de mando conjunto germano-neerlandés, conocido como 1GNC, asumirá un papel de mando en el flanco oriental de la OTAN, específicamente en la región de Estonia y Letonia, según indicó el Ministerio Alemán de Defensa en un comunicado. El despliegue de un cuartel táctico adicional en la región refuerza la cohesión de la OTAN y apoya la disuasión frente a Rusia, añadió. Actualmente, recordemos, las fuerzas de la OTAN en la región báltica están bajo el mando de un único cuartel general en la ciudad polaca de Szczecin. El nuevo cuartel de mando pretende proporcionar a la OTAN mayor capacidad y una respuesta más rápida. Es un centro de mando capaz de controlar hasta 50.000 tropas si esto fuera necesario. Sus tareas incluyen planificar y dirigir ejercicios militares, preparar escenarios ante posibles conflictos y liderar fuerzas en caso de guerra.
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1: ¿Cómo está Montevideo a esta hora? ¿Qué pasa a las 9:47 minutos? Tenemos una temperatura de 12 grados y una sensación térmica que también es de 12. Puedo agregar más, la humedad altísima, 93%. Puedo decirles que la presión es de 1024 hectopascales, que los vientos soplan del este-sureste a 9 kilómetros por hora, que está nublado. ¿Qué dicen que ponen ustedes además?
3: Que hay menos niebla que ayer, me parece.
4: Sí, bastante menos.
1: Sí, eso sí.
4: Sí, sí.
3: No aporto nada. Bueno.
4: Está normal.
5: Montevideo.
1: ¿Un día lindo para caminar por acá, no?
4: Bueno, no hay menos autos por esto que ustedes contaban del rodaje. Y es más agradable, sí.
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1: Vamos pasando a la mesa.
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1: Abrimos, señoras y señores, la tertulia en este jueves, que es 28 de mayo del año 2026. Abrimos la mesa de los jueves hoy con varias variantes en su integración. Empiezo por Ana Laura Pérez, que es la que ha quedado.
4: La que no es variante.
1: Resistiendo ahí, aguantando el temporal. Sigo con Miguel Fernández Galeano, ¿cómo te va?
3: Muy bien, un gusto estar aquí.
1: Tomás Teijeiro, que ha estado otras veces en esta misma mesa. Buen día, Tomás.
8: Buenos días, Emiliano, buenos días para todos.
1: Y el último saludo es para Martín Bueno, a quien ustedes escucharon ayer.
9: Buen día, Emiliano.
1: Vuelve por un rato, además.
9: Sí, primer bloque únicamente.
1: Nada más. Bueno, porque después tiene otros compromisos. Bueno, con ellos vamos a el primer tema de nuestra agenda. El diputado colorado Felipe Schipani presentó un pedido de informes a Presidencia para conocer cómo se eligió y bajo qué condiciones se utilizó el vehículo que trasladó al presidente Yamandú Orsi y a la vicepresidenta Carolina Cose durante los actos de Asunción el 1 de marzo de 2025. El planteo se dio en medio de la polémica que se instaló esta semana por la compra de una camioneta Hyundai Santa Fe híbrida que Orsi realizó pocos días antes de asumir. Según informó el programa Así nos va de Radio Carve, el mandatario pagó $54,000 por el vehículo, cuyo precio de venta en plaza rondaba una cifra mayor, 79,000. En el pedido, Schipani señala que el auto usado en la Asunción era de la misma marca y sostiene que ese dato adquiere relevancia pública por el presunto descuento de $25,000 que Orsi recibió en la compra de la camioneta. Por eso pregunta quién resolvió que se utilizaría ese vehículo, cómo fue el contacto entre Presidencia y la empresa representante de Hyundai o sus concesionarios y bajo qué modalidad se concretó su empleo. El legislador también quiere saber si hubo una sesión gratuita o bonificada, un arrendamiento, un patrocinio o algún tipo de acuerdo comercial, institucional, publicitario o protocolar. Además, consulta qué criterios éticos o administrativos se aplicaron y si Presidencia analizó posibles conflictos de interés. Además, en una publicación que hizo en sus redes sociales, Schipani afirmó que el vehículo que usó Orsi el 1 de marzo, comillas, es de la misma automotora que le regaló 8 días antes $25,000, aludiendo a Oliva Automotores, y consideró, comillas, resulta urgente que el gobierno aclare esta situación. En el mensaje compartió un video en el que se muestra cómo el vehículo fue modificado para el desfile, entre otros cambios con el retiro del techo para que la fórmula presidencial pudiera permanecer de pie durante el trayecto entre Palacio Legislativo y Plaza Independencia. Hoy, más temprano, el prosecretario de la Presidencia, Jorge Díaz, fue entrevistado sobre esta cuestión en el programa Desayunos Informales en Canal 12. Díaz fue el primer jerarca que habla públicamente del tema. Concretamente, Díaz descartó que Orsi haya realizado algún acto en el ejercicio de función como presidente a cambio del obsequio, entre comillas, y dijo que le parece correcto el pedido de informes para que se pueda aclarar todo lo que pasó.
5: Cuando Yamandú hace esa compra no era funcionario público. Uh-huh. Bueno, es un dato de la realidad.
10: Estamos hablando de una semana de diferencia y ya era presidente electo, ¿no?
11: El punto está legal, se entiende, porque si vas a un juicio...
5: Tú me preguntás la cuestión legal, sí, yo te contesto la cuestión legal. La cuestión ética es otra cosa.
10: Sí.
5: Parece que ese es un código de ética pública, uh-huh, ¿no? La segunda cuestión es que lo que está prohibido es recibir un obsequio por el ejercicio de actos de la función. Y en este caso, hasta donde yo sé, no hay absolutamente ninguna demostración que Yamandú haya realizado, aún luego de asumir, algún acto en el ejercicio de su función por el cual se le haya hecho ese obsequio. No sé si soy claro. Lo que está prohibido es que tú me des un obsequio a mí para que yo haga algo que tengo que hacer.
12: Lo que está en cuestión es si la elección del auto que se usó, que es de la misma marca y según Equipani de la misma automotora, está vinculado con los $25,000.
5: Eso va a quedar claramente demostrado una vez que se agregue la documentación, y por eso me parece importante que se haga el pedido de informes, uh-huh, para que con la documentación a la vista se pueda informar. No tiene nada que ver una cosa con la otra.
1: Los escucho, ¿cómo han ido siguiendo esta discusión? ¿Qué tienen para agregar?
9: Yo soy el invitado.
3: ¿Quién empieza? No tengo problema.
1: Empieza Miguel.
4: Porque... Dale, Miguel.
3: Con mucho criterio este espacio ayer lo trató el tema, quería más elementos. Emiliano hoy hizo temprano un repaso del tema que recomiendo si no lo escucharon. Y yo tenía claro que se trataba este tema, me invitaron y acá estoy.
1: En la tertulia de ayer estuvo la posibilidad de incluirlo. Discutimos con los integrantes de la mesa y coincidimos en que era mejor esperar 24 horas.
3: Me parece muy bien, y además me parece muy bien que ahora Jorge Díaz haya hablado, tenemos un elemento más para este intercambio. Yo me había notado, que nunca lo hago muy, muy detalladamente. En primer lugar, yo creo, quiero partir del apoyo personal y político a Yamandú Orsi. Yo pongo las manos en el fuego con Yamandú Orsi y sé que Yamandú Orsi no va a hacer cosas que tengan que ver con un toma y daca. Creo que la honradez y la transparencia de Orsi no deberían ponerse en cuestión. Sería una enorme injusticia que ese fuera el balance de este tema. Y creo que hay algunas cuestiones que pasan en la política, en la gestión pública, que llevan a que a veces los hombres queden solos en un problema. Yo, que soy un militante político, no soy un portavoz del frente, soy un tertuliano a esta altura, lo que no le va quedando en una parte, que agradezco que se me invite, vengo a levantar, por lo menos hay gente que escucha, la idea de que no se lo pueden lodar y enyastar a Orsi con este tema. Son dos temas. Queda demostrado, no voy a hablar yo arriba de Díaz, pero Díaz mencionó por actos específicos de la función, del artículo 9, y yo ayer me leí, porque uno lee, la fuerza de leer siempre ayuda, el artículo 34, que habla de dádivas, ventajas directas, a fin de acelerar o retardar trámites. No hay nada de eso. Es decir, una cosa que pasa en un momento determinado para comprar un coche, yo pienso que, lo digo con la misma claridad que estoy hablando ahora, que no es bueno nunca en el ejercicio de la función pública recibir regalos, que es el espíritu general que tiene esta ley. Creo que legalmente no cometió ninguna falta Yamandú Orsi. Creo que pudo haber cometido un error con el tema del descuento, un descuento que es bastante habitual, y creo que juntarlo con el de manera, desde mi punto de vista, caprichosa y mala, que no lo hizo la periodista, también quiero distinguir, hay que tener en cuenta, tú lo hacías muy bien, Emiliano, hoy, que esta investigación no empieza en el tema del descuento del coche, empieza en el tema de con qué compró el coche a partir de una declaración jurada no bien hecha.
1: Sí, la declaración jurada del presidente Orsi incluye a ese vehículo con un valor que aparentemente no es el que debió haberse puesto, porque lo que se colocó
3: ni siquiera se pagó
1: el precio de lista del vehículo cero kilómetro, por eso es $79,000.
4: No, pero si es, o sea, una cosa es que no haya sido lo que pagó y, perdón que interrumpa, y otra cosa es que en el momento de la declaración jurada no valía lo mismo.
1: No,
4: lo que pagó,
1: no,
4: eso digo.
3: No, estamos.
1: No, porque no vale. En el momento de la declaración jurada, el vehículo
3: vale menos, ya no vale.
4: Pero acá la conversación no es sobre cuánto vale el auto, sino sobre cuánto pagó.
1: No, pero Miguel está en el arranque de toda esta discusión, que fue, claro, cuando la periodista Patricia Madrid se preguntó cómo había hecho Orsi para pagar $79,000.
4: Y por eso, pero no importa lo que haya puesto, digamos, si efectivamente pagó 79. Yo comparto que en la declaración jurada está mal puesta la cifra, porque el auto ya no valía,
1: claro,
4: eso.
1: Claro, exactamente.
4: Pero la pregunta sobre cómo hizo para pagar 79.000 sigue siendo una pregunta correcta, porque si los pagó, aunque el auto a la salida de la automotora valiera menos, fue lo que pagó. Bueno, eso,
1: pero
4: es lo que estoy diciendo.
1: Pasa que después supimos que no había pagado 79.000.
4: Bueno, por eso, pero en el momento no lo sabíamos.
1: En fin,
3: entonces sigamos. Yo creo que lo que hay acá es un enredo de los habituales en un tema que yo no digo que sea menor, porque yo creo que el tema de la ética en la función pública es siempre importante. Sí quiero decir en esta primera intervención que hay una enorme, ni siquiera digo de los periodistas, ni hablo de operaciones, pero hay una enorme asimetría para considerar lo que hacen los funcionarios públicos, lo que hacen las autoridades, lo que hacen los cargos de gobierno. Acá se pueden comprar motos, se pueden comprar autos, se puede comprar todo, y es lo más normal del mundo, por una razón básica, porque la izquierda hace bandera y hace bien de la austeridad y de la transparencia en la cosa pública, y capaz que en otros ámbitos se mira de otra manera.
1: Bueno, el lema de campaña de Yamandú Orsi fue que gobierne la austeridad, ¿no?
3: La honestidad. Entonces, yo creo que Yamandú Orsi no está traicionando en absoluto ese gobierno de la honestidad. Creo que fue un error el tema de la un tema que está en el campo del más de la lo que dice el código de la función pública, y creo que hay otro artículo en esta ley, a mí me pareció muy interesante volver a él, había visto general, además yo no soy abogado, que es el artículo 13, que habla de la probidad, que es evitar cualquier cosa que exteriorice la apariencia de violar normas, algo así como lo del César, ¿no? Ser y parecer. Uh-huh. Pero yo creo que eso, ese análisis que hay que hacer, es muy injusto y muy inapropiado que caiga sobre la figura transparente, honesta y llana de Yamandú. Y yo me parece que cuando la gente comete errores, es verdad que son errores, no hay que pegarle en el piso, y hay que más bien rescatar, tener la capacidad de rescatar otra manera de pararse frente al tema.
1: ¿Vas tú, Martín, ahora? Tenemos dos abogados en la mesa, vamos con uno de ellos.
13: Sí, a ver, creo que no hay mucho jurídico acá igual. Creo que hay poco jurídico, va más por otro lado. A ver, yo para hacer 1000% honesto, ¿no? Aparte, como yo no tengo ningún compromiso ni político, ni con el Estado, ni con nada. Yo siempre tengo la sensación, y es mi postura en general, que a los presidentes hay que cuidarlos. Siempre. A los presidentes hay que cuidarlos. Porque eso es bueno para la institucionalidad, para el país, para la democracia y para toda esa cosa que nos pasamos nosotros relamiendo sobre el Uruguay, que tiene su cara positiva en muchas cosas buenas para el Uruguay. Entonces, a los presidentes hay que cuidarlos. ¿Esto qué significa? Que seguramente mi opinión sobre el tema está impactada por esta premisa previa. Así como en su momento yo creo que se cuidó a la calle Pou con algunos temas, así como creo que a Mujica se lo cuidó también, creo que también Orsi, por lo menos yo le doy el mismo tratamiento. Solo por ser presidente hay que hacer el esfuerzo de cuidarlo. ¿Qué creo sobre la circunstancia concreta? Creo que fue un error. Creo que hubo un error de apreciación, motivo de, seguramente, la soledad que recién comentabas, de ciertos momentos, la emocionalidad, muchas cosas que pasan, que suceden, porque un presidente de la República, un próximo presidente de la República, no debe aceptar regalos de privados. No debe. cuestión ética, digo, después veremos, por ahí Jorge Díaz ya habló del tema técnico-jurídico, que así, a grandes rasgos parecería que es correcto lo que dice, pero más allá de eso, creo que un presidente de la República es, nada, mira, si un privado me quiere regalar cualquier cosa que tenga cierto valor, valor aparte medido en la media de la sociedad uruguaya. ¿Ah? Y esto para la media de la sociedad uruguaya es un valor significativo, es no lo puedo aceptar, no lo puedo aceptar. ¿Ah? Dicho eso, que creo que es un error, creo que es eso, o sea, también lo que yo creo que la honestidad, que creo que fue, es un valor de que Yamandú tiene y que gana la elección por su simpleza y su honestidad de que transmite, yo siento que, por lo menos en mí, está, digamos, intacta. Yo no creo que haya sido un toma y daca, como tú decías, que te doy esto y me das esto, porque es demasiado simple, es demasiado sencillo. Lo veo más como parte de un vértigo donde se resolvieron cosas equivocadamente, ¿ah? Y está. Y no lo profundizo más porque creo que no es... además, en sí mismo el hecho, salvando el simbolismo de importancia que tiene, que la tiene, por supuesto, en sí mismo el hecho es una cosa muy menor.
14: También, yo decía más temprano, ocurre que buena parte de esta polémica desaparecería si Orsi o la automotora explicaran cuál fue la razón de esa bonificación, ¿no? ¿Cuál fue la razón de ese descuento, entre comillas, de 25 millones?
13: Lo que pasa es que la razón...
14: No lo sabemos, formalmente no lo sabemos.
13: Yo la puedo inferir. La razón es que hay muchísimos empresarios que les gusta hacerle cortesías, regalos a los políticos. Muchísimos empresarios.
14: Eso, pero no tenemos eso explicado en ningún lado, ¿no? A eso iba. Pero bueno, ¿algo más, Martín, por ahora? Ana Laura.
4: Bueno, a ver, yo noto desde el inicio que voy a estar en inferioridad de condiciones en esta conversación. No, por razones de género llevo mi vida en esa, pero no. A ver, a mí me pasan algunas cosas. Primero siento, o sea, creo que algunas de las cosas que voy a decir, estoy lejos de estar sola, no como humano, sino que hay todo un campo, perdón, pero la prueba es en inglés, en las organizaciones privadas que se ocupa de estos temas y se llama compliance. Digamos, muchas de las cosas que yo voy a decir no se me ocurren a mí, ni yo creo que son un problema, sino que llevamos años trabajando, porque creemos, y quienes trabajan en organizaciones creen, que son un problema, y por ende construyeron los mecanismos, los procesos y los códigos para resolverlo. Entonces, cuando decimos que esto es un tema que no está bueno, no es una idea mía, ni es un capricho, ni es una pavada, ni la estoy complicando, es, si tú trabajas en una multinacional, este tipo de gracias están reguladas y te cuestan el laburo. O sea, en los países en serio, estas cosas... funcionan así, primero, ¿no? Porque hay también como una un mar de fondo, bueno, es una pavada, lo hacen todos, no. Y las organizaciones en serio, estas cosas las cuidan. Dos cosas que surgen cuando uno, por ejemplo, que surgen de cómo funciona el compliance en temas de este tipo es, primero, no todos los regalos son iguales. De hecho, muchas organizaciones tienen regulados los montos de los regalos. O sea, una cosa es un regalo hasta $50 y otra cosa son 25.000, porque no genera el mismo nivel de compromiso ni de comodidad. Hay organizaciones y compliance que acepta que vos me pagues el almuerzo, pero no, incluso hasta un monto de ese almuerzo, pero no que me pagues o que me invites a algo, pero no que me pagues las vacaciones para toda mi familia, porque ya ahí es como rari, ¿no? Por ejemplo, que me pagues algo en un congreso, pero no otras organizaciones que no aceptan ni el congreso. Entonces, todo esto está regulado. Primero, los montos no son... no hay. Y digo esto porque a mí me parece muy importante que acá le dieron un descuento, sí, pero el descuento hizo posible que él se pudiera comprar el auto. Y a mí eso no me parece un valor menor. Él no podía comprarse el auto con la plata que tenía si no le hacían ese descuento. Entonces, no es un descuento. No es un 30% para comprarte un libro. Es que si no le hacían ese descuento, él, con los ingresos declarados en la declaración jurada, no puede comprarse ese objeto. Entonces, a mí me parece eso parte del análisis del asunto. Segundo, eso tiene, en este campo del análisis de este tipo de vínculos, Bueno, primero el complejo separa lo jurídico de lo ético y abarca lo ético. Esto es ético, yo comparto, jurídicamente yo no sé del tema, pero además, digamos, como para discutir con personas especializadas, pero además creo, de verdad, que bueno, a veces lo jurídico toma decisiones como arbitrarias, ¿no? O sea, 9 días antes, 9 días después, bueno, pero funciona así la ley y me parece bien.
3: No, pero no es solo por los días, es porque no tiene efecto.
4: Sí, lo pongo de ejemplo. Sí, ok. Desde el punto de vista ético, es distinto. Y eso también. Y entonces me parece que también hay una cuestión que tiene que ver con los controles y la transparencia. Y ahí yo hago el doble clic. Es, nosotros estamos teniendo esta conversación y estamos sabiendo que una empresa le regaló $25,000 al presidente de la República y que eventualmente eso podría llegar a ser un tema del que deberíamos saber porque una periodista se tomó el trabajo de hacer lo que había que hacer. No es porque, digamos, de nuevo es... También este tipo de procesos requieren que, eventualmente, si él pensó que estaba haciendo una cosa que no era grave y no estaba mal, no costaba nada decir, muchacho, porque si uno revisa las notas del momento, no es que fue un tema que pasó así nomás. Hubo figuras del gobierno que se dieron dique de que el presidente compraba un auto propio y que iba a usar un auto propio. Entonces hubo ahí un uso, ¿no?, de esa cuestión de voy a usar mi auto, que... Y en ningún momento se dijo, y se lo va a comprar con un descuento de $25,000 que la mayoría de todos nosotros no podrá acceder. Y en última cosa, yo no creo que sea algo bueno que el presidente use su auto propio. Yo ahí tengo una discrepancia. Yo no creo que sea un favor que le hace el Estado. A veces esas cosas que parecen un favor terminan siendo un problema peor. Pongo un ejemplo de mi propio trabajo. O sea, en los países de medios que tienen, por ejemplo, crítica gastronómica, los medios pagan las cuentas de los restaurantes donde los periodistas comen, a veces muy, muy caras, porque consideran que parte de establecer y de tener una observación objetiva de lo que ahí está pasando no es que te invite el dueño del restaurante. Parece una pavada, pero no lo es. Entonces, ¿qué quiero decir con esto? Cuando uno usa su auto propio, es más difícil establecer seguridad, ¿no? O sea, es mucho más difícil porque el auto es de él. Es más difícil establecer controles. Es difusa si yo le puedo poner un GPS a ese auto y monitorear el movimiento de ese auto. Distinto si es un auto del Estado, ¿no? Es difusa la relación de propiedad de ese auto en términos de su responsabilidad, etcétera. Y este es el punto que me parece más importante, porque se dijo de fuentes de presidencia que estos descuentos se le dan a otras personas públicas. Sí, esos descuentos se les dan a otras personas públicas, porque en el mundo en el que vivimos hoy, por ejemplo, a los jugadores de fútbol del Barcelona les regalan un auto de una marca específica cuando firman el contrato. ¿Qué usás? Como vos estás todo el tiempo filmado y todo el tiempo registrado, ¿qué auto usás? Es una publicidad. El Nutella que flotaba en la nave que salió al espacio hace poco fue una publicidad gratuita. Bueno, que el presidente elija una marca tiene un impacto muy significativo en términos de publicidad y un valor que puede ser medido en minutos de publicidad. Eso vale mucha plata. Entonces, si en vez de elegir el presidente el auto, lo elige el Estado, ese es el auto del Estado y ese valor publicitario desaparece. Yo, honestamente, creo que ese es el motivo del descuento. Y no me parece, porque eso tiene un valor, puede parecer que no lo tiene, pero vale mucha plata. Probablemente no vale $25,000, vale bastante más. Entonces, también por eso me parece que no está bueno que use su auto.
14: En Uruguay, desde el regreso a la democracia, ha habido distintas costumbres, ¿no?
4: Sí.
14: Los presidentes han manejado esto del vehículo en el que se trasladan de maneras diferentes. Ha habido, ya, algunos mencionados, ha habido presidentes que utilizaron vehículos propios, ¿no?
4: Sí.
14: El propio presidente anterior, Luis Lacalle Pou, se movilizaba en una camioneta que era de él, no de presidencia, no del Estado. José Mujica, en su momento, utilizaba un auto muy simple, ¿no? Muy básico, pero que, por lo que se mencionó en aquel momento, ni siquiera era de él, era del MPP, ¿no?
4: Sí.
3: Y era incómodo totalmente.
14: Absolutamente incómodo.
15: Ojo, que es el que más vale de todos los que estamos hablando, porque ha habido gente que lo ha querido comprar en millones de dólares.
4: No es el Fusca, no está hablando del Fusca. No,
14: después estaba el Fusca, aparte estaba el Fusca, que era su auto directamente.
15: El Fusca tiene valor.
14: Pero digo, ha habido distintas modalidades, ¿no? Algunos han usado vehículos oficiales, algunos han utilizado vehículos propios. Del mismo modo que algunos han vivido en la residencia presidencial y otros han optado por vivir en sus casas, ¿no? Se han dado los dos criterios en estos periodos, en estos 40 años de democracia. Tomás.
15: Bien, yo con un aviso parroquial, por si alguien no lo sabe, que yo soy blanco, herrerista y republicano, pero lo de republicano solamente en los límites de la República Oriental del Uruguay, que no se vaya a confundir ningún ibérico con que soy republicano en España, ¿no?
14: Y que no se vaya a confundir ningún estadounidense que son republicanos.
15: No, en Estados Unidos se pueden confundir.
14: Ahí sí, ahí no hay problema.
15: Ahí sí, no tienen problema. Ahí sí no tengo problema.
3: Pero
15: sobre todo en España, donde me pone muy nervioso que alguien me tenga por republicano. Pero
14: ¿dónde vas a ponerte en la categoría de...?
15: Monárquico.
14: Como bien. Corresponde.
15: Sí, sí, esto ya había aparecido en alguna tertulia. Pero yo defiendo al presidente de la República, en el mismo criterio que lo dijeron Miguel y creo que Martín, porque me parece que al presidente de la República hay que cuidarlo. Y yo creo firmemente en el mismo contexto de lo que lo dijo Miguel, en la honestidad de Yamandú Arce. Yo no tengo la más mínima duda de que acá no hay nada extraño. Creo que seguramente las virtudes de la personalidad del presidente, su honestidad, su espontaneidad, su forma de ser afectuosa, como decía Sanguinetti el otro día, quizás sean una debilidad para un mundo en el que vivimos que es tan agresivo con las personas públicas que se demuestran como son, y me parece que es lo que le está pasando. Si uno lo analizamos en el último mes, el presidente ha sido criticado por tres cuestiones, de las cuales para mí dos, que son las que más ruido han hecho, son las más nimias, y la más importante ha sido la que creo que menos bola le han dado. Lo han criticado por abordar el Nimitz invitado, ¿no?
14: El portaaviones.
15: Sí, lo cual me parece algo totalmente fuera de sentido, y son esas discusiones que la izquierda se da consigo misma, como un día me dijo Esteban Valenti, porque en vez de que la ventana no tenía vidrio, tenía espejo, entonces por mirar para adentro, porque me parece que no puedo creer que en el año 2021 estén discutiendo si el presidente va o no va al Nimitz, porque es algo que no, en fin, ¿no? La segunda creo que fue la cuando el presidente hizo referencia a que el Uruguay había perdido el sentido de lo trascendente, la espiritualidad, y ahí saltaron los vallistas laicos de siempre, que les encanta rememorar el año, los principios del siglo XX, discutiendo con esas cosas que ya fueron, pero que creo que el presidente tiene una gran razón, y me parece que la gran carencia que tiene el país y la que lo ha llevado a vivir muchas de las situaciones espantosas que vivimos es precisamente la pérdida de lo trascendente. Y cuando hablo de la pérdida de lo trascendente, cada uno le puede dar su visión, yo le doy la de la Iglesia Católica, a otros le podrán dar la que corresponda, no, acá no se trata de dogmas.
14: En este punto, agrego para los oyentes, del otro lado de la mesa, sonríe Martín.
13: No, yo igual coincido con él. Yo he hecho un viaje muy importante y estoy muy... obviamente soy absolutamente ateo, pero estoy... creo
3: la espiritualidad lo tiene.
13: Absolutamente.
4: Bueno, sobre es lo que no entiende.
13: Sobre la idea de trascendencia me parece muy relevante.
4: Creer que la espiritualidad es lo mismo que la religión es una confusión grande.
15: Bueno, pero han sido los críticos del presidente. Yo por eso aclaro que cada uno es de su visión, yo desde la mía, otros. Y la tercera es esta del tema de la camioneta, que lo único que nos revelan las tres cuestiones es que estamos en un país sin agenda. En un país donde el ministro de Economía tiene que dar explicaciones de determinadas cuestiones a los organismos internacionales, donde tenemos una rendición de cuentas que va a ser brava, porque el país no tuvo los ilusorios índices de crecimiento que se esperaban, y estamos discutiendo sobre un descuento de $20,000 en la compra de una camioneta por el presidente de la República, que tiene que andar seguro, que tiene que andar tranquilo, que tiene que andar... la verdad, déjenlo en paz a Yamandú, que Yamandú tiene que gobernar. Esa es mi conclusión.
4: Yo no creo que estamos discutiendo la compra de una camioneta de esa plata. Si la hubiera comprado el Estado, no teníamos esta conversación. Creo que estamos discutiendo que el presidente se compró una cosa que no puede pagar. Y no es lo mismo. Yo quiero decir una cosa que me parece importante, perdón. Yo no estoy poniendo en duda la honestidad de Yamandú Orsi, no tengo elementos para ponerla en duda. Justamente, insisto, el compliance es para eso. Porque si no, y lo digo porque justamente ocurrió del otro lado, caemos en... como le pasó al presidente en la calle, que se sentó en una conferencia de prensa y nos dijo a los periodistas, ustedes me conocen, saben que yo no hubiera hecho eso. Y no lo conocemos, porque conocer es otra cosa. Y usted, o sea, algunas personas pueden decir, yo Yamandú Orsi, yo te creo, Miguel, cuando decís lo que decís, porque lo conoces, pero lo que pasa que en la política y en las organizaciones no funciona así. Funciona así. Hay que ser y parecer.
15: Es más importante, Emiliano. No. Emiliano dijo una. La del vehículo son $20,000. Y lo digo con total respeto porque también...
4: $20,000 es un montón de plata.
15: Lo digo con total respeto porque la misma máxima que aplico para creer en la honestidad de Yamandú, obviamente que la tengo por Luis porque es mi amigo, pero la tengo por los que vinieron antes, por Mujica, por Vázquez, por Sanguinetti, por Valle y por la calle Herrera. Le digo, el beneficio de la reforma de la casa de Tabaré Vázquez en su primera presidencia, ¿dónde quedó? lo restituyó el Estado, la casa fue...
4: Yo dije todas estas mismas cosas cuando Tabaré Vázquez...
15: Por eso te digo,
4: cuando Alberto Fernández, dueño de Fripur, le pagó la banda presidencial a Mujica, también dije que no me parecía. Con el Diario del Lunes después fue bastante incómodo, incluso la banda presidencial no se la quedó. O sea, digamos, no es un objeto suntuario. Bien, digamos, lo dije todas las veces.
15: Por eso, a nadie se le ocurrió una acción de repetición por los beneficios que obtuvo la familia Vázquez, por las mejoras que se hicieron en su casa del Prado, para que el presidente pudiera tener la seguridad que corresponde que tenga un presidente, porque él optó por vivir ahí, no por vivir en Suárez. Ahora después, el que va a vivir a Suárez se lo critica porque en Suárez hay que reformarlo porque es un museo que se está cayendo a pedazos, entonces hay que arreglarlo también. Entonces, los presidentes tienen cierto margen de flexibilidad en el cual se tienen que mover. A mí no me parece mal, ni que Vázquez haya vivido en su casa y la haya arreglado y esas mejoras hayan quedado en beneficio de su familia, creo que se mantuvo bien la de él también, y claro, tengo entendido, y haya tenido que agregarle, no sé, una garita en la puerta y...
3: Se compró una casa al lado de una casa,
15: bueno,
3: casa budista al lado.
15: Pero que es lógico, entonces, hay cosas que para el común denominador de los orientales seguramente estén más allá de nuestras posibilidades, nos resultan raras, pero es el presidente de la República, es el primero de la fila. Algunas cuestiones entiendo que tiene que tener de privilegios que no son ni nobiliarios ni esas cuestiones, pero que son un poco a veces difíciles de entender para la población en general, pero ¿qué hace si no? El tipo va a estar viviendo en su casa.
4: No
15: de...
4: es lo mismo, estamos comparando papas con naranja. La casa no tiene nada que ver con
15: tiene
4: esto
15: que ver porque
4: el
15: arreglo
4: no es el auto.
15: Pero el beneficio
4: pero
15: queda.
4: El problema no es el auto.
15: Pero de la casa es igual, de la casa es igual porque el beneficio queda. La presidencia termina, la casa vale más porque fue arreglada.
4: No es igual.
14: A ver, un poco en la línea de Ana Laura, viene este mensaje de Carlos que dice: yo soy abogado. En un caso en que patrocinaba a una oficina gubernamental de un país extranjero, invité a cenar a dos funcionarios después de la reunión que tuvimos en el estudio. Su respuesta fue: aceptamos, pero nosotros tenemos que pagar nuestra parte. Más allá de lo que diga la ley, dice el oyente, este tipo de obsequios, descuento 25%, no deben aceptarse solamente por lo que puede inferirse de la aceptación. O sea, el problema es lo que puede inferirse, no que haya existido o no haya existido un intercambio, el problema es lo que puede inferirse.
4: Puedo estar más de acuerdo con el oyente.
3: Claro, lo que pasa es que... ¿Me permitís? Vale. Yo creo que Ana Laura, que hace un análisis del tema de la probidad como parte de la gestión pública y privada, las empresas privadas también tienen todo ese discurso y después pasan elefantes por el costado, Ana Laura lo sabe también.
4: Sí, claro.
3: Está la norma, está el marco lógico que ordena lo que pasa en las empresas privadas y está después las grandes alamedas que se abren para los negocios más complicados. Entonces, no, la cosa no es lisa. Pero yo quiero entrar en otro punto, de que Ana Laura sabe que el problema de asociar a Orsi por un descuento y empezar a juntarlo con el tema de la asunción presidencial y todo, tiene un efecto político, tiene un efecto de imagen, tiene un efecto que horada la honradez y la honestidad de un presidente, que no la podemos descuidar. Yo me parece que en lugar de hacer los pedidos de informe que se están haciendo, quizás tengamos que trabajar sobre otros temas. Por ejemplo, creo que lo da a entender Emiliano en su análisis, ¿quién regula los términos, no?, exactos de una asunción presidencial, qué cosa figura, qué cosa no, no tendría que estar regulado eso?
4: Sí, claro.
3: No tendría que tener un marco de cómo se hace, con qué empresa se hace, qué vehículo es, no tendría que haber un proceso de transparencia pública en el llamado a qué vehículo transporta, por qué ventaja, porque en la elección del vehículo igual se arman debates, porque hay quien dice por qué fue Hyundai, que no fue el primero en transporte eléctrico y además trabaja con híbrido y se agarra, ¿por qué no fue BID? O sea, da para todo, esto da para un roto.
4: Tabaré eligió un Lada, si no me acuerdo.
3: Da todo para
15: un Mahindra.
3: Esto da para todo da para un roto y un descosido, pero lo real es que en el fondo, mientras estamos haciendo este análisis acá, que incorpora otras cosas, que incorpora el tema de la ética, sobre el cual yo estoy de acuerdo, yo llegué a la Intendencia Municipal de Montevideo, estuve dudando mucho si había que poner estos ejemplos autorreferenciales, pero lo voy a poner finalmente, y te llegaban 400, por ser director de salud,
4: claro,
3: te llegaban
4: sí.
3: 400, 500 ravioles el domingo de una fábrica de pasta, o ibas a un restaurante y no podías pagar. Yo trabajé 10 años en la Intendencia de Montevideo y dejé de ir a restaurantes, porque no alcanzaba con decir, no me tenés que cobrar, porque la tarifa que me cobraban era otra. Me decían, sí, pagás, pero cuando me iba al restaurante, pagaba el 50% de lo que pagaba cualquier cristiano. Y eso no me gustaba, me hacía sentir mal, me hacía sentir, aunque eran pequeños negocios, no era una gran, no era una, pero era una cuestión de las canastas que llegaban a la bromatología. No teníamos, empezamos a mandar notas diciendo que no mandaran canastas, porque los controlábamos. Las canastas venían igual, terminamos haciendo el sorteo de las canastas. O sea, termina una cosa muy, quizás, muy pequeña, pero que tiene que ver con este tema. Y cosas aún mayores cuando...
14: Es interesante conocer esa parte, no digo escondida, esa parte que habitualmente no toma Estado público, de cómo funciona el Estado, o mejor dicho, cómo funciona la relación con el Estado, en este caso con la Intendencia, de una cantidad de empresas privadas.
3: Yo quiero hacer un último cuento que tiene que ver con una sanción a una empresa. No voy a decir la empresa ni la sanción, pero tengo la tranquilidad espiritual de poder contar esto que voy a contar ahora. Viene una empresa internacional, había una sanción importante por una falta importante en el área alimentaria, capaz que no tengo que dar tantos detalles, y viene la empresa y dice, la casa, la filial, en el original de la cosa, quiere decirle a la Intendencia de Montevideo dónde poner una guardería o dónde hacer una contribución. Yo ahora lo digo fácil, en ese momento dije, no, mira, aquí no hay ni coimas personales, bueno, eso es muy directo y capaz que es muy bruto, ni coimas institucionales. Acá se hizo lo que se hizo con esta empresa porque esta empresa tenía que seguir funcionando, la falla era involuntaria, se avisó a la población de cómo se debía funcionar con el tema. Pero no aceptamos que hubiera un premio a la Intendencia, a cuento de que, por suerte además yo estaba con todo el equipo de bromatología, con todos los técnicos, porque nunca recibía solo. Todo esto es intuición gallega, ¿eh? No es teoría, ¿eh?
16: Sí.
3: Esto es intuición gallega, es lo que no se puede y lo que se puede.
14: Tomás, también gallego, asiente al lado.
3: Pero digo, eso es. Entonces, que ahora sí, que no lo hizo la Laura, que capaz que no lo hace nadie. Pero hay una... Ya empieza la picaresca, ya que estamos vamos a destruir. Entonces, no. Vamos a hablar del problema y vamos a salvar a cuidar a Orsi. Me quedé con la consigna, cuidar a Orsi.
15: Sí, me parece que cuidarlo. El presidente se tiene que ocupar de la inseguridad del país, se tiene que ocupar de la gente que vive en la calle, se tiene que ocupar del problema de la economía, se tiene que ocupar de la salud, no se tiene que ocupar de esto. Déjenlo en paz por el hombre que gobierne.
14: Lo llamativo es que el entorno del presidente en estos días no lo ha cuidado mucho. O sea, no hubo quien hablara, no hubo quien lo defendiera. Tuvo que salir él mismo, ser él mismo el primero que contestara alguna pregunta periodística sobre el asunto.
3: Es un problema de gestión política de los conflictos.
14: Bueno.
3: No sabemos gestionar políticamente los conflictos.
14: Ahí está. Veamos
3: esa es mi crítica al frente.
14: O sea, saquémoslo estrictamente de la comunicación. Gestión de conflictos, gestión de crisis. Esta crisis, porque es una crisis.
3: La manejás.
14: No está bien manejada.
3: De frente con
14: ¿no?
3: el tema.
14: No está bien
3: que hay
14: manejada.
3: Cosas que no las puedes explicar. No las puedes explicar y si son un error. Está el caso Sendic, yo no sé cómo todavía no se ha estudiado en profundidad el caso.
17: Yo creo que acá igual hay una cosa.
3: Al caso Sendic, porque si a ti hubiera dicho en 5 minutos, cometí un error, no tenía que haber dicho que era licenciado, capaz que hoy era el presidente de la República. Mirá qué
17: no
3: curiosa
17: sé si tanto,
3: la política.
17: Miguel. Yo creo que igual te voy a hacer como una pequeña observación que me parece como significativa. También hay en la figura presidencial hay una cosa, y vos lo dijiste, como muy delicada. Y es, hay que cuidar al presidente, yo comparto, y hay que cuidarlo en el sentido también de que también si uno dice el error, a veces puede ser un error, sí, pero si uno dice pobre, es tan bueno que no se dio cuenta, tampoco lo estás cuidando.
3: Porque
17: un presidente no puede ser un banana al que cualquiera vende un buzón en cuotas. Entonces, yo no estoy diciendo que sea el caso.
3: Por las dudas, es una
17: figura donde...
3: Mi defensa no incluye para nada eso.
17: Yo lo dije y vos lo dijiste. Pero digo, también hay que tener cuidado ahí. A eso iba.
3: Cuidar el cuidador, cuidarlo.
14: Yo creo que hay que separar el tema, por lo menos yo lo separo en dos niveles. Un nivel es el nivel Orsi política, diríamos, y ahí es donde... De vuelta, yo me paro en... Hay que cuidar a los presidentes y el episodio me parece un episodio menor. ¿Está?
3: Un error no forzado.
14: ¿Está? Producto de un error de apreciación, que no sé si fue del presidente en persona o de alguien más, eso no se lo sabrá él, pero está, y lo encapsula ahí. Y después está lo que decía Ana Laura, que es... la FAS Uruguay, o sea, lo que Ana Laura explicaba del compliance...
13: ni saben lo que es en el Estado uruguayo, o sea, no tienen ni idea, o sea, y a ver, y es súper importante eso, es algo súper importante. Ah, el tema del compliance, pero el tema es que no está culturalmente incorporado.
15: No, pará, Martín, está diciendo de locura, porque en los juzgados aceptan regalos solamente en Navidad.
13: Es verdad, no, pero eso es verdad. Y es verdad, y solo.
15: Solo en Navidad.
13: Ahí hay una cultura en los juzgados que los regalos aceptan en las épocas festivas.
3: Y alguien se dio cuenta como momento que.
13: Entonces está bien.
3: Antes controlás empresas alimentarias. Si aceptás regalos, es el principio del fin.
13: Y recuerden que aparte Uruguay todavía tiene un segmento del empresariado, perdón por la palabra, pero la voy a usar, tiene un segmento del empresariado muy terraja, todavía. ¿Qué le encanta rodearse del poder político, darle regalos, llevarle cosas?
15: En un país socialista, el empresariado está enchufado al Estado.
13: Exacto, bueno,

0: Yo era la demanda, Miguel. Un término, pero universitario te mandaste.
1: Sí, a ver.
2: ¿Vamos cerrando?
1: Sí, yo, o sea, a ver, a mí me pasa que esto, ¿no? O sea, que a mí no me parece un tema menor, o sea, a ver, sí entiendo que es menor el episodio concreto, pero voy a lo otro, es muestra, vuelvo a esta cosa de la excepcionalidad uruguaya, y lo hemos hablado mil veces, es que creemos que no nos penetra el narco, las campañas electorales por obra y gracia del Espíritu Santo, pero en realidad desde el punto de vista normativo de los controles, lo más probable es que sí, o sea, entonces todas estas cosas construyen eso, de nuevo, no es, no, acá nadie está diciendo yo no tengo elementos, ni puedo asegurar, ni me parece probablemente, pero lo que pasa es que mi opinión tampoco creo que sea importante, pero yo no creo que el presidente Orsi sea deshonesto, el problema es que acá lo importante no es eso, porque si no, el día que llegamos al que no es honesto, el que no es honesto también va a decir, créanme, yo soy honesto. O sea, no funciona así. Entonces, nada, a mí no me parece menor en tanto en cuanto es un síntoma de algo que es bastante más grande.
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2: Ya seguimos, vamos hacia el segundo tema en la tertulia de este jueves.
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2: Antes de volver a la tertulia, Gaby, adelantos. ¿Cómo sigue la programación de Radio Mundo hoy, después del mediodía?
11: ¿Cómo sigue? Bueno, termina En Perspectiva y se actualizan las noticias. Luego, la conversación de la mano de José Miguel Onaindia. A las 13:13, el diario de Galgo Mundo, como siempre. Y a las 14, la hora global, conducido por Gustavo Calvo. En este caso, la estrategia nacional de Irán. Irán no piensa como Occidente, piensa que piensa. Su cultura estratégica no busca victorias claras ni fronteras defendidas. Operan la ambigüedad, la paciencia y el desgaste prolongado. Así presenta Gustavo el programa de hoy. Después a la

0: 15 nos vamos a Punta del Este, pero de Punta del Este también al mundo, y en este caso volvemos a la capital. Montevideo, ¿está esperando una gran solución o también necesita miles de pequeños actos de cuidado? Esa pregunta se la trasladará Raúl Coe a Imanol de los Reyes, estudiante avanzado y docente de arquitectura, impulsor de Montevideo Más Linda, un movimiento ciudadano voluntario que organiza jornadas de limpieza, pintura y recuperación de espacios públicos. Por ahí irá Hijos de Punta en el día de hoy, y a las 16, por supuesto, el programa Anti-Age. Llega Eduardo Rivero y se hace tarde.
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0: Continuamos en esta tertulia de jueves 28 de mayo de 2026. Estamos con Miguel Fernández Galeano, Ana Laura Pérez y Tomás Teijero. A Martín lo saludamos, lo despedimos. Lo despedimos porque tenía un compromiso, por compromisos contraídos con anterioridad, se eyectó. Y bueno, no participa en este segundo tema. Vamos a este segundo asunto que tenemos entonces en la agenda. Una nueva encuesta de Factum mostró que el 46% de los uruguayos está en desacuerdo con la actuación de la oposición, mientras que está de acuerdo un 19%. Además, no se manifiesta ni de acuerdo ni en desacuerdo un 35% y no opinó el 1%. El estudio, que fue presentado ayer en BTV Noticias, corresponde al segundo bimestre de este año y se conoce luego de otros sondeos que marcaron un deterioro en la evaluación del gobierno en ese mismo periodo. El informe de Factum también marca diferencias por edades. Entre los jóvenes de 18 a 33 años, el desacuerdo con la oposición es menor que en los tramos de mayor edad. Factum incluyó además un relevamiento sobre posiciones y posicionamientos políticos. Según la consultora, se identifica con posturas dialoguistas el 57% de los encuestados y con posiciones cerradas un 9%, mientras que expresa desinterés o descreimiento hacia la política un 31% y no sabe o no opinó el 4%. ¿Qué les dicen estos datos? Es una encuesta poco habitual, de estas que no salen con frecuencia, que tiene capaz que algún dato que puede llamar la atención, como este el que yo decía, ¿no? Desinterés o descreimiento hacia la política, 31% manifestó eso. Pero está también la evaluación de la propia oposición. A ver, ¿quién quiere arrancar en este tema? Miguel, ¿vas vos de vuelta? ¿Sí? ¿No?
1: Estoy
0: si querés que yo arranque, dale.
1: Adelante, así te escucho.
2: ¿La otra vez no me escuchaste? A ver, esto de que es una... Me parece interesante aclararlo porque lo dice Botinelli en la presentación de la encuesta en BTV. Creo que pobre, atajándose también de algunas críticas, que la decisión de estudiar esto, que normalmente no se estudia, responde a haber encontrado en las encuestas anteriores determinadas señales de cosas que era interesante estudiar. Entonces me parece que como ir a eso también.
0: Sí, esa aclaración está bueno precisarla porque, por ejemplo, el senador Andrés Ojeda se quejó, ¿no?, de que por qué ahora se estaban haciendo este tipo de evaluaciones de la oposición cuando no es una encuesta que se haga habitualmente.
3: Me hubiera gustado tener una a la misma altura del gobierno anterior, a ver qué verá.
2: Bueno, por eso. Entonces, justamente, adelantándose a estos comentarios, hace esta aclaración y en ese sentido voy a lo segundo, me parece. En primer lugar, yo no... Obvio que los efectos de la encuesta no hay manera de hacerlo de otra manera o complejiza demasiado, por lo menos. Yo no hablaría... Para mí, justamente, y no hay una oposición sola, hay distintas oposiciones. No solamente por partidos distintos, sino sobre todo por estilos de hacer oposición, que me parece son distintos. Y algunas de estas observaciones pueden estar hablando de una o de la otra, entonces es difícil ahí como separar algunas cosas. Que me parece importante, porque no todo ejercicio de la oposición en el momento actual es el mismo. Hay personas que tienen un estilo, por ejemplo, y otras que tienen otro muy distinto. O partidos o grupos dentro de partidos que están... El Partido Colorado es muy sintomático, hay dos maneras de hacer oposición bastante distintas en las dos facciones del Partido Colorado, que me parece también interesante. Pero yo creo que voy, y me parece por eso interesante empezar a hacer estos estudios, que la búsqueda responde, y lo dice un poco Botinelli, y eso es lo interesante, a un estado de situación de la población frente al sistema político en general. Y lo veníamos viendo respecto del gobierno. De hecho, yo creo que algunas de los sentimientos de las personas sobre el gobierno y su desaprobación responden a un malestar general hacia el sistema político. Entonces, la siguiente pregunta, me parece que es como una pregunta de investigador, por eso me parece que es todo lo razonable lo que hizo Botinelli, es, bueno, si yo tengo esa hipótesis, el siguiente paso es ir a ver qué le pasa a la gente con la oposición, ¿no? Para ver si efectivamente esto puede responder, y él dice que sí, que cree que sí, y la otra vez lo escuchaba a Suaznavar también hablar un poco de estos temas, hay una sensación general de incomodidad, de insatisfacción, Y en algunos casos de absoluta desprendimiento, digamos, de no me importa la política, sobre todo en las, cuando uno analiza los tramos de edad, en la población más joven hay más de eso, pero hay, sí, una relación con ciertas cuestiones, una sensación general que uno viene viendo, que la gente siente que la política ya no le soluciona los problemas, ya no es un lugar para hablar sobre sus problemas, que habla de cosas que no tienen nada que ver con su vida, que todo demora demasiado. Entonces, hay ahí. Y lo otro que está, por ejemplo, en el libro de Julián Canarec, el último, que se llama Saltar Intro o algo así, sí, si no me equivoco, nunca me sale el nombre, Omitir Intro. Habla de esto, ¿no? De cómo ciertos ejercicios de la oposición, de decir esto se arregla, es una papa, cuando vos asumís el gobierno, generan la contraparte. Esta semana Leonardo Abercorn escribió una columna en El Observador donde habla de esto mismo. Yo lo otra vez decía, esta cosa como a mí me genera como, ¿no?, de que algunas cosas son problemas que hay que solucionar mañana cuando uno está en la oposición y fenómenos complejos y multicausales cuando uno asume el gobierno, y que eso se viene dando de los dos lados, ¿no? Que van como pasando de un lado a otro y descubren que la gente en situación de calle es un fenómeno multicausal y complejo cuando están en el gobierno, y después se arregla mañana con soluciones chotas cuando son la oposición, y les cabe a los dos partidos porque los dos lo han hecho, a los dos grupos ideológicos, digamos. Entonces creo que todo eso está generando, y creo que gran parte de este malestar con la oposición tiene que ver con eso y con ese ejercicio de no me gusta nada, todo lo que viene de allá me parece mal, y ciertas reacciones hasta baratas hacia algunos problemas, ¿no? Como respuestas como de poca complejidad de elaboración, diría.
1: Yo creo que esta encuesta no se la puede ver disociada de cómo
2: de la del gobierno.
1: El complemento que la de gobierno. Si no se hacía antes, sería bueno que se instale la idea siempre de evaluar no solo qué hace un gobierno, sino qué hace una oposición. Me parece que la apertura de los datos de la encuesta, yo la pude mirar ayer en detalle porque la vamos a tratar hoy, es interesante también. Por un lado voy a destacar, compartiendo lo que dijo Ana Laura, y voy a agregar algunas cosas a lo que dijo Ana Laura, pero en la apertura de la encuesta quiero destacar que el 56% de los encuestados desaprueba en los mayores de 62 años. O sea que las personas con mayor experiencia política y con un perfil político, que bueno, es difícil, en general creo que el cruce es con un voto más, es el 56%, o sea, es un porcentaje muy alto, es 46% global y mayores de 62 años, 56%.
2: Un montón.
1: Es un montón. Sí. Y después el 30%, es el 29%, pero para que se entienda más rápido, la tercera parte de la gente que votó Coalición Republicana está desaprobando lo que hace la oposición.
2: Sí, ahí hay una división casi prácticamente en tercios.
1: En tercios.
4: 29% de los votantes de Coalición Republicana, el 29% está en desacuerdo, el 34% ni acuerdo ni desacuerdo, y el 37% es el que tiene acuerdo.
1: Y el tercer elemento que yo me parece importante de la apertura de los datos de la encuesta, que es una encuesta corta, pero siempre es bueno mirar lo que hay adentro, porque nos quedamos solo con el global, que es que los dos conformes están en el centro. Entonces, para mí es un tema muy interesante de que los desconformes estén mayoritariamente en posicionamientos centristas, dialoguistas.
2: Nosotros lo venimos diciendo hace un montón sobre cómo el Frente Amplio interpretaba el malestar del frentista pensando que era el del comité de base.
1: Por eso.
2: Pero algunos venimos diciendo no es ese.
1: Pero eso tiene que ver también con la idea de que no se trata, hay dos lecturas para ese tema, que no se trata de ir a buscar el centro. Yo acá me pongo con Descartes, dice una idea clara y distinta es el criterio fundamental. Entonces, la política debería pensar así, que una idea clara y distinta sea la que esté marcando qué quiero hacer. Creo que una parte de lo que le pasa a la izquierda hay que leerlo con esta encuesta a la luz de que las posiciones medianas, las posiciones de centro, las que se muestran tolerantes, y yo no es que esté en contra de la tolerancia, porque lo que voy a decir a continuación va en esa línea. Respecto a los resultados globales de la encuesta, cuatro apuntes. El primero, que la oposición está mal evaluada, parecería que no es novedad, me parece a mí. Me parece que es un dato. Capaz que se puede discutir, es verdad que hay distintas oposiciones, pero lamentablemente hay un punto en el cual, digo lamentablemente con sinceridad, no lo digo retóricamente, hay un punto donde se emparejan. Cuando el error del gobierno es muy grande, se disimula que hay este exabrupto. Los exabruptos, salvo rarísimas excepciones, no se cuestionan. Se deja que corran. Hay tolerancia al exabrupto. Y exabruptos hay para hacer mermelada, viste que cuando las cosas sobran, cuando las frutas sobran hay que hacer mermelada, bueno, con los exabruptos, mermelada de exabrupto. Entonces, en eso yo creo que hay un problema. Sin duda esto está reflejando una diferencia que le aplica a todos los gobiernos, y le aplica a este, y algo tiene que hacer este gobierno con eso, que hay una distancia entre los intereses ciudadanos y la política como sistema. Eso es gravísimo, eso es global.
2: Y eso es lo peligroso.
1: Y eso es tremendamente peligroso. Nos debe preocupar a todos por una razón, yo te diría que hasta estructural, que es que Uruguay es el único país de Latinoamérica que sigue teniendo una democracia de partidos. Y si los partidos dejan de ser importantes, la democracia uruguaya y su fortaleza empieza a tener un quiebre difícil de saldar. Porque con los outsiders, con los todos los nombres que se les ha puesto a los que ahora aparecen, no vamos a resolver. Y yo creo que hay que cuidar eso. Y cuidar eso supone hacer el mejor gobierno y hacer la mejor oposición. Y yo siento que a veces hay gestos de mejor oposición, pero cuando se pone muy, muy tensa la cosa, hay una especie de recoger la pata y decir que cunda, que siga porque me sirve. Porque se discute, y con esto voy terminando, yo creo que se discute en base a golpes de efecto, en base a lo que más impacta, a lo que pega en el algoritmo, y no en base a el fondo de los temas. No hay una discusión de fondo de los temas. Creo que hay mucha gente, yo lo he dicho, creo que a mí me gustaría que en el Parlamento, pasa que en el Parlamento también a veces se discute el fondo de los temas, pero cuando aparecen las luces, cuando aparece la caja, la multiplicación, se acaba la sensatez. Y yo creo que eso es lo que tendría que mirar hoy el sistema político. Es decir, yo creo que no es ingenuo reclamar una defensa de la democracia de esa perspectiva, que no es una defensa de la democracia que aplasta y destruye la diferencia política. Yo soy un enamorado de la diferencia política, o sea, me crié y me construí como lo que soy como persona en la diferencia. Pero la diferencia no tiene por qué no tener en cuenta el respeto mutuo, el valor de las ideas, la idea de que el otro algo de razón siempre tiene, esa idea tan elemental de decir, ¿no será que lo que me dijo fulano en tal momento pega y juega y meterlo adentro de la bolsa de la reflexión política? Entonces, creo que esta encuesta es muy interesante desde ese punto de vista. Claro, no faltará el que dirá, a Botinelli le pagaron mucho porque dijo, le va mal al gobierno, va a ver cómo le va a la oposición. Creo que es una ramplón, porque además la técnica de la encuesta es la técnica, y bueno, más o menos esta encuesta está marcando que a la oposición no le va bien. Cuidado, no le va bien en términos de lo que la gente piensa. Capaz que le va bien electoralmente con esta estrategia. Y hay capaz que alguien no se entiende lo que estoy diciendo. O sea, una cosa es lo que la gente piensa, lo que pasa en el gobierno, y otra cosa es lo que la gente le queda a la hora de votar sobre qué piensa del gobierno de Lacalle Pou en la elección pasada o del gobierno de Orsi en este.
4: Tomás, a ver vos, ¿cómo lo ves?
3: A mí me parece que, siendo un poco el sentido trágico de la vida de Ortega, lo más jodido de la encuesta es ver que los jóvenes están desinteresados y los más viejos están descreídos. Entonces, cuando vos juntás desinterés y descreído, ¿dónde estás parado?
1: Está,
3: ¿no?,
1: complicado.
3: Por eso, ¿dónde estás parado? Porque ni los más viejos animan, ni los más jóvenes quieren. Entonces, ahí es donde...
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0: Muy buen día, amigas. Muy buen día, amigos. Estamos a través en Hay Otra Historia, en Radio Fortaleza. Yo tengo el gusto de recibir el programa al señor Juan Fonts. Buen día, Juan. ¿Cómo estás?
1: ¿Cómo andas, che? Buen día. ¿Todo bien?
0: Bien, bien. Estamos bien. Y bueno, con expectativa por conocer un libro, el que ahora nos vas a contar, de otro que tienes ahí a punto de publicar, y un poco de tu trabajo, tu vida, dónde vives, cuáles tus actividades, y después hablamos de los libros. Cuéntame.
1: Dale. Bueno, como ya dijiste, mi nombre es Juan Font. Nací en Montevideo, me vine a vivir al departamento de Rocha como algo, como una meta que tuve, creo que desde que era niño. Mi abuela es de acá de Rocha, Mirta Viriel. Y bueno, nada, el tema de bueno, encontrarme con un lugar que te ayuda un poco a escucharte a vos mismo y hace mucho más fácil a veces el tema de conectarte con lo que a mí me gustan, que bueno, que la escritura. Yo me mudé para esta zona. La primera vez me mudé en el 2002. Después, bueno, obviamente fue a Barra Balizas. Era un lugar bastante, en ese momento, bastante desolado, con poco trabajo. Y bueno, estuve un tiempo y nada, me fui. Yo ahí tenía 22, 23 años. Yo nací en 1980. Y bueno, ahí me fui de viaje. Estuve de mochilero como casi 2 años. Y nada, todo volví a Montevideo. Nada, inicié mi vida, toqué en una banda de fusión de rock con Murga, que se llamaba Cirilo. Uh-huh. Donde tuvimos un auge bastante bastante lindo, donde hicimos una gira por todo el país con Agarrate Catalina. Como que fue un momento muy muy muy lindo en mi vida, que lo recuerdo así con mucha alegría, porque me hizo compartir cosas que para mí eran impensables. Después, en el 2014, por un quiebre, una separación de la que era mi pareja en ese momento, bueno, dejó todo y bueno, y me fui a la casa de mi abuela materna en Barra Balizas. Y eso fue en 2014. Y nada, ahí empecé con el tema de, yo soy electricista de oficio, y bueno, empecé, yo ya tenía mis amigos ahí, y bueno, empecé como una vida totalmente diferente a la que venía acostumbrado. El primer año me costó un montón, porque, a ver, obviamente que Rocha es una cosa en verano, más que nada la costa, no hablo tanto de la capital, pero sí la costa es una cosa en verano y obviamente se transforma, es una antítesis en el invierno. Entonces, nada, acostumbrándome a eso, por suerte, nada, la pasé muy bien. Y bueno, nada, ahí eso me hizo crear raíces ahí en Barra Balizas. Yo empecé con el tema de la escritura en el año 2009. Bueno, yo escribía canciones, ¿no? Pero fue como que empecé como a descubrir esa faceta por Guillermo Lockhart, que es bueno, ha escrito varios libros y sí, tiene un programa en Canal 12. Yo, nada, por esto de la banda y bueno, otras cosas, soy amigo de Guillermo. Y bueno, y un día en un asado, yo le exigí en una buena que tenía que cambiar un poco el rumbo del programa y hacer como historias para mí más reales, ¿no? Más. Nada, él obviamente su línea iba para otro lado. Bueno, igual me dice, che, dale, me parece bien, buscame historias y podemos ver. Bueno, y ahí, en Balizas, fui como encontrando, preguntando, y a mismo mi abuela, y bueno, fui como encontrando historias, que entre ellas estaba la historia de Augusto Álvarez, que es el héroe de Aguas Dulces, que no sé si tú la conoces, esa historia.
0: No,
1: pero, bueno,
0: no, para nada. Coméntanos algo.
1: Es una historia que en realidad nace desde el naufragio de un barco argentino que se llamaba Francisco Rocco, que naufraga a unos 4 kilómetros de Aguas Dulces hacia Los Moros. Bueno, nada, ahí esta persona que era nacida en Balizas, esto fue por el año 60, mal no recuerdo, y esta persona hizo una proeza casi sobrenatural, te diría, de salvar a 16 náufragos con un mar totalmente embravecido y el barco situado a unos 300 metros desde la costa, ¿no? Donde ni las lanchas de prefectura se iban a meter, ni siquiera nadie, o sea, esa gente estaba ahí y no, como por el mal tiempo, y eso no, inmediatamente no se las iba a poder ayudar. Este tipo se tira al agua, era gente de segunda, la policía en Castillo. Bueno, está, una de esas fue esa historia que Jesús Perdomo me la contó una noche en su casa Aguas Dulces. Jesús Perdomo es
0: Sí, por
1: una persona que
0: supuesto.
1: para mí es un referente sobre lo que es la historia él le llama la comarca Gutiacera, que creo que está buenísimo. Y después, bueno, Leopoldina Rosa, que también es un naufragio de 1842, donde fallecieron un montón de inmigrantes vasco-franceses, vasco-españoles que venían a trabajar a los saladeros de la Fone, en Montevideo, pero en inglés. Después hubo una tercera historia que ahora en este momento no me estoy acordando, pero bueno, le presenté tres historias que yo sin querer las escribí a mi manera, y o sea, sin querer me escribí un guión. Guillermo elige la historia de Agosto Alba, le pareció increíble. Y bueno, y esa historia sale en Canal 12 tal cual como yo la escribí, tanto lo que Gandulia narró y lo que Guillermo habló era exactamente lo que yo había escrito. Bueno, tal, el programa tuvo un éxito bastante copado entre sus seguidores, y él me dice: che, tenés que hacer un libro, tenés que contar más historias de ese libro. Bueno, de ahí nace como mi vínculo con la escritura. Obviamente no soy escritor, nada, me fui haciendo, escribiendo, desescribiendo, equivocándome, bueno, recolectando historias, algunas quedaron, otras no, algunas también inventé, y bueno, y así fue que nació Voces de la Ensenada. El tema después fue la parte de que el libro salga, que se edite, y eso ahí me costó muchísimo. Nada, tenía el borrador, el manuscrito, por decirlo de alguna manera, y en el cual. Nada, y traté de contactar editoriales y bueno, sin suerte ni siquiera que te lean los correos electrónicos, porque te lo puedes leer y te pueden decir: che, mira, sabes que no me gusta, no, o sea, no nos interesa, y está bien, es parte del juego. Pero el tema es que no tener la oportunidad. Bueno, entre esas personas que contacté, para mí parece, es un referente, Juan, la verdad que es un tipo que aparte también se hizo al andar como escritor. Yo leí su libro, creo que fue en el verano del 94, en Balizas, entonces yo tenía 13, 14 años, y para mí fue increíble, porque no tenía ni idea de todas esas cosas, en el libro de leyendas y naufragios, o de naufragios y leyendas, no me acuerdo, nunca me acuerdo el orden. Entonces estar leyéndolo frente al mar y decir: mirá, para ahí se naufragó Leopoldina, ah, mirá, para ahí naufragó el Reyes Standard, no sé qué sé, etcétera, ¿no? Entonces, para mí eso fue, para un niño, bueno, preadolescente de 13, 14 años, fue como un libro que me llamó muchísimo la atención. Bueno, lo contacto a Juan por Facebook en ese momento, nada, sin respuesta, pero bueno, ya estaba acostumbrado a eso, entonces nada, quedó ahí. Pasó un año y me escribe Juan. Y me pide disculpas, que recién había visto el mensaje, que en ese momento no lo vio, que revisando lo encuentra. Y me dice: sí, mandame el manuscrito, y lo bichamos y nada. Y bueno, y ahí empezamos nuestra relación. Y así vueltas, obviamente, como te dije, yo no soy escritor, entonces obviamente que faltaba pulir. Después uno se va haciendo y más o menos va teniendo más intuición y va teniendo como más cancha en esto de la escritura, pero bueno, en ese momento la verdad que era muy amateur mi forma de escribir. Nada, y tuvimos esos días y vueltas, muy, muy, no, o sea, no digo para mí porque aprendí un montón a ver otras cosas, a escuchar de un tipo que escribió varios libros, que me vaya dando consejos. Bueno, y ahí en un momento me dice, bueno, ahora sí está pronto, y arrancamos con la parte de la edición, que bueno, ahí nada, él lo que me propone con su, sacarlo con su editorial, pero bueno, obviamente es una editorial muy chica, en la cual bueno, uno tiene que hacerse cargo de los costos que lleva publicar un libro. Uh-huh. Y bueno, nada, me metí en esa aventura. El libro sale en 2021 y la verdad que inesperadamente para mí fue muy bien. Tuvo, ¿qué pasa? A ver, me pasa esto, creo que Baliza es un lugar que tiene fanáticos, ¿viste? Entonces, escribir sobre ese lugar, hay un público que seguro va a querer leerlo. Claro. Y bueno, y conté con esa suerte de que se empezó a correr la bola, mismo entre los locales ahí del pueblo, y la gente lo compró, y también tuve otra suerte más, que fue la de Víctor Escardó, que él maneja el Instagram de Baliza, es un loco que ayuda un montón a la promoción de lo que pase en Baliza, y él, bueno, le leyó, le encantó, y él se puso como la bandera de sacarlo adelante, y me dio re para adelante. Yo soy una persona muy tímida, quizás ahora hablando así por teléfono con vos no parece, pero mm-hmm. pero sí me pasa que en el con público me anulo totalmente, no es para mí, ¿viste? Mm-hmm. Cosa que estaba, que tendré que ir trabando, pero bueno, entonces yo no, nunca quise hacer la presentación del libro, y bueno, y Víctor me ayudó un montón, porque me dice, bueno, vamos a hacerla y hacemos como una entrevista. Ah, bárbaro. Fue en otra cosa café, ahí enfrente al supermercado del puente, ahí Barra Baliza. Y nada, para mi sorpresa, se llenó de gente, estuvo buenazo. Y bueno, y ahí también me encontré firmando libros, después el intercambio con la gente que lo había leído, que por suerte fue recontra positivo, que bueno, que lo llevé a su niñez, mucho veterano que me decía eso, viste, que lo llevé al viaje del Gastambide, por ejemplo, que era un camioncito que hacía el traslado de personas cuando Ruta del Sol no entraba a Barra Baliza desde Castillos a la barra. Bueno, entonces gente que había vivido todas esas cosas, se las traje de vuelta, y bueno, y personajes obviamente también. Pues la intención era mostrar, la intención del libro era, pues está, Baliza es un lugar hermoso, pero bueno, contar un poco todo eso que no se ve, o sea, el paisaje está llegando, ¿ves? Pero bueno, hay un montón de historias que hacen la identidad del pueblo y hacen que eso que vos ves pase a ser más lindo todavía. Y bueno, creo que se logró, por lo menos se vendió todo el libro, salieron 500 copias, que bueno, que no mucho, pero para mí era un montón. Sí. Se vendieron unas 430, por el resto se regaló y todo eso, se donó. Así que, bueno, nada, sorprendido con eso. Después, ahora la Intendencia de Rocha, en realidad, ya hace un tiempo, me había ofrecido pagarme la mitad de la segunda edición, que bueno, que tengo que ver ahí cómo hago, pero

0: Y bueno, y allí hacíamos el traslado con este hombre que bueno, que obviamente era otra época, ¿no? Por lo general siempre se tomaba unas grapas de mañana, bien temprano, creo que a las 7, 7 y media era que arrancaba. Nosotros creo que llegábamos a las 5, 5 y pico de la mañana en la onda. Y y bueno, y era un trayecto que era una aventura, porque se iba a muy poca velocidad. Para mí, que yo era un gurí de Montevideo, viajar con oveja maniatada, con un lote de ladrillo, con gallina, con gente, era como muy, muy pintoresco. Y bueno, y en realidad la historia que cuento en el libro está basada en un amigo que por primera vez pisa la barra en los años 70. Y bueno, y cuenta esa peripecia de que en ese momento, aparte, pasaban si el bañado los dejaba. Después, bueno, hay historias sobre almacenes también de la barra. Después está la historia del Monte Ombúes, que es una leyenda que bueno, que cuenta que si vos te sentás en el ombú, en la sombra del ombú más antiguo del monte, te va a sacar el recuerdo más lindo que vos tengas de tu niñez y te lo va a regalar para que lo vuelvas a vivir.
1: Qué bueno.
0: Sí, bueno, son esas historias. Bueno, obviamente la de Leopoldina Rosa, la de Augusto Álvarez. El libro es un turista. Obviamente la referencialidad sobre la nieve es la mía, pero no el presente del turista, ¿viste? Entonces cuenta con un turista que va hace años a balizas, pero siempre, aparte una persona joven, entonces, como siempre, en la noche, en la joda, por decirlo de alguna manera, y por una conversación con un amigo veterano, empieza a conocer esas historias. Y bueno, él le cambia el chip y empieza como él a tener esa aventura de ir preguntar, ir para un lado, le mandaban para el otro. Y ese recorrido que él va haciendo con diferentes personajes, lo va llevando por esas diferentes historias. Y bueno, y él le cae esa reflexión de eso que te decía recién, que bueno, que un lugar que para él era especial por un montón de cosas, ahora era mucho más especial.
1: ¿Cuántas historias llevas en ese primer libro escritas?
0: Mira, sinceramente así no me acuerdo, pero son capaz que unas 16, capaz, algo así. Hay otra que me acordé, mira, me estaba acordando ahora, escribí, yo tengo, podría decir que mi amiga, Olga, que es la ex compañera del mítico francés, el de las 4x4. Olga ya tiene 80 años, de tener ya Olguita. Y bueno, y lo que hice fue, hay un capítulo que se llama Olga y el francés, y traté en ese capítulo de reivindicar el rol de la mujer, mismo en ese tiempo, que era, imagínate, balizas en ese momento, muy machista, un hombre también muy machista, y ella siempre quedó como a la sombra. Entonces, en esa historia, cuento cómo se conocieron, cómo llegan a balizas. Pues todo el mundo habla del francés y en realidad había una gran mujer atrás que fue que te diría que fue el pilar de todo, de todo. Bueno, y hoy por hoy, las 4x4 que te llevan al Polonio nacen de él, o sea, nacen de esa idea, porque él las pintaba, él le ponía música, o sea, toda esa onda que el loco inventa en ese momento, sigue hasta el día de hoy.
1: Cuéntanos algo de la historia del francés, porque no mucha gente lo sabe. Cuéntame.
0: Bueno, el francés era un loco bastante personaje. Es más, llegué a trabajar con 8 años de cuidacoche, no me acuerdo del estacionamiento, porque, bueno, el estacionamiento que era las veredas, ¿no? Era un loco que sí, le encantaba tener ese personaje tipo Indiana Jones, me acuerdo del sombrero, de los lentes Ray-Ban, bueno, el acento, obviamente. Un loco grandote con impronta bastante grande, donde el loco, bueno, conoce a Olga en el avión que lo traía hasta Uruguay. Él, nada, se quiso ir de Francia. Su primer lugar al que fue Buenos Aires. Él tenía la idea, él había trabajado en la forestal en Europa, y tenía la idea.

0: como de hacer eso acá. Cuando va y cuenta esa idea en Buenos Aires, le dicen, no, pero no, al menos acá le recomiendan que cruce. Bueno, y él de ahí empieza a recorrer Uruguay y se encuentra con Barra Baliza. Ahí se compra un terrenito, ahí todavía no conocía a Olga. En el segundo viaje que vuelve es que se conocen, y ahí se van a Tacuarembó en realidad. Y después pasan un par de años en Tacuarembó, porque Olga era de Tacuarembó y tenía campo allá. Y ahí él decide venirse a Barra Baliza a poner una carnicería. Estamos hablando del año 86. Uh-huh. Y ellos se compran un campito cerca de Aguas Dulce, donde criaban las vacas, y ahí tenían como el matadero. Y bueno, y después vendían. Ahí en el, después no había luz, imagínate. Era como increíble una carnicería, y funcionaba. Y una de esas de esas cuestiones ahí, el Beco, un personaje también de Barra Baliza, que tenía un bolichito, él era como que recibía un montón de turistas, porque era como tenía el casín, tenía un almacén, era como el centro, ¿viste? Como lugar también de social, donde la gente se juntaba, muchos turistas y gente local. Uh-huh. Y ahí mucha gente le preguntaba, che, para ir al Polonia, obviamente en ese momento estaban los carros que te llevaban desde Baliza, atravesando las dunas, que eran tres caballos, que ibas en el carro. Pero ¿qué pasa? Esos carreros eran carreros, eran pescadores, eran albañiles. Entonces, a veces la gente venía y quería salir de inmediato y había que ir a buscar los caballos, era como también toda una odisea. Ellos tenían que preparar el día. Entonces, en un momento, el francés tenía un Jeep Willy, y bueno, y ahí el Beco, en una de las idas a comprar carne, le dice, che, pero le tira la idea. Al francés le gusta, y bueno, y ahí empieza a hacer ese recorrido y arranca con pocos clientes, pero claro, el año siguiente ya le tuvo que poner un tráiler al Jeep. Bueno, y ahí nace esa odisea que termina con camioneta Ford 250, con camionetas de la Segunda Guerra Mundial. El loco que las preparaba todas allí en Baliza, con unos generadores, soldaba, bueno, las preparaba todas y las arrancaba en verano, y ya le empezó a poner tipo unas jaulas arriba para que la gente se siente, y les ponía trompeti, me acuerdo, música instrumental, y la gente iba atravesando las dunas, y claro, eso hizo que, para mi forma de verlo, hizo que Baliza, Barra Baliza, esté en el mapa, ¿viste? Era un lugar que no estaba ni en los mapas, era un lugar que no lo visitaba casi nadie. Y también hizo que hoy por hoy el Polonio sea lo que, capaz que, no sé, más adelante vendría otro, pero bueno, lo hizo él, equivocado o no, creo que le cambió la vida a la gente local.
1: Y cuéntame el papel de Olga que me habías comentado.
0: Bueno, y Olga, él andaba en la camioneta, y Olga era la que organizaba toda la empresa. Era la que desde contener a la gente, desde hacerlos, porque a veces el arroyo daba paso, a veces no, entonces había que estar para los tiempos de los camioncitos, y entonces Olga era la que se encargaba de todo eso, de limpiar los baños, de la gente. Estamos hablando que yo no quiero mentir, pero yo calculo que en algún momento se llegaron a pasar hasta 1000 personas, pues me acuerdo que era impresionante. Entonces la tipa era el bastión para él, ¿viste? Era la que organizaba todo, la que se hacía cargo de la plata, y a veces sin poder opinar, ¿no? De la organización de la empresa. Y yo creo que realmente el francés sin Olga no podía haber hecho todo eso que hizo. Por eso trato de reivindicar el papel de ella como una compañera de fierro, que estaba, veías al francés, pero en realidad atrás, la que sostenía todo, la que empujaba, la que conseguía la plata cuando no había para poder empezar la temporada con el, porque otra cosa, la gente piensa que el francés hizo muchísima plata y no es tan así, no es así. El francés reinvertía todo, ellos reinvertían todo, porque siempre compraban vehículos nuevos. Los vehículos, imagínate el mantenimiento, las roturas. Entonces, ella era la que se encargaba también de conseguir la guita prestada para poder empezar la temporada con gasoil, viste, con tarrina de gasoil, porque imagínate, en esa época era todo mucho más complicado que ahora.
1: José, cuéntame, surgió ese libro entonces que está, me decías, agotado en este momento.
0: Bueno, esperanza nada, está agotado. La idea es antes del verano tener la segunda edición. Bueno, ahora terminé de escribir, que lo hablábamos antes de salir al aire. Escribí una novela en la cual, bueno, ahora estoy en la etapa de corrección, que no tiene nada que ver con este libro, sino que habla del despertar de la humanidad, por decirlo de alguna manera, que se llama Donde las luces hablan. Obviamente tiene que ver con Rocha, todo que ver. La historia sobre un hijo de pescadores veterano ya, y su nieto, donde los animales marinos necesitan decirnos que paremos con la sobreexplotación de su hábitat porque no pueden más. Y bueno, ellos se reúnen y nada, están entre respondernos con violencia o tratar de poder acercarse y poder decirnoslo, ¿no? Bueno, y ahí toda una aventura sobre la glándula pineal, que es lo que hace que nosotros nos podamos comunicar en esta fantasía con los animales. Después ahí las luces son entidades que nos van guiando en ese camino. Y bueno, y ahí está el rol de todos personajes en tratar de hacer llegar el mensaje a la humanidad. Y bueno, nada, el pueblo no lo dice, pero el pueblo es Baliza, es Barra Baliza, el departamento es Rocha. Trato de hacer un montón de guiños hacia el departamento, hacia el lugar. Todos los lugares que están en la novela existen, obviamente que cambié todos los nombres. Hay personajes que existen, que obviamente tienen otro nombre. Yo creo que el que lo lea se va a dar cuenta. Pero bueno, trato de para mí Rocha es un lugar muy especial, que siempre trato de plasmarlo en esto que me gusta, que es escribir. Es mi escenario, digamos, es mi escenario. Ahí salen varias historias. Además, tengo otros proyectos más, que ya tengo los bosquejos. Pero bueno, también pasa que como arrancamos diciendo, o sea, yo no soy un escritor con trayectoria y no soy conocido, entonces es muy difícil. Yo tuve mucha suerte que Juan me haya abierto la puerta de su editorial, pero es muy difícil que eso suceda, ¿viste? Por lo general la gente que saca libros y novelas de lo que sea lo hace a puro pulmón. Sí. Porque bueno, Uruguay es un país muy chico y obviamente que esto es por plata, o sea, para las editoriales, y bueno, ellos tratan de sacar su ganancia, que está perfecto. Pero bueno, veo que ahí están las puertas cerradas para nuevos autores, y es muy difícil llegarles a que por lo menos tengan la oportunidad de leer se llama el dossier, que sería como el resumen de la novela. Ni siquiera tenés la posibilidad de que eso suceda. Yo he mandado 800 correos. Juan Varese ha ido hasta Planeta. Yo colaboré con un libro de Juan de Planeta, que es el de gastronomía regional de Rocha. Ah, no sé si lo tienes, el libro. Sí. Pero bueno, ya hay un capítulo que escribí yo, o sea, más allá de que no escribí para Planeta, pero sí, bueno, algo de lo que escribí está en mis editoriales. Y Juan quiso hacerle llegar el dossier el resumen, para que a ver si les interesaba, y dijeron que no lo querían ni leer, porque ellos ya tienen programado hasta el 2027, una cosa así, todo lo que va a salir. Y claro, yo lo que veo es que en realidad son distribuidoras, o sea, ellos traen libros de otros países, de autores de otros países, y acá lo que están a hacer es distribuirlo. Después, autores nacionales son muy pocos, ¿viste?
1: O se muy tiran, pocos, diría, o que son... Que se tiran a publicar a seguros, digamos, ¿no?
0: Exactamente.
1: Autores conocidos
0: capaz que alguien de una editorial me dice, no, mirá, no es así, y bueno, lo podemos debatir, pero Esa es la impresión que yo tengo, ¿viste? Pero está, a ver, nada, una de las posibilidades que tengo, que la estuve pensando, es irme a Buenos Aires a ir a golpear puertas editoriales, que seguramente tenga como más posibilidad, no que lo editen, porque capaz que lo leen y dicen, che, esto no está bueno, y parte de lo que te decía hace un rato, es parte del juego. Pero bueno, que tener esa posibilidad de que te lo puedan leer, ¿tá? Y ahí ellos que decidan, pero no decidir sobre algo que no saben. Eso es lo que a mí no me enoja, sino que me frustra un montón. Así que bueno, de mientras, nada, uno se dedica acá en Rocha, yo soy electricista y aprendí a construir casas y también me dedico bastante a eso. Por suerte el trabajo no está faltando. Pero bueno, también es un departamento que te incentiva a moverte, a tener desafíos y constantemente, porque si te dormís, te lleva la ola, porque es un departamento en el cual el invierno es muy complicado. Cuéntame, para el laburo, digo, ¿no?
1: Cuéntame, José, de esos proyectos que tienes, ¿cuáles serían? ¿Otros proyectos en los que estás?
0: Bueno, mira, el otro proyecto que tengo, el bosquejo ya, es tengo dos. Tengo relatos, digamos, de la novela. Uno se llama Veteranos Campeones y nada, va a tratar sobre que esto también existe. Es y aparte ahora me está tocando a mí, porque yo ya tengo 45, pero bueno, habla de un grupo de veteranos de la senior de fútbol, de Barra Baliza, donde, bueno, ganan un campeonato. Claro, todas sus historias, ¿no? Pescadores, electricistas, albañiles, nada, borrachos, gente de malos hábitos, toda una mezcla que se juntan y se unen para ese rato de poder divertirse y jugar al fútbol. Nada, la historia se va dando en que ellos en un momento ganan un campeonato local, después por ganar ese campeonato local van ganando un campeonato departamental, donde ahí van a una, representan a Rocha en un campeonato nacional de veteranos. Bueno, y el premio sería participar de una copa del mundo de veteranos, obviamente. Entonces, es la historia de eso, de un grupo de vecinos de Baliza, la mayoría nacidos ahí, donde jamás habían viajado en avión, y bueno, y se empiezan como a encontrar en esas realidades totalmente diferentes, con idiosincrasia que no tienen nada que ver con lo que sería el formalismo de un campeonato del mundo. Y bueno, y va por esa aventura. No voy a contar el final, que ya lo tengo, claro. Pero bueno, va por ese lado. Y después, el otro, que es este lo tengo un poco más avanzado, lo fui mutando también, pero bueno, es sobre el pirata francés que en 1720 o 21 fue, que lo asesinan en Barra de Balizas, las tropas de Mauricio Zaval. Era un contrabandista de cuero, en el cual bueno, él obviamente le robaba y ganaba al rey de España, que acá había abundado, y se había hecho socio, que esto es lo que yo trato de rescatar, socio de los genovas y de los minuanos. No era que los tenía de esclavos, sino que habían encontrado la manera del intercambio. Ellos traían cueros y él les pagaba con víveres, con alcohol también, con diferentes cosas, y habían generado tal confianza, tal compromiso entre sí, que ellos terminan dando la vida en esa pequeña batalla que se armó contra el ejército de Zavala. Ellos dan la cara y pelean junto al sin tener por qué hacerlo, pelean junto a este pirata. La historia habla del lado, no del lado del francés, sino del lado de los minuanes, cómo veían eso. Y en realidad es difícil lo que estoy tratando de hacer, por lo menos para mí, para escribirlo, porque lo que hago es un arqueólogo que empieza como a encontrar piezas de esa época del pirata en Barra Baliza, y claro, él las mira, cosas, y ahí viaja al pasado y empieza como a mostrarte esa historia que está sucediendo en ese momento, pero en otro plano, por decirlo de alguna manera. Ese es el otro proyecto.
1: O sea, qué bueno me parece que es esto de rescatar toda la historia tan rica que uno desde acá, yo vivo en Roche, no en detalle no tengo idea de esa riqueza de la historia, de la gente, de los pobladores, de las anécdotas. Es muy importante rescatarlo y plasmarlo en un libro, ¿no?
0: Bueno, yo creo que el objetivo de la historia es, me parece a mí, por lo menos, es saber de dónde venimos, también para saber a dónde vamos, ¿no? Ese es un poco también, y aprender de pila de cosas. Y enriquece lo cultural. Yo creo que el pasado de Rocha tiene mucho que ver con el presente, ¿no? La idiosincrasia. Fue el último, creo que, si no me equivoco, fue el último departamento en comunicarse con Montevideo directamente. Y bueno, eso tiene que ver con lo que hoy también somos, ¿no? Como población, digamos, como la parte social. Somos bastante orejanos, hay como un montón de cosas que yo por lo menos veo, capaz que estoy equivocado, pero que eso del pasado sigue en nuestro ADN, por decirlo de alguna manera. Más allá que yo nací en Montevideo, bueno, mi abuela y mis bisabuelos son nacidos acá en Rocha. Entonces creo que eso todavía está en el ADN. Y mucha gente que se ha venido a vivir a estos lugares, que son hasta extranjeros, que empatizan con eso, se sienten identificados con esta manera de vivir y se adaptan perfecto a lo que son.
1: Juan, yo te agradezco muchísimo esta charla. Va a ser muy interesante poder leer esa novela que se viene, la de los animalitos, y esta otra, el que ya tienes publicado. Repíteme el nombre, por favor.
0: Sí, claro. Esta novela se llama Voces de la Ensenada.
1: ¿Voces?
0: Voces de la Ensenada, o sea, viene por Voces Anónimas, que fue quien me impulsó a escribir, que fue Guillermo.
1: Ahí está.
0: Y de la Ensenada, pues bueno, porque es la Ensenada de Castillo, que tiene mucho que ver con Barra Baliza y el entorno.
1: Ahí está. Esa era que dijimos que está agotada, pero probablemente en unos meses va a estar de nuevo en carrera, ¿no?
0: Exactamente.
1: Y la otra está ahí en trabajo de corrección, y hay varios proyectos más en los que estás trabajando.
0: Sí. Por suerte está eso de... me pasa también que bueno, que como trabajo todo el día, a veces es muy difícil encontrar el momento. Yo tengo una hija de 3 años, entonces, por ejemplo, esta novela que la terminé, que ahora estoy en la etapa de corrección, la terminé escribiendo a las 5 de la mañana, me levantaba antes de ir a trabajar a las 7 y algo, estaba a laburo, 7 y cuarto, entonces el lugar que encontré fue a las 5 de la mañana levantarme y escribir. Entonces, nada, es algo que lo hago con mucho amor y mucho esfuerzo también. Por eso te decía, la frustración a veces de no tener la posibilidad que te puedan, por lo menos dar la oportunidad de decidir si les gusta o no les gusta.
1: Ahí está, te entiendo perfectamente. Bueno, mucha suerte, te agradezco mucho esta charla. Y bueno, vamos a estar en contacto para ver cuáles son esas novedades que se van a venir pronto.
0: Claro, sí.
1: Permíteme...
0: a las órdenes y te agradezco un montón de darme un espacio que siempre es bueno de poder charlar y de poder compartir lo que uno tiene para eso, para compartir mismo.
1: ¿Ah? Por supuesto, sí, una de las misiones del programa es rescatar justamente todos estos valores que si no, no se conocerían, no se verían. Entonces, para mí es un placer poder charlar contigo hoy. Permíteme despedirme de los oyentes y decirles, amigas, amigos, estuvimos hoy en Hay Otra Historia con el escritor Juan Font, quien cuenta las historias de Barra de Balizas, entre otras. Hasta mañana. Gracias.

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4: El presidente Orsi visita hoy el departamento de Artigas y esta tarde inaugurará la zafra de caña de azúcar en Bella Unión. La nafta subió más de un 2% y el gasoil bajó un 5%. En el último informe de la URSEA sobre precios de paridad de importación, la Federación ANCAP confirmó un paro de 24 horas a partir de las 14 de mañana viernes, tras fracasar la negociación con las autoridades. El gobierno prevé destinar unos 30 millones de dólares en 2027 para aumentar y unificar las transferencias monetarias dirigidas a la infancia. La Cámara de Senadores cambió la fecha de la interpelación al ministro Gabriel Odone para que no coincida con el debut del Uruguay en el Mundial. El presidente de OCE, Pablo Ferreri, rechazó los cuestionamientos del Partido Nacional y aseguró que el proyecto de saneamiento para 61 localidades estaba mal diseñado y no sufrió recortes financieros. La Asociación Uruguaya de Empresas Aseguradoras advirtió que el proyecto de ley para deudores de menores ingresos puede restringir el acceso al seguro de saldo deudor. El Ministerio de Transporte y Obras Públicas simplificará la guía de carga digital para atender los reclamos de los transportistas. El diputado colorado Felipe Schipani presentó un pedido de informes a Presidencia para conocer los criterios de selección del automóvil que trasladó a Yamandú Orsi en su asunción. La Asociación de Fiscales advirtió que la falta de seguridad y recursos provoca el retiro anticipado de los magistrados con más experiencia. Una pensionista de Rocha sufrió la suplantación de identidad y el Banco de Previsión Social le descuenta una pensión alimenticia por una nieta que no tiene. La justicia dispuso que el niño de 5 años hallado solo en Rivera regrese con su madre bajo el seguimiento del INAU y el apoyo de un familiar de referencia.
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4: ¿Qué tal, amigos? Comenzamos a informar en este jueves 28 de mayo de 2026, saludando a CX248B Maragata FM de San José.
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4: El presidente Orsi visita hoy el departamento de Artigas y esta tarde inaugurará la zafra de caña de azúcar en Bella Unión. La nafta subió más de un 2% y el gasoil bajó un 5% en el último informe de la URSEA sobre precios de paridad de importación. La Federación ANCAP confirmó un paro de 24 horas a partir de las 14 de mañana viernes, tras fracasar la negociación con las autoridades. El gobierno prevé destinar unos 30 millones de dólares en 2027 para aumentar y unificar las transferencias monetarias dirigidas a la infancia. La Cámara de Senadores cambió la fecha de la interpelación al ministro Gabriel Odone para que no coincida con el debut del Uruguay en el Mundial. El presidente de OCE, Pablo Ferreri, rechazó los cuestionamientos del Partido Nacional y aseguró que el proyecto de saneamiento para 61 localidades estaba mal diseñado y no sufrió recortes financieros. La Asociación Uruguaya de Empresas Aseguradoras advirtió que el proyecto de ley para deudores de menores ingresos puede restringir el acceso al seguro de saldo deudor. El Ministerio de Transporte y Obras Públicas simplificará la guía de carga digital para atender los reclamos de los transportistas. El diputado colorado Felipe Schipani presentó un pedido de informes a Presidencia para conocer los criterios de selección del automóvil que trasladó a Yamandú Orsi en su asunción. La Asociación de Fiscales advirtió que la falta de seguridad y recursos provoca el retiro anticipado de los magistrados con más experiencia. Una pensionista de Rocha sufrió la suplantación de identidad y el Banco de Previsión Social le descuenta una pensión alimenticia por una nieta que no tiene. La justicia dispuso que el niño de 5 años hallado solo en Rivera regrese con su madre bajo el seguimiento del INAU y el apoyo de un familiar de referencia.
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4: Desde la Asociación de Radios del Interior para sus emisoras afiliadas y cuando estamos comenzando a promediar la jornada de este jueves, iniciamos el desarrollo de la información adelantada en titulares, destacando que el presidente Yamandú Orsi llegó esta mañana al departamento de Artigas para participar a las 14 horas de la inauguración oficial de la zafra de caña de azúcar número 20 de Alur en Bella Unión, según confirmaron fuentes de la organización. El primer mandatario viajó acompañado por los ministros de Ganadería, Agricultura y Pesca, Alfredo Fratti, y de Industria, Energía y Minería, Fernanda Cardona, además de una comitiva integrada por senadores, diputados y actores políticos nacionales. La actividad oficial incluye la presentación de un sello conmemorativo y un recorrido por la planta agroindustrial, que ya completó las pruebas técnicas de generación de vapor y energía tras el encendido de la caldera realizado a principios de este mes. La campaña productiva de este año genera una fuerte movilización económica en la región del norte del país, involucrando a productores cañeros, cortadores, transportistas y empresas de servicio en una actividad que dinamiza el empleo local. Previo a la llegada del presidente, esta mañana, Inforrami consultó al diputado del Frente Amplio por el departamento de Artigas, Nicolás Lorenzo.
6: La invitación se la hicimos saber ya hace un tiempo al presidente Orsi, que ocurriera lo que tiene que ver con el lanzamiento de la zafra, que ya comenzó. Va a visitar la planta, va a hablar con los trabajadores, se va a reunir con algunas organizaciones sociales que le van a hacer algunos planteos, del departamento naturalmente, ¿no? Y bueno, le hicimos otra invitación al presidente de la República de una propuesta nuestra, que lo hizo realmente a nivel nacional el hoy ministro de Ganadería, Alfredo Fratti, de colocar un médico en cada una de las localidades más alejadas, y eso se logró en este gobierno, que es la localidad de Yacaré. Entonces nosotros, cuando supimos de la idea de Fratti, que eran en algunas localidades del interior que profundo, de alguna manera donde no había prácticamente asistencia, le ofrecimos la localidad de Yacaré y concurrí con Fratti en el año 22 hasta la localidad. Miramos la policlínica, o sea, por parte de la intendencia reformaron toda la policlínica y nosotros presupuestamos en este gobierno un médico. La idea es seguir ampliando cobertura en las zonas rurales de lo que tiene que ver con la salud, ¿no? Entonces creo que es algo importante, algo que nunca se hizo, nunca hubo, y que el gobierno se comprometió y por suerte se lleva adelante y está haciendo de buena manera, y eso hace que el presidente de la República tenga la invitación para que concurra a la localidad de Yacaré, ya que es algo muy importante para, como símbolo para el país y también para las localidades más alejadas de la capital.
4: El gobierno prevé destinar unos 30 millones de dólares en 2027 para aumentar y unificar las transferencias monetarias dirigidas a la infancia. Lo confirmó el ministro de Economía y Finanzas, Gabriel Odone, luego de la reunión del Consejo de Ministros, que definió los lineamientos de la próxima rendición de cuentas.
7: Los compromisos presupuestales que fueron asumidos en oportunidad de la aprobación de la ley de presupuesto, en el sentido de la aprobación de la ley de presupuesto para el 2027, se mantienen, en el sentido que la expansión presupuestal que fue votada en gasto para el año 2027 en la ley de presupuesto, se mantiene, eso queda inalterado. En segundo lugar, se está asumiendo como un gasto adicional a incorporar en el presupuesto la implementación de las recomendaciones del diálogo social en materia del esquema de unificación, en materia de unificación del esquema de transferencias y de potenciación de los gastos asociados a infancia. Eso tiene un costo que está estimado con claridad para el año 2027 y eso está siendo contemplado por la rendición de cuentas. Para poder cumplir con esos objetivos, que es priorizar estas áreas, en particular dando el espacio a infancia, en un contexto de menor crecimiento, lo que estamos reafirmando son dos conceptos. Primero, las metas fiscales establecidas por la ley de presupuesto se mantienen en todo su rigor. No hay ninguna alteración de la meta fiscal. Entonces, para poder cumplir con estos objetivos, que es abrir espacio para el nuevo esquema de transferencias, priorizar estas áreas que mencioné, manteniendo las metas fiscales en un contexto de menor crecimiento, lo que hemos acordado es iniciar un proceso que ya está en curso, pero que lo estamos cerrando en los próximos 15 días, bilateral entre el equipo económico y los incisos, los ministerios, para poder llevar adelante reasignaciones de recursos de manera tal de poder abrir los espacios necesarios para cumplir con estos objetivos.
4: Por su parte, el director de la Oficina de Planeamiento y Presupuesto, Rodrigo Arín, aclaró que no se trata de una instancia de gasto cero, sino de una propuesta que preserva la programación financiera, pero asume la iniciativa política de priorizar áreas centrales en un contexto internacional de incertidumbre.
8: Esta no es una rendición de gasto cero. Es una rendición que lo que preserva es el compromiso con la programación financiera y fiscal que realizó el gobierno en el presupuesto quinquenal, pero que toma la iniciativa política de priorizar áreas absolutamente centrales para la ciudadanía, para el gobierno, como son infancia, situación de calle y seguridad. Y por supuesto la creación de empleo y las inversiones. Por lo tanto, es la conducción política del Poder Ejecutivo en un contexto determinado, en donde hay un conjunto de incertidumbres en el mundo que nos rodean, que todos conocemos, en donde hay una rendición de cuentas que prioriza las áreas que entendemos que son centrales para la ciudadanía del día de hoy.
4: La interpelación al ministro de Economía, Gabriel Odone, cambió de fecha para no coincidir con el debut de la selección uruguaya en el Mundial, según informó el coordinador de la bancada de senadores del Frente Amplio, Óscar Andrade, a los legisladores de la oposición. La convocatoria en la Cámara de Senadores estaba prevista inicialmente para el lunes 15 de junio a las 19 horas, el mismo horario en que Uruguay enfrentará a Arabia Saudita, lo que motivó las críticas y el posterior acuerdo para modificar el día del llamado a sala. La Unidad Reguladora de Servicios de Energía y Agua recomendó una suba del 2,5% en el precio de la nafta, junto con una rebaja del 5,2% en el gasoil y del 2,34% en el supergas, según el último informe enviado a ANCAP y al Ministerio de Industria, Energía y Minería. Las autoridades ya analizan estos datos económicos para definir las tarifas de los combustibles que comenzarán a regir a partir del próximo lunes 1 de junio. El sindicato de trabajadores de ANCAP iniciará un paro de 24 horas este viernes a partir de las 14, luego de que fracasaran las negociaciones con las autoridades por el conflicto en la planta de La Tablada, según confirmó el presidente de FANCAP, Salvador Esprovieri. La medida responde a reclamos por la organización del trabajo y el ingreso de personal en la principal planta distribuidora de combustibles, y además incluirá un recorte de horas extras durante la próxima semana. La federación advirtió que las acciones gremiales podrían afectar el trasiego de gas licuado hacia las plantas envasadoras y el abastecimiento de gas a granel debido a que se priorizará el combustible. Disminuyeron las exportaciones de ganado vacuno en pie en mayo, pero aumentó el ingreso de divisa en dólares. La vacuna contra la garrapata bovina mostró resultados parciales y variables, por lo que el Instituto Pasteur introducirá modificaciones en la formulación. El presidente de OCE respondió a cuestionamientos desde el Partido Nacional sobre el saneamiento en el interior. El Ministerio de Transporte resolvió simplificar el llenado de la guía electrónica de transporte de carga. El diputado Felipe Schipani pide informes a Presidencia por el tema de la elección del automóvil Hyundai que trasladó al presidente Orsi durante su ceremonia de asunción. La Asociación de Fiscales realizó advertencias ante el Parlamento por la situación que atraviesan en cuanto a seguridad. Hay además noticias de la crónica policial y del deporte que estarán siendo desarrolladas también en la segunda parte de Inforrami de este jueves, luego de la pausa.
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0: precios unitarios subieron un 7% y se ubicaron en $3.84 por kilo, según datos del Instituto Nacional de la Carne. El sector atraviesa una etapa de reordenamiento y un cambio estructural en el mapa de destinos, donde Israel avanzó con fuerza hasta absorber el 48% de los embarques del primer cuatrimestre y ganar terreno frente a Turquía, el comprador histórico, que redujo su participación al 52%. La composición del stock exportado en lo que va del año también mostró modificaciones, con una mayor presencia de hembras, que alcanzaron el 23% del total, y una consolidación de los ejemplares destinados al engorde, que representaron el 82,4% de las ventas al exterior. En otro orden, y también de interés para el sector de las agroindustrias, la vacuna candidata contra la garrapata bovina desarrollada por la startup Scaffold Biotech mostró resultados de eficacia parciales y variables en su primer ensayo piloto a campo, realizado entre noviembre y abril, con más de 3.000 animales en 7 departamentos, según informó el Instituto Pasteur de Montevideo. La presentación contó con la participación del ministro de Ganadería, Agricultura y Pesca, Alfredo Frati, quien destacó la articulación entre científicos, productores y organismos públicos para enfrentar este problema prioritario para la ganadería nacional. Aunque la herramienta demostró un perfil de seguridad favorable y generó una respuesta inmune, los investigadores explicaron que las diferencias sanitarias y de manejo entre los predios condicionaron los impactos, por lo que introducirán mejoras en la formulación antes de avanzar hacia la producción en escala. La Asociación Uruguaya de Empresas Aseguradoras advirtió que el proyecto de ley del Frente Amplio para deudores de menores ingresos puede restringir el acceso al seguro de saldo deudor y dejar desprotegidas a las familias más vulnerables, según explicaron los representantes de la gremial ante la Comisión de Hacienda de la Cámara de Diputados. El director ejecutivo de la organización, Alejandro Beiroj, señaló que la iniciativa incluye el costo del seguro dentro del cálculo de la tasa de interés implícita del crédito, lo que podría provocar que este beneficio deje de ofrecerse en operaciones de mayor riesgo o cercanas al tope de la usura. Desde la entidad explicaron que este mecanismo cubre actualmente a más de 1.000.000 de familias ante fallecimiento o incapacidad y facilita el acceso al financiamiento, por lo que solicitaron a los legisladores mantener el criterio vigente y no computarlo dentro de la tasa implícita para evitar consecuencias negativas en los sectores de menores recursos. O se invertirá $60 millones en obras de Maldonado. Los trabajos incluyen la construcción de una planta de tratamiento en San Carlos, obras de saneamiento en Punta del Este y mejoras en la planta de pan de azúcar. El presidente de OCE, Pablo Ferreri, respondió a cuestionamientos del Partido Nacional sobre el proyecto de saneamiento de 61 localidades, indicando que no hubo recortes financieros y que ese proyecto estaba mal diseñado.
1: No hubo un recorte de un solo peso, por el contrario, estamos invirtiendo más de lo que estaba previsto. Lo que pasa es que ese plan, que tenía 61 localidades, no pasaba, no resistía en los proyectos más allá del papel, porque muchos proyectos estaban mal diseñados, se habían elegido mal los lugares para poner las plantas de tratamiento en zonas inundables, por ejemplo. Las coberturas que se lograban en algunas ciudades eran del 5 o 10% de la localidad, las plantas de tratamiento que se planificaban no preveían un aumento de la capacidad a largo plazo. Y por lo tanto hubo que rever muchas obras que tenían un costo muy superior al que estaba previsto. Por ejemplo, en Quebracho, que anunciamos las obras la semana pasada junto al intendente Olivera, era un proyecto que estaba previsto por algo menos de $4 millones. Cuando se bajó a tierra y se hizo bien el proyecto, la obra sale $10 millones. Entonces eso pasó en muchas localidades. Yo creo que hay que ser muy cuidadosos cuando se habla de recortes, porque de hecho el contrato sigue siendo por el mismo monto, solo que bajado a tierra y bien hecho. Las cosas hay que hacerlas bien.
0: El Ministerio de Transporte y Obras Públicas simplificará en 3 pasos el llenado de la guía electrónica de transporte de carga. Tras una reunión mantenida este miércoles con representantes del sector para atender las quejas de las gremiales de camioneros, la cartera aclaró en un comunicado que el sistema digital es gratuito, no tiene una fecha fijada para el inicio de las fiscalizaciones y actualmente no se aplican multas, ya que se transita por una etapa de integración para las empresas inscritas.

0: Las autoridades informaron además que en un plazo aproximado de 30 días la aplicación móvil estará disponible para dispositivos con sistema operativo iOS, igualando la función que ya opera en Android, al tiempo que descartaron que la herramienta requiera la contratación de personal administrativo adicional para su uso. El dólar registró su tercera jornada consecutiva al alza tras subir un 0,07% y cerrar a 4,093 pesos en el mercado interbancario, según los datos difundidos por el Banco Central del Uruguay. Con este valor, la moneda estadounidense se mantiene dentro del rango de los 40 pesos previsto por el mercado para el cierre del mes, acumulando una apreciación anual del 2,69%, aunque en la medición mensual conserva un saldo negativo de 0,40%. En temas que tienen que ver con la política, el diputado colorado Felipe Schipani presentó un pedido de informes a Presidencia para conocer los detalles detrás de la elección del automóvil Hyundai que trasladó al presidente Yamandú Orsi durante su ceremonia de asunción. La solicitud del legislador surgió tras divulgarse que el mandatario compró una camioneta de esa misma marca con un descuento de $25,000. Desde el gobierno explicaron que el vehículo particular de Orsi se adquirió en un concesionario diferente al que aportó el auto para el evento oficial. De todas formas, Schipani argumentó que más allá de la diferencia entre los concesionarios, el importador de la marca en el país es la misma empresa.
1: Y ante la difusión pública de un informe periodístico sobre hechos que eventualmente pueden violentar determinadas normas de conducta de la función pública, estamos haciendo una serie de preguntas que me parece que son imprescindibles. Y el foco lo ponemos en la elección del vehículo Hyundai que se utilizó para la transmisión de mando del 1 de marzo del año 2025, vehículo que trasladó al presidente y a la vicepresidenta desde el Palacio Legislativo hasta la Plaza de Independencia. ¿Y por qué es relevante eso? Bueno, porque ese vehículo tuvo una exposición brutal, una hora de cadena nacional, de una imagen que además es histórica y memorable para el Uruguay y para el mundo, como es la asunción de un presidente de la República. ¿Y por qué es relevante esto? Bueno, justamente por lo que informaba ayer Patricia Madrid. 8 días antes, el presidente de la República adquirió un auto de alta gama de la misma marca con un descuento considerable de $25,000. Entonces, nosotros queremos poner foco en cómo se eligió ese vehículo para que traslade al presidente el 1 de marzo del año 2025. Tenemos información extraoficial de que sobre la mesa del equipo de transición que estaba resolviendo los detalles de la asunción del presidente, había otras propuestas de otras concesionarias, de otras marcas de vehículos eléctricos, porque recordemos, el fundamento era justamente el de la transición energética, más allá de que ahora el gobierno esté desandando ese camino, ese era el mensaje que se quería dar. Y había arriba de la mesa, según nos han informado, otras propuestas de otras marcas competidoras de Hyundai. Nosotros queremos averiguar, bueno, cómo se llegó a la selección de la marca Hyundai, quién tuvo contacto con la empresa, a qué título, ¿no? Si fue gratuito, si se pagó un arrendamiento, en fin. Creemos que es momento de que se brinden explicaciones porque en caso de configurarse alguna conducta que pueda vulnerar la ley anticorrupción, la ley cristal, el código de ética de la función pública, entendemos que es un hecho grave.
0: La Asociación de Fiscales advirtió ante el Parlamento que la falta de medidas de seguridad y la escasez de recursos están provocando el retiro anticipado de los magistrados con mayor experiencia en el combate al crimen organizado, según afirmó la presidenta del gremio, William González. La representante gremial aseguró a los legisladores que la situación de vulnerabilidad no cambió desde el atentado con una granada contra la vivienda de la fiscal general Mónica Ferrero en septiembre del año pasado y señaló que muchos funcionarios eligen jubilarse apenas cumplen los 60 años por temor y por las limitaciones económicas para llevar adelante las investigaciones.
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0: Una costurera y pensionista de Rocha sufrió un descuento de 5.000 pesos mensuales en su prestación del Banco de Previsión Social durante los últimos 7 meses debido a un caso de suplantación de identidad por una retención judicial de pensión alimenticia. La afectada, Susana Moreira, comprobó que el descuento corresponde a una supuesta nieta que no tiene, por lo que debió contratar a un abogado para tramitar ante los juzgados de Montevideo un escrito que demuestre que nunca residió en la capital del país. Tras recorrer varias oficinas públicas en la ciudad de Rocha sin obtener respuestas ni soluciones, la mujer continúa afectada por la maniobra que le retiene parte de su pensión por viudez. Finalmente, el menor de 5 años que apareció caminando solo, llorando y bajo la lluvia en la madrugada del pasado domingo en la ciudad de Rivera, regresará al cuidado de su madre, según lo resolvió la justicia competente. La decisión judicial establece que el retorno al hogar familiar se concrete con el respaldo de la abuela del niño como figura de referencia y mediante un estricto acompañamiento de equipos técnicos del Instituto del Niño y Adolescente del Uruguay. Fuentes del organismo confirmaron que el niño se encuentra en buenas condiciones de salud, es comunicativo y asistirá normalmente a la escuela de tiempo completo en la que está inscripto, mientras psicólogos y trabajadores sociales realizan el seguimiento correspondiente del caso.
2: Destaques del deporte. El partido entre Peñarol de Rivera y Ferrocarril de Salto por la Copa de Clubes del Interior se postergó para este domingo a las 15:30 en el Parque Pedro Maciel debido a la no presentación del equipo aurinegro. La fecha del torneo de la Organización del Fútbol del Interior se completará con los encuentros entre Arsenal de Salto y Bellavista de Paysandú, Universitario de Salto ante Uruguay de Bella Unión y Estudiantes de Tacuarembó frente a Gladiador de Salto. También jugarán Juventud ante San Carlos, Nacional de Nueva Helvecia con Laureles de Fraiventos, Sportivo Barracas de Dolores contra Polancos de Nueva Palmira, Porongos frente a Independiente de Trinidad, Atenas de Tala ante Racing de Durazno y Atlético de Florida con Nacional de Florida. La actividad se cerrará con los cruces de Río Negro de San José ante San Bautista de Tala, Wanderers de Durazno con Campana de Libertad, La Valleja de Rocha frente a Barrio Olímpico de Minas, Libertad de San Carlos ante Ituzaingó de Maldonado, Cerro Arrozal de Vergara con Huracán de 33 y San Carlos de Maldonado contra La Valleja de Minas. Con la información del fútbol, Pablo Ruiz para Inforami.
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0: El Instituto Uruguayo de Meteorología indica que el tiempo continuará con alta nubosidad, por momentos cielo cubierto en la zona sur del país, incluyendo Montevideo y el área metropolitana y toda la zona costera, con una máxima prevista para esta tarde de 15 grados con vientos del este de entre 10 y 30 kilómetros por hora, rachas de hasta 40 kilómetros por hora. Para el este del país, máxima de 17, también nuboso y cubierto, neblinas y bancos de niebla. Para el centro del territorio también 17 grados la máxima, nuboso y cubierto con neblinas, en tanto para el extremo norte se anuncian 20 grados de máxima esta tarde, cielo nuboso y cubierto, vientos del noreste y este de entre 10 y 30 kilómetros por hora.
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0: Hasta aquí la edición de Inforami de este jueves. Estas fueron las principales noticias al promediar la jornada. Volvemos mañana a esta hora.
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1: 8 de mayo, por decisión unilateral, los directivos decidieron bajar las persianas, cambiar los candados en todas las sucursales, cambiar la cerradura en Casa Central, dejando las pertenencias de los trabajadores de manera sorpresiva secuestrados dentro de los locales.
2: ¿Y ahora presenta quiebra?
1: Y ahora presenta quiebra, los compañeros siguen todavía reclamando sus pertenencias y el pago de los sueldos adeudados. Y bueno, y nosotros todavía estamos peleando también por los sueldos, las indemnizaciones, y denunciamos que no es la única vez que esta empresa actúa de esta forma. En Chile tenían también una filial que ya también fue vaciada y quebraron, y de la misma manera se fueron sin pagar absolutamente nada a los trabajadores ni a los proveedores.
2: Muy amable.
1: No, de nada, gracias.
2: Gracias. Hasta ahí entonces la palabra de Claudia, trabajadora despedidas, entre tantos aquí en la cadena de farmacias del Doctor Ahorro en Buenos Aires, como en toda la República Argentina, hablamos de 44 sedes o sucursales. Desde Buenos Aires informó Claudio Cardoso, corresponsal de Radio Monte Carlo en la Argentina.
3: Muy amable, gracias Claudio. Contacto con Exteriores ahora, Viviana Bermúdez.
4: Muchas gracias, no voy a detener mí, está hablando la gerenta de Uruguay, Greta Contigo, Virginia Cardoso. Esas estrategias históricamente conocidas, pero que se había interrumpido hace unos años, es el set de bienvenida, y estamos anunciando que si bien se están culminando los procesos licitatorios y todo lo que implica la compra pública, digamos, 2026 va a ser el año donde se reinstale el set de bienvenida para llegar a todos los hogares, nazcan donde nazcan, en los seguros privados, en los hospitales públicos, en los hospitales privados. Estamos haciendo que entendiendo que la responsabilidad del Estado de acompañar a las familias en el comienzo de la vida y de apoyar a la crianza es una responsabilidad que pretende llegar universalmente a todas las personas. Así que ese set, que fue tan preciado para todos aquellos que lo han recibido, porque hay evaluaciones de la ENDIS que evalúan qué piensan las familias que recibieron el set, y no solo piensan que es muy pertinente que el Estado acompañe y brinde este material al comienzo de la vida, sino que también piensan que es de mucho valor los materiales que se recibieron en el set de bienvenida, tanto materiales educativos como materiales como juguete, libro, canciones de bienvenida, que ayudan a la estimulación temprana y dan herramientas concretas para fortalecer los cuidados y la estimulación de niños y niñas. Así que esa es una estrategia que estamos muy contentos y contentas de anunciar, que este año regresa el set de bienvenida para todos los hogares donde haya un nacimiento.
5: ¿Y qué pasa con ese asistente virtual que se está incorporando?
4: Exactamente, en ese sentido también fortaleciendo la lógica de la universalidad, de llegar a todos los hogares. Muchos de los materiales que se ha generado desde el Estado, de distintas políticas públicas, pero también desde Uruguay Crece Contigo, sobre crianza, sobre distintos aspectos que hacen a la vida familiar, que basados en la evidencia generaron tanto apoyo y tanta valoración positiva. Bueno, los tiempos cambian, las formas que las personas van teniendo de informarse y de acceder a información actualizada sobre la crianza cambia, y tenemos que adaptarnos a eso. El asistente virtual es una herramienta de inteligencia artificial, de alguna forma basada en la lógica de la tecnología social, de la inteligencia artificial para el bien, que permite poner información validada, preguntas que, a diferencia de cualquier otra inteligencia artificial, se construye en base a los documentos que están validados, los materiales educativos que están validados para esta etapa por distintos organismos del Estado, y que además lo adecua al contexto uruguayo. Muchas veces buscamos cosas en internet que no tienen que ver con la realidad de nuestro país y las necesidades de las familias en nuestro país, y que nos permite además orientación adecuadas para cada una de las personas que está detrás de esa inteligencia artificial preguntando alguna duda sobre la crianza, y va a permitir responder cosas tan variadas como temas de salud, temas de alimentación, temas vinculados a los cuidados de los niños y niñas pequeños o en el embarazo, pero también cosas hasta, por ejemplo, tengo tales ingredientes que puedo cocinar hoy, ¿no? ¿Qué cosas puedo hacer para hacer una dieta más saludable para niños y niñas? O, por ejemplo, hoy está lluvioso, ¿qué puedo hacer hoy para que el niño y niña pase bien y se estimule dentro de las condiciones en las que tengo? Entonces, va a ser absolutamente una herramienta que nos va a permitir adecuar a cada realidad respuestas para estimular la crianza y el cuidado amoroso en todas las áreas.
3: Conferencia de prensa desde el MIDES, se sigue trabajando allí nuestra compañera Viviana Bermúdez.
0: En instantes, seguimos en el rotativo del mediodía, el primero en informar.
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15: Títulos en las 13 horas.
3: El prosecretario de Presidencia, Jorge Díaz, defendió hoy al Yamandú Orsi por haber recibido un descuento de $25.000 en la compra de su camioneta, porque en ese momento dijo aún no había asumido como mandatario.
15: Orsi adquirió una Hyundai de alta gama días antes del 1 de marzo, donde también utilizó un vehículo de esa marca.
3: El presidente del directorio del Partido Nacional, Álvaro Delgado, señaló que los que colocaban una vara ética y moral en la política hoy están calladitos.
15: El presidente está en este momento en Artigas visitando la policlínica rural de ACE en Pueblo Yacaré. En la tarde participará en Visa Unión del lanzamiento de la zafra de la caña de azúcar.
3: El diputado colorado Adrián Yuri propuso que personas en situación de calle sean llevadas a instalaciones militares y haya un sistema de contraprestaciones laborales con una estricta rutina diaria.
15: El legislador explicó a Radio Monte Carlo que no pretende restarle potestades al MIDES, ministerio que mantendría el control de las personas, el refugio y la alimentación.
3: La delegación uruguaya en la Comisión Técnica Mixta de Salto Grande contrató a dos asesores con sueldos de $9.000 cada uno.
15: Los expresidentes Sanguinetti, Nacalle Herrera y el contador Enrique Iglesias disertan este mediodía en el almuerzo de ADM sobre el camino de Uruguay en la turbulencia internacional.
3: El Ministerio del Interior entrega a esta hora a la Secretaría de Derechos Humanos para el pasado reciente documentos originales del periodo 1968-1985 del Archivo Histórico de Información e Inteligencia Policial.
15: El diputado del Partido Nacional, Álvaro Rodríguez Hunter, reclamó al Ministerio de Industria y a UTE que se restablezca el beneficio del 15% en la tarifa que reciben los productores lecheros.
3: El gobierno determinará en las próximas horas el ajuste de los combustibles.
15: Las autoridades ya cuentan con el informe de la URSEA que recomienda subir el precio de la nafta a 2,5%, bajar 5,2% el gasoil y 2,3% el supergas.
3: El gremio de los funcionarios de Antel señaló como desventajas para la telefónica estatal que se le ofrezcan exoneraciones a las competidoras internacionales.
15: El fin de semana será con días de sol y temperatura de 18 grados, indicó hoy a Radio Monte Carlo y Cori el meteorólogo José Serra.
3: Un joven de 19 años fue asesinado esta madrugada de un disparo en el pecho, fue internado en el hospital del Cerro y murió horas después en el hospital Maciel.
15: El adolescente de 16 años detenido por el homicidio de un niño también es sospechoso de otro crimen en Colón.
3: En los deportes, la tercera fecha del torneo intermedio comienza mañana con el partido Cerro Largo Cerro 19:30 en el estadio Uvilla de Melo.
15: Deportivo Maldonado recibirá Nacional el domingo y Peñarol, ya eliminado de copas internacionales, se medirá el lunes con Central Español en el campeón del siglo.
3: La Asociación Uruguaya de Fútbol sancionó a Cerro con la pérdida de un punto en el intermedio y un partido sin público por la agresión de un grupo de sus hinchas a la seguridad privada del Gran Parque Central.
15: La semana próxima la Selección Nacional hará dos prácticas abiertas en Canelones, fuera de Complejo Celeste, una en Monegal y la otra en Pando.
3: En básquetbol, Aguada define esta noche ser finalista de la Liga Uruguaya si le gana a Nacional. El partido comienza 20:15.
15: Del exterior, Irán acusó a Estados Unidos de violar el alto el fuego y amenazó con una dura respuesta en caso de nuevos ataques.
3: China pidió ver más allá de la diplomacia engañosa de Japón y contener su neomilitarismo.
15: Rusia y Afganistán firmaron un acuerdo de cooperación a nivel técnico-militar.
3: Ucrania confirmó que alcanzó un acuerdo con Suecia para comprar 20 aviones de combate y recibir otros 16.
15: Bueno, está fresco, cielo cubierto, 14 grados con 12 la temperatura.
3: Los vientos están ahora del noreste a 7 kilómetros.
15: La presión a nivel del mar 1028.
3: Humedad 79%.
15: Visibilidad 10 kilómetros.
3: Para la tarde-noche, Inumet está pronosticando cielo nuboso y cubierto. Se espera una máxima de 15 grados, o poco más de lo que tenemos en estos momentos en Montevideo. Para el norte del territorio, la máxima 20 grados. Hora 13:06 minutos. Se nos está convocando desde exteriores Viviana Bermúdez.
16: Muchas gracias. Seguimos justamente aquí en el Ministerio de Desarrollo Social, en el marco de lo que es esta actividad del Ministerio de Desarrollo Social, que está acompañando los lugares donde nace un niño. Puntualmente está hablando en estos momentos Nicolás Laza desde el Ministerio, en base a lo que tiene que ver más detalles acerca de esta actividad. Vamos a utilizar la palabra justamente de Laza en este momento en conferencia del PUNC.
17: Es hablar de futuro, pero también es hablar de cómo vivimos juntos y juntas, es hablar de cómo nos acompañamos, de cómo nos cuidamos, de cuánto somos capaces de construir continuidad en estos procesos. Hablar.
3: Enseguida retomamos el contacto con Viviana Bermúdez, que está en la conferencia de prensa que se desarrolla a esta hora en el Ministerio de Desarrollo Social.
15: Desde ustedes señalan desventaja para Antel en contraposición a competidoras multinacionales que reciben exoneraciones del Estado. Su presidente, Gabriel Molina, manifestó preocupación por el pedido y otorgamiento de licencias a privados para comercializar Internet. Apuntó a que los ciberataques recibidos por la estatal son intentos de lastimar la imagen de Antel.
18: No son capitales privados nacionales que desarrollan competencia con Antel, son multinacionales. Por lo tanto, desarrollan sus negocios en el mundo. Y ahí tenemos el problema. Acá les exoneran de algunos aportes a estas empresas. Antel tiene que pagar todo. Estas empresas tienen exoneraciones, cosas que Antel no tiene, incluso a la hora de comprar terminales de teléfono, en lo que tiene que ver con la importación, para que vean hasta qué punto llegan las diferencias de una empresa con otra. Por lo tanto, decimos claramente que Antel tiene que controlar, se tiene que controlar. Antel tiene que brindar buenos servicios y el gobierno también tiene que de alguna forma mirar con atención todo esto, porque la situación puede empeorarse hacia adelante con todo lo que viene pasando en este país, las entregas de licencias, las solicitudes nuevas de licencias para brindar internet. O sea, hay un montón de cuestiones que el gobierno va a tener que mirar con atención y resolverlas. Y las va a tener que resolver mirando a Antel, que en definitiva es la empresa que aporta rentas generales de 170 millones de dólares, Antel está desarrollando una tarea importantísima, está llegando a los lugares donde aún no se ha llegado, con internet y con fibra, y estamos atendiendo con mucha atención todo lo que viene pasando con Antel, ¿no? Desde los famosos ciberataques, que en definitiva han sido más intentos de lastimar la imagen de Antel que otra cosa, pero como así también lo que está sufriendo nuestra red de fibra en los lugares donde la están cortando en forma permanente. Hoy tenemos en la zona de Ituzaingó más de 40 cables cortados y un montón de uruguayos y uruguayas que viven en esa zona sin internet. Y nuestros compañeros hace días que están trabajando para recuperar eso. O sea, también tenemos otros ataques hacia Antel. Estas cosas hay que verlas también con atención.
3: Por otra parte, Gabriel Molina retomó el otorgamiento de las licencias para prestar servicios de Internet y llamó al Poder Ejecutivo a ser cuidadosos con sus decisiones para que Antel, dijo, no se vea perjudicada.
18: La ley de medios cambiada como está, y el artículo 56, que de alguna forma tenía algunos limitantes, esos ya no existen más porque la cambiaron, pero tampoco obliga al gobierno a resolver todo favorable para los privados multinacionales que compiten con él. No tiene obligación. Por tanto, hay que tener ese cuidado para que no sea que se resuelvan cosas por parte del Poder Ejecutivo que termina lesionando a Antel. Hay que tener cuidado en esas cosas, y eso es lo que venimos sosteniendo.
19: ¿Cómo entienden ustedes que se lesione?
18: Seguir entregando licencias a quienes las pidan. Eso sería realmente bastante complejo, y eso es lo que viene reclamando DirecTV, eso es lo que viene reclamando, y tenemos también que nos ha llegado información de que la propia Tigo está reclamando también su licencia. Por tanto, no tiene obligación el gobierno de ir para ese lado.
3: Escuchando a Gabriel Molina, presidente de Sutel.
15: La delegación uruguaya en la Comisión de Santo Grande suma 2 asesores con sueldo de casi $9,000.
3: La gestión de la Comisión Técnica Mixta de Salto Grande estuvo en el ojo de la tormenta durante el gobierno anterior. El entonces presidente de la delegación uruguaya en la represa binacional, Carlos Albizu, debió renunciar al cargo después de que quedaran expuestas contrataciones directas de militantes del Partido Nacional.
15: Gonzalo Casarrevis asumió el rol en mayo del 2025 con la misión de eliminar la mayor cantidad de contratos cuestionados. Sin embargo, Búsqueda informó que mientras está abocado a profundizar el proceso de reforma de Salto Grande, para lo cual decidió contratar exgerentes generales de la represa.
3: Ambos contratados recibirán una compensación mensual correspondiente a la categoría 1 del escalafón, que es la más alta, puntaje 6. Un cargo de esas características recibe $474,000 por 8 horas de trabajo, aunque en el caso de ambos es por 6 horas, lo que implica un salario de $355,000.
15: A eso se le debe sumar un sueldo anual complementario, salario vacacional, antigüedad y asignaciones familiares, según describe la resolución de Búsqueda.
3: En ambos casos, el cargo implica asesorar en materia técnica y presentar informes periódicos y a demanda de la delegación uruguaya en la Comisión Técnica y colaborar en la preparación de las sanciones de las sesiones plenarias de la delegación de Uruguay.
15: Consultado por el semanario Búsqueda, Casarrevilla dijo que los dos ingenieros se sumarán al equipo a trabajar en los desafíos que enfrenta Salto Grande, que está en un proceso de renovación.
3: Hay una serie de movidas, de trabajos de análisis que hay que hacer y estábamos necesitando un refuerzo, dijo, y agregó, optamos por la calidad y la experiencia.
15: Además comentó que los dos contratos cesarán cuando termine el trabajo de la delegación y no son contrataciones permanentes. Uno de los cuestionamientos que enfrentó la administración de Albizu, actual intendente de Salto.
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15: Martín Olaverri, adelante.
26: Buenas tardes, el gusto de saludarlos hasta ahora para actualizar la información vinculada a la actividad de los agronegocios. Se está desarrollando en Salto el foro regional sobre garrapata, termina la jornada de hoy, arrancó ayer, un tema relevante, importante para la ganadería. Mañana comienza en Salto el Congreso de la Federación Rural, el sábado la instancia abierta, va el Presidente de la República, se inaugura la central hortícola también en Salto, va el Ministro de Economía, Gabriel Odone, va a estar con una conferencia el sábado sobre las 2 de la tarde en el marco del Congreso de la Federación Rural, y también va a estar, entre otros ministros, por supuesto el de Ganadería, Agricultura y Pesca, Alfredo Frati. Nos vamos a ir ahora al departamento de 33, se confirmó la inversión de una empresa brasileña, FIDA, vinculada a lo que es la actividad de la nutrición de suelos, la producción y la explotación en una calera, una inversión de unos 6 millones de dólares aproximadamente. Teodora Ciocari, que es la gerente comercial de FIDA, aportó detalles a propósito de esta inversión que se anunció para el departamento de 33.
27: Sí, acá, bueno, como yo había hablado, empezamos acá solamente con la venta de morteros para conocer cómo que es Uruguay hace 2-3 años, y ahora nosotros estamos empezando más fuerte con inversión para nos alinea de fertilizantes base calcario y también fertilizante Fidagra, que es calcio, magnesio, azufre y boro. Acá en Uruguay nosotros estamos viendo que es como Rio Grande do Sul, los suelos necesitan de corrección para que la producción de arroz, maíz y soja empiezan a producir mejor, uh-huh. Poder extraer del subsuelo lo mejor potencial. Así como hacemos en Rio Grande do Sul, nos creímos que acá en Uruguay podemos ayudar mucho a mejorar los números de la producción. Entonces estamos acá a 33, ya tenemos 9 empleados, todos de 33, ya tenemos una flota propia de 2 camiones, estamos planeando comprar más camiones acá. Entonces Uruguay ha nos recibido muy bien, estamos muy contentos con los resultados de acá.
26: Bien, Teodora, ¿y cuál es el plan de negocios aquí? ¿Es producción en algún momento ya con una lugar de extracción aquí en Uruguay? ¿Cómo se va a desarrollar, digamos, el plan de FIDA en el mediano y largo plazo?
27: Sí, nosotros ya contamos con un yacimiento propio. Ajá. En 33, y estamos con los procesos legales para extracción de material, yo creo que al final de 2028.
26: Escuchábamos a la gerente comercial de la empresa brasileña FIDA, Teodora Ciocari. Para Informativo Cori y Radio Monte Carlo, informó Martín Olaverri.
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3: Hora 13:18 minutos, estamos con cielo cubierto sobre Montevideo, la temperatura 14 grados 2 décimas. El diputado del Partido Nacional, Álvaro Rodríguez Hunter, solicitó que el Ministerio de Industria y la UTE restablezcan el beneficio del 15% a los productores lecheros.
15: El legislador dijo a Radio Monte Carlo que se trata de una medida de alto impacto para un sector en el que en la última década perdió más de 100 tambos por año.
3: Asimismo, consideró que en caso de no concretarse, no se descartan tomar acciones legislativas.
28: Es un beneficio que cobran los productores lecheros.
0: todos los años, que digo que se ahorran los productores lecheros en la factura de UTE un 15%, y bueno, que año a año eso, ese beneficio se restablecía, y bueno, en lo que va de este año van casi 6 meses y no se ha llevado a cabo, algo que es de impacto real en un sector que, si bien estamos en un buen momento, es un sector que los productores pequeños, que es donde más impacta esta medida, se van perdiendo casi 100 productores por año. Entonces, sin duda que una medida de estas características termina siendo impactante con lo que genera el tambo en determinadas localidades. Y bueno, entendemos que hay que realizar los máximos esfuerzos, los que se venían realizando, más algunos otros que se pueden estar previendo, para que ningún productor más se caiga de la cadena, porque eso significa empleo, desarrollo, también mover la microeconomía local, y es por eso que le estamos pidiendo al Ministerio de Industria y a la UTE que el beneficio se restablezca, y bueno, y en virtud de eso vamos a esperar, porque si no tomaremos alguna acción legislativa para tratar de que eso se dé cuanto antes, porque no tengo ninguna duda que la ministra lo vaya a otorgar, pero bueno, los tiempos en esto también son importantes.
4: Usted hablaba de acciones legislativas, ¿cuáles son las que se podrían tomar justamente?
0: Bueno, soy miembro de la Comisión de Ganadería y bueno, esperemos que esto se solucione, y bueno, si no, citaremos a los ministros a la comisión correspondiente, bueno, para que explique los motivos.
3: Estábamos escuchando al diputado del Partido Nacional, Álvaro Rodríguez Hunter.
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15: Viviana Bermúdez, adelante.
28: Muchas gracias. Y justamente en Torre Ejecutiva hay una actividad donde la Agencia Reguladora de Compras Estatales y la Unidad Alimentaria Metropolitana van a estar suscribiendo un acuerdo de cooperación interinstitucional. Esta actividad va a estar comenzando en unos minutos nada más en Torre Ejecutiva, que tiene como fin justamente suscribir este acuerdo. Y bueno, el presidente también de la República no se encuentra en Torre Ejecutiva porque está recorrida por el interior de este país. En estos momentos está en el departamento de Artigas, había una intensa agenda en este departamento, estuvo visitando en la mañana a la Policlínica Rural de ACE en Culo Yacaré, en el departamento de Artigas, y a las 14 horas está previsto que participe el mandatario del lanzamiento de la zafra de caña de azúcar de Alur. Esto va a estar también en el departamento de Artigas a las 14 horas. Esa es la agenda que tiene el presidente de la República, Yamandú Orsi, para el día de hoy. El día de mañana va a ser en Montevideo y será recorrida por el departamento de Salto. Hay una agenda en la cual estará participando el mandatario de varias actividades en este departamento, como ya adelantábamos anteriormente. En unos minutos nos convocamos con mayores novedades de Torre Ejecutiva en el marco de este acuerdo que se va a estar sucediendo. Para Radio Monte Carlo, informó Silvia Navarro.
3: Gracias, Viviana. Otros asuntos. El gobierno no implementará las guías de transporte de carga hasta que se evacúen todas las dudas de los transportistas.
15: El Ministerio de Transporte está dispuesto a dialogar con los camioneros para resolver la diferencia acerca de la nueva guía.
3: La ministra Lucía Echeverri entiende que sí les reportará beneficios, por lo cual discrepó con el reclamo de los empresarios.
11: Temores o dudas que son legítimas, bienvenidas sean. Por supuesto que el Ministerio está abierto a recibirlas y a poder evacuarlas, y si hay cuestiones que corregir también. Esa es la etapa en la que se está. No obstante eso, hace casi un año ya que se está trabajando en forma sistemática con todas las gremiales, ¿verdad? Acá hay trazabilidad de la carga, es decir, por dónde está circulando, tiene

0: que ver con la infraestructura, de modo tal de estar siempre a tono y al día con los cambios que implica el tránsito de la producción. Tiene que ver, por supuesto, con la seguridad, la profesionalización del sector. Tiene que ver, obviamente, con condiciones de trabajo. Pero acá hay una cuestión también de transparencia. La trazabilidad es confianza. Estamos en un mundo complicado, tenemos que tener como país garantías, porque no estamos exentos, no hemos visto de las dificultades en términos de seguridad pública vinculada a las mercancías que circulan por el país. Esto también es transparencia sobre eso. Entonces, estamos absolutamente convencidas de que una vez que se puedan evacuar estas dudas, que no sabemos cuáles son, pero que mañana se plantearán, vamos a tener claramente el compromiso de la seguridad, de la trazabilidad y de la transparencia que el sector merece y tiene que defender también por su prestigio, por su reputación, pero también por la del país.
1: Estamos escuchando a la ministra de Transporte y Obras Públicas, Lucía Echeverri.
2: Instalar un espacio universitario de la UTEC en Las Piedras.
1: La Intendencia de Canelones y la Universidad Tecnológica del Uruguay firmaron un convenio para poner en marcha un nuevo espacio universitario en la ciudad de Las Piedras con el objetivo de ampliar el acceso a la educación superior en el departamento.
2: La rectora de la UTEC, Valeria Larnadi, destacó que el acuerdo permitirá ampliar la presencia de la universidad en nuevos territorios donde hasta ahora no tenía inserción.
3: Esto es llegar en conjunto con actores de la comunidad, llegar co-creando el espacio, escuchando a las intendencias, a la comunidad en general, a todos los actores relevantes, y con eso construir un espacio que vaya creciendo de a poco, empezar con algunos diplomas, empezar con alguna presencia, que además creemos tiene un impacto fundamental en los jóvenes, de poder ver a una universidad cerca de ellos y empezar a soñar con que capaz que yo también puedo ser universitario. Sabemos que acá en Canelones hay 11.000 jóvenes entre 17 y 24 años que terminaron secundaria y podrían estar en la universidad y no están. Algunos de ellos quizá no quieran, pero algunos capaz que no creen que eso, el futuro no es para ellos. Y solo con ver estos edificios creemos que también, y ver la presencia, ver los cursos, empezamos a generar algo en estos jóvenes y apuntamos a ellos.
1: Estábamos escuchando a la rectora de la UTEC, Valeria Larnadi.
2: El ministro de Educación, José Carlos Maía, señaló que comienza un camino en la oferta universitaria de Uruguay. Remarcó que la UTEC es una de las piezas fundamentales para pensar el futuro educativo del país.
4: Tiempo atrás, el mundo del trabajo era menos exigente con las personas. Entonces, tu inserción laboral era más compleja. Yo siempre digo que hoy ser joven es mucho más complejo que cuando yo lo era. Por lo tanto, este tipo de estrategias son fundamentales, particularmente pensando en el interior. En el interior todo es más complejo porque estás más lejos de los servicios de la capital. Y por eso la experiencia de la UTEC, como se pensó originalmente y como se está desarrollando, es algo que marca el rumbo del país.
2: Ministro José Carlos Maía.
1: Participamos en la edición noticiosa de este día jueves 28 de mayo de 2026.
2: Relativista Leonardo Luz y Javier Toledo.
1: En exteriores, Viviana Bermúdez.
2: Sala de redacción, Ivana Vázquez y Gastón Espino.
1: Deportes, Martín Díaz.
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1: Quiero saber qué hora tenemos en Uruguay, qué hora tenemos.
2: 13 horas, 30 minutos.

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1: Bienvenidos, esto es Uruguay Agropecuario, tercer encuentro de la semana, miércoles 27 de mayo de 2026. Media hora con la información, media hora con los temas destacados del sector agropecuario. 15 emisoras AM y FM emiten nuestro programa. Horario central a las 13:30. Es un gusto estar junto a ustedes.
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1: De acuerdo con lo informado por Inumet, este miércoles 27, nuboso y cubierto, periodos de algo nuboso, nieblas y neblinas, vientos del noroeste y norte entre 10 y 20 kilómetros la hora. Las temperaturas, la mínima 8, la máxima 15 grados. Para la tarde-noche, nuboso y cubierto, periodos de algo nuboso. Para el jueves 28, nuboso, periodos de cubierto, nieblas y neblinas. Las temperaturas, la mínima 7, la máxima 16 grados. Vientos del noroeste y este entre 10 y 20 kilómetros la hora. Para el viernes 29, probabilidad de lluvias nula. Las temperaturas, la mínima 9, la máxima 18 grados. Para el sábado 30, cielo cubierto, algo de sol, probabilidad de lluvias nula. Así estará el tiempo, de acuerdo con lo que prevé Inumet.
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1: Actualizamos los indicadores del día. El dólar 38,90 y 41,30. El dólar Ibrou 39,40 y 40,80. El euro 44,15 y 49,40. El peso argentino 0,02 y 0,20. El real 7,15 y 8,85. El Brent operó a 96 dólares con 14, bajó 7.14% frente al cierre del día anterior. El mercado de granos de Chicago, la soja julio 2026, 435 dólares con 77, bajó 3 dólares con 86. El trigo julio 2026, 233 dólares con 50, bajó 3 dólares con 95. El maíz, misma posición, 180 dólares con 11, bajó 2 dólares con 26. En Australia, el indicador de mercados del este tuvo una referencia en el inicio de la semana de 13 dólares con 68 por kilo base limpia, subió 2.4%. En vacunos, ACG marcó una referencia de 5 dólares con 63 para el novillo, la vaca 5 dólares con 28 y la vaquillona 5 dólares con 47. La reposición, el ternero 4 dólares con 28, la ternera 4 dólares 02, la vaca de invernada 2 dólares con 44. En ovinos, el cordero 6 dólares 05, capones 5 dólares con 10 y la oveja 5 dólares 02. El ingreso medio de exportación según INAC, la carne bovina, 6.078 dólares la tonelada. La carne ovina, 6.089 dólares la tonelada. Actualizábamos los indicadores del día.
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2: Estamos ante jornadas con alto índice de humedad, con nieblas y neblinas. Es por ello que para saber más hasta cuándo se extenderá este escenario, vamos a recibir en la comunicación al climatólogo y meteorólogo Mario Videgain. ¿Qué tal, Mario? Buen día.
3: Buenos días, Martín, ¿cómo están ustedes?
2: Muy bien, muchas gracias. Bueno, ¿a qué se debe este escenario con alto índice de humedad, con nieblas y neblinas que perduran durante gran parte de la jornada?
3: Sí, la característica de estos días, y bueno, todavía vamos a tener varios días por delante con este mismo tipo de situación meteorológica, de altos niveles de humedad, temperaturas que están relativamente elevadas, sin heladas, hay que mencionarlo. En el centro del país, por ejemplo, vamos a estar con temperaturas máximas alrededor de los 15, 16 hasta 18 grados. Por ejemplo, en el caso de Durazno, mínimas que van a estar rondando los 7, 8 grados. Por lo tanto, digo, sin registros de heladas, por lo menos hasta los próximos días. Recién esperamos un cambio en el estado del tiempo hacia el próximo fin de semana, o sea, fin de ahora del mes de mayo, donde vamos a tener el nuevo ingreso de una masa de aire frío, o sea, una rotación de los vientos componente sur y suroeste. Y esto lo que va a hacer es, digamos, despejar lo que sería la atmósfera, digo, hacer bajar los niveles de humedad y tener más brillo solar, más horas de sol. De todas maneras, esto va a hacer caer las temperaturas en general hacia el comienzo de la semana entrante, o sea, hacia el comienzo de junio, donde las máximas van a caer posiblemente de esos 17, 18 grados al rango de los 14, alrededor 14, 15 grados de temperatura máxima, repito, al comenzar la próxima semana, y también las temperaturas mínimas que van a caer de los 10 grados a prácticamente 5 o 6 grados de temperatura mínima al abrigo.
2: Entonces, de alguna manera, ¿se estaría dando ahora la transición para que se instale el invierno?
3: Bueno, básicamente sí, ya estamos comenzando, de hecho, a partir del próximo lunes, lo que sería el invierno meteorológico, climatológico, y esto coincide, con, repito, con esta baja sensible de las temperaturas, y donde podemos tener ya a partir del comienzo de la próxima semana también la nueva ocurrencia de eventos de helada, por lo menos en el centro-sur del país. No se percibe, y a eso apuntaba, digamos, la ocurrencia de nuevas lluvias por lo menos relevantes en el país, por lo menos hasta comienzo de la semana entrante.
2: Mario, ¿y qué pasa con las lluvias? Hemos hablado con algunos productores del centro y hacia el norte del país, como que estaría haciendo falta el agua.
3: Bueno, si uno mira lo que sería el contenido de humedad en los suelos, por lo menos en la última actualización del balance hídrico, vemos que hay dos regiones en el país, más allá de que ha habido lluvias importantes, pero repito, persisten dos regiones en el país con, diríamos, deficiencia de agua en el suelo. Uno es justamente la zona de Cuchilla, zona alta, en el norte del país, todo lo que sea el límite entre departamentos de Salto, Paysandú, Tacuarembó, Artigas, y otra zona en el extremo sur, suroeste, diría, del país, en lo que sería zona del departamento Colonia, Soriano, San José, incluso parte de Canelones, donde los contenidos de humedad en los suelos, a pesar de las últimas lluvias, todavía están en el entorno de alrededor de un 50% de su capacidad. Por lo tanto, todavía se mantienen dos regiones con déficit, podemos decir, de humedad en los suelos, ¿no?
2: ¿Podrías repasar las características del próximo invierno?
3: Bueno, un invierno que va a ser la transición, digamos, más significativo a este evento niño que se está comenzando, que ya se está gestando y se está plasmando en el Océano Pacífico. Por lo tanto, ya a partir de este próximo trimestre se va a estar instalado esta fase cálida. Esta fase cálida que va a ir, digamos, creciendo, diríamos, intensificándose con el resto de los próximos meses y posiblemente alcance su pico, su máximo hacia el fin de año, ¿no? O sea, hacia el último trimestre del año, del 2026. De todas maneras, creemos que ya a partir de finales de este invierno, por lo menos segunda mitad de este invierno, y estoy pensando específicamente en el mes de agosto, ya vamos a tener impacto, digamos, de este calentamiento en el cielo pacífico, fundamentalmente lo que son lluvias en el norte del país, ¿no? En el extremo norte del país, donde siempre es más afectado por este tipo de fenómeno climático.
2: Muy bien, climatólogo y meteorólogo Mario Videgain, gracias por estos minutos, ha sido un gusto y buena jornada.
3: Igualmente, Martín, un saludo.
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2: Este jueves 28 y viernes 29 de mayo, desde el Club de los Industriales en el LATU, Montevideo, el Consorcio de Escritorios Rurales Pantalla Uruguay realizará su remate 315 en el mes en curso denominado el Mayo Angus. En este sentido se destacan 8.281 cabezas, es decir, vacunos, y 260 lanares. Para conocer más, vamos a recibir en la comunicación a Federico Constantín, integrante de Escritorio Alejandro Ilundain Negocios Rurales. ¿Qué tal, Federico? Buen día.
9: Buenos días, Martín, y bueno, buenos días a la audiencia. Como siempre, un gusto charlar contigo.
2: Igualmente, muchas gracias. Bueno, todo pronto para el remate 315 y el segundo remate Angus del mes.
9: Tal cual, Martín, ya está todo encaminado, como tú mencionabas, con un remate de 8.281 cabezas, vacunos y 260 lanares. Los vacunos van a ir distribuidos en dos días de ventas, vamos a decir mañana jueves 28 y viernes 29, con un total de 181 lotes, como te comentaba. Y bueno, vamos a arrancar lo que es el jueves 28, vamos a arrancar con lo que son los terneros. Uh-huh. Este día arrancamos las ventas a partir de 8:30 horas, con un total casi de 2.500 terneros a dispersarse. Después nos vamos, la categoría de, hay un lotecito de holandos, y después vamos a la categoría de terneras, que es otro de los de volumen, con 1.032 terneras. Y bueno, eso hasta lo que sería más o menos hasta la hora del mediodía, por decirlo de alguna forma, primerita hora de la tarde. Y después ya lo que es la tarde, arrancamos con los mixtos, tanto terneros y terneras y lo que es los sobreaños, ahí casi con un total en torno a los 950 entre las dos categorías. Y bueno, después todo lo que sería para finalizar el día, toda la escalera de novillos, los de 1 a 2, de 2 a 3 y algunos holandos que van a totalizar en torno de los 600 novillos. Y finalizamos con un volumen muy importante de vacas de invernada, en torno a las 1450 vacas y piezas de cría, que sería lo último que subastamos el día jueves.
2: ¿Cómo se compone la oferta del escritorio?
9: Bien, para el día jueves, te cuento, Martín, vamos ahí con algunos lotes en lo que son los mixtos de sobreaños. Y después pasamos a la categoría de novillos de 1 a 2 y tenemos un lote importante en torno a las 100 vacas de invernada, sola marca, pampa, de origen de Las Anitas, de acá del departamento de Flores. La verdad que bueno, un ganado sola marca de un productor de ahí de la zona de Flores, muy buen ganado, está bien de dentición como para invernar, incluso hay ganado que puede seguir en cría, así que bueno, la verdad que es a destacar. Eso sería lo que es en la oferta que tenemos para el día jueves.
2: ¿Qué expectativas tienen para este remate?
9: Bueno, las expectativas, Martín, con los precios como vienen, creo que estamos con buenas expectativas. Ya hay gente que está consultando e incluso ya tenemos preoferta por alguno de los lotes. Se están moviendo, la gente, bueno, ha ido vendiendo sus ganados gordos y reponiéndolo, tratando de reponer enseguida. Y bueno, creo que a diferencia de otros años, que bueno, algunos esperan un poco más avanzado el invierno, te diría que hoy venden gordo y tratan de calzarse con lo que es reposición. Y en todas las categorías, o sea, esperamos no solo para el jueves, también para el viernes, que van lo que son los las vaquillonas, las categorías vaquillonas, los vientres preñados y entorados, también muy buena actividad. Te vuelvo a repetir, nosotros el día viernes tenemos ganados preñados y ya están consultando, averiguando, charlando sobre la base que tienen los ganados para profertar. Creo que eso va a estar movido. Permitime aclarar, Martín, que el día viernes, a diferencia de hoy jueves, en vez de comenzar a las 8:30 horas, arrancamos a partir de las 9 horas con los ovinos.
2: Muy bien. Entonces, jueves y viernes, desde el Club de los Industriales, remata Pantalla Uruguay. Así que, bueno, seguimos atentos dado esta actividad del consorcio y, por lo pronto, buenas ventas.
9: Gracias, Martín. Y, bueno, recordarles a todos los oyentes que el remate se transmite por el canal Rural 195 DirecTV, lo que son los canales locales de las diferentes redes de cables, por streaming de la web, la app móvil, y bueno, recordar que ya están las preofertas, tanto por la web, por la app también, o por el Pewbot, que es el chat de pantalla. Y recordad que el financiamiento, como siempre, se compra con 90 días libres, puede ser 90 días libres de financiado previa carpeta con Banco Itaú, o bueno, con descuento del 0,5% mensual para aquellos que paguen contado, que creo que es una muy buena opción. Y además de eso, recordar que todos los ganados salen asegurados por el Banco de Seguro del Estado.
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2: Dentro de los destacados de IGNA, hablamos del 22º taller de evaluación de la zafra de arroz 2025-2026, zafra que finalizó. La actividad tendrá lugar en esta jornada desde las 8 a las 16 horas en IGNA 33, en ruta 8, kilómetro 281. Precisamente vamos a recibir en la comunicación al ingeniero agrónomo Federico Molina. Él es integrante del área del programa Arroz del organismo de investigación. ¿Qué tal, Federico? Buen día.
11: Buenos días para ti y para toda tu audiencia. ¿Cómo estás?
2: Muy bien, muchas gracias. Bueno, en esta jornada, en un rato, tendrá lugar el taller tradicional de arroz. ¿Qué nos podrías contar?
11: Exactamente, como ya es tradicional y tú bien lo dijiste, estamos por el 22 taller de arroz, una actividad que la usamos como cierre de zafra para evaluar lo que es el año, pero también para ir preparando la que se nos viene. En definitiva vamos a tener una actividad completa de todo el día, donde nos van a estar acompañando los principales molinos arroceros, presentando los resultados productivos de la zafra, divididos en algunos en la mañana, algunos otros en la tarde. Y por último vamos a tener un resumen de lo que fueron las presentaciones de los molinos, teniendo un rendimiento y un compendio de toda la zafra. Nosotros bien decimos que en esta jornada recabamos el 85% del área arrocera con datos reales, es decir, no son estimaciones, no son encuestas, sino que es información proporcionada que la recaban los molinos de los productores y se presenta en esa actividad.
2: ¿Cómo será el programa entonces?
11: Y arrancamos 8:30 con la presentación de Adeco Agro, una introducción obviamente y una presentación de clima primero para contextualizar lo que es el año, de parte de Matías Soley y el ingeniero Álvaro Roel. Uh-huh. Después seguimos con los principales molinos, Adeco Agro, Rosal, presentan en un módulo. En el siguiente módulo presenta Casarones Agroindustrial, Copari, Dan Boriarene, Costegui. Durante la tarde presenta Samán, el último molino, para después resumir y tener una mesa del cierre final que le integra la Gremial de Molinos, la ACA, el Ministerio de Ganadería, Agricultura y Pesca, EI. Pero sin también no olvidarme de que durante el mediodía también vamos a tener un espacio de reconocimiento a diferentes personalidades del sector, que ya es un espacio que hemos generado, que es muy lindo, donde se reconocen a un técnico de investigación, un técnico en producción y a alguien también vinculado a la industria. Así que en definitiva es un espacio que entendemos importante también en el sector.
2: Por lo pronto se puede decir, más allá de la información, que fue una zafra con rendimientos que superaron las expectativas. El tema quizás y el foco para el sector es el tema precio.
11: Bueno, el sector ha entendido que en definitiva parte de la defensa que tiene es trabajar en la productividad, en la producción, y eso no es un problema. Estamos hablando que estamos en los niveles de rendimiento de los últimos años. Hemos pasado los 9.000 kilos de producción en las últimas 6 zafras y eso se mantiene. Sí, obviamente el precio en esta zafra no acompaña y obviamente los costos incrementales, en el caso del arroz, es marcado el uso de combustible. Entonces, bueno, eso también no juega en contra. Y más pensando en la próxima zafra.
2: Muy bien, hemos conversado con el ingeniero agrónomo Federico Molina del área del programa Arroz de INEA. Gracias por estos minutos y reiteramos 22º taller que inicia a las 8:30 de este miércoles en INEA 33 y se extenderá hasta las 16 horas. Ha sido un gusto.
11: Un gusto, muchísimas gracias.
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2: Muy bien, por aquí dejamos la información. Esto fue Uruguay Agropecuario. Estos fueron los temas del día. Ustedes, la audiencia del programa, han sido muy amables. Buena jornada para todos.
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¿Dónde está Mariana? ¿Dónde está Simón?

Anatole, Victoria, la hija de Aida y Simón. 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
3: El presidente Orsi visita hoy el departamento de Artigas y esta tarde inaugurará la zafra de caña de azúcar en Bella Unión. La nafta subió más de un 2% y el gasoil bajó un 5% en el último informe de la URSEA sobre precios de paridad de importación. La Federación ANCAP confirmó un paro de 24 horas a partir de las 14 de mañana viernes, tras fracasar la negociación con las autoridades. El gobierno prevé destinar unos 30 millones de dólares en 2027 para aumentar y unificar las transferencias monetarias dirigidas a la infancia. La Cámara de Senadores cambió la fecha de la interpelación al ministro Gabriel Odone para que no coincida con el debut del Uruguay en el Mundial. El presidente de OCE, Pablo Ferreri, rechazó los cuestionamientos del Partido Nacional y aseguró que el proyecto de saneamiento para 61 localidades estaba mal diseñado y no sufrió recortes financieros. La Asociación Uruguaya de Empresas Aseguradoras advirtió que el proyecto de ley para deudores de menores ingresos puede restringir el acceso al seguro de saldo deudor. El Ministerio de Transporte y Obras Públicas simplificará la guía de carga digital para atender los reclamos de los transportistas. El diputado colorado Felipe Schipani presentó un pedido de informes a Presidencia para conocer los criterios de selección del automóvil que trasladó a Yamandú Orsi en su asunción. La Asociación de Fiscales advirtió que la falta de seguridad y recursos provoca el retiro anticipado de los magistrados con más experiencia. Una pensionista de Rocha sufrió la suplantación de identidad y el Banco de Previsión Social le descuenta una pensión alimenticia por una nieta que no tiene. La justicia dispuso que el niño de 5 años hallado solo en Rivera regrese con su madre bajo el seguimiento del INAU y el apoyo de un familiar de referencia.
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2: 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Juegue con responsabilidad. Suerte para todos.
3: Claro.
4: Tremendo.
3: Además estaban dejando unas papeletas rosadas que era un aviso, que sí. Parecía una multa.
4: Sí, sí, sí.
5: La vespertina del día 28 de mayo del 2026. Primer turno, Camila Sosa. Segundo turno, Lucas Rodríguez. Escribano autorizante, Carlos Acone.

0: Bueno, Valente, hoy un día muy especial, ¿eh? 83 años se cumplen de la banca de quinielas. ¿Qué le parece?
1: Qué bárbaro.
0: 83 años, ¿eh? La verdad que es una cifra muy interesante para una empresa en el Uruguay. Así que estaremos conversando con el presidente, con Roberto Palermo, al final de la lista, para que nos cuente. Porque siempre la banca tiene novedades, además. Y eso es muy importante. Y ya que estamos hablando de la banca, Valenti, vamos a hablar del 5 de oro, que tiene 77 millones de pesos para el domingo, ¿eh? Sí, escuchaste bien. 77 millones de pesos que buscan dueños que pueden ser tuyos. 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
1: Claro.
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2: 6-2-0.
0: La fiesta.
2: Premio número 15.
3: 620, premio número 15.
0: La fiesta, el número que juega Luigi Ripa y también nuestro querido amigo el Quique Villar, a quien le mandamos un fuerte abrazo. 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

0: 095, premio número 17.
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0: 655, premio número 16.
1: La música, Valentí, la música. 77 millones de pesos reparte el 5 de oro. Este domingo vos tenés que jugar, ¿eh? Acá solamente el que no juega, el que no juega no gana. 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

0: ahora está saliendo el sol, Valenti. Se ha disipado esa niebla que estuvo intensa en horas de la mañana y sobre todo en la jornada de ayer,
1: Sí, desde el lunes que venimos.
0: Sí, no, pero ayer fue el día de punto más alto de niebla.
1: Sí. Hoy está divino, verano.
0: Bueno, es verano.
1: Summer.
0: El minimarket está Luisito.

0: 677, premio número 19.
1: 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El 5 de oro, Valente. 77 millones de pesos, que además es mi número, el 77 a mí me tiene como loco. 77 millones de pesos buscan dueño, tenés que jugar. El que no juega, el que no juega no gana. 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

0: 273, premio número 13.
1: En cambio llegó al buceo, querido Valenti. 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
2: Ahora que ya entramos en invierno, ya hay que cambiar el vestuario.
1: Por ejemplo, ¿no? Usted, si va lo de Quique, ¿qué espera que le diga?
2: Ah, yo estoy muy preocupado por los cuellos.
1: Del cuello buzo, de polera.
2: De los buzos.
1: Yo estoy de polera también.
2: Por eso. Espero que me diga la combinación.
1: Porque... Moda muy italiana.
2: Claro, pero a veces uno se pone un buzo gris, una campera azul y se parece un pardo.
1: No, tiene que hablar con Quique Lescano, que es el número
2: pero
1: uno.
2: Alguien que sepa.
1: Además de jugar y ganar y tener todos los juegos de la banca de Quiñela.

0: 186, premio número 20.
1: 186. 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
2: El niño de San Carlos, presente como siempre, con un visito ahí, un ensopado, comida de olla, qué lindo. Ángel Gabriel, buenas tardes, saludos. Que venga la música, la gallina, dice Ángel Gabriel.

0: 404, premio número 10.
1: ¿Cómo viene el velocímetro, Valentí?
2: Viene muy bien, sí.
1: Buena velocidad.
2: Sí.
1: Bueno, muy bien. Mensajes que llegan al 092-085-580. Adelante, Valentín.
2: Y bueno, Ángel Gabriel también nos comunicaba los 83 años de la banca.
1: Claro que sí.
2: Estaba atento. Vivi del Pinar, buenas tardes, Gonzalo. Y toda la audiencia. Quiñerera siempre al firme con el sorteo. Suerte para todos, dice Vivi.
1: Gracias, Vivi.

0: 610, premio número 14.
1: 610, premio número 14.
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0: 22, premio número 2.
1: Bueno, quiero aprovechar y mandarle un gran abrazo a un querido amigo, desde el otro lado del charco, uno de los mejores representantes que tiene la República Argentina y el mundo.
2: Bueno.
1: Sí, sí, sí, el hombre también en filas de Asguán. Estoy hablando del querido Aníbal Aguirre, el popular Larry. Un gran abrazo para él hoy, con el amigo Kendry Páez, figura de River argentino. ¿Lo tiene, Valentín?
2: Sí, sí, sí.
1: Sé que su nombre, yo sé que a usted le gusta el fútbol del interior, pero me imagino que ve la Copa Libertadores,
2: claro,
1: y la Liga Argentina.
2: Sí, cómo no, cómo no.
1: ¿Lo tiene?
2: Oh, qué bien.
1: Un gran abrazo para el querido Larry.

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1: Mañana, que es día de ñoquis.
0: Sí, señor.
2: 947, premio número 3.
0: 947, premio número 3, Valenti. No han cantado el primero hasta el momento. Se hace desear, ¿eh? Sí. Se hace desear. Les recuerdo que vamos a estar conversando al final de la lista con don Roberto Palermo, presidente de la Banca de Quiñelas. Hoy 83 años se cumplen de la Banca de Quiñelas. Realmente un montón de años, ¿eh? Y una trayectoria espectacular de esta gran empresa. Así que estaremos conversando con Roberto para que nos cuente, porque siempre hay novedades en la banca. Claro. Siempre. Por ejemplo, esta Platinum, Valenti, que ustedes arraspaditas.
1: Arraspaditas, cómo no, sí, sí. Con los amigos ahí, siempre raspando.
0: Sí, yo

0: 031, premio número 5.
1: Bueno, acá me acota Larry, que está en sintonía desde la Argentina, ¿eh? Me dice, empresa también de Piero Incapié y Nuno Méndez, que disputan la final de la Champions, ¿es cierto? Así que les mandamos un gran abrazo. Y sí, arranca el mercado pase y ahora los teléfonos empiezan a sonar de un lado para el otro. Claro. Es una cosa hermosa. Un gran abrazo a Larry, un amigazo. Y por supuesto, al querido Miguel. Querido Miguel, amigo común de los dos. Que Miguel es muy bostero, muy hincha de Boca.
2: Juega hoy Boca.
1: Sí, claro.
2: Juega hoy Boca. Buenas tardes, desde Aires Puros, esperando el 3.25 para la nocturna. Saludos a mi hermano Enrique, saludos del Mago Iso.
1: El Mago, gran abrazo.
3: 00900, premio número 11.
0: 900, premio número 11.
1: 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Es el juego número 1 del Uruguay y del mundo, les diré.
2: ¿Claro?
1: 77 millones de pesos que buscan dueños que pueden ser tuyos participando. Han cantado el primero. Seguimos en la dulce espera, Valenti.
2: Empató Universidad con River Plate 2-2.
1: Ah, ¿hay fútbol del interior?
2: Sí, señor. Estamos en pleno campeonato. Va primero con 13 puntos.
1: At the moment.
2: Claro.
3: 5, 6, 756. Premio número 1.
1: Bueno.
0: 756, premio número 1.
1: Vino la caída, 756, primer premio de esta tarde. 756, premio número 1, Valenti. ¿El segundo cuál es?
2: Segundo premio, 922.
1: Tercero.
2: Premio número 3, 947.
1: Cuarto.
2: 322.
1: Y el quinto.
2: 031.
1: Excelente, Valenti, muchas gracias. Caribe que llega a la tarde de Clarín.
2: Chichi.
1: Chichi Peralta.
2: Sí.
1: ¿Procura?
2: Procura. Néstor de Atlántida dice buenas. El 77 está en la lista. Sí está. Premio número 19-677.
1: Está lejos del ruido, sí. Mi número. ¿Qué faltan? 5 premios, si no me equivoco, ¿no, Valentín?

0: 131. Premio número 8.
1: 131, premio número 8.
2: 131, premio número 8. Valente, ¿usted ha ido en procura de esa lengua de la vinagreta que tanto nos gusta acá en Clarín?
3: Este, de Luisito. Mandé a Watson.
2: Oye, pero Watson no le trae nada, se queda con
3: la vinagreta, se la come. Yo le di plata y le dije, me dice, sí, quédate tranquilo. Sí. Esto fue el viernes, está, pero yo entiendo, hay mucho tránsito, está muy ocupado con el caniche. ¿No? ¿Cómo es?
2: No, es de otra raza. Debe ser un primo hermano de un caniche, sí, un maltés.
3: Sí, un maltés. Sí, una malta.
2: Qué rica la malta. ¿A usted le gustaba la malta?
3: Sí, como no, hasta el día de hoy consumo de vez en cuando malta.
2: Qué bueno.

0: 702, premio número 18.
1: Andrés de la Paz, buenas tardes, familia de Ayudera Quiniela, tarde soleada y con Clarín, hermosa tarde, abrazo grande, nos dice Andrés.

0: 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Juegue raspa y gane, Valenti. Platinum, qué raspadita, Valenti.
1: Sí, señor.
0: 140 millones de pesos.
2: 7-0-870. Premio número 12.
3: 870, premio número 12.
0: Bueno, faltan dos premios y se completa. Vino el 756 a la grande, 756, premio número 1. Segundo, Valenti.
1: Segundo premio, 922.
0: Tercero.
1: 947.
0: Cuarto.
1: 322.
0: Y a los 5.
1: 131.
0: Excelente. 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Y por supuesto la atenta mirada desde el Caribe uruguayo, desde Parque del Plata, el querido Pelón, Daniel Vergara.
1: El amigo Ariel.
0: ¿Qué dice Ariel?
1: Salud, dice el Mincho de Macadán. Y manda una foto de zapallito relleno.
0: Qué rico.
1: Sí, sí, sí. Con musarera y tal.
0: Zona de puntas de Macadán.
1: Claro.
2: 457. Premio número 7.
3: 457, premio número 7.
0: 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Por ejemplo, ¿cuál destacamos hoy, Valenti? ¿Algún monumento histórico europeo me gustaría?
1: ¿Alguno europeo? Bueno, hay uno que nos gusta a los dos.
0: Sí.
1: Y que también está en lo de Gavito.
0: Ah, sí.
1: Claro, que es la catedral de San Basilio.
0: Claro, San Petersburgo, en Rusia.
1: Claro, sí, sí, sí. Muchas piezas. Tiene 3.123 piezas.
0: Espectacular.
1: Es
0: ¿cuánto
1: enorme,
0: vale?
1: 8.600 pesos.
0: Excelente. 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Falta el noveno y completamos la lista, ¿vale?
1: Sí, señor.
0: Valentín, fue a los 2000.
1: Rica fruta.
0: Yo era un adolescente cuando sonaban estas canciones. Se desear el último.

0: 15.
1: 15.
2: La niña bonita, el 15 para la tómbola. 77 millones de pesos va a repartir el 5 de oro. 77 millones de pesos que este domingo pueden ser tuyos. Tenés que jugar. El que no juega no gana.
0: Siete, cero, setenta.
2: Recordá que podés jugar en la banca mobile, por teléfono, 0905-0012. Un montón de opciones. A mí me gusta más la tradicional, ¿no?
3: Claro, claro. Sí, señor. Sí, señor.
2: Boleta en mano.
3: Sí, claro.
2: Tiene otra emoción, para mí.
3: Sí. Como hace el cachorrón que empieza a revolver el papel.
0: 8-1-81.
2: Las flores.
1: 81.
2: 81 las flores. Yo creo que ahora también está esta moda del Kindle, para leer los libros,
3: claro.
2: Digital. A mí también me gusta el libro en papel.
3: Y es otra cosa, sí.
2: Puedo entender que lo otro es mucho más práctico, podés cargar además un montón de títulos, un montón de libros.
0: 9, 7, 97.
1: Resultado del sorteo vespertino de 500 tómbola del día 28 de mayo de 2026, del primero al décimo. 756, 922, 947, 322, 031, 110, 457, 131, 989, 404. Del décimo primero al vigésimo, 900, 870, 273, 610, 620, 655, 095, 702, 677, 186. Por petición, se sortearon para la tómbola los números 15, 81, 97.
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0: Muchas gracias, querido Valenti. Y es momento de presentar, porque los micrófonos de Clarín es un placer recibir a don Roberto Palermo, presidente de la banca de Quiñelas, y hoy que no es un día más, hoy 83 años de la banca. Buenas tardes y felicitaciones, Roberto.
1: Buenas tardes, Gonzalo. Muchas gracias por el saludo. Y bueno, y un saludo también a toda la audiencia, que sé que son legión. ¿Cómo va ese programa en Radio Clarín?
0: Bueno, muy bien, por suerte. El agradecimiento, sí, sí, sin duda son legión, se siguen sumando, así que agradecemos a todos los oyentes que nos siguen tarde a tarde, noche a noche, por supuesto, siguiendo lo que es el legado del favorito, ¿no? Que en las noches aparece y hace sus comentarios como corresponde y sigue con su público de manera muy fiel.
1: Ustedes son un clásico y además tienen décadas transmitiendo el sorteo de la quiniela, ¿no? Así que muy bueno todo esto.
0: Muchas gracias.
1: Bueno, le quería comentar de que este aniversario nos encuentra con una banca totalmente distinta. Ha pasado mucho tiempo desde su fundación en el año 43. La tecnología ha hecho cambiar este mercado, esta actividad, sobre todo porque ha incorporado nuevas modalidades de juego y porque además ha hecho cambiar a todos nosotros en cuanto a los objetivos de la banca. Es decir, en la época de nuestros antecesores había un objetivo tendiente a cumplir con objetivos comerciales, es decir, más cantidad de juegos, más venta, etcétera, etcétera. Pero ahora se ha agregado un factor importantísimo, que es la legitimación social. Es decir, se necesita de que la población diga que está bien cómo se explota, cómo se gestionan los juegos en el Uruguay. Y los juegos en el Uruguay tienen que gestionarse con una manera, con un objetivo social, es decir, cuidar a las personas vulnerables, cuidar a los menores, no incentivarlos a que jueguen, no cuidar el lavado de dinero. Por ejemplo, los juegos nuevos de online se prestan muchísimo al tema del lavado de dinero. También esto de proteger a los vulnerables, como estamos hablando, por ejemplo, de que los menores no jueguen. Para eso hay que verificar la identidad en un sistema digital que es muy complejo, pero bueno, ya la banca ha implementado esas soluciones con identidad digital y con verificación de identidad digital. Es decir, son dos pasos: uno que obligan al apostador a sacar una identidad digital, y la otra es que cuando va a entrar a jugar se le pide que se identifique y ya previamente registró sus datos biométricos. Bueno, la banca está a la altura de las loterías más modernas del mundo, se ha preocupado por esta finalidad social y creo que en ese sentido vamos por el buen camino.
0: Sí, sin lugar a dudas, porque además es una temática que en la región es preocupante, pero por suerte, y ahí es donde se nota el gran trabajo que están haciendo, en Uruguay no pasa eso, por suerte.
1: Bueno, por suerte, porque en realidad no se trata de explotar esta actividad a mansalva, no se trata de tener un efecto recaudador, sino que se trata también de cuidar a la población. Se trata de divertirse, pero también cuidando a la población. Hay un objetivo superior en eso, y eso nos diferencia de otras loterías internacionales en donde se ha aplicado una teoría de mercado que hace daño a la gente, porque lo único que se busca es ganar más. Y acá nosotros creemos que la orientación tiene que ser distinta. Quizá nosotros coincidimos con Noruega, por ejemplo, en el objetivo, ¿no? El objetivo tiene que ser cuidar la parte comercial, pero también cuidar la parte social. Y en ese camino del medio, en ese tercer camino estamos. No estamos de acuerdo con la prohibición, porque la prohibición lo que hace del juego online, lo que hace es que la gente juegue en sitios que no tributan nada. Después el mercado desatado lo está probando Europa hoy, lo está verificando en Gran Bretaña, no sirve porque enferman a la gente. Y entonces este camino del medio, con un Estado participando en la regulación, cuidando los intereses superiores de la sociedad, creo que ahí está el camino certero que por suerte Uruguay está siguiendo.
0: Sí, sin duda creo que se encontró el equilibrio y el punto justo. Roberto, ¿en qué año desembarca Roberto Palermo a la banca de Quiñelas?
1: Bueno, yo empecé a trabajar como dirigente en el año 85, pero mi relación con la banca es todavía anterior, parte en el año 64, donde empiezo a trabajar en la agencia de Quiñelas junto a mi padre, pero en el 85 es que entré como dirigente.
0: 41 años.
1: Sí, es toda una vida dedicado a esto y bueno, una satisfacción porque le hemos encontrado un motivo también para seguir trabajando, un motivo, digamos, que trasciende la mera actividad comercial.
0: No, sin lugar a dudas, además es una empresa que se renueva constantemente, se reinventa y que traza objetivos grandes. ¿Objetivos grandes que se vengan a futuro, que se puedan compartir por acá?
1: Bueno, en realidad estamos trabajando incorporando ahora, como le decía recién, se necesita una homologación social, porque acuérdese de que la mitad de la gente juega y la otra mitad no juega. Entonces necesitamos que toda la sociedad diga o verifique de que las bancas guiñeras

0: de KIC, Novio Barcaston, el KIC famoso, el tema de también del cuidado del apostador en cuanto a que no se enferme, es decir, las medidas de juego responsable, la autoexclusión, bueno, todo eso ya está implementado, pero lo nuevo que se viene son estos dos software que le dije, el que agrega algoritmos para controlar el lavado de dinero y el de la identificación digital. Y además estamos trabajando en juegos nuevos para proponerle a las autoridades, juegos que tienen que ver con el mundo digital, el mundo por internet, que son juegos que tienen características distintas a los juegos tradicionales de lotería. Tienen una frecuencia mucho mayor, tiene una frecuencia, digamos, que de alguna manera atrapa al apostador porque tiene que tener un resultado atrás de otro, y esa mecánica hace que los juegos sean totalmente distintos en internet que en el mundo tradicional lotérico, que había mucho tiempo, el sorteo era de un día para otro, ahora se vienen sorteos digitales.
1: Excelente, Roberto. Bueno, lo liberamos porque hoy me imagino va a ser un día con un montón de llamadas y compromisos. El agradecimiento infinito, el saludo para un montón de amigos que por suerte tenemos en la banca de Quiñelas. Y bueno, el gran abrazo, Roberto. Muchísimas gracias por estos minutos.
0: Muchas gracias por haberse acordado. Y a la distancia le mando un saludo al favorito, que espero que se encuentre optimista como siempre.
1: Sí, y que además está escuchando atentamente.
0: Me imagino. Bueno, un abrazo para él también a la distancia.
1: Muchas gracias, Roberto. Un fuerte abrazo. Felicitaciones por los 83. Gracias. Bueno, Valenti, momento de la partida. Así pasaba la palabra de Roberto Palermo, presidente de la Banca de Quiñelas, en sus 83 años, el 83 aniversario de la Banca de Quiñelas. Un montón de novedades, un montón de cosas que realmente son muy importantes las que ha compartido con nosotros Roberto. Las vamos a escuchar a la noche también. Momento de la partida, 15:34. En los micrófonos de Clarín ha pasado una nueva edición del Show de la Quiñela. Volvemos esta noche, 21 horas, y estaremos al firme, como corresponde.
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2: Alex. Los bancos privados uruguayos salieron a ofrecer contratos forward a las empresas para fijar el tipo de cambio y contener el impacto de la racha bajista del dólar. La cotización de la moneda estadounidense se ubicó esta semana por debajo de los 40 pesos debido al ingreso de capitales y a las elevadas tasas de pesos, una situación que beneficia a los importadores, pero golpea con dureza los márgenes de ganancia del sector exportador. Ante este panorama, la Asociación de Bancos Privados del Uruguay organizó un seminario técnico donde las principales instituciones financieras explicaron las ventajas de estos seguros de cambio. La directora ejecutiva de la gremial, Bárbara Mainzer, señaló que el uso de estas herramientas financieras debe pasar a ser una decisión estratégica de las directivas de las empresas para proteger sus números frente a la volatilidad del mercado.
3: El Observatorio Nacional de Seguridad y Salud en el Trabajo quedó formalmente creado tras la firma de un convenio entre el Banco de Seguros del Estado y varios organismos públicos, según confirmaron las autoridades de las instituciones participantes durante el acto de lanzamiento en la Torre Ejecutiva. Este nuevo espacio centralizará información y generará indicadores de calidad para fortalecer la prevención laboral, monitoreando a todos los trabajadores del país, sin importar si están amparados o no por la Ley de Accidentes de Trabajo. El Banco de Seguros financiará íntegramente la iniciativa y procesará los datos aportados por los Ministerios de Trabajo, Salud Pública, Interior y Defensa, además de ACE y la Oficina Nacional de Servicios Civiles.
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2: El presidente Orsi visita hoy el departamento de Artigas y esta tarde inaugurará la zafra de caña de azúcar en Bella Unión. La nafta subió más de un 2% y el gasoil bajó un 5% en el último informe de la URSEA sobre precios de paridad de importación. La Federación ANCAP confirmó un paro de 24 horas a partir de las 14 de mañana viernes, tras fracasar la negociación con las autoridades. El gobierno prevé destinar unos 30 millones de dólares en 2027 para aumentar y unificar las transferencias monetarias dirigidas a la infancia. La Cámara de Senadores cambió la fecha de la interpelación al ministro Gabriel Odone para que no coincida con el debut del Uruguay en el Mundial. El presidente de OCE, Pablo Ferreri, rechazó los cuestionamientos del Partido Nacional y aseguró que el proyecto de saneamiento para 61 localidades estaba mal diseñado y no sufrió recortes financieros. La Asociación Uruguaya de Empresas Aseguradoras advirtió que el proyecto de ley para deudores de menores ingresos puede restringir el acceso al seguro de saldo deudor. El Ministerio de Transporte y Obras Públicas simplificará la guía de carga digital para atender los reclamos de los transportistas. El diputado colorado Felipe Schipani presentó un pedido de informes a Presidencia para conocer los criterios de selección del automóvil que trasladó a Yamandú Orsi en su asunción. La Asociación de Fiscales advirtió que la falta de seguridad y recursos provoca el retiro anticipado de los magistrados con más experiencia. Una pensionista de Rocha sufrió la suplantación de identidad y el Banco de Previsión Social le descuenta una pensión alimenticia por una nieta que no tiene. La justicia dispuso que el niño de 5 años hallado solo en Rivera regrese con su madre bajo el seguimiento del INAU y el apoyo de un familiar de referencia.
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0: gracias. Un aplauso para Ricardo Mica y su grupo. 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

haya gustado el disco. Espero que les guste. Y va a la Barcelona.

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5: Actualizamos el estado del tiempo de acuerdo con lo publicado por el Instituto Uruguayo de Meteorología. Este jueves 28 continuará nuboso y cubierto, neblinas y bancos de niebla, vientos del noroeste entre 10 y 20 kilómetros la hora. Las temperaturas, la mínima 7, la máxima 15 grados. Para el viernes 29, en la mañana, nuboso, periodos de cubierto, neblinas, vientos del noroeste entre 10 y 30 kilómetros la hora. Las temperaturas, la mínima 8, la máxima 17 grados. Para el sábado 30, probabilidad de lluvias nula, cielo parcialmente nuboso, algo de sol, vientos del noroeste entre 10 y 30 kilómetros la hora. Las temperaturas, la mínima 10, la máxima 17 grados. Para el domingo 31 de mayo, probabilidad de lluvias nula, cielo parcialmente cubierto, algo de sol. Las temperaturas, la mínima 10, la máxima 17 grados.
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5: Actualizamos los indicadores del día, el dólar 39 y 41 con 20, el dólar euro 39 con 50 y 40 con 70, el euro 44 con 28 y 49 con 31, el peso argentino 0,02 y 0,20, el real 7,10 y 8,80. El Brent operó a 94 dólares con 97, bajó 5.31% frente al cierre del día anterior. El mercado de granos de Chicago, la soja julio 2026, 435 dólares con 50, bajó 28 centavos. El trigo, 228 dólares con 73, bajó 4 dólares con 78. El maíz julio, 178 dólares con 14, bajó 1 dólar con 97. En Australia, el indicador de mercados del este tiene una referencia de 13 dólares con 85 por kilo base limpia. En vacunos, el novillo gordo 5 dólares con 63, la vaca 5 dólares con 28, la vaquillona 5 dólares con 47, en tanto la reposición, el ternero 4 dólares con 28, la ternera 4 dólares 02, la vaca de invernada 2 dólares con 44. En ovinos, el cordero 6 dólares 05, capones 5 dólares con 10 y la oveja 5 dólares con 02. El ingreso medio de exportación según INAC, la carne bovina 6.344 dólares la tonelada, la carne ovina 7.954 dólares la tonelada. Actualizábamos los indicadores del día.
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4: Estamos ante jornadas con alto índice de humedad, con nieblas y neblinas. Es por ello que, para saber más hasta cuándo se extenderá este escenario, vamos a recibir en la comunicación al climatólogo y meteorólogo Mario Videgain. ¿Qué tal, Mario? Buen día.
7: Buenos días, Martín. ¿Cómo están ustedes?
4: Muy bien, muchas gracias. Bueno, ¿a qué se debe este escenario con alto índice de humedad, con nieblas y neblinas que perduran durante gran parte de la jornada?
7: Sí, la característica de estos días, y bueno, todavía vamos a tener varios días por delante con este mismo tipo de situación meteorológica, de altos niveles de humedad, temperaturas que están relativamente elevadas, sin heladas, hay que mencionarlo. En el centro del país, por ejemplo, vamos a estar con temperaturas máximas alrededor de los 15, 16 hasta 18 grados. Por ejemplo, en el caso de Durazno, mínimas que van a estar rondando los 7, 8 grados. Por lo tanto, digo, sin registros de heladas, por lo menos hasta los próximos días. Recién esperamos un cambio en el estado del tiempo hacia el próximo fin de semana, o sea, fin de ahora del mes de mayo, donde vamos a tener el nuevo ingreso de una masa de aire frío, o sea, una rotación de los vientos componente sur y suroeste. Y esto lo que va a hacer es, digamos, despejar lo que sería la atmósfera, digo, hacer bajar los niveles de humedad y tener más brillo solar, más horas de sol. De todas maneras, esto va a hacer caer las temperaturas en general hacia el comienzo de la semana entrante, o sea, hacia el comienzo de junio, donde las máximas van a caer posiblemente de esos 17, 18 grados al rango de los 14, alrededor 14, 15 grados de temperatura máxima, repito, al comenzar la próxima semana, y también las temperaturas mínimas que van a caer de los 10 grados a prácticamente 5 o 6 grados de temperatura mínima al abrigo.
4: Entonces, de alguna manera, ¿se estaría dando ahora la transición para que se instale el invierno?
7: Bueno, básicamente sí, ya estamos comenzando, de hecho, a partir del próximo lunes, lo que sería el invierno meteorológico, climatológico, y esto coincide, con, repito, con esta baja sensible de las temperaturas, y donde podemos tener ya a partir del comienzo de la próxima semana también la nueva ocurrencia de eventos de helada, por lo menos en el centro-sur del país. No se percibe, y a eso apuntaba, digamos, la ocurrencia de nuevas lluvias por lo menos relevantes en el país, por lo menos hasta el comienzo de la semana entrante.
4: Mario, ¿y qué pasa con las lluvias? Hemos hablado con algunos productores del centro y hacia el norte del país, como que estaría haciendo falta el agua.
7: Bueno, si uno mira lo que sería el contenido de humedad en los suelos, por lo menos en la última actualización del balance hídrico, vemos que hay dos regiones en el país, más allá de que ha habido lluvias importantes, pero repito, persisten dos regiones en el país con, diríamos, deficiencia de agua en el suelo. Uno es justamente la zona de Cuchilla, zona alta en el norte del país, todo lo que sea el límite entre departamentos de Salto, Paysandú, Tacuarembó, Artigas, y otra zona en el extremo sur, suroeste, diría, del país, en lo que sería zona del departamento Colonia, Soriano, San José, incluso parte de Canelones, donde los contenidos de humedad en los suelos, a pesar de las últimas lluvias, todavía están en el entorno de alrededor de un 50% de su capacidad. Por lo tanto, todavía se mantienen dos regiones con déficit, podemos decir, de humedad en los suelos, ¿no?
4: ¿Podrías repasar las características del próximo invierno?
7: Bueno, un invierno que va a ser la transición, digamos, más significativo a este evento niño que se está comenzando, que ya se está gestando y se está plasmando en el Océano Pacífico. Por lo tanto, ya a partir de este próximo trimestre se va a estar instalado esta fase cálida. Esta fase cálida que va a ir, digamos, creciendo, digamos, intensificándose con el resto de los próximos meses y posiblemente alcance su pico, su máximo, hacia el fin de año, ¿no? O sea, hacia el último trimestre del año, del 2026. De todas maneras, creemos que ya a partir de finales de este invierno, por lo menos segunda mitad de este invierno, y lo estoy pensando específicamente en el mes de agosto, ya vamos a tener impacto, digamos, de este calentamiento en el cielo pacífico, fundamentalmente lo que son lluvias en el norte del país, ¿no? En el extremo norte del país, donde siempre es más afectado por este tipo de fenómeno climático.
4: Muy bien, climatólogo y meteorólogo Mario Videgain, gracias por estos minutos, ha sido un gusto y buena jornada.
7: Igualmente, Martín, un saludo.
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4: En esta jornada, desde el Club de los Industriales, en el LATU Montevideo, remata el consorcio Pantalla Uruguay este jueves 28 y viernes 29, con una oferta global de 9.001 vacunos y 260 lanares. Estamos dentro del mes de mayo, que se ha denominado el mes Angus, con el segundo remate de la raza por parte del Consorcio de Escritorios Rurales. Vamos a recibir a Carlos Jasso, director de Jasso y Jasso Negocios Rurales, para saber más de este remate que marca la agenda del mercado de reposición. ¿Qué tal, Carlos? Buen día.
13: ¿Qué tal? Buenos días, Martín. Un gusto estar en tu programa.
4: Muchas gracias, igualmente. Bueno, se viene el segundo remate del mes de Pantalla Uruguay.
13: Exacto, exacto. Viste que cada año es hay más dinamismo con respecto a lo que son los remates de pantallas, ¿verdad? No hemos terminado una cuando ya estamos filmando y se viene la otra y se viene la otra y se viene la otra. Gracias a Dios, este sistema de comercialización ha marcado fuerte en el mercado y pienso que va a seguir en un total crecimiento. Exactamente, estamos comenzando en un rato, 8:30, con 9.000 vacunos. Vamos a comenzar con la categoría, categoría de terneros, luego las terneras, después terneros, terneras, después toda la escalera de novillos, vaca de invernada y piezas de cría. Eso va a ser todo en el día de hoy. Hoy va a ser un día extenso, va a terminar en la tardecita. Y para mañana viernes, van a quedar toda la parte de ovinos, vaquillonas, de 1 a 2, de 2 a 3, y vientres preñados y entorados. Ese es un poco el cronograma del remate.
4: La firma con una oferta importante en este remate, ¿qué nos podrías contar?
13: Sí, estamos estamos nuevamente con más de 3.000 vacunos, Martín. Es una oferta muy importante acá para el este del país. Y en lo que respecta acá el escritorio, estamos con una oferta muy importante de terneros, ¿no? Unos lotazos de terneros Angus en distintas categorías, algunos castrados, otros enteros, en su gran mayoría son enteros. Pero muy buenos lotes de terneros y lo otro que es muy interesante es que son terneros de pesos medios. Tenemos varios lotes de terneros de 150, 160, 170 kilos. O sea, ya las terneras más pesadas, en el caso nuestro, han ido saliendo y los productores han ido dejando las terneras más livianas para ir saliendo ahora en el mes de mayo.
4: ¿Qué expectativas tienen para este segundo remate, dado el nivel de negocios, los precios que se han dado en esta zafra de terneros y en un escenario favorable en términos generales para la ganadería?
13: Bueno, te diría que el mercado de la reposición, si bien ha venido en remate a remate, ha venido teniendo sus mejoras, creemos que estamos ya en cierta estabilidad, ¿verdad? Ya estabilizado con un ternero que es la categoría muy demandada, son las dos categorías más demandadas, lo que son terneros, terneras también, y después lo que son ganados para corral, ¿verdad? Son las categorías más demandadas. Así que tenemos las expectativas nuestras, son muy buenas. Tú viste que todo lo que aparece en el mercado se va colocando con facilidad y sin problema y a muy buenos valores.
4: Sería bueno repasar las condiciones cuando Banco Itaú es quien lleva adelante el financiamiento, como es habitual, de los remates.
13: Sí, correcto, correcto. Recordamos que en el caso nuestro los vendedores cobran contado sin ningún descuento financiero y los compradores tienen 90 días libres y el que tenga líneas especiales con el Banco Itaú, sin duda ninguna que puede gestionar plazos más largos, ¿verdad?
4: Muy bien.
13: Esas son las condiciones y siempre hay que acordarse que está la ventaja de la proferta, que es muy importante para todos aquellos que ya vayan viendo qué lotes les puede interesar y se ponen en comunicación con nosotros o la hacen directamente y es una herramienta más que es muy útil.
4: Muy bien, hemos conversado con Carlos Jasso, director de escritorio Jasso y Jasso Negocios Rurales. Promueven el entorno de 3.000 cabezas en este remate de Pantalla Uruguay. Ha sido un gusto y buenas ventas durante estas dos jornadas que tienen por delante.
13: Bueno, el gusto es nuestro, Martín, y muchas gracias por el contacto.
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4: Vamos a actualizar la información referente al mercado de reposición. Hablamos de Plaza Rural, que durante dos jornadas remató desde el Hotel Cottage en Carrasco, Montevideo, con una oferta que superó las 13.000 cabezas. Precisamente vamos a recibir en la comunicación a Joaquín Falcón Bidondo Garay, director de Romualdo y Compañía. Cabe precisar que la colocación superó el 90% de la oferta. ¿Qué tal, Joaquín? Buen día.
15: ¿Qué tal, Martín? Audiencia del equipo. Muy buenos días para ti. Un gusto, como siempre, estar en contacto con ustedes. Y bueno, como tú mencionabas, el nuevo remate Plaza Rural, el remate 323, segundo remate del mes de mayo. Cabe aclarar eso, que durante la zafra Plaza siempre... Bueno, ya es costumbre hacer dos remates mensuales. Ya ahora, a partir del mes de junio, nos venimos a la normalidad con un remate por mes. Pero en este caso, bueno, el remate 323 pertenecía al segundo remate del mes. Realmente, como tú decías, una oferta de más de 13.000 vacunos, que realmente creo que se hizo en tiempo récord lo que fueron las inspecciones y todas las coordinaciones, porque, bueno, una semanita por medio tuvimos del remate anterior. Como mencionabas, buena colocación, realmente unos ganados excepcionales que se tenían por parte del consorcio, donde en la primera jornada comercializamos los terneros, las terneras y los lotes mixtos. 3.759 terneros dieron un máximo de 4.62, un mínimo 3.70 y un promedio para ellos de $4.10. $733 de promedio con respecto a, en el caso de los terneros general. O sea que acá realmente se notó todo lo que era la oferta de terneras. La gran mayoría eran terneras pesadas para dar ese promedio. Luego pasamos a las hembras, en el caso de las terneras, 1.891 terneras comercializadas, 4.50 su máximo, 3.18 el mínimo y un promedio de $3.96, $657 de promedio al bulto para esa categoría, donde en las dos categorías, bueno, más o menos prácticamente quedó a la paridad con nuestro remate en el caso de valores. Y los mixtos, bueno, se colocó la oferta que se tenía con un promedio de $3.87, también con un gran alto de valor al bulto, $672 en ese caso de los mixtos. Eso fue la primera jornada, que comenzamos a las 11 de la mañana, le hicimos un pequeño cambio porque era mediodía. Y bueno, luego en el caso de la segunda jornada, en el día de ayer, el 27, bueno, tuvimos las ovejas que veníamos ofreciendo, que se vendieron $98, y luego ya nos metimos de lleno en el caso de la invernada y el resto de las categorías, con los novillos 1 a 2 años, 3.53 el promedio, En el caso de los novillos de 2 a 3 años, 2.98, 2.90 para los más de 3. La vaca invernada, una de las categorías con mayor oferta, se comercializó 97.5%, con un máximo de 2.89, unas vacas Angus que tenían los colegas nuevas, con un doble propósito, que sin lugar a dudas fueron con destino a la cría. Y bueno, 2.26 el mínimo, con un promedio de 2.44. Así que en el caso de la vaca fue ello. Las vaquillonas de 1 a 2 años, 3.23, 3.07 las vaquillonas de más de 2 años. Así que bueno, en definitiva, un muy buen remate, buena dispersión, contentos tanto los vendedores, los compradores, y por supuesto todo el equipo del consorcio por haber estado con este remate. Reitero, como siempre yo digo, bueno, hay que resaltar lo que es el alto porcentaje de colocación, que es lo que todos anhelamos, ¿no?
4: De acuerdo con la oferta del escritorio, ¿qué colocación tuvo, que tenían ganados destacados de distintos puntos del país?
15: Bien, Martín, un 100% de ventas para nuestras consignaciones, felizmente. Realmente estamos con lindos lotes, y bueno, como tú decías, en todas las categorías y en distintos puntos del país, pero bueno, conformes porque se pudo comercializar todo, y bueno, por supuesto que quedaron conformes también los vendedores y también en caso de los compradores.
4: ¿Cómo juega el factor climático en la oferta de ganado para los próximos meses? ¿Qué perspectivas tenés?
15: Bueno, mirá, yo lo que diría es que las estaciones se han venido dando bien marcadas, luego de lo que fue una falta de agua, indudablemente en el verano, bueno, se comenzó un otoño con buenas precipitaciones, dando creo que una ventana para mucha gente que pudo hacer pasto en el caso de los campos naturales, las implantaciones de los verdeos indudablemente que también. Y bueno, ya estamos finalizando el otoño en víspera de un invierno, pero un invierno yo creo que se va a entrar de muy buena manera, donde en muchos lugares se pudo hacer pasto en la antesala del mismo, con muchas implantaciones de verdeo. Por supuesto que la gente invirtió mucho en comida y forraje, porque el momento lo amerita, el momento de valores, un escenario excepcional en el caso de la ganadería. Así que yo diría que va a ser un invierno. Hay que ver cómo se presenta, pero bueno, según lo que son los informes, no sea un invierno muy frío ni muy extenso. Por supuesto que siempre tiene que venir bien marcado lo que son los climas, pero creo que vamos a entrar a un invierno con los ganados en muy buen estado, principalmente, y bueno, con gente que invirtió, por supuesto, en caso de comida, ¿no?
4: Esta semana se notaron ajustes moderados por parte de ACG. ¿La reposición acompaña el valor del gordo o empieza a ajustarse la ecuación?
15: Bueno, la ecuación indudablemente, creo que lo que ha sido la reposición ha tenido una suba un poquitito más prolongada con respecto a lo que ha sido el ganado gordo. Pero nada, bueno, creo que ahora se está buscando un equilibrio y se está encontrando. La industria en esta semana, bueno, por supuesto que lo que fue consignatario el lunes marcó la semana pasada, o sea, yo creo que en esta semana ya se armó una estabilidad en cuanto a valores. Por supuesto que la demanda sigue estando y es lógico que es sano que se establezca un precio estable, que es lo que todos queremos para procurar de un buen comercialización y que deje margen hacia todo. Y bueno, en el caso de la reposición, creo que como lo mostró Plaza, yo creo que sí hay cierta estabilidad, porque si uno mira lo que fueron los valores con respecto a nuestro remate anterior, también con cierta estabilidad. Así que creo que se está buscando y se está tratando de encontrar un punto de equilibrio en lo que es el caso de la reposición y, por supuesto, en el caso de las haciendas gold.
4: ¿Cómo observás en general al negocio ganadero? ¿Hoy el productor está capitalizando este momento o todavía viene recomponiendo pérdidas anteriores?
15: Bueno, a nivel general, indudablemente yo creo que bueno, venimos de un año y medio muy bueno en materia de valores. Yo creo que los productores que venían bastante saneados en el nivel financiero ya se han ido pudiendo recuperar, felizmente. Y bueno, por supuesto, los que son prolijos a nivel productivo, también lógico que están captando este muy buen momento. No me cabe ninguna duda que el ganadero, por supuesto, que siempre todo lo que produce de más lo reinvierte, se está viendo en los mejores de lo que son los rodeos de cría, se está viendo muchísimo en lo que son los mejores de las instalaciones del establecimiento. Bueno, como siempre decimos, todo lo que se da de ganancia lo se reinvierte. Así que yo creo que, bueno, un año que de a poco, por supuesto, los valores van acompañando y van alentando al poder sanear y hacer las empresas un poco más solventes en estos momentos. Indudablemente hay de todo, por supuesto que en el país hay de todo, también lo que ha sido el atraso cambiario, por supuesto que juega un rol y jugó un rol muy en contra. Pero bueno, los valores han subsanado mucha cosa de eso. Yo creo que sí, que los productores están capitalizando este momento de la mejor manera.
4: Muy bien, Joaquín Falcón Bidondo Garay, director de Romualdo y Compañía, integrante de la firma y socia fundadora de Plaza Rural. Ha sido un gusto y buena jornada. Seguimos en contacto.
15: Gracias, Martín. Un saludo para todo el equipo y la audiencia. Que tengan buena semana.
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3: Que además superan los 170 mil dólares. El acusado negó que quería dañar al animal y miren lo que dijo en su defensa.
4: Estaba
3: que,
4: jugando a hacer zapito en el agua.
3: No, que, no, que no. Pensaba que era un león marino agresivo y que estaba atacando unas tortugas y que lo quería alejar.
4: Loco de papeles.
3: Y además asegura que desde que se viralizó este video lo atacaron físicamente, algo que vimos en los videos ahí.
4: Eso es una reacción por el video.
3: Que han visto, sí, que han difundido sus datos personales en internet, claro. Y que lo han maltratado.
5: Bueno, claro, eso siempre dice. Ahora bueno, con.
4: No, la que tiene la que hacer justicia
3: es la justicia.
4: Es la justicia. No, claro. Las personas por mano propia, exacto. Claro.
3: Bien. Pero bueno.
5: Vamos con otra.
3: Eso es la novedad de este caso. Vamos con otra, pero nos quedamos en el océano. Nos quedamos en el mar, en el agua. Porque hoy vivimos así. Porque
5: con otro animal.
3: Se inspiró y dijo, vamos a hacer todo de playa hoy. Entonces, vamos a hablar de un caso milagroso, absolutamente milagroso, de película, les diría. Es un accidente muy extraño y tan extraño como impactante de un surfista brasilero, Fabiano Duarte da Costa, al borde de la muerte en Costa Rica. Este hombre de 42 años fue atravesado en el pecho por un pez aguja.
5: Ay, qué liga, hermano.
3: Estaba sentado en la tabla esperando una ola cuando el pez aguja
4: salta.
3: Saltó.
5: No.
3: Impactó en su corazón justo y lo atravesó. Sí. Así como lo escuchan. Es un pez chico, no es un pez muy grande. No piensen en el pez espada. Es un pez mucho más chico. Es bien una agujita lo que tiene adelante. Muy filosa. Y bueno, eso derivó en una...
5: ¿Estaba acompañado?
3: Eso derivó en una cadena de hechos que le salvaron la vida de forma increíble. Primero sus amigos, que lo vieron, que reaccionó raro, que tenía algo, que estaba pasando algo raro. Y lo sacaron del agua.
5: Mira, es bien chiquito.
3: Ahí está el animal, ahí está el animal. El pez. Y lo sacaron del agua y lo trasladaron. Y tuvo la suerte. No. Ahí está el animal.
4: Pez aguja, dijiste, pez aguja. No, el pez espada es muchísimo más grande.
3: Es un pez aguja chiquito. Saltó. Es un animal que no impacta, que no ataca generalmente a ningún humano.
4: O sea, no fue un acto agresivo del animal, sino eventualmente saltó.
3: Fue un acto azaroso.
4: Claro, que podía estar perseguido por otras presas.
5: El animal debe haber dicho, ¿por qué está este señor en mi lugar?
3: Claro.
5: El que estaba en el lugar donde él vive es el hombre.
4: No, pero no lo atacó.
5: No lo atacó,
3: saltó. Y
5: claro,
3: justo cayó ahí.
4: Increíble.
3: Y justo cayó en el corazón.
5: No,
3: lo increíble es que había un alemán en la playa, increíblemente, porque es una zona bastante aislada, donde estaban haciendo surf.
4: Sí.
3: Había un alemán en la playa y el alemán le hace primeros auxilios porque era médico.
4: Uy, qué suerte que tuvo con eso.
3: De ahí los amigos se lo llevan en carreteras medias inhóspitas, precarias, hasta un hospital que tenía muy poca estructura. Y ahí hace como dos paros cardiorrespiratorios más. Y los médicos consiguen reanimarlo y las autoridades se enteran y le mandan un avión desde el hospital hasta San José de Costa Rica. Y ahí lo logran salvar.
4: Qué increíble.
3: Salvó en el ANCO un piojo.
4: Claro, qué increíble.
3: Realmente.
4: Ahora, qué resistente es ese pico, esa.
3: Sí, sí, sí.
4: Esa trompa filosa que tiene.
5: Pensamos, claro, que era la espada el grande y era bastante chico, pero evidentemente.
3: Bueno, ahora está bien, está estable, está lúcido y está esperando regresar a Brasil porque todavía no le han dado el alta médico como para hacer el vuelo para su país.
5: Terrible.
3: Pero está vivo. Bien. Increíblemente.
5: Bien, sí. Y tú tenés corbata.
3: Tengo corbata.
4: Increíble, increíble hubiera sido que se hubiera muerto, ¿no? Que hubiera. Que...
5: No,
3: claro, sí.
4: Okay.
5: Muy bien.
3: Igual, perdón, una más.
5: Sí, no se va más.
3: Dicen que es impresionante. O sea, los médicos, yo vi informes de la televisión brasileña, no pueden creer cómo salvó.
4: Está bien. Te cambio la corbata por un poco de ropa que voy a agarrar ahora de tu parche.
3: Toda tuya.
5: Bien, gracias, César. Se quedan con la edición central de Subrayado. Nos vamos, volvemos mañana.
4: ¿Qué?
5: ¿Volvemos mañana?
4: Mañana vamos a volver para todos los televidentes. Yo no sé si estoy.
5: ¿Vos estás? No, vos no podés estar.
3: Yo no puedo.
5: O sea, no podés no estar. Vos mañana tenés que venir.
3: Estoy cuando la vida es tan imprevisible.
5: Mañana nos reencontramos.

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1: Orsi visitó Policlínica Rural en Artigas y encabezó inicio de la zafra de la caña de azúcar en Bella Unión. Ministerio del Interior entregó documentación sobre la dictadura a la Secretaría de Derechos Humanos de Presidencia. Los expresidentes Sanguinetti y Lacalle Herrera participaron hoy del tradicional almuerzo de ADM. Álvaro Delgado cuestionó lineamientos de la rendición de cuentas del gobierno. Confederación de Funcionarios Públicos criticó que no se atiendan reclamos en la rendición de cuentas. Gremio de Profesores de Secundaria criticó al gobierno por incumplir promesas de campaña de un 6% del PBI para la educación. Lanzaron una bomba molotov en la cochera de una edila que abandonó el Frente Amplio en Rocha. Camioneros se movilizaron contra la implementación de una nueva guía de carga. Joven de 19 años fue asesinado en el oeste de Montevideo. Buscan ubicar dónde fue baleado. En Maldonado, la justicia imputó al hombre que mató a una mujer y escondió su cuerpo en una heladera. Estados Unidos e Irán alcanzan un acuerdo marco para prorrogar el alto al fuego. La Intendencia de Montevideo trabaja en proyecto de renovación del Museo Oceanográfico. Peñarol perdió contra Santa Fe y quedó eliminado en Copa Sudamericana. Proyectiles, bengalas, cánticos e ingreso de barras a zona de vestuarios marcaron la derrota aurinegra. Presidente Rubio pidió disculpas a los hinchas y no evalúa la salida de Diego Aguirre. Juventud empató en Cusco y quedó eliminado. Chocan Aguada Nacional. Un triunfo del rojiverde lo pondría en la final. Compartiremos novedades del próximo carnaval y los títulos que regresarán en 2027. Llega nuevamente a Montevideo Andrés Calamaro y se presentará el próximo domingo en el Antel Arena.

0: ¿Qué tal? Muy buenas noches. Bienvenidos a esta edición central de Subrayado. Hacemos adelanto de noticias con los móviles. Vamos a comenzar con Valeria Gil. ¿Cómo estás? Bienvenida.
1: ¿Cómo estás, Caro? Buenas noches para todos. El gobierno define por estas horas un ajuste en el precio de los combustibles. Además, el presidente de la República, Yamandú Orsi, estuvo hoy en Bella Unión en la zafra de la caña de azúcar. Más adelante les compartimos todos los detalles.
0: Muchas gracias. Nos vamos con adelantos de la crónica policial con Guille Lorenzo. ¿Cómo estás?
2: ¿Cómo estás, Caro? Muy buenas noches para todos. La policía está realizando operativos especiales en barrios críticos en cuanto a seguridad. Estamos en el Marconi y ya enseguida venimos con todos los detalles.
0: Muchas gracias. En otro de los móviles está Valentina Villano. Bienvenida.
3: Muchas gracias, Caro. Buenas noches para todos. Y les contamos que a esta hora se presenta un libro que recorre la historia de la biblioteca del Palacio Legislativo, pero en minutos vamos a venir con todos los detalles.
0: Muchas gracias. Otros temas con Miguel Chagas. Buenas noches, Miguel.
4: ¿Cómo estás, Caro? Gusto de saludarte. Mientras investigan una amenaza narco en el Hospital del Cerro, aparece otra situación de extrema violencia. Anoche atendían a un herido de bala y de entre sus ropas, los profesionales médicos le encontraron una pistola y un cargador. Ampliamos esta información en algunos minutos.
0: Muchas gracias, Miguel. Desde aquí vamos con otros adelantos. Recibimos a Roberto Moar. ¿Cómo estás?
5: Muy bien, Carolina. Noche agitada tras el fracaso copero de Peñarol y además detalles del día después de los carboneros. Todo eso viene más adelante en nuestro tiempo de deportes.
0: Muchas gracias. Del panorama económico, algunos de los temas de esta noche. Nicolás, ¿cómo estás?
6: ¿Qué tal, Carolina? Siguen subiendo y a todo ritmo las compras online en el exterior. Vamos a compartir los datos de aduana y cómo viene la tendencia antes del aumento de impuestos.
0: Muchas gracias. Con César Sanguinetti, un adelanto del panorama internacional. César,
7: Caro, ¿cómo estás?
0: ¿Cómo estás?
7: Bueno, Medio Oriente vuelve a entrar en máxima atención. Un posible acuerdo entre Estados Unidos e Irán convive con nuevos ataques y bombardeos que amenazan con desatar otra escalada regional por aquí. Hay mucha, pero mucha información internacional para compartir hoy en Subrayado.
0: Muchas gracias, César. Ya vamos con Guillermo Lorenzo para el desarrollo de la información. Nos adelantabas los operativos que se están realizando en la zona de Marconi. En las últimas horas se registraron en ese lugar precisamente tiroteos, también cerca de Marconi. Guille, contanos qué está pasando a esta hora.
2: Tal cual, Caro, se están realizando operativos especiales por parte de la policía en este barrio de Montevideo, en el Marconi. Yo me voy a mover un poco para que ustedes vean el trabajo ahora, en este momento, de la policía, en que está por los pasajes, por los distintos pasajes. Este es uno de los puntos que está la policía, pero está trabajando en lo que es todo el barrio Marconi, una especie de saturación que está haciendo la policía, ingresando a los pasajes más complejos. Es una zona donde, por ejemplo, el lunes mataron a una persona que apareció amañatada, que dábamos cuenta en Subrayado, a 6 cuadras de Marconi, en Plácido Yauri, simultáneamente también habían matado a otra persona. Y a raíz de estos episodios de violencia, la policía puso el foco en el Marconi y también, por ejemplo, en Cerro Norte, que también se están realizando trabajos similares. La policía, hasta este momento, Caro, que comenzó este operativo de tarde, lleva 2 personas detenidas en el marco de todos estos trabajos de saturación que está realizando el Grupo de Operaciones Especiales de la Policía Nacional, también en apoyo con la Jefatura de Policía de Montevideo. La idea justamente es recorrer los pasajes donde, por ejemplo, se ha detectado la mayor frecuencia de shot spotter, esta detección de disparos, de dónde vienen, y recorrerlos, y obviamente también si hay gente, registrarlos y ver si están requeridos. Obviamente en uno de estos trabajos, en que era registrar a las personas que pasaban por aquí, es que se detiene a 2 personas, una de ellas por desacato y otra porque estaba requerido por una investigación vinculada a las armas. Va a seguir la presencia policial en el Marconi, no se trata, nos decían fuentes ministeriales, de algo puntual de hoy, sino que se va a seguir recorriendo toda esta zona por lo que pasaba, estos homicidios que yo le comentaba y lo que viene pasando, y también en otros barrios de Montevideo también se va a incrementar la presencia policial para poder llevar un poco de calma a esos barrios más críticos que vienen siendo objeto, por ejemplo, de homicidios y de balaceras constantes. Pero esa es la información, Caro, que tenemos sobre lo que está pasando aquí en el Marconi.
0: Guille, por otra parte, tú decías que hay preocupación en otras zonas. Hubo balaceras en viviendas de la zona de Nuevo París, que de vuelta además pusieron en riesgo a infancias. Contanos, Guille.
2: Es tal cual como decís, Caro. Y ayer, de hecho, dábamos cuenta de una balacera en Nuevo París a plena tarde que impactaba en casas, en que no hubo heridos, pero era una secuencia de balas que encontraron, por ejemplo, 14 casquillos de bala, importante tiroteo. Y de noche de vuelta, y vean esto, porque es algo increíble, una mujer de 27 años que estaba en su cuarto, durmiendo, como tú bien decías, con su beba, que tiene 16 meses, siente cerca de la 1 de la mañana un estallido en la ventana de su cuarto, y cuando ve que había ingresado una bala, que no llega a ingresar de todo el cuarto, solo por la suerte de que tenía la persiana baja, se amortigua la bala entre la persiana y entre el vidrio, lo rompe el vidrio, pero claro, esta mujer tuvo muchísimo miedo, se mudó hace un año y medio a una cooperativa de ayuda mutua, allí en la zona de Nuevo París, y obviamente están con miedo por lo que viene pasando, estas constantes balaceras. También piden que la intendencia actúe en esa zona, porque es una zona compleja en cuanto a la vegetación, pero bueno, en definitiva, esta mujer se salvó de milagro, y esto contaba su rayado.
8: Estábamos durmiendo ya con mi bebé, eran la 1:20 más o menos de la madrugada, y escuché un estallido zarpado, que lo primero que hice fue mirar para la ventana. Me di cuenta que no era una piedra, porque una piedra es difícil que traspase una persiana así, como tiene que ser muy chiquita, deduzco, lo puede romper, pero... Y quedé tiesa, o sea, no me quedé ni preocupada, quedé como medio en shock, como que no había dimensionado lo que había sucedido. Hasta que me escribió un vecino, si estaba bien, que había escuchado ruidos de vidrio, que antes había escuchado una balacera, yo no la había escuchado porque ya estaba dormida. Y bueno, y ahí me tuve que levantar, salir, llamamos a la policía, vinieron, estuvieron acá investigando, no se encontró la bala.
2: ¿Cuándo te diste cuenta exacto de que era una bala?
8: Y me di cuenta exacto cuando en realidad vi el agujero de la persiana, era como, nada, no era forma de otra cosa. Y hoy de mañana fui a abrir la persiana y la vi ahí, entre la persiana y la ventana. O sea, es decir, que fue la persiana que la frenó, porque de no estar la persiana entraba.
2: La bala impacta, pega en la persiana y no llega a entrar el cuarto,
8: claro,
2: porque amortigua.
8: Rompe el vidrio, claro, rompe el vidrio y cae en el medio. Pero como digo, si era en el día y yo estaba caminando por acá con mi bebé en brazos o lo que sea, el desenlace podía haber sido otro.
2: Ah, es una bebé muy chiquita.
8: 1 año y 3 meses.
2: Y duerme acá en el cuarto, obviamente, contigo. Y
8: nosotros.
2: ¿Qué pensaste cuando, qué reflexionaste?
8: Y en realidad fue, nosotros nos mudamos hace muy poco, es una cooperativa de ayuda mutua que nos llevó casi 4 años construir, que obviamente en el proceso uno piensa en echarse para atrás porque es mucho el sacrificio, y bueno, y en realidad llegamos a la meta, estamos acá hace menos de 2 meses y pasa esto, que no es la primera vez, hace poco le pasó a la vecina de al lado. Entonces, claro, te deja con mucho miedo porque entendemos que no hay solución, o sea, de parte nuestra no hay como resguardarnos. Y eso, como mucha impotencia y te saca las ganas de estar acá, de seguir viviendo acá.
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0: Y nos vamos a otra zona de Montevideo, al Cerro, donde en estos días se registraron varios episodios de violencia que involucraron de alguna manera al Hospital del Cerro, porque allí llegaron víctimas de estos episodios, y esto además tuvo repercusiones en diversas dimensiones. Vamos a tomar contacto con Miguel Chagas, que ha estado trabajando precisamente en lo que ha ocurrido allí en el hospital y en torno también a trabajadores vinculados a estos hechos. Contanos, Miguel.
10: Tal cual, Caro. Episodios de extrema violencia que preocupan muchísimo a los trabajadores. Por un lado, Fiscalía está investigando una amenaza narco que apareció allí en este centro asistencial. Ustedes seguramente están viendo en pantalla imágenes que pone Nico Blanco y que muestran un cartel que apareció pegado en un baño. El cartel dice: respeten al narcotráfico, atentamente Cártel Montevideo. Bueno, esta situación preocupó muchísimo a los trabajadores porque todavía no está claro si se trata de una broma de muy mal gusto o en definitiva es una amenaza. El fiscal que está a cargo de la investigación es Alejandro Sastre. Hoy más temprano pude hablar con él, le pregunté si había alguna persona identificada. Me dijo que todavía no, que están analizando minuciosamente las cámaras de vigilancia vigilancia del hospital para tratar de dar con el responsable que pegó ese cartel en uno de los baños. Y a este episodio, que ya se está investigando y que generó muchísima preocupación, se dio otro en las últimas horas que también puso en alerta a los trabajadores. Se dio un homicidio esta madrugada. Nuestra compañera María Eugenia Esconamiro lo reportaba hoy al mediodía, un joven de 19 años que murió como consecuencia de un disparo en el pecho. En realidad él muere en el hospital Maciel, pero recibe la primera asistencia en el hospital del Cerro, y cuando era atendido por los profesionales médicos, estos intentaron sacarle la ropa, cortarle la ropa para hacer una correcta atención, y en ese momento es cuando se le cae a este joven de 19 años una pistola y además un cargador. Cayó al piso en el momento que estaba siendo atendido, y esto, bueno, evidentemente provocó muchísima preocupación porque tuvo que actuar la policía, indudablemente. Luego fue personal de policía científica para realizar las diferentes pericias. Bueno, en cuestión, este joven murió a poco de haber ingresado al hospital Maciel, y la investigación también está en curso. Pero los trabajadores están muy preocupados, han pedido presencia policial en diferentes horarios para garantizar la seguridad de quienes van todos los días a trabajar a ese lugar, porque alguna de las cuestiones que señalan es que la mayoría de los que trabajan allí viven en el barrio y sienten miedo. Pero vamos a escuchar qué decía hoy más temprano Martín Pereira, el presidente de la Federación de Funcionarios de Salud Pública.
11: Un episodio con un baleado que entró armado a la emergencia, y la situación que vive el barrio en general, que no solo se da en el Cerro, sino que lamentablemente esas situaciones que antes se daban en Montevideo y área metropolitana también se están dando en el interior, y es parte de la denuncia de la que hace la Federación con la inseguridad que muchas veces vamos a trabajar los trabajadores de la salud, tanto los que vamos a policlínicas, hospitales, como los compañeros que trabajan en territorio.
10: Anoche concretamente, mientras esta persona era atendida, se cayó un arma.
11: Exactamente, cuando estaba siendo atendida se cae un arma y un cargador extra que se tenía, y bueno, generando el nerviosismo en el personal que ya se venía teniendo, dado la amenaza escrita que se había dado, la situación y las balaceras que se vienen dando cerca del hospital en la zona, preocupa porque la mayoría de los trabajadores del hospital también viven en la zona y están conviviendo con la violencia que está sucediendo.
10: En este último caso, por ejemplo, ¿cuál es el protocolo?
11: Bueno, ahí actuaron rápidamente los policías apostados en el hospital, guardados el arma y haciendo las comunicaciones que se debían hacer, pero bueno, es un hecho más que se da, y en este caso se cayó, pero podía haber sido utilizada dentro del hospital, lo que genera también un nerviosismo que se entre con arma de fuego en un área que donde debería ser segura, que aparte del personal hay demás usuarios, muchas veces hay niños esperando para atenderse también, y esa situación de violencia que se vive, lo que queremos que no se viva más. Se recorrió con autoridades de ACE y del Ministerio Interior junto a la Comisión Interna en el día de ayer, se solicitaron tanto medida física como mayor presencia policial dentro del hospital y fuera del hospital también, para cuidar el perímetro y en las horas donde sale el personal, porque la salud trabaja las 24 horas, y bueno, salimos en los turnos nocturnos de madrugada, que haya patrullaje en la zona para que el personal que entra y que sale del hospital esté resguardado.
10: Bueno, vamos a seguir de cerca el proceso de ambas investigaciones para saber si en definitiva hay avances en los próximos días. Y hablando de investigaciones, indudablemente tenemos que hablar de los fiscales, porque esta creciente ola de violencia también de alguna manera los golpea. Yo recuerdo hace unos cuantos meses atrás, cuando la fiscal de corte, Mónica Ferrero, estaba a cargo de diferentes investigaciones de estupefacientes, una de las cuestiones que ella siempre planteaba era que no le gustaba salir frente a cámaras porque no quería exponerse. Y en el último tiempo hemos recibido noticias de que varios fiscales fueron amenazados. Bueno, fuimos a buscar la palabra de quien los representa y le consultábamos si esta creciente ola de violencia de alguna manera perjudica las diferentes investigaciones en cuanto a las actuaciones que tienen que llevar los magistrados. Hoy pudimos conversar con María Claudia González, que es la presidenta del sindicato, y ella señala que en realidad los fiscales no tienen miedo, pero sí que se sienten inseguros porque no están los recursos necesarios para brindar la seguridad que ellos verdaderamente necesitan. Y estamos hablando concretamente de fiscales que muchas veces llevan adelante investigaciones muy complejas que, bueno, de alguna manera están relacionadas con muertes, con homicidios y también con narcotráfico. Acá está su palabra.
12: Yo no puedo hacer mi tarea con miedo, nadie debería trabajar con miedo. Los miedos pueden venir, por ejemplo, de situaciones que pueden involucrar a la familia. Eso sí, puede ser una situación que uno puede decir, estaré poniendo en riesgo a mi familia en esta situación, pero trabajar con miedo, uno no puede trabajar con miedo. Hoy los fiscales lo que tenemos es que estamos en riesgo, que es diferente. Estamos en riesgo de seguridad, porque hay muchos colegas que realmente están muy expuestos, pero no pensemos en Montevideo, que además es una ciudad bastante grande y donde uno puede pasar más al anonimato. Pensemos en lugares o ciudades del interior que realmente son muy pequeñas y que, como yo dije el otro día, uno puede saber incluso lo que compra en la panadería el fiscal. Conoce a la familia, sabe a qué escuela van los hijos. Digo, ese es un gran problema que tenemos. Fíjese que hay colegas en el interior que, sobre todo en los fines de semana, no tiene custodia policial la sede, abre la sede, prende la luz, lleva al imputado al carcelaje, tranca al carcelaje, o sea, realmente, así se trabaja. Entonces, esas condiciones de trabajo son inseguras para los fiscales.
13: Y ahí sí faltan recursos.
12: Y sin lugar a dudas que faltan recursos, porque además es una cuestión de prestigiar a la función. Porque digo, a mí no me va a dar más prestigio o menos prestigio que haya parado en la puerta un policía, pero es una cuestión de prestigio frente a la ciudadanía. Si el fiscal está descuidado, ¿qué dejamos para el resto? ¿No? Que, digo, no es porque el resto no se merezca estar cuidado, que claro que lo merece, pero digo, el fiscal...
13: ¿Es quien lidera la investigación?
12: Exactamente, es quien en definitiva va a llevar la investigación de ese problema que le pasó a un ciudadano.
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0: El presidente de la República visitó hoy el departamento de Artigas para participar del lanzamiento de la zafra de caña de azúcar 2026 y de un aniversario de Alur. Vamos con Valeria Gil para ampliar la información. Vale.
15: Sí, Caro, se cumplen 20 años de Alur. El presidente de la República, Yamandú Orsi, estuvo allí en Artigas, estuvo nuestro corresponsal Sergio Martínez cubriendo justamente lo que fue este encuentro en Bella Unión, donde además estuvo presente la ministra de Industria, Fernanda Cardona, y horas antes de que el Poder Ejecutivo tenga que definir un nuevo ajuste en el precio de los combustibles. Ella dijo que se está monitoreando el stock de combustibles que tienen CAP y también lo que son los precios en función también de la frontera. Vamos a escuchar lo que decía la ministra.
16: Nos reunimos toda esta semana y yo calculo que, por lo que estuve hablando con la Dirección de Energía mientras venía para acá, vamos a tener novedades mañana. Estamos intentando, y ustedes saben que el gobierno desde abril, desde marzo les diría, lo que hacemos es no pasar a precio lo que el precio de paridad de importación nos pediría que pasáramos. Eso es muy importante que le digamos a la ciudadanía. Estamos haciendo lo que el ministro Done llama, estamos aguantando ese shock internacional para que no se traslade 100% al precio de los precios que pagan los ciudadanos en Uruguay. Y también estamos monitoreando al mismo tiempo la frontera. Ustedes saben que también fuimos muy cuidadosos, estamos siendo muy cuidadosos de ver qué pasa con Argentina, de ver qué pasa con Brasil, porque tenemos que cuidar, además de precios, suministro. Tenemos que cuidar el suministro que tenemos para que no tengamos ninguna pérdida y que Uruguay no sufra que no tenga combustibles en el Uruguay. Ni para usarlo la gente, ni el transporte público, que la gente también trabaja en eso y hay ambulancias que funcionan con eso, sanidad y obviamente la parte productiva, que ustedes saben, estamos arrancando acá el inicio de una zafra, todo el Uruguay está mirando qué pasa con eso, así que nuestra idea es continuar con esa regla de no trasladar a precio lo que el precio de paridad de importación establece. Estamos intentando que el shock no se traslade 100%, estamos amortiguando ese perjuicio.
15: Bien, y el presidente de la República también estuvo en una policlínica del Yacaré en la localidad de Bernabé Rivera, allí también en Artigas, una policlínica en zona rural donde asumió un nuevo equipo de salud, estuvo acompañado del presidente de ACE Danza y también mantuvo un diálogo allí con niños de la escuela Yacaré donde le hicieron un pedido especial. Vamos a escuchar ese diálogo.
17: Una placita queremos.
18: ¿Tipo placita?
17: Sí. Trampolín y una cancha de hormigón.
18: Vos sola, bueno.
19: La maestra.
18: Ya me hicieron el encargo acá, unos pedidos.
19: Victoria.
18: Bueno, nos comprometemos a hacer mandar.
19: Bueno, muchas gracias. 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
0: La Intendencia de Montevideo presentó hoy nueva cartelería en la Ciudad Vieja que orienta hacia las principales actividades o atracciones turísticas. Nos vamos con Valentina Villano para conocer más, ¿vale?
3: Muchas gracias, Caro. Buenas noches para todos nuevamente. Y sí, les contamos que la Intendencia de Montevideo presentó en el día de hoy nueva cartelería turística, específicamente para la zona de Ciudad Vieja. Van a ser 150 carteles que van a estar distribuidos en diferentes puntos claves de este punto de la ciudad, justamente, que va a requerir 1,5 millones de pesos de inversión.
20: Es una batería de señalética turística, hay más de 150 carteles en toda la peatonal Sarandí, la peatonal Pérez Castellano, Reconquista, Colón, las principales calles por donde se distribuye el flujo turístico, y lo que buscamos es indicar de una forma que colabore con las otras herramientas tecnológicas que tenemos los puntos principales de que los visitantes suelen buscar.
3: ¿Antes no había cartelería?
20: No había, nos estábamos, sobre todo en Ciudad Vieja no había cartelería, sí hay en algunos otros puntos, pero bueno, lo que buscábamos era responder también a los comerciantes, a los turistas que siempre nos decían, bueno, ¿dónde están esos lugares para recorrer, para visitar? Y así es una forma más de sumar a la estrategia que ya tenemos de revitalización del casco histórico de nuestra ciudad.
21: Es una inversión en conjunto entre la Intendencia de Montevideo y el Ministerio de Turismo, con un apoyo especial del Ministerio y aproximadamente 1,5 millones de pesos, que no finaliza acá. En breve tendremos algunos mapas también en esta parte de la ciudad. Como tenemos un vínculo muy afinado con el sector privado también y estamos trabajando en conjunto, ustedes saben, sábados en Ciudad Vieja, bueno, fue uno de los temas que aparecen en conjunto con otras cuestiones que también vamos dando respuesta. Entonces, para nosotros es una alegría poder mostrar esta ciudad también desde el punto de vista de la señalética.
3: Y hablamos también con comerciantes de Ciudad Vieja, quienes contaron a subrayado cómo recibían esta medida de la Intendencia.
22: Bueno, esto parte de un trabajo que venimos desde hace unos meses ya, ¿no? En varios temas surge la necesidad de una cantidad de acciones que comenzar a tomar en Ciudad Vieja. Sábados en Ciudad Vieja surge un poco de la iniciativa de las actividades de Sábados en Ciudad Vieja, un poco de esto, señalética, un montón de aportes, sobre todo para poder guiar un poco a la gente en la actividad y una ruta de actividades y de comercios adheridos. Bueno, estamos laburando en un montón de cosas para bueno, sumar en esto también. Acá no tenemos un problema de violencia instalada. Las cámaras son muy persuasivas en ese sentido. Es difícil a veces entenderlo, pero sí, esto es una burbuja donde difícilmente te pueda pasar de repente algo que sí en Malvina a la noche. Pero actualmente no han habido algunos incidentes a la noche por la falta de patrullaje, sí. Durante el día vemos patrullaje a pie, es como bastante, pero bueno, es lo que te decía, o sea, es necesario sí aceitar ese tipo de cosas. Lo que sí, en cuanto a lo que es, por ejemplo, los sábados en Ciudad Vieja, sí, a lo que llenamos la calle, es como que no ha habido absolutamente ninguna denuncia durante la actividad. No, tenemos un centro de monitoreo instalado en una de las plazas por iniciativa del Ministerio como articulación de la actividad, coordinación de la actividad. Después, bueno, patrullaje en las peatonales, eso durante el día, momentos de la semana se mantiene.
3: Todavía falta.
22: Necesitamos que sea estable y sí, un protocolo de trabajo.
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0: Recién comenzaron los fríos y ya preocupa el aumento de personas intoxicadas con monóxido de carbono. Han sido decenas los casos y también una persona que ha fallecido en estas horas. Vamos a recibir aquí en piso a Magdalena Correa, Magdalena.
23: Que le
0: Prado.
23: Mandamos un beso grande. Que le mandamos.
0: Cada tanto aparece, cada tanto se cuela.
23: ¿Cómo anda?
0: Es difícil que no aparezca.
23: Le mandamos un beso grande a nuestra compañera.
0: Es verdad, me están diciendo que acá que Miguel Chagas me dijo blanca el otro día. Así que bueno, después de eso.
23: ¿Qué pasa? Después.
0: Por suerte en este canal somos muchos y nos queremos.
23: Bueno, ¿cómo andan? Buenas noches para todos.
0: Buenas noches.
23: Sí, Caro, un tema que la verdad parece un déjà vu, ¿no? Que año a año llegan los primeros fríos y volvemos a hablar de este tema. Pero lamentablemente los especialistas están alertando por un aumento significativo de estos casos de intoxicación por monóxido de carbono, cuando obviamente empezamos a utilizar las estufas a gas, utilizamos más el calefón, las personas que tienen calefón a gas. Y bueno, justamente vamos a hablar sobre este tema y quiero mostrarle algunos números que retratan esto que yo les digo de este aumento exponencial. Bueno, a partir, me decían los especialistas, los toxicólogos que trabajan en el Hospital de Clínicas, que desde el año 2022 se vio un aumento exponencial de los casos y empezaron a ser entre 200 y 300 por año. Pero el punto mayor no es tanto la cantidad de casos, sino que la mayoría de los casos terminan siendo graves, ¿no? Casos con incluso fallecimientos por año que se calculan que son alrededor de unos 20. ¿Y qué es lo que pasa? Este es un fenómeno que lo que altera justamente es el sistema nervioso. Entonces, muchas veces los casos, si no llegan a fallecimientos, pueden tener repercusiones realmente importantes en la sobrevida o la calidad de vida de las personas. Y hay un top 3 de fuentes, digamos, por qué es que se provocan estas intoxicaciones. Tenemos el calefón a gas, aquellas personas que lo tienen dentro de su casa y el sistema de cañería está interno. Eso es un error gravísimo que ahora lo vamos a desarrollar para que ustedes puedan tomar nota de todo esto. Después la estufa a gas, obviamente, uno de los medios de calefacción más común por parte de los uruguayos. Y después tenemos también motores y generadores, que es uno de, digamos, el top 3 de estas fuentes que pueden llegar a provocar la intoxicación por monóxido de carbono. Pero me quiero detener justamente en este año. 70 casos en lo que va del año 2026. No llegamos casi ni a la mitad del año, todavía estamos ahí. Y lamentablemente tenemos que dar cuenta de un fallecido. Solamente este fin de semana hubo 10 casos, o sea, de viernes a domingo, 10 casos de intoxicaciones por monóxido de carbono. Y justamente estuve conversando con los médicos del Departamento de Toxicología del Hospital de Clínicas, que alertan por este tema y además nos hacen recomendaciones para intentar evitarlo.
1: Como todos los años, empieza el frío y ya hemos empezado a tener muchas intoxicaciones graves puntualmente por el monóxido de carbono. Puntualmente, como ejemplo, este fin de semana, de viernes a domingo, tuvimos 10 intoxicaciones severas por monóxido de carbono. Siempre debemos recordar que el monóxido de carbono es un gas que no lo podemos percibir, por eso le llamamos el asesino silencioso. No tiene olor, no es irritante, no tiene color, entonces no nos damos cuenta que está. ¿Cómo empezamos a darnos cuenta que nos estamos intoxicando? Cuando ya es tarde, cuando ya tenemos síntomas de la intoxicación. Desde náuseas, vómitos, dolores de cabeza, debilidad en las piernas que no nos permite caminar, o cuadros más graves como los que tuvimos este fin de semana, por ejemplo, convulsiones, coma, esos son cuadros severos, o incluso hemos tenido fallecidos.
4: ¿Cuántas personas fallecieron?
1: En lo que va del año, lo que tenemos es una persona fallecida. Lo que ahí es importante es saber que si hay una fuente de combustión, sea la que sea, puede estar generando monóxido de carbono. Entonces, la fuente, ¿no?, en el ambiente, más estos síntomas, uno tiene que salir de inmediato de ese lugar y sospechar en monóxido de carbono. Y una vez que consulta, que hay que consultar enseguida al centro asistencial más cercano, se van a hacer las pruebas para confirmar dicha intoxicación. Si nos permite el cuadro clínico, es apagar las fuentes que tengamos, por ejemplo, la estufa a gas, como tú decís, abrir las ventanas, abrir las puertas y salir de ese ambiente. ¿Está? Todas las personas tengan o no tengan síntomas.
4: ¿Y animales?
1: Los animales también. Muchas veces los animales son los primeros que fallecen y son los que alertan al resto de la familia y salvan vidas muchas veces.
4: Entonces ahí salen todos y se ventila el espacio.
1: Exacto. Y ahí de inmediato hay que llamar a bomberos o, obviamente, el paciente que tiene síntomas se tiene que llamar o a la unidad de emergencia móvil o irse, si tiene forma y puede, al centro asistencial, a una puerta de emergencia. Es una intoxicación que tiene antídoto y es el oxígeno. Se agrega un tipo de oxígeno diferente en las intoxicaciones más severas porque puede el monóxido, si no nos mata, si no son gravísimas y fallecemos, dejar secuelas neurológicas o cardiovasculares que son tardías, que pueden aparecer al mes, y para evitar eso en esas intoxicaciones más severas,
2: Hay un tratamiento específico que es oxígeno hiperbárico y hay que coordinar el acceso a una cámara hiperbárica. Todos los años es como que salimos hablando y damos, y todos los años como que se va grabando este tipo de intoxicaciones y no para, no para. Hay más fallecidos, intoxicaciones más severas año a año, y las fuentes son las mismas, porque no es que se agregó una fuente nueva que nos pueda, no sabemos qué es lo que está pasando, o la información no llega, o no lo sé.
0: Bueno, realmente preocupante, ¿no? Lo que decía la especialista, la información no está llegando, ¿qué está pasando? Que esto viene aumentando año a año. Además, obviamente, está también la afectación de los niños, de las niñas, digamos, porque esto incluye a todas las familias si están en un espacio cerrado, ¿no?
23: Sí, estoy hablando con varios especialistas en toxicología, algunos que tienen varias décadas trabajando en este tema, y las nuevas generaciones, como la doctora Pan. Y me decían realmente con mucha angustia, ya no sabemos más qué hacer. Hemos hablado con los medios de comunicación, hemos hecho campañas de todo tipo y no sabemos más qué hacer, porque este, como decimos en el título, es un asesino silencioso, no lo vemos, no lo sentimos, y de repente ese escape se da y puede terminar con nuestra vida. Y el detalle de los niños es bien especial, porque me decía justamente la doctora que los niños no se dan cuenta tampoco, no son capaces de darse cuenta si el artefacto que está en su casa puede llegar a tener algún problema, y obviamente por la debilidad de su cuerpo, las características de su cuerpo, la afectación al sistema neurológico del niño es con mucho más impacto, y están viendo muchos casos severos de intoxicación en niños, así que obviamente en la especial alerta a aquellas familias que tengan pequeños dentro de su integración. Pero recién decía la doctora, bueno, ¿qué hacer si una vez que nos pasa? Daba algunos señales en cómo actuar, pero hay un paso que es importantísimo, que es prevenir, no solamente la intoxicación por monóxido de carbono, sino también por todo tipo de artefactos que vienen incluidos, digamos, con el invierno, como el calentamiento camas, las estufas de todo tipo. Bueno, hablamos con la vocera de bomberos, que justamente nos da algunos tips para poder prevenir estas situaciones.
5: Comienzan las bajas temperaturas y automáticamente aumenta todo lo que son intervenciones que tienen que ver con incendios en vivienda, más que nada por el descuido o el incorrecto uso de lo que son artefactos de calefacción, ya sea estufa leña, estufa gas o también aparatos eléctricos, ¿no?
4: ¿Qué recomendaciones dan ustedes para poder prevenir la intoxicación por monóxido de carbono?
5: Bueno, primero que nada, tener en cuenta que siempre tiene que haber una ventilación en el lugar que permita que se dé una renovación de aire y permita el ingreso de oxígeno, ya que si hay poco oxígeno en el lugar se puede dar una mala combustión que ocasiona justamente que se libere el monóxido, que como ustedes ya vieron, puede ocasionar justamente una intoxicación y a posterior una muerte. Si es estufa leña, lo más común es que no se genere la limpieza que se tiene que hacer por lo menos una vez al año de todo lo que es el

0: que tenga la llave térmica, la diferencial, y esté acorde a la normativa de UTE, toda la instalación eléctrica, y también del aparato esté en condiciones, además de tener una correcta limpieza. A veces lo guardamos, está mucho tiempo, acumula polvo, los cables se doblan, y eso puede llegar a hacer que se genere una sobrecarga térmica y se ocasione un incendio.
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2: Nos vamos a Medio Oriente, donde la información de las últimas horas asegura que Estados Unidos e Irán habrían alcanzado un acuerdo de alto el fuego para extenderlo por 60 días, ese alto el fuego que viene desde abril con idas y vueltas. De todas formas, esto necesita la aprobación justamente de Donald Trump y el visto bueno y oficial de Teherán.
3: Según trascendió en medios estadounidenses, el borrador incluye negociaciones sobre el programa nuclear iraní, la reapertura total del estrecho de Hormuz y posibles alivios parciales de sanciones. Sin embargo, fuentes iraníes negaron que el documento esté cerrado y advirtieron que cualquier anuncio occidental carece de fundamento mientras no haya comunicación oficial con los mediadores pakistaníes. El escenario sigue siendo extremadamente frágil. En las últimas horas se registraron nuevos enfrentamientos. Estados Unidos bombardeó posiciones cerca de Bandar Abbas. Irán respondió con ataques contra instalaciones vinculadas a Washington en el Golfo. Kuwait denunció ataques con drones y misiles, calificando la situación como una peligrosa escalada. Además, fuerzas iraníes realizaron disparos de advertencia contra embarcaciones en el estrecho de Hormuz, una vía estratégica por donde pasa cerca del 20% del petróleo mundial. Washington acusó a Teherán de violar el cese el fuego, mientras Irán sostiene que actúa en defensa propia. En paralelo, el conflicto regional continúa expandiéndose. Israel volvió a bombardear objetivos en Beirut y el sur del Líbano, donde el Ministerio de Salud del Libanés reportó al menos 14 muertos en las últimas horas. Mientras tanto, en Teherán crece la incertidumbre. Muchos iraníes aseguran vivir con miedo y sin perspectivas claras, pendientes de una negociación que podría definir si la región avanza hacia una tregua más estable o vuelve a una escalada militar mayor.
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2: Mientras avanzan nuevas investigaciones judiciales contra dirigentes del oficialismo en España, el gobierno de Pedro Sánchez denuncia una maniobra para desestabilizarlo.
3: El gobierno español de Pedro Sánchez salió al contraataque frente a la seguidilla de investigaciones judiciales que afectan al oficialismo y denunció una supuesta operación para intentar derribarlo por métodos no democráticos. La reacción llegó después de que el juez de la Audiencia Nacional, Santiago Pedraz, enviara a la Guardia Civil a la sede central del Partido Socialista Obrero Español, el PSOE, en Madrid, en busca de documentación vinculada a una causa por presunta obstrucción de investigaciones judiciales. La causa involucra al ex número 3 del PSOE, Santos Cerdán, y a la ex militante Leire Díez, acusados de integrar una trama destinada a frenar causas de corrupción que afectan al partido y al entorno del gobierno. En ese contexto, Sánchez denunció que comparecerá ante el Congreso Español el próximo 18 de junio para dar explicaciones sobre las investigaciones judiciales y la situación política del país. Uno de los ministros más cercanos al presidente, Óscar Puente, denunció públicamente que existe una estrategia para desgastar al Ejecutivo fuera de las urnas y sugirió que algunas causas judiciales y filtraciones coinciden de manera sospechosa con momentos clave de la agenda política.
5: Ayer un medio de comunicación publicó en una causa declarada secreta que esta intervención se iba a producir en la sede del Partido Socialista. Lo hizo antes de que se produjera. Y además sabemos que, porque además ha dejado rastro informático, que esa noticia estaba redactada prácticamente un día antes. No tengan ninguna duda de que esta filtración de una causa declarada secreta en el día de ayer no se va a investigar. No es ya que no se vaya a juzgar a los responsables, es que no se va a investigar. Ni siquiera se va a investigar. De cómo en el día de ayer se produce esta publicación, que además es utilizada por el Grupo Popular en la Cámara, que en la sesión de control casualmente tiene esta información con carácter anticipado y la utiliza en la sesión de control. Y esto habla muy a las claras de cuál es el sentido y cuál es el trabajo que algunos están haciendo para derribar a un gobierno. No con una convocatoria electoral, no en las urnas, sino con otras mañas, con otras herramientas.
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7: La verdad. hablamos de temas económicos, hace unos días informábamos sobre la caída en las ventas en el comercio en nuestro país. Ahora hay información que tiene que ver con el comercio electrónico fuera del país, Nicolás. Capaz que tiene algún vínculo.

0: Es una muy buena comparación, Carolina, porque efectivamente el comercio a nivel global está tensionado por el cambio en el canal comercial que implica el comercio online. Lo están viendo desde los pequeños comerciantes que hacen sus promociones en las redes sociales hasta las grandes superficies, los servicios, por supuesto, también. Como decía Carolina, en el comercio establecido, que también tiene a canal online, la Cámara de Comercio lo registra y hubo una baja en las ventas, pero en las ventas, o mejor dicho, en las compras de uruguayos en el exterior, en régimen de franquicia, esto es, exoneradas de impuestos, fíjense ustedes el aumento. En abril, este es el dato que se dio en las últimas horas, el aumento del 73% respecto a abril del año pasado, fueron más de 250.000 encomiendas. Valía la pena hacer la cuenta cuántas por día son, 250.000 en 30 días. Y en el acumulado del año, esos cuatro primeros meses, lo tenemos allí en pantalla, el aumento es de 61%. Ya ahora en mayo se le está aplicando a estas compras que hasta abril estaban exoneradas y seguramente por eso también hay cierto anticipo de compra de los ciudadanos, de los consumidores. Ya en mayo se está aplicando el IVA, con la excepción de las compras a los Estados Unidos, porque allí el régimen es distinto por el acuerdo TIFA que tiene Uruguay con el país del norte.
1: Seguimos con otros temas. Una edil departamental de Rocha sufrió un atentado con una bomba incendiaria. Se trata de Susana Núñez, quien anunció su alejamiento hace unos meses del Frente Amplio.
2: Ocurrió que eran las 2:58, según la toma de la cámara, sentí un estruendo, y me dio por girar la cámara para el lado de la cochera y veo que al costado del auto había llama. Digo, me están a probar el auto. Lo que vi la luz fue lo primero que se me pasó por la cabeza, pero con la perra yo le tengo mucha confianza. Y resulta que se había prendido fuego, habían tirado algo para adentro, prendido fuego. Y bueno, no sé cómo lo hice, no me lo pregunten. Lo apagué, avisé a mi hija que vive cerca, vino mi nieto grande, me terminó ayuda a apagar, porque viste que mi casa es una cabaña de madera y el cerco que tengo también es de madera. Entonces es algo que muy combustible. Sabemos que gracias a Dios no había viento, había una neblina, y bueno, y fue en realidad lo que... Y tengo que destacar, primero que nada, la actuación de la policía, ¿verdad? Que vino automáticamente el 911 y los bomberos. De La Paloma se portaron en forma excelente. Ya estaba apagado, pero yo quería que vinieran para verificar qué había pasado.
3: ¿Se trató de una bomba Molotov?
2: Supuestamente sí. Es un objeto extraño que cayó, prendió fuego. Para mí es eso.
3: Uh-huh. Bueno, y con respecto, ¿quién puede haber hecho esto?
2: Y yo no sé. En realidad no sé, no puedo acusar a nadie porque no sé. A esa hora de la madrugada, ¿tú qué vas a saber? Mira dónde yo vivo. Es muy difícil.
3: ¿A nivel de vecinos, problemas con alguien?
2: No, gracias a Dios no tengo problemas con ningún vecino.
3: ¿Qué dicen las investigaciones primarias?
2: En las investigaciones primarias me dijeron eso, que había caído un objeto prendido fuego, contundente, para este lado, que bueno, que por suerte se pudo apagar con tiempo, ¿no? Si no, hubiese ocurrido una tragedia, en realidad, pues se hubiese prendido fuego toda la casa y todo.
3: ¿Usted esto no lo relaciona con su accionar político?
2: No. Yo no. Espero que no. Quiero creer que no, porque ya demasiado me castigaron, ¿no? Yo pienso que fue suficiente todo lo que pasó.
3: ¿Y qué le pasó entonces en aquel
2: momento? No, te hacen bullying, te dicen cosas en las redes. Todo el mundo lo vio, que no creo que sea por ahí. Pero tampoco lo descarto. Yo no descarto nada.
3: ¿Está bien?
2: Estoy muy nerviosa, estoy muy conmovida porque no es fácil, pero bueno, pienso que se va a solucionar.
1: Vamos a hacer una pausa.

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1: El presidente Yamandú Orsi encabezó el lanzamiento de la zafra de caña de azúcar y la celebración de 20 años de Alur en Bella Unión. La empresa ocupa 4.000 personas en puestos de trabajo directos e indirectos. Las compras online en el exterior, exoneradas de impuestos, subieron 73% interanual en abril y superaron los 250.000 envíos, según informó Aduanas. En lo que va del año, el aumento es del 60%. Las ventas subieron antes de que comenzara a aplicarse el IVA a partir de este mes de mayo. Transportistas de todo el país hicieron un paro de actividades en rechazo a la nueva guía electrónica de carga. El Ministerio de Transporte señaló que la guía no tiene costo y es sencilla de completar. Agregó que no han comenzado aún las fiscalizaciones. Detuvieron a Rusok, un grafitero de 27 años que tenía 4 denuncias por grafitear edificios y comercios. Una de ellas era de la Intendencia de Montevideo. Fue identificado por cámaras de seguridad vandalizando edificios. Un joven de 19 años fue asesinado de un disparo pasada la última medianoche. Llegó herido al Hospital del Cerro en un auto conducido por otro joven, también de 19. Fue trasladado al Maciel, donde falleció. La policía busca determinar dónde fue el ataque. El precio del petróleo bajó hoy y quedó debajo de los $94 el barril Brent ante un probable acuerdo entre Estados Unidos e Irán. El gobierno anunciará mañana el ajuste de los combustibles para junio.
2: Vamos a recibir a Nubel Cisneros para actualizar el estado del tiempo. Nubel, ¿cómo estás? Buenas noches.
3: ¿Cómo estás, Carolina? ¿Se acordás que ayer lo decíamos, que sobre el mediodía va a cambiar la masa de aire, iba a ser más seca? Y vamos a notar que comenzaba a notarse algo más de sol y bueno, fue un poco lo que ocurrió. Durante la mañana se mantuvieron nieblas y neblinas en gran parte del país, principalmente en la zona centro y norte del territorio, algo también sobre la zona este, y luego ya las condiciones comenzaron a mejorar. Incluso si ahora vemos la imagen satelital, es la misma, vamos a poder observar lo que les decíamos. Vamos a notar que tenemos mucha nubosidad, que en la mañana se manifestó en gran parte del territorio, todavía con presencia de nieblas y neblinas, pero ya al caer la tarde el cielo se mantenía entre algo parcialmente nublado. A no descuidarse, estas condiciones, ¿qué iban a motivar, Carolina? Bueno, un marcado descenso de temperatura. Se prevé nuevamente una noche muy fría sobre la zona centro y norte. Aparecen nuevamente algunas heladas en esa parte del territorio y en el resto del país, jornada que se van a presentar frías con temperaturas mínimas en el entorno de los 6 a 8 grados promedialmente. Esto anticipa también para mañana una jornada donde el sol sí va a tener mejor, se va a poder observar en mayor predominancia. ¿Por qué? Bueno, porque vamos a tener menor índice de humedad y vuelven a caer las temperaturas en la noche. Y anticipamos también un fin de semana donde vamos a tener buena presencia de sol, pero hay que tener algo de cuidado en la noche del sábado, porque sobre la costa este del país, Carolina, puede haber algún chaparrón.
2: Muchas gracias, Nubel. ¿Sí? Vamos a retomar el contacto con Guille Lorenzo, con más información policial. Te escuchamos.
4: Sí, Caro, vamos a hablar de Rusok. Rusok es este grafitero de 27 años que generó que hablara muchísimo de él en estos últimos días porque estaba generando daños haciendo grafitis con esa firma Rusok en lugares que eran de la Intendencia de Montevideo como monumentos, pero también en lugares privados. Y también los vecinos lo filmaron y aportaron registros de cámaras de este hombre realizando estos daños. Bueno, es una persona que tiene 4 denuncias en su contra, justamente por estos grafitis que venía realizando. Una de ellas de la Intendencia de Montevideo, 2 de ellas de edificios privados y otra de un comercio. A partir de allí el caso pasa a la Fiscalía, Caro, y de la Fiscalía se comunica a la Justicia. Se identifica por parte de la policía a este hombre con las cámaras. Es un hombre de 27 años que tiene un antecedente penal del 2021 por un delito de daños. Justamente, ya había hecho esto en otros años atrás y en otros lados. Bueno, se lo identifica y hoy personal de investigaciones de la zona 1 de la policía de Montevideo logra capturar a Rusok, a este joven de 27 años que es detenido en Ciudad Vieja por la policía. ¿Qué va a pasar ahora? Bueno, habrá que esperar. Lo cierto es que está detenido este hombre y ya está a disposición de fiscalía. Habrá que ver qué pasa y qué se resuelve con este hombre que era buscado justamente por generar daños tanto a monumentos de la Intendencia de Montevideo como a lugares privados. Ya está detenido y a disposición de fiscalía.
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2: Transportistas autoconvocados realizaron este jueves 28 de mayo una movilización en diferentes puntos del país en rechazo a la implementación de la guía electrónica de carga impulsada por el Ministerio de Transporte. En Río Negro la concentración tuvo lugar en el estratégico cruce de las rutas 2 y 24.
6: Sí, estamos movilizándonos acá, transportistas, pequeños transportistas en realidad, las gremiales más grandes están haciendo movilizaciones, reuniones en Montevideo, es por una nueva implementación que va a regir en cualquier momento el Ministerio de Transporte con una guía de carga electrónica que la verdad que al pequeño transportista no nos está brindando ninguna seguridad, ninguna certeza de cómo tenemos que trabajar. El tema administrativo es bastante engorroso para nosotros los pequeños transportistas, que tendríamos que hacernos de alguien que nos sumar gente, vamos a decir, para que nos haga la parte administrativa y bueno, y por un montón de cosas más también. Estamos por las tarifas del transporte que están muy venidas abajo hace mucho tiempo. La suba de los combustibles nos está afectando un montón a los pequeños transportistas que no descontamos. Hay veces muchos impuestos como descuentan las empresas grandes, a los pequeños transportistas se nos hace más pesado. Ahora se está hablando de otra nueva suba de combustible. La rentabilidad del transporte está más complicada y bueno, y estamos manifestándonos acá un poco a ver si el gobierno revé alguna decisión.
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2: Seguimos en el tema, tomamos contacto con Valeria Gil, que tiene más detalles sobre la demanda de los transportistas. Vale, te vemos.
7: Sí, Caro, nos encontramos en el puerto de Montevideo, Rambla Portuaria, esquina Pacheco, y acá están reunidos ahora los transportistas analizando los pasos a seguir después de una reunión que mantuvieron esta tarde con la ministra de Transporte, Lucía Echeverri, por este sistema electrónico de carga al que se están oponiendo y el cual les informó el ministerio que no va a haber marcha atrás. Allí están viendo ustedes imágenes entonces de esta reunión, están transmitiendo básicamente lo que pasó en esta reunión y lo que supone este nuevo sistema es un seguimiento tanto del vehículo como del trayecto y también de la mercadería, según les transmitió la ministra Lucía Echeverri. Esto se hace por requerimiento de la Unión Europea. Y bueno, finalmente hablamos con uno de los voceros de los transportistas, con Federico Holtmann, quien nos dio detalles entonces de lo que fue este encuentro esta tarde, que duró casi 3 horas allí en el Ministerio de Transporte, y seguramente estaremos atentos a lo que suceda aquí para informarles.
8: La misma posición de la que se salió con la reunión de ayer, de las gremiales, no hay una marcha atrás de parte de ellos, no hay tampoco una posibilidad de rever los temas, sino que al contrario.
7: ¿Se va a aplicar este nuevo sistema?
8: Se va a aplicar este nuevo sistema.
7: ¿Qué medidas piensan tomar ahora?
8: Bueno, esto se va a comunicar, de hecho ya algunos capaz que están viendo esta nota, así que se están entrando por acá y bueno, se definirá en las próximas horas a ver los pasos a seguir.
7: Bien, ¿en qué consiste este nuevo sistema?
8: Básicamente es el control de la dinámica de la carga en las rutas. No tiene otra cosa. Obviamente que nos indicaron que esto es una medida que se viene tomando en las distintas países de la región para tratar de tener cumplir con las exigencias que está en este caso la Unión Europea solicitando. Y bueno, la verdad que vuelve a ser realmente un problema para nosotros en cuanto a tiempo y confesiones. Resuelva, veremos qué es lo
7: que... ¿Por qué se oponen ustedes?
8: Nosotros nos oponemos porque entendemos de que los controles ya existen, tenemos una infinidad de controles en rutas, con los pórticos, con los elementos que se tienen, y realmente aportar un dato por dónde va a circular la carga nos parece que es redundar en lo que ya existe, ¿no?
9: Muchas gracias.
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2: Y vamos a recibir aquí en el estudio a Ignacio Suaznavar de Equipos Consultores para conocer un nuevo sondeo de opinión pública acerca de los principales problemas que tiene el país de acuerdo a la opinión de los uruguayos. ¿Cómo estás, Nacho? Bienvenido.
10: Muchas gracias, Carolina. Buenas noches. Sí, efectivamente, como es habitual, Equipos consulta a los uruguayos cuáles son, a su juicio, los principales problemas del país. Lo hacemos de manera espontánea, abierta, es decir, no sugerimos a los encuestados opciones, los encuestados nos dicen libremente lo que piensan, después nosotros agrupamos en las categorías más significativas. Y vamos a ver que, bueno, hay algunas cosas que se mantienen, pero también...

0: parte de la inseguridad pública. Esta es la suma de las dos menciones, es decir, gente que menciona la inseguridad como primer o segundo problema. Casi 6 de cada 10 uruguayos mencionan la inseguridad entre los dos primeros problemas del país. Un segundo lugar lo ocupa el desempleo, la preocupación por la falta de trabajo, por el trabajo de calidad, etc. Un tercer plano lo ocupa la situación económica del país, que incluye dimensiones varias, costo de vida, inflación, etc. Un cuarto categoría son problemas sociales. Dentro de los problemas sociales, algo que en esta medición particularmente lo vimos con más intensidad que las anteriores, es la problemática de la gente en situación de calle, fundamentalmente en el área metropolitana. Aparece en quinto lugar la educación con 9% y después otro conjunto de temas que aparecen entre los 10 primeros, pero con menores menciones: el gobierno o la política, la droga, la suba de precios, la actitud de la gente. Pero estos 5 de arriba, y sobre todo los primeros 4, inseguridad, empleo, situación económica y problemas sociales, son los que en este mes de abril concentran las respuestas de la mayor parte de la población. Y nosotros vamos a ver en el siguiente gráfico cómo han evolucionado estos principales 4 problemas en los últimos 2 años. Acá estamos repasando desde abril del 2024 hasta abril del 2026. Lo que vemos como primer cambio es lo que mencionaba al principio. Entre febrero y abril hay un pico creciente de preocupación por la inseguridad, que pasa de un entorno de 50 puntos a 58 puntos y marca de esta manera el punto más alto de preocupación por la inseguridad de lo que va del periodo de Orsi, que va desde febrero del 2025 en adelante. ¿Ah? Entonces, lo que va de la actual gestión de gobierno, el 58 es el punto más alto. Todavía está por debajo de los niveles que teníamos en 2024, donde teníamos en algunas mediciones resultados por encima del 60. Pero en cualquier caso, hay una preocupación en el último trimestre creciente por la inseguridad. En materia de desempleo también hay un crecimiento en el último mes mucho más tenue, pero acompañado de un crecimiento pequeño pero sostenido de la preocupación por el empleo en los últimos meses, de vuelta a niveles que son parecidos a los que hubo en algún momento del 2024 o a principios de 2025. Como contracara, cae levemente la preocupación por la situación económica en general, y lo otro que aumenta es lo que mencionaba anteriormente. Aumentan las menciones problemas sociales, que venía bajando desde mitad del año pasado sostenidamente, y aumenta en abril precisamente por un aumento de la preocupación, o asociado a un aumento de la preocupación por las personas en situación de calle. Entonces, en definitiva, un menú que en sus grandes líneas se mantiene relativamente estable. Los desafíos que tiene el gobierno y la sociedad uruguaya en general son más o menos los mismos, pero en el corto plazo algunas cosas se encendieron lucecitas amarillas un poco mayores en el caso de la inseguridad y en el caso de las personas en situación de calle.
1: Y más o menos esto es lo que se viene manteniendo también en los años anteriores, ¿no? Como sí, las principales preocupaciones, eso no cambia del 2024 a ahora.
0: Efectivamente, como tú bien decías, los rangos y las magnitudes son similares, pueden cambiar, evidentemente hay algunas oscilaciones vinculadas a la coyuntura, pero son desafíos que la sociedad uruguaya trae consigo y no ha logrado resolver, digamos, en los últimos tiempos, incluso como hemos visto acá en alguna otra oportunidad.
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1: En el nombre del Padre, del Hijo y del Espíritu Santo. Amén. Señor mío Jesucristo, Dios y hombre verdadero, Creador, Padre y Redentor mío, bondad infinita, por ser vos quien sois y porque os amo sobre todas las cosas, me pesa de todo corazón haberos ofendido. Ayudado de vuestra divina gracia, propongo firmemente nunca más pecar, confesarme y cumplir la penitencia que me fuere impuesta. Señor, abre mis labios y mi boca proclamará tu alabanza. Dios mío, ven en mi auxilio. Señor, date prisa en socorrerme. Gloria al Padre y al Hijo y al Espíritu Santo, como era en el principio, ahora y siempre, por los siglos de los siglos. Amén. Primer misterio doloroso. La agonía de Jesús en Getsemaní. Padre nuestro que estás en el cielo, santificado sea tu nombre. Venga a nosotros tu reino. Hágase tu voluntad en la tierra como en el cielo. Danos hoy nuestro pan de cada día. Perdona nuestras ofensas como también nosotros perdonamos a los que nos ofenden. No nos dejes caer en la tentación y líbranos del mal. Dios te salve María, llena eres de gracia, el Señor es contigo. Bendita tú eres entre todas las mujeres y bendito es el fruto de tu vientre, Jesús. Santa María, Madre de Dios, ruega por nosotros pecadores, ahora y en la hora de nuestra muerte. Amén. Dios te salve María, llena eres de gracia, el Señor es contigo. Bendita tú eres entre todas las mujeres y bendito es el fruto de tu vientre, Jesús. Santa María, Madre de Dios, ruega por nosotros pecadores, ahora y en la hora de nuestra muerte. Amén. Dios te salve María, llena eres de gracia, el Señor es contigo. Bendita tú eres entre todas las mujeres y bendito es el fruto de tu vientre, Jesús. Santa María, Madre de Dios, ruega por nosotros pecadores, ahora y en la hora de nuestra muerte. Amén. Dios te salve María, llena eres de gracia, el Señor es contigo, bendita tú eres entre todas las mujeres y bendito es el fruto de tu vientre Jesús. Santa María, Madre de Dios, ruega por nosotros pecadores, ahora y en la hora de nuestra muerte. Amén. Dios te salve María, llena eres de gracia, el Señor es contigo. Bendita tú eres entre todas las mujeres y bendito es el fruto de tu vientre, Jesús. Santa María, Madre de Dios, ruega por nosotros pecadores, ahora y en la hora de nuestra muerte. Amén. Dios te salve María, llena eres de gracia, el Señor es contigo. Bendita tú eres entre todas las mujeres y bendito es el fruto de tu vientre, Jesús. Santa María, Madre de Dios, ruega por nosotros pecadores, ahora y en la hora de nuestra muerte. Amén. Dios te salve María, llena eres de gracia, el Señor es contigo. Bendita tú eres entre todas las mujeres y bendito es el fruto de tu vientre, Jesús. Santa María, Madre de Dios, ruega por nosotros pecadores, ahora y en la hora de nuestra muerte. Amén. Dios te salve María, llena eres de gracia, el Señor es contigo, bendita tú eres entre todas las mujeres, y bendito es el fruto de tu vientre, Jesús. Santa María, Madre de Dios, ruega por nosotros pecadores, ahora y en la hora de nuestra muerte. Amén. Dios te salve María, llena eres de gracia, el Señor es contigo. Bendita tú eres entre todas las mujeres y bendito es el fruto de tu vientre, Jesús. Santa María, Madre de Dios, ruega por nosotros pecadores, ahora y en la hora de nuestra muerte. Amén. Dios te salve María, llena eres de gracia, el Señor es contigo. Bendita tú eres entre todas las mujeres, y bendito es el fruto de tu vientre, Jesús. Santa María, Madre de Dios, ruega por nosotros pecadores, ahora y en la hora de nuestra muerte. Amén. Gloria al Padre, y al Hijo, y al Espíritu Santo, como era en el principio, ahora y siempre, por los siglos de los siglos. Amén. María, Madre de Gracia, Madre de Misericordia, defiéndenos de nuestros enemigos y ampáranos ahora y en la hora de nuestra muerte. Amén. Segundo misterio doloroso. Jesús es flagelado. Padre nuestro que estás en el cielo, santificado sea tu nombre. Venga a nosotros tu reino, hágase tu voluntad en la tierra como en el cielo. Danos hoy nuestro pan de cada día, perdona nuestras ofensas como también nosotros perdonamos a los que nos ofenden. No nos dejes caer en la tentación y líbranos del mal. Dios te salve María, llena eres de gracia, el Señor es contigo, bendita tú eres entre todas las mujeres, y bendito es el fruto de tu vientre, Jesús. Santa María, Madre de Dios, ruega por nosotros pecadores, ahora y en la hora de nuestra muerte. Amén. Dios te salve María, llena eres de gracia, el Señor es contigo, bendita tú eres entre todas las mujeres, y bendito es el fruto de tu vientre, Jesús. Santa María, Madre de Dios, ruega por nosotros pecadores, ahora y en la hora de nuestra muerte. Amén. Dios te salve María, llena eres de gracia, el Señor es contigo. Bendita tú eres entre todas las mujeres, y bendito es el fruto de tu vientre, Jesús. Santa María, Madre de Dios, ruega por nosotros pecadores, ahora y en la hora de nuestra muerte. Amén. Dios te salve María, llena eres de gracia, el Señor es contigo. Bendita tú eres entre todas las mujeres, y bendito es el fruto de tu vientre, Jesús. Santa María, Madre de Dios, ruega por nosotros pecadores, ahora y en la hora de nuestra muerte. Amén. Dios te salve María, llena eres de gracia, el Señor es contigo. Bendita tú eres entre todas las mujeres, y bendito es el fruto de tu vientre, Jesús. Santa María, Madre de Dios, ruega por nosotros pecadores, ahora y en la hora de nuestra muerte. Amén. Dios te salve María, llena eres de gracia, el Señor es contigo. Bendita tú eres entre todas las mujeres, y bendito es el fruto de tu vientre, Jesús. Santa María, Madre de Dios, ruega por nosotros pecadores, ahora y en la hora de nuestra muerte. Amén. Dios te salve María, llena eres de gracia, el Señor es contigo. Bendita tú eres entre todas las mujeres, y bendito es el fruto de tu vientre, Jesús. Santa María, Madre de Dios, ruega por nosotros pecadores, ahora y en la hora de nuestra muerte. Amén. Dios te salve María, llena eres de gracia, el Señor es contigo. Bendita tú eres entre todas las mujeres, y bendito es el fruto de tu vientre, Jesús. Santa María, Madre de Dios, ruega por nosotros pecadores, ahora y en la hora de nuestra muerte. Amén. Dios te salve María, llena eres de gracia, el Señor es contigo. Bendita tú eres entre todas las mujeres, y bendito es el fruto de tu vientre, Jesús. Santa María, Madre de Dios, ruega por nosotros pecadores, ahora y en la hora de nuestra muerte. Amén. Dios te salve María, llena eres de gracia, el Señor es contigo. Bendita tú eres entre todas las mujeres, y bendito es el fruto de tu vientre, Jesús. Santa María, Madre de Dios, ruega por nosotros pecadores, ahora y en la hora de nuestra muerte. Amén. Gloria al Padre, y al Hijo, y al Espíritu Santo, como era en el principio, ahora y siempre, por los siglos de los siglos. Amén. María, Madre de Gracia, Madre de Misericordia, defiéndenos de nuestros enemigos y ampáranos ahora y en la hora de nuestra muerte. Amén. Tercer misterio doloroso. Jesús es coronado de espinas. Padre nuestro que estás en el cielo, santificado sea tu nombre. Venga a nosotros tu reino. Hágase tu voluntad en la tierra como en el cielo. Danos hoy nuestro pan de cada día. Perdona nuestras ofensas, como también nosotros perdonamos a los que nos ofenden. No nos dejes caer en la tentación y líbranos del mal. Dios te salve María, llena eres de gracia, el Señor es contigo. Bendita tú eres entre todas las mujeres y bendito es el fruto de tu vientre, Jesús. Santa María, Madre de Dios, ruega por nosotros pecadores, ahora y en la hora de nuestra muerte. Amén. Dios te salve María, llena eres de gracia, el Señor es contigo. Bendita tú eres entre todas las mujeres y bendito es el fruto de tu vientre, Jesús. Santa María, Madre de Dios, ruega por nosotros pecadores, ahora y en la hora de nuestra muerte. Amén. Dios te salve María, llena eres de gracia, el Señor es contigo. Bendita tú eres entre todas las mujeres, y bendito es el fruto de tu vientre, Jesús. Santa María, Madre de Dios, ruega por nosotros pecadores, ahora y en la hora de nuestra muerte. Amén. Dios te salve María, llena eres de gracia. El Señor es contigo, bendita tú eres entre todas las mujeres, y bendito es el fruto de tu vientre, Jesús. Santa María, Madre de Dios, ruega por nosotros pecadores, ahora y en la hora de nuestra muerte. Amén. Dios te salve María, llena eres de gracia, el Señor es contigo. Bendita tú eres entre todas las mujeres, y bendito es el fruto de tu vientre, Jesús. Santa María, Madre de Dios, ruega por nosotros pecadores, ahora y en la hora de nuestra muerte. Amén. Dios te salve María, llena eres de gracia, el Señor es contigo. Bendita tú eres entre todas las mujeres, y bendito es el fruto de tu vientre, Jesús. Santa María, Madre de Dios, ruega por nosotros pecadores, ahora y en la hora de nuestra muerte. Amén. Dios te salve María, llena eres de gracia, el Señor es contigo, bendita tú eres entre todas las mujeres, y bendito es el fruto de tu vientre, Jesús. Santa María, Madre de Dios, ruega por nosotros pecadores, ahora y en la hora de nuestra muerte. Amén. Dios te salve María, llena eres de gracia, el Señor es contigo. Bendita tú eres entre todas las mujeres, y bendito es el fruto de tu vientre, Jesús. Santa María, Madre de Dios, ruega por nosotros pecadores, ahora y en la hora de nuestra muerte. Amén. Dios te salve María, llena eres de gracia, el Señor es contigo. Bendita tú eres entre todas las mujeres, y bendito es el fruto de tu vientre, Jesús. Santa María, Madre de Dios, ruega por nosotros pecadores, ahora y en la hora de nuestra muerte. Amén. Dios te salve María, llena eres de gracia, El Señor es contigo, bendita tú eres entre todas las mujeres, y bendito es el fruto de tu vientre, Jesús. Santa María, Madre de Dios, ruega por nosotros pecadores, ahora y en la hora de nuestra muerte. Amén. Gloria al Padre, y al Hijo, y al Espíritu Santo, como era en el principio, ahora y siempre, por los siglos de los siglos. Amén. María, Madre de Gracia, Madre de Misericordia, defiéndenos de nuestros enemigos y ampáranos ahora y en la hora de nuestra muerte. Amén. Cuarto misterio doloroso. Jesús sube al Calvario. Padre nuestro que estás en el cielo, santificado sea tu nombre. Venga a nosotros tu reino. Hágase tu voluntad en la tierra como en el cielo. Danos hoy nuestro pan de cada día. Perdona nuestras ofensas como también nosotros perdonamos a los que nos ofenden. No nos dejes caer en la tentación y líbranos del mal. Dios te salve María, llena eres de gracia, el Señor es contigo. Bendita tú eres entre todas las mujeres y bendito es el fruto de tu vientre, Jesús. Santa María, Madre de Dios, ruega por nosotros pecadores, ahora y en la hora de nuestra muerte. Amén. Dios te salve María, llena eres de gracia, el Señor es contigo. Bendita tú eres entre todas las mujeres y bendito es el fruto de tu vientre, Jesús. Santa María, Madre de Dios, ruega por nosotros pecadores, ahora y en la hora de nuestra muerte. Amén. Dios te salve María, llena eres de gracia, el Señor es contigo. Bendita tú eres entre todas las mujeres y bendito es el fruto de tu vientre, Jesús. Santa María, Madre de Dios, ruega por nosotros pecadores, ahora y en la hora de nuestra muerte. Amén. Dios te salve María, llena eres de gracia, el Señor es contigo. Bendita tú eres entre todas las mujeres y bendito es el fruto de tu vientre, Jesús. Santa María, Madre de Dios, ruega por nosotros pecadores, ahora y en la hora de nuestra muerte. Amén. Dios te salve María, llena eres de gracia, el Señor es contigo. Bendita tú eres entre todas las mujeres y bendito es el fruto de tu vientre, Jesús. Santa María, Madre de Dios, ruega por nosotros pecadores, ahora y en la hora de nuestra muerte. Amén. Dios te salve María, llena eres de gracia, el Señor es contigo, bendita tú eres entre todas las mujeres, y bendito es el fruto de tu vientre, Jesús. Santa María, Madre de Dios, ruega por nosotros pecadores, ahora y en la hora de nuestra muerte. Amén. Dios te salve María, llena eres de gracia, el Señor es contigo. Bendita tú eres entre todas las mujeres y bendito es el fruto de tu vientre, Jesús. Santa María, Madre de Dios, ruega por nosotros pecadores, ahora y en la hora de nuestra muerte. Amén. Dios te salve María, llena eres de gracia, el Señor es contigo. Bendita tú eres entre todas las mujeres y bendito es

Dios te salve María, llena eres de gracia, el Señor es contigo. Bendita tú eres entre todas las mujeres y bendito es el fruto de tu vientre, Jesús. Santa María, Madre de Dios, ruega por nosotros pecadores, ahora y en la hora de nuestra muerte. Amén. Gloria al Padre, y al Hijo, y al Espíritu Santo, como era en el principio, ahora y siempre, por los siglos de los siglos. Amén. María, Madre de Gracia, Madre de Misericordia, defiéndenos de nuestros enemigos y ampáranos ahora y en la hora de nuestra muerte. Amén. Quinto misterio doloroso. Jesús muere en la cruz. Padre nuestro que estás en el cielo, santificado sea tu nombre, venga a nosotros tu reino, hágase tu voluntad en la tierra como en el cielo. Danos hoy nuestro pan de cada día, perdona nuestras ofensas, como también nosotros perdonamos a los que nos ofenden. No nos dejes caer en la tentación y líbranos del mal. Dios te salve María, llena eres de gracia, el Señor es contigo. Bendita tú eres entre todas las mujeres y bendito es el fruto de tu vientre, Jesús. Santa María, Madre de Dios, ruega por nosotros pecadores, ahora y en la hora de nuestra muerte. Amén. Dios te salve María, llena eres de gracia, el Señor es contigo. Bendita tú eres entre todas las mujeres y bendito es el fruto de tu vientre, Jesús. Santa María, Madre de Dios, ruega por nosotros pecadores, ahora y en la hora de nuestra muerte. Amén. Dios te salve María, llena eres de gracia, el Señor es contigo. Bendita tú eres entre todas las mujeres y bendito es el fruto de tu vientre, Jesús. Santa María, Madre de Dios, ruega por nosotros pecadores, ahora y en la hora de nuestra muerte. Amén. Dios te salve María, llena eres de gracia, el Señor es contigo. Bendita tú eres entre todas las mujeres y bendito es el fruto de tu vientre, Jesús. Santa María, Madre de Dios, ruega por nosotros pecadores, ahora y en la hora de nuestra muerte. Amén. Dios te salve María, llena eres de gracia, el Señor es contigo. Bendita tú eres entre todas las mujeres y bendito es el fruto de tu vientre, Jesús. Santa María, Madre de Dios, ruega por nosotros pecadores, ahora y en la hora de nuestra muerte. Amén. Dios te salve María, llena eres de gracia, el Señor es contigo. Bendita tú eres entre todas las mujeres y bendito es el fruto de tu vientre, Jesús. Santa María, Madre de Dios, ruega por nosotros pecadores, ahora y en la hora de nuestra muerte. Amén. Dios te salve María, llena eres de gracia, el Señor es contigo. Bendita tú eres entre todas las mujeres y bendito es el fruto de tu vientre, Jesús. Santa María, Madre de Dios, ruega por nosotros pecadores, ahora y en la hora de nuestra muerte. Amén. Dios te salve María, llena eres de gracia, el Señor es contigo. Bendita tú eres entre todas las mujeres y bendito es el fruto de tu vientre, Jesús. Santa María, Madre de Dios, ruega por nosotros pecadores, ahora y en la hora de nuestra muerte. Amén. Dios te salve María, llena eres de gracia, el Señor es contigo. Bendita tú eres entre todas las mujeres y bendito es el fruto de tu vientre, Jesús. Santa María, Madre de Dios, ruega por nosotros pecadores, ahora y en la hora de

0: de nuestra muerte. Amén. Dios te salve María, llena eres de gracia, el Señor es contigo. Bendita tú eres entre todas las mujeres y bendito es el fruto de tu vientre, Jesús. Santa María, Madre de Dios, ruega por nosotros pecadores, ahora y en la hora de nuestra muerte. Amén. Gloria al Padre, al Hijo y al Espíritu Santo, como era en el principio, ahora y siempre, por los siglos de los siglos. Amén. María, Madre de Gracia, Madre de Misericordia, defiéndenos de nuestros enemigos y ampáranos ahora y en la hora de nuestra muerte. Amén. Dios te salve María, hija de Dios Padre, llena eres de gracia, el Señor es contigo. Bendita tú eres entre todas las mujeres y bendito es el fruto de tu vientre, Jesús. Santa María, Madre de Dios, ruega por nosotros pecadores, ahora y en la hora de nuestra muerte. Amén. Dios te salve María, Madre de Dios Hijo, llena eres de gracia, el Señor es contigo. Bendita tú eres entre todas las mujeres, y bendito es el fruto de tu vientre, Jesús. Santa María, Madre de Dios, ruega por nosotros pecadores, ahora y en la hora de nuestra muerte. Amén. Dios te salve María, esposa de Dios Espíritu Santo, llena eres de gracia, el Señor es contigo. Bendita tú eres entre todas las mujeres, y bendito es el fruto de tu vientre, Jesús. Santa María, Madre de Dios, ruega por nosotros pecadores, ahora y en la hora de nuestra muerte. Amén. Letanías de la Santísima Virgen María. Señor, ten piedad. Cristo, ten piedad. Señor, ten piedad. Cristo, óyenos. Cristo, escúchanos. Dios Padre Celestial, ten misericordia de nosotros. Dios Hijo Redentor del mundo, ten misericordia de nosotros. Dios Espíritu Santo, ten misericordia de nosotros. Trinidad Santa, un solo Dios, ten misericordia de nosotros. Santa María, ruega por nosotros. Santa Madre de Dios, ruega por nosotros. Santa Virgen de las Vírgenes, ruega por nosotros. Madre de Cristo, ruega por nosotros. Madre de la Iglesia, ruega por nosotros. Madre de la Divina Gracia, ruega por nosotros. Madre Purísima, ruega por nosotros. Madre Castísima, ruega por nosotros. Madre Siempre Virgen, ruega por nosotros. Madre Incorrupta, ruega por nosotros. Madre Inmaculada, ruega por nosotros. Madre Amable, ruega por nosotros. Madre Admirable, ruega por nosotros. Madre del Buen Consejo, ruega por nosotros. Madre del Creador, ruega por nosotros. Madre del Salvador, ruega por nosotros. Virgen Prudentísima, ruega por nosotros. Virgen digna de veneración, ruega por nosotros. Virgen digna de alabanza, ruega por nosotros. Virgen poderosa, ruega por nosotros. Virgen clemente, ruega por nosotros. Virgen fiel, ruega por nosotros. Espejo de justicia, ruega por nosotros. Trono de sabiduría, ruega por nosotros. Causa de nuestra alegría, ruega por nosotros. Vaso espiritual, ruega por nosotros. Vaso honorable, ruega por nosotros. Vaso insigne de devoción, ruega por nosotros. Rosa mística, ruega por nosotros. Torre de David, ruega por nosotros. Torre de marfil, ruega por nosotros. Casa de oro, ruega por nosotros. Arca de la Alianza, ruega por nosotros. Puerta del cielo, ruega por nosotros. Estrella de la mañana, ruega por nosotros. Salud de los enfermos, ruega por nosotros. Refugio de los pecadores, ruega por nosotros. Consoladora de los afligidos, ruega por nosotros. Auxilio de los cristianos, ruega por nosotros. Reina de los ángeles, ruega por nosotros. Reina de los patriarcas, ruega por nosotros. Reina de los profetas, ruega por nosotros. Reina de los apóstoles, ruega por nosotros. Reina de los mártires, ruega por nosotros. Reina de los confesores de la Iglesia, ruega por nosotros. Reina de las vírgenes, ruega por nosotros. Reina de todos los santos, ruega por nosotros. Reina concebida sin pecado original, ruega por nosotros. Reina asunta al cielo, ruega por nosotros. Reina del Santo Rosario, ruega por nosotros. Reina de la familia, ruega por nosotros. Reina de la paz, ruega por nosotros. Cordero de Dios, que quitas el pecado del mundo, perdónanos, Señor. Cordero de Dios, que quitas el pecado del mundo, escúchanos, Señor. Cordero de Dios, que quitas el pecado del mundo, ten misericordia de nosotros. Bajo tu amparo nos acogemos, Santa Madre de Dios. No deseches las súplicas que te dirigimos en nuestra necesidad. Antes bien, líbranos siempre de todos los peligros, Virgen gloriosa y bendita. Ruega por nosotros, Santa Madre de Dios, para que seamos dignos de alcanzar las promesas de nuestro Señor Jesucristo. Amén. Concédenos, Señor, a nosotros tus siervos, gozar de perpetua salud de alma y cuerpo, y por la gloriosa intercesión de la bienaventurada siempre Virgen María, vernos libres de las tristezas de esta vida y gozar de las alegrías eternas. Por Jesucristo nuestro Señor. Amén. En el nombre del Padre, del Hijo y del Espíritu Santo. Amén.
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2: De chance que nuestro reloj esté.
3: Hay otro en Clarín, sí. Y hay otro en la República Oriental del Uruguay, donde la mayoría de nuestros oyentes nos están sintonizando, porque también en el mundo
2: los... Este lo sincronizamos con la Marina de
4: Estados Unidos. Sí, tómbola nocturna del día 28 de mayo de 2026. Primer turno, Agustina Correa. Segundo turno, Joaquín Pereira. Escribano autorizante, Fátima Uncalves. Escribano junto, Nadia Paredes.
3: Me vas a decir a mí, pibe. 092-085-580, el número de Clarín. Buenas noches, Gonzalo López Tuana.
5: Buenas noches, Cachorrón, ¿cómo le va? Buenas noches, Jorge Mabel Valenti.
2: Buenas noches.
3: Con mucha alegría, con mucho optimismo, viviendo un nuevo sorteo de quiniela y tómbola. Y el 5555
5: 77 millones.
3: Sí, para este domingo.
5: Tremendo. 31 de mayo.
3: Es verdad. Hay que jugar el último sorteo de mayo.
5: Sí.
3: ¿Cómo pasa el tiempo? ¿Cómo pasa el año?
5: Pasó medio año, ¿eh?
3: Se pasa el año. Se pasan los años.
5: Ah, bueno.
2: Está mejor.
5: No canto más.
2: Está mejor, está mejor.
5: Sorprende, la verdad.
2: ¿Qué voz?
3: Mucha suerte para todos.

0: 34, premio número 14.
1: Me contaron que hoy por la Cooperativa de Consumo de Transporte, Cotrans, ubicada en Uruguay 921, esquina Convención, se dio un hecho sin precedentes.
2: ¿Ah, sí?
1: Sí, sí, señor. Apareció el día del sushi en Cotrans.
2: Cierto, sí.
1: Y se lo vio...
3: ¿A quién?
1: A Gonzalo.
2: ¿Es cierto?
1: Metiéndose piezas en...
3: ¡No!
1: En la bandeja y llevándosela.
2: Ya viene la bandeja de seis piezas.
1: Seis piezas.
3: Muy bien, ¿eh?
2: 270 pesos, la verdad, barato.
3: Sí, señor.
1: Como todo lo de Cotrans.
2: De calidad. ¿Usted conoce Chuchi y Valentín?
0: Siete

0: Premio número 17.
1: ¿Quiere un dato de color?
2: ¿De qué color?
1: Del sushi.
2: A ver.
1: El sushi en realidad es una comida muy típica y muy básica.
2: En Japón.
1: Claro, creada ¿por qué? Para que el pescado no había como procesarlo y había que comerlo rápidamente.
2: El crudo.
1: Entonces, de ahí que se armaban esos rollitos con arroz, con alguna cosa. Pero eso era una comida, como quien dice, ahora no, en algunos años, puchero.
2: Valenti por el mundo, próximamente en el streaming uruguayo.
1: Humildemente.
2: Las grajeas de Gonzalo López Tuara.
1: Yo estoy haciendo sushi con puchero, con oso buco.
2: Siempre innovando.
1: Innovando, siempre claro, innovando. Copiando nunca.

0: Mira.
1: 272. Premio número 1.
2: ¿Se salvó Zulia?
0: Bueno, hay que ver, hay que ver, hay que ver. No son las tres cifras que juega siempre, pero seguramente haya sacado algo.
2: Bueno, muy bien.
0: Con mesura, Valenti, cálmese.
2: ¿Con quién? No lo conozco.
0: El señor Mesura, ¿no estaba hablando usted de Japón?
3: Ah,
0: ¿no
3: mordió el Puma? Sí, mordió.
0: No, el Puma no, esta vez no. Agencia ¿no? 570, Nueva York y Libertador. Giniela, tómbola 5 de oro. La suerte en la Guada con los Vergara, pero el Puma siempre puede sorprender.
3: ¿El Puma y el Ángel Gabriel?
0: Hoy puede estar acá y mañana puede estar en Las Toscas, Valenti.
2: Avenida Central entre 8 y 9.
0: Sí, señor, visitando a los Viere.
3: Sí.
0: Autoservicio simple.
3: Miguel Viere, Sarita Viere. Excelentísima atención, ¿eh?

0: número 18.
1: Esta aventura simple. 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